En la mañana de música de Dos Orillas se hace presente en un formato instrumental, piano, violín, estos dos artistas, Miguel Ángel Bertero y Elisa Muñoz, violín y piano respectivamente. Grabación del año 2014 de Gardel y Lepera, Caminito Soleado. Ambos artistas han conformado uno de los dúos más famosos de este formato de los últimos 25 años. Tienen sólida formación técnica y vienen de la música clásica, integrados al tango ambos allá por la década de 1970. Miguel Ángel Bertero ha sido primer violín de varias orquestas, entre ellas Leopoldo Federico, Osvaldo Requena y José Colangelo. Muy buenos días, nos acompaña la señora Verónica Castro en controles técnicos y Elvio López, quien les habla, eligiendo la música para ustedes. Y un tema que integraron a su repertorio en este disco del año 2014 es una obra que cuando apareció a principios de los 90 fue muy novedosa por su estructura melódica y además por la forma compositiva que le aplicaron los autores Osvaldo Tarantino y Saúl Cosentino. Su nombre, su nomenclatura, marca un rumbo. El tema se llama El Nuevo Tango y así lo interpretan en violín y piano Bertero y Elisa Muñoz.

en un ejercicio de belleza compartida, de gran técnica, estos dos artistas, en una grabación del año 2014, Miguel Ángel Bertero en violín, Elisa Muñoz en piano y de Osvaldo Tarantino y Saúl Cosentino, El Nuevo Tango. Salió a luz un nuevo disco en la ciudad de Buenos Aires del sello Aqua Record. Es un disco muy novedoso, primero por la instrumentación, los arreglos musicales, los intérpretes y la cancionista. La cancionista es María de los Ángeles Álvarez de Ron, que estuviera aquí en el programa, y la acompañan una serie de músicos argentinos que ella contrató para esta grabación y que son músicos muy, muy bien seleccionados. Emiliano Greco, pianista, director, compositor y arreglador. Hoy, una figura insoslayable de nuestra música en Buenos Aires. Nicolás Enrich, un destacado bandoneonista. Matías Grande, que viene de la música clásica en violín. Esteban Falabella en guitarra, guitarra eléctrica, también uno de los grandes de la guitarra hoy, y un extraordinario contrabajista que lo escuchamos muchas veces en orquestas filarmónicas, Manuel Gómez. Este quinteto acompañó a María de los Ángeles en este disco, y vamos a escuchar una obra que pertenece a la propia María, con letra de Pablo Poggi. El tema es un recuerdo y un tributo y un homenaje a su padre. El tema se llama Ilusionista.

En un disco titulado María Tango, año 2023, María de los Ángeles, acompañada por un quinteto que arregla y dirige el pianista argentino Emiliano Greco, y esta obra que pertenece a la propia María en música y que tiene letra de Pablo Poggi, Ilusionista. Y otro tema que compusieron este dúo, María de los Ángeles, Pablo Poggi, se llama Aunque el olvido no te deje ver. Instrumenta y arregla Emiliano Greco desde el piano con su quinteto.

La cancionista uruguaya María de los Ángeles, con un quinteto que arregla y dirige el pianista Emiliano Greco, y esta obra que pertenece a María en música y Pablo Poggi en letra, que se llama Aunque el olvido no te

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1: El próximo viernes 17, de 7 a 8 horas y de 21 a 22 horas por esta su radio, Radio Cultura, la 1290 AM de su dial, conversaremos con un gran maestro, un maestro de la música y un maestro de la vida, el maestro Saúl Cosentino, director, compositor, arreglador, gran pianista. Hablaremos de su obra, de sus creaciones musicales, de su música, de esa música que ha recorrido continentes. Una conversación muy esclarecedora, muy didáctica, con uno de los grandes de la música nuestra de los últimos 40 años, el maestro Saúl Cosentino. A lo largo de su ya gran actividad docente de muchísimas décadas, el maestro Boris Puga ha dicho siempre que hay que estudiar y hay que escuchar la importancia que han tenido en la historia del tango los arregladores musicales, pues ellos marcan el estilo de la orquesta, es decir, la puntualización en dónde va cada instrumento. Y el arreglo musical es la modificación que se efectúa a una obra original para embellecer su línea melódica. Por lo tanto, el arreglador es parte sustantiva de la conformación y el estilo de una orquesta. Y una de esas figuras escondidas, poco conocidas por el gran público, pero que ha sido un gran arreglador en los últimos 50 años, es Pascual Mamone, Pascual Cholo Mamone, que naciera en el año 1921 y tuviera una larga vida hasta que falleció en el año 2012. Para simplemente como ejemplo, todos recordamos, los que estamos en el tango, el famoso cuarteto de cámara que dirigiera Leo Lispesker, primer violín, Hugo Barali, segundo violín, Mario Lali en viola y José Bragato en violonchelo, que grabaron en el año 1961 con arreglos de Pascual Mamone. Y este Pascual Mamone grabó en el año 2002 para el sello Melopea al frente de una orquesta muy bien armada, donde había figuras de primer nivel. Por ejemplo, Reinaldo Nicelli como primer violín, y además estaban Nicolás Ledema en el piano, Enrique Marchetto en el contrabajo, entre otros. Vamos a escuchar a la orquesta de Pascual Mamone, él, bandoneón solista al frente de este grupo, en una obra de los hermanos Scarpino y Caldarera,

El Octeto de Pascual Mamone, año 2001-2002, y esta obra de los hermanos Escarpino y Juan Caldarera, Canaro en París. Notábamos también la guitarra eléctrica de Gardo Acuña y el contrabajo de Enrique Marchetto, el primer violín de Reinaldo Nichele y el bandoneón solista de su director Pascual Mamone. Escucharemos ahora la obra clásica de Joaquín Mauricio Mora, Divina.

La orquesta del maestro Pascual Mamone, figura fundamental en los arreglos musicales de los últimos 50 años, y de Joaquín Mauricio Mora, Divina. Y ahora una obra que lo identifica plenamente a Mamone, una obra que le pertenece, que escribió ya hace largos años, allá por el año 1965. La obra se titula Negroide.

Año 2001, esta orquesta que dirige Pascual Mamone desde el bandoneón y este tema que le pertenece que se llama Negroide. Por último, este testimonio de un tango que tiene música de Mamone y letra del poeta Norberto Risi y la voz de Luis Linares, Al latir de Buenos Aires.

0: Pascual Mamone, en nuestro recuerdo como gran músico y arreglador, su orquesta año 2001, del propio Mamone y Norberto Risi, al latir de Buenos Aires con la voz de Luis Linares.
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7: En el año 1979 hubo un diálogo muy rico entre Osvaldo Pugliese y Rodolfo Mederos. Este músico joven en esa época, con un estilo disruptivo, controversial, de alguna manera parricida, en aquella generación cero de los años 60, pero que participara en la refundación de la Orquesta de Pugliese en el año 1968. Rodolfo Mederos, siempre distinto, le dijo al maestro Pugliese en esa conversación: "Maestro, déjese de embromar, a partir de usted y de Astor ya no hay más nada que hacer". Y Osvaldo Pugliese le contestó: "Estás equivocado, Rodolfo, pero muy equivocado, porque siempre que encuentres una, dos o tres notas que remuevan emociones, siempre encontrarás algo nuevo para decir". Y siguió el rumbo Rodolfo Mederos, buscando áreas de encuentro con esas nuevas emociones. Y hace poco más de una década, formó un trío con Armando de la Vega en guitarra y Sergio Rivas en contrabajo. Y este homenaje del año 2017 a Aníbal Troilo, que se llama Troilo por Mederos en su huella. De Aníbal Troilo y Homero Manzi en versión instrumental, este trío nos interpreta Romance de Barrio.

El trío compuesto por Rodolfo Mederos en bandoneón, dirección y arreglos, Armando de la Vega, guitarra, Sergio Rivas, contrabajo, año 2017, de Aníbal Troilo, Romance de Barrio. Y se agrega una voz, el nombre de Leandro Falótico, más conocido como Negro Falótico, un buen cantor. Escuchémoslo en la obra de Aníbal Troilo y Cátulo Castillo, Una canción.

Año 2017, Rodolfo Mederos, bandoneón, dirección y arreglos, Armando de la Vega en guitarra, Sergio Rivas en contrabajo y la voz de Leandro Falótico, más conocido como Negro Falótico. Y hemos llegado al final de un nuevo programa de música de Dos Orillas, agradeciendo como siempre la labor de la señora Verónica Castro en controles. Los invitamos a un nuevo programa de música de Dos Orillas. Muchas gracias.

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Muy queridas amigas y muy queridos amigos. Tengo a Diego Peto Rodríguez del otro lado del vidrio y le mandamos un beso grande a Rosana Ramos diciendo que la extrañamos aquí en la producción. Y en este miércoles estoy cumpliendo algunas deudas. Un querido oyente, que espero que esté al aire, que espero que esté escuchando, y si no, tenemos la repetición de las 22, y si no, va a quedar colgado en la página de la radio. Me pedía un programa sobre Super Trump. Hemos hecho varios. Incluso el último fue un homenaje a Rick Davis cuando falleció, hace creo que un par de años. Mire, mañana vamos a tener a Serú Girán. Y yo decía, creo que hice un programa hace poco de Serú Girán. Y miré el programa último que había hecho Serú Girán en 2017. Así que bueno, así pasan los años. De cualquier forma, esto es Super Trump. Sí, yo sé que es el Super Trump menos conocido. Pero vamos a tratar de, con ejemplos, contar una historia de una banda única. Una banda que tuvo un sonido único. Y eso es lo importante. Yo recuerdo que la primera... programa que hicimos de Supertramp me lo preparó mi hija porque le gusta mucho Supertramp junto con uno de Basic como productora. Hoy vamos a estudiar, vamos a ver otros sectores de esa banda. Por ejemplo, este arranque. ¿Cómo arranca Supertramp? Año 1966 había un magnate, un millonario holandés que apoyaba económicamente una banda que se llamaba The Joint. The Joint es el puchito de marihuana, ¿no? Estaba decepcionado con ellos. Uno de los integrantes era Rick Davis, tecladista, cantante, uno de los principales compositores junto con Roger Hudson de la banda, y le propuso que armara otra banda porque sentía que estaban totalmente empantanados con The Joint. Colocaron anuncios en el semanario musical Melody Maker y ahí Davis formó una banda con Roger Hudson en el bajo y la voz, Richard Palmer, James en la guitarra y Keith Baker en la percusión. ¿Cómo fue esa banda que fue desarrollándose? Bueno, Davis y Hudson componían conjuntamente las músicas de las canciones y este guitarrista Richard Palmer James, que tenía mucha facilidad en la escritura, escribía las letras. Optaron por un pop un poco psicodélico, por el blues, pero Rick Davis tenía una seria inclinación por el jazz. Ahí empiezan algunas divergencias que se van a ver en la banda. Así que, de entrada, el grupo le iban a poner Daddy Baker, pero al poco tiempo estuvieron ensayando y resolvieron cambiar ese nombre. Claro, en esa época era una banda, ya le digo, psicodélica. Llegaron a tocar la versión del tema de Bob Dylan, hecho famoso por Jimi Hendrix, All Along the Watchtower, media hora, por ejemplo, en los conciertos. Y ahí va cambiando, hasta que resuelven ponerle como nombre Supertramp. Un apodo inspirado en un libro de W.H. Davis, The Autobiography of Supertramp. Bueno, ahí es que eligen ese tema. Y sacan el primer disco. Se llamó Supertramp. No tuvo mayor éxito. Ahora se lo conoce mucho como Now and Then. Y en ese momento estaban estos músicos que les dije. Y lo que acabamos de escuchar es la introducción del disco. Un tema de apenas 30 segundos. Que era como empezaba, era típico de las canciones de los discos de música progresiva, se llamaba Surely. Y otro tema, escuché ese disco cuando estaba preparando este programa, y el que me gustó fue este Words Unspoken, las palabras no dichas. Home Again, que es un tema de un minuto y algo, tuvo un cierto... Alguna vez la tocaron en vivo enganchada con otros temas, pero este disco, que ya le digo, estaba Rick Davis, Roger Hudson, Robert Miller y Richard Palmer, no tuvo éxito. En Estados Unidos ni figuró. Y ahí se lo escuchó algo en Reino Unido. Un año después sacan el segundo disco, que ya intentaba tener desde la tapa otro atractivo. ¿Por qué? Porque Indelibly Stamped tenía el torso de una mujer desnuda con muchos tatuajes. Se discutió mucho quién era la modelo, a quién era el que habían sacado la foto. Modelos famosos de aquella época no le hacían demasiado a la cosa. ¿Cómo estaba conformado Supertramp ahí? Kevin Curry en batería y percusión, Rick Davis, voz, teclados y armónicas, Frank Farrell en el bajo, piano eléctrico y acordeón, Roger Hudson, voz, bajo y guitarra acústica, y Dave Withrow en flauta y saxofón. Este disco tampoco fue exitoso, pero ya le digo, quizás por la tapa, en Canadá y Francia tuvo su buena aceptación, en Australia también entró en los discos vendidos, pero nada más que eso, no marcó nada ni en Reino Unido ni en Estados Unidos. Hay un tema que yo elegí de este disco
que me parece que es un tema que se llama Times Have Changed. Evoluciona a partir de una canción llamada Times of Rain, que fue compuesta con Richard Palmer James en la letra. Pero, como Richard Palmer James ya se había ido, ahí Hudson y Devil hicieron una nueva letra. Con este tema, con Times Have Changed, es que seguimos, cuando ya se había conformado una banda que todos los temas, al estilo Lennon-McCartney o al estilo Jagger-Richards, eran firmados por Rick Davies y Roger Hodgson, vamos a escuchar este, que le cambiaron la letra para que fuera así, Times Have Changed.

Aunque Supertramp fue uno de los primeros grupos que la contrató la rama británica de AIM Records, y aunque estaba esa competencia entre Davis y entre Hudson, porque Davis tenía un origen humilde, sus principales influencias musicales eran el blues y el jazz, y Hudson le había gustado más trabajar en la parte de la industria musical aficionada al pop y a la música psicodélica. Después del fracaso de este álbum, la banda queda nada más reducida a Hudson y Davis. Empezaron a buscar nuevos miembros, también aquel magnate que los apoyaba, le retira el apoyo financiero. No se dejaron caer. Y como de toda gran crisis surgen las oportunidades, traen en esa búsqueda de miembros a Dougie Thompson, que había realizado conciertos con el grupo casi un año antes de reanudar las audiciones. En 1973 se amplía con Bob Sibenger en la batería y John Helliwell en saxo, instrumentos de viento y teclados, que completan la nueva formación. Y esa formación va a ser la que estuve vigente durante los siguientes 10 años, marcando los mayores éxitos de Supertramp. El vínculo de Davis y Hudson comenzó de a poco a debilitarse. Y ahí hay un incidente que lo marca definitivamente. En 1972... Hudson consume LSD por primera vez y le ofrece a Davis que Davis no quiere consumirlo. En una carta a Messi, Hudson describe la experiencia como el día más feliz de su vida y su ansiedad porque Davis no la tomara. Y ahí es el origen de las dos vidas. Hudson una vida más rockera, más de popstar. Davis una vida más hogareña, con sus crisis, pero que lo tomaba la música como una gran vocación, un trabajo, pero que no le gustaba toda la parafernalia que había alrededor de eso. Igual resuelven que todos los temas, por más que sea notorio cuáles de cada uno, sigan siendo firmados por David Hudson. Y llegamos a 1974. Quizás para muchos comienza la historia de Supertramp acá. Y es cierto que comienza aquí. Sacan Crime of the Century, que los que siguen este programa saben que hace un par de años, en 2024, lo repasamos como canciones de medio siglo, como álbumes medio siglo. Ahí estaba Dreamer, por ejemplo, un gran éxito, Asylum, If Everybody Was Listening, Crime of the Century, y el tema que yo diría que fue el primero que necesito escuchar a todos, sobre todo porque muchos años después la hacen en vivo en el Supertramp in Paris, y fue ese comienzo con un gritito de niños y ese teclado de School, el primer gran éxito, al menos para lo que fue después la historia de Supertramp. Ya les digo, School fue grabada nuevamente en el álbum doble en vivo en París de 1980, pero vamos a la original, a la que marcó la apertura de una gran puerta, de un gran éxito, y atender a un grupo que tenía un sonido original, y eso no es poca cosa. Hay pocas bandas que tengan un sonido que uno los reconoce enseguida. Claro, quizás un día Capuzón

Toto dijo, yo ya no puedo escuchar la voz de Pato Donald, de Roger Hodgson. Puede ser, pero sí, lo que sí digo es que generaron un repertorio y una cantidad de canciones que marcó una época. Y aquí vamos con School a la tanda y volvemos con todo lo que vino después.

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Me están llegando muchos mensajes. Martín Nassif dice, y es cierto, que Roger Hudson vino a Montevideo, y cuando vino, en el 2017, Skull fue la segunda canción que tocó y abrió con Take the Long Way Home, que estuvo muy bueno ese concierto. Leopoldo me dice que esta Sister Moon ya hacía tiempo no la escuchaba. En realidad, 2025 nosotros hicimos este álbum, y para mí es un álbum muy querido, muy apreciado, y no lo suficientemente considerado y elogiado de Supertramp. ¿Por qué? Porque fue uno de los álbumes que compré en Estados Unidos en el año 76, cuando vivía allá, y me llamó atención. Esos álbumes en esa época pasaba. En esa época pasaba que uno estaba, recién estábamos hablando eso con Ameiseiras, de lo que eran los vinilos, y es cierto que a veces uno compraba vinilos, discos, por la tapa. Y a mí la tapa esa me impresionó mucho, de un hombre que está sentado abajo de una sombrilla, en short, con una lona debajo y una tomando un refresco, en el medio de un caos total, de fábricas, de humo, de polución, y preguntaba, ¿crisis? ¿Qué crisis? Yo ya había escuchado algún tema de Supertramp en el 76, ya había escuchado, por supuesto, Skull, y lo compré sin escucharlo. Y para mí es un discazo. Un discazo que lo comprobamos el año pasado cuando lo hicimos en Canciones de Medio Siglo, y que tenía este tema, Sister Moonshine, que a mí me encanta. Podría haber sido Easy Does It, que también es un gran tema, Lady, del segundo lado, Two of Us, A Soap Box Opera, todos grandes temas. Aquí de vuelta demostraba la voz de Hudson, el muy buen trabajo de John Helliwell en el saxofón y otros instrumentos de viento, y es el segundo disco que el productor musical era Ken Scott, y que lograba este sonido tan particular, y repito la palabra, tan original, quizás por la voz de Hudson, quizás por esos pianos yaceros de Rick Davies, que murió en el 2025, ahora estaba chequeando eso, y que por eso hicimos el año pasado un programa homenaje. Para mí, un gran disco, que fue hecho a consecuencia del éxito del anterior. Porque cuando tuvo tanto éxito el Even in the Quiet Moment, tuvieron que rápidamente grabar otro disco, y quizás no estaban preparados para mejor Roger Hudson en la mitad de la grabación y de los conciertos. Tuvieron que suspender la gira porque tuvo una lesión en la mano. Y ya les digo, todavía esa crisis, esa tirantez entre Davis y Hudson, lo que lograba era buenas obras. Hay veces que pasa eso, ¿no? Los momentos de mayor tensión, de mayores ripideces entre dos coautores, que en esa competencia que tienen, largan lo mejor de sí. Estábamos en 1975 y van a pasar 2 años más para su próximo disco. En abril del 77, es decir, que este lo vamos a reemplazar, si Dios quiere, y si estamos todos por acá todavía, en abril del año que viene, sale Even in the Quiet Moment. Lo vamos a repasar en Canciones de Medio Siglo, obviamente. Aún en los momentos más quietos. Y en ese tema hay, por ejemplo, un largo tema de 10 minutos que se llama La Abertura de los Tontos, de Hudson. Está From Now On, otro gran éxito, pero en ese caso de Rick Davies. Lover Boy, de el propio Davies, que son temas que lo van posicionando como un buen disco. En una reseña de 1981 se comentaba en forma jocosa que, a diferencia de la mayoría de los discos del rock progresivo de ese tiempo, este es un ruido de fondo pretencioso muy difícil de ignorar. El álbum es un ruido modesto que suena bien cuando se desliza en los oídos. Porque era un álbum, eso mismo, Supertramp era parte de la música progresiva, pero con características propias. Otro reseñista, el señor Thomas Erlewine, lo definió al álbum como elegante y ligeramente absurdo, ingenioso, pero un poco oscuro. También afirmó, con mayor énfasis, en las melodías y en texturas suaves que cualquier publicación anterior de Supertramp había logrado. Criticó el álbum por no estar completamente formado, pero destacó la canción que Full Sober 2, From Now On, y la canción que vamos a escuchar, que fue el gran éxito. ¿Cuál fue esa canción? La que todos sacamos en la guitarra en aquel tiempo. Sí, una canción con la voz bien fina del señor Hudson, que se llamaba Give a Little Bit, Dame un Poquito de. Y ese Dame un Poquito de, Roger Hudson había estado trabajando en Malibu durante bastante tiempo en esta melodía, y Bob Seeberber, el baterista de Supertramp, escuchó la canción en una habitación de hotel y sitios como eso. Tenía la canción en una pequeña cinta cuando me uní por primera vez al grupo, así que estaba familiarizado con la melodía. Probamos varias cosas sobre la batería y me pareció apropiado acompañarlo con una caja de esas tipo caja peruana, dándole algo así, caja más bien como un redoblante, dándole algo así como el latido de un tren. Así que todo está en la caja y en el bombo, sin ningún relleno de tom-tom ni nada por el estilo. Give a Little Bit fue un gran éxito de
Super Trump, en este Even in the Quiet Moment, y es lo que sigue, en esta historia, con canciones, con grandes canciones, de una gran banda.

Al igual que en Even in the Quiet Moment, en el año 78, cuando empiezan a preparar el siguiente disco, que sería La Explosión Definitiva y uno de los discos más vendidos de la historia, Hudson y Davis resuelven hacer un disco sobre sus diferencias. Sobre esas cosas de que nos dimos cuenta, dice Hudson, de que algunas de las canciones se prestaban realmente a dos personas que hablaban el uno del otro. Yo podía estar sometiendo su forma de pensar y él podía desafiar mi modo de vida. Nuestras formas de vida son tan diferentes, pero le quiero. Ese contraste es lo que hace que el mundo gire y lo que hacía que Supertramp funcionara. Sus creencias son un desafío para mí. Mis creencias son un desafío para él. ¿Cómo se iba a llamar el disco? Hello Stranger, Hola Extraño, que después lo vamos a escuchar ese tema. Sin embargo, no Hello Stranger, sino Goodbye Stranger terminó siendo. Terminó siendo una serie de canciones divertidas, pop, aunque hay algunas incursiones también en lo progresivo, sobre todo por el lado de Davis, que un poco hasta se reía, burlaba de lo que era la vida norteamericana, especialmente en una canción que vamos a escuchar en el último bloque. También de lo que era la vida en común, cómo las cosas lógicas parecían ridículas. El álbum se llamó Breakfast in America, con esa mesera norteamericana, que después siguió viva, creo hasta ahora, que le sacan fotos y que por lo tanto hacen que sea un ícono de la música del año 79 y del mundo. Y ese disco, y ese gran disco, que se llama Breakfast in America, tuvo el primer simple con un gran éxito, una canción de Hudson, que se llamó La Canción Lógica, The Logical Song, que hay una gran influencia de los Beatles, pero también una versión, una canción, una letra muy irónica. Con esto nos vamos a la tanda, pero va a haber más Breakfast in America. Fue tal sensacional lo que fue ese álbum que no pudimos dejarlo en una sola canción. Ahora, The Logical Song.

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3: 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Y si en casa están pensando en comprar uno nuevo que sea clase A, son los más eficientes. 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

Este es el segundo simple que fue Goodbye Stranger. Para mí es un temazo, un discazo, para hacer aso todo, donde se nota el piano Wurlitzer, un piano que competía con el Fender Rhodes, un piano eléctrico con un sonido muy especial y que es el sonido de Supertramp. La voz de Rick Davies en uno de sus temas más populares, en un tema que llegó al puesto número 15 en el Billboard Hot 100. Usualmente los grandes éxitos siempre en la voz de Hudson. Sin embargo, este tema fue un gran éxito en la voz de Rick Davies. El último tema que no podíamos dejar afuera es justamente Breakfast in America.

Y todo termina. En el año 1900, al menos termina la unión de Davis y Hudson. Antes está el álbum en vivo que se los recomiendo, París, que es impresionante. Pero en el año 82 sacan su último disco, que para mayor profecía se llama Famous Last Words, las famosas últimas palabras. Después Rick Davies seguiría con Supertramp en varios discos más, hasta su fallecimiento. El último creo que es de 2022. Pero este es el verdadero Supertramp, el con Hudson y con Rick Davies. Este disco tuvo un moderado éxito con este It's Raining Again, con el que nos vamos, avisando que mañana viene nada más ni nada menos que Serú Girán, y que digo, Peto Rodríguez ya me dice apurate, que ya viene Rock and Rock Experience. Antes que nada, mucho más importante que todo, que tengan un excelente miércoles escuchando muy buena música.

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Señoras y señores, muy pero muy pero muy pero muy buenos días, buenas tardes, buenas noches. Bienvenidas, bienvenidos a un nuevo programa de Rock al Rock Experience. Estamos aquí en Radio Cultura 1290M y en el portal de los medios públicos www.mediospublicos.uy. Diego Rodríguez en controles. ¿Cómo le va, Dieguito? Saludamos al querido Luis Fer. ¿Cómo le va, Luis Fer Iglesias? Historias de música. Qué placer. ¿Preparándose para el duelo sudamericana? No se me achique, quiero un duelo de octavos Nacional Torque, ¿eh? No se me achique, no se me achique. Bueno, le mandamos un beso grande a Rosana Ramos, que me prometió, que me dijo, mañana estoy ahí. Me puso re feliz y re contento. Bueno, le mandamos un beso grande y recuperación así en estas 24 horas previas a su regreso a la radio. Bueno, hermoso programa tenemos en el día de hoy. Estaremos disfrutando en el próximo bloque del artista Charlie Cromo. Muy interesante su propuesta, ya escucharemos, ya hablaremos con ella, que sacó un EP llamado Medias Negras y un EP de 6 canciones muy lindo, la verdad, lindo para charlar con la artista Charlie Cromo. En el próximo bloque último hacemos un poquito de viaje internacional, de épocas más ochenteros estamos últimamente, así que bueno, nos centraremos un poco en esa década. Y en el arranque un poquito de rock nacional y artistas que han visitado y han estado con nosotros en estos últimos meses. En este caso arrancábamos con la banda Sirian, estuvimos con Bruno ahora un par de meses, recorrimos sus últimos lanzamientos, previos a lo que será su segundo disco. Esto es de su primer disco, muy linda canción, así abre el disco, la canción Onda. Le toca turno a Mentolados, el proyecto rioplatense, al cual me toca también, soy responsable de la voz y de la composición. Bueno, vamos a escuchar de aquella primera canción que editábamos finales del 2022, después de, bueno, el receso del proyecto anterior, que se termina en pandemia, que bueno, que hubo una reestructura en el proyecto, en la banda, y bueno, salíamos con el primer tema llamado Acelerarás en el año 2022, producido por Juan Bruno y Pepe Céspedes. Suena Acelerarás, Mentolados.

Bueno, escuchábamos lo primero. El año pasado, Mentolado se editó dos sencillos, una versión eléctrica de Alas, canción acústica que forma parte de su disco debut, el A.M. Disco editado en el 2024, disco que fue nominado a los premios Graffiti como mejor artista nuevo. Y también se editó el año pasado el Dámelo Todo, la versión al Dino en su 80 aniversario, versión del Dino que nos acompaña en el repertorio. Este año estamos preparando material nuevo con Los Corbis, ese proyecto electrónico que sumaron en la voz a Estela Maris, una voz muy referente del rock nacional, Elefante, Render, entre otros proyectos. Así que bueno, en eso andamos. Creo que el primer sencillo va a andar por septiembre y vamos a hacer un EP de cuatro canciones que se va a estar editando antes de fin de año y por supuesto lo vamos a compartir aquí, ¿eh? Rock al rock. Bueno, vamos rápidamente a lo nuevo de Luis Angelero, que ya presentó dos cortes de difusión. Se viene un nuevo disco del colega Luis Angelero, también integrante del cuarteto de Nos. Suena Luis Angelero, la canción A Ningún Lado.

Bueno, ahí teníamos lo nuevo de Luis Angelero, canción A Ningún Lado, ya disponible en todas las plataformas digitales y también el video en su canal YouTube. Bueno, vamos a irnos a la tanda, previamente de charlar con Charlie Cromo, escuchando a una artista femenina, rockera ella, que también la tuvimos hace muy poquito acá en las entrevistas centrales, con toda la onda y muy buenas canciones. Hablamos de Tessy Moreira, suena con la canción Caos de su primer EP del año 2025. Nos vamos a la tanda y en el próximo bloque, Charlie Cromo.

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0: Bueno, continuamos. Estamos escuchando tema número 3 de LP Medias Negras. Estaba pensando, es la tercera canción de este nuevo EP, segundo EP del artista Charlie Cromo. La verdad que muy interesante lo que escuchamos y es un placer tenerla por aquí en el programa. Bienvenida, ¿cómo estamos?
1: Hola, muchas gracias.
0: ¿Todo bien? ¿Qué cuenta? ¿Cómo estamos?
1: Muy bien, todo bastante tranquilo.
0: Bueno, bueno. Contame un poquito, ¿cómo fuiste armando? Que ahí veo la palabra Twin Peaks y la verdad que me creo que representa muy bien un poco lo que... Yo, por ejemplo, había escuchado Medias Negras, ¿no? Y después, bueno, me sorprendí con otras sonoridades, con otras búsquedas. Es eso.

0: De, es como la serie, ¿no? De alguna manera que uno la ve, a veces no sabe lo que está sucediendo, pero es agradable lo que pasa, ¿no? Contame un poco, ¿cómo fuiste armando toda esta historia y este nuevo material?
1: Bueno, sí, es total eso que decís de que es Twin Peaks, bastante, pero también tiene toda otra sonoridad. O sea, elegí como el mundo de Twin Peaks, que es más medias negras la canción, ¿no? Para representar, pero también tiene, bueno, como la vida misma, toda otra cara que no es tan misteriosa ni tan introspectiva. Y eso se fue armando solo, en realidad, como el concepto. Primero fue reunir las canciones y que eran todas, casi todas nuevas, llevárselas a mi banda, ensamblarlas, y después recién ahí empezar a darme cuenta que había como eso, dos mundos, un concepto. Eso, se fue armando después.
0: Está muy bien. Bueno, vos contás con 12 EP y un disco, ¿no? Larga duración, Cráneo en el 2021. Tu primer material, un EP. En el 2024 editaste tu primer larga duración, Microondas. Y este vendría a ser el segundo EP. Quiero hablar un poquito de tu historia, ¿no? De conocerte un poquitito más. Y que me lleves un poco a esos arranques, ¿no? Y antes de este proyecto Charlie Cromo, ¿qué sucedía en tu vida musical?
1: Bueno, en realidad empecé con este proyecto bastante enseguida de empezar a hacer música. O sea, la música siempre estuvo en mi vida, pero más o menos a los 15 como que decidí que iba a hacer esto, que iba a estudiar, que iba, bueno, empecé a aprender a tocar la guitarra.
0: Pero siempre como Charlie Cromo, siempre este es tu único proyecto de alguna manera, ¿o hubo algo antes o intermedio?
1: No, desde el principio fue Charlie.
0: Charlie, perfecto.
1: Sí.
0: Bien. Bueno, contame un poco. ¿Y cuándo creíste un poco que de alguna manera era el momento de mostrar las canciones y de alguna manera profesionalizar un poco eso que empezaba a aparecer en tu vida, ¿no? Que era la música, el arte, como decís vos, que lo que te venía acompañando desde hace mucho tiempo?
1: Sí. Primero, creo que lo primero que me di cuenta fue que quería estudiar como para profesionalizar en ese sentido y aprender más y así como encuadrado, o sea, más así. Y después empecé a hacer canciones y empezó a surgir en mí, bueno, en algún momento las quiero grabar, en algún momento las quiero publicar,
0: Bien.
1: pero era como lejano. Y conocí a Paul Higgs y le mostré mis canciones y me dijo, vamos a grabarlas y fue como todo cayó en su lugar.
0: Qué grande Paul Higgs, qué personaje, por favor. Bueno, bien, estás bien apadrinada entonces.
1: Sí, digamos que sí.
0: Bueno, me gustan estos conceptos que quiero que me los expliques un poco. Ella y sus amistades definen su música como zombie punk o blues psicodélico centennial. A ver, dame las explicaciones porque me encantan estas definiciones.
1: Bueno, sí. Creo que primero que nada inventamos esos términos, o por lo menos yo los sigo usando, podrían haber quedado en un chiste y yo los agarré, porque es como para escapar también un poco del momento que por alguna razón me resulta un poco embarazoso de responder qué género hago. Me pone como nerviosa y nunca sé bien, a veces no sé ciertas músicas de qué género son, a veces es muy evidente, un tango es un tango, listo, pero a veces me cuesta, entonces digo eso como para, que imagínate algo, imagínatelo. O escucha mi música y ahí entenderás. Y Zombie Punk creo que salió, lo inventó Paul Higgs, y creo que es porque mi primer disco es bastante así como una energía medio rebelde, graciosa y medio tenebrosa en el sentido más Tim Burton, viste, como
0: Bien,
1: zombie,
0: entiendo.
1: como
0: Sí.
1: de dibujito animado, como un terror
0: Un
1: simpático.
0: terror simpático y agradable de alguna manera, ¿no?
1: Claro.
0: Un terror para toda la
1: Entonces,
0: familia.
1: totalmente apto para todo público.
0: Exacto.
1: Y después lo de blues psicodélico, me acuerdo que nos fueron a ver unos amigos de mi baterista Itana y dijeron eso que me gustó sobre todo por lo centennial, porque el blues es como, está muy, o sea, yo qué sé, las raíces de la música, es
0: Clásico,
1: un
0: sí, es
1: género
0: algo clásico, seguro. De
1: claro y
0: muchas generaciones atrás.
1: claro, súper como así. grande, importante,
0: Claro,
1: ancestral.
0: sí, tal
1: Y es
0: cual.
1: como tal, sí, lo hacemos a veces porque el blues está en todos lados, o sea, no diría que hago blues, pero a veces está, y Centennial porque, bueno, lo hacemos nosotras, lo hacemos a nuestra forma.
0: Un blues psicodélico de tu generación actual, de alguna manera, llevarlo a tu generación, sería un poco así.
1: Claro, es como una forma de que es para todas las generaciones igual, ¿no? Pero es como decir a nuestro modo.
0: Claro, está bien, está muy bien, está muy bien. Bueno, quiero meterme un poquito más en este último trabajo. Tiene 6 canciones. La canción Medias Negras, tenés la versión inicial, la que fue corte de difusión con la que arrancamos, y después tenés una versión acústica también. Me llamaron mucho la atención canciones como Estaba Pensando, que era lo que con la que arrancábamos, Nena, Nena, Nena, Yo No Sabía, Yo No Sabía, me encantó. Por ejemplo, tiene como un alto vuelo melódico, es como una especie de free jazz por momentos, pero no deja de tener melodías pop o melodías agradables a la escucha, ¿no? Contame un poco puntualmente de esas canciones que te nombro, porque me parece un poco ahí como que son los bueno, es un EP muy cortito, además tenés canciones cortas, que son, estamos hablando de 15, 18 minutos, más o menos, ¿no?
1: Algo así, sí.
0: Sí, por eso, son canciones, creo que las canciones más largas tienen 2 minutos y poquito, pero háblame en particular de esas canciones y más puntual de Yo No Sabía, que es con la que te voy a despedir de la charla.
1: Bueno, yo creo que esas canciones son, yo a veces explico este EP como dos caras de una misma moneda, ¿no? Está la cara más así, Twin Peaks, misteriosa, que es
0: Sí.
1: más Medias Negras, Bebé Ojos Tristes. Y después está la otra cara, que son todas canciones más, yo les digo como amarillas y rosadas, con más presencia de los vientos también, como más extrovertidas, digamos. Que fue un momento que yo estaba escuchando así, no sé, los Jackson 5, Wings, y me empezó a interesar ese estilo de expresión también más tal vez bailable o,
0: Claro,
1: no sé, que se te
0: sí,
1: nota más
0: tiene
1: el
0: un baile, sí,
1: cuerpo.
0: claro, seguro.
1: Y bueno, en realidad igual es gracioso porque todas, yo no sabía, creo que es la que tiene más despliegue, o sea, tiene saxofón, trompeta, después tiene ese final con el riff y es toda más frenética, pero en realidad la hice sentada en el piso de mi cuarto al lado de la estufa con una guitarra criolla.
0: Claro, sí, está bien. Es como la antítesis de cómo terminó siendo, de alguna manera.
1: Claro, ay, me acabo de acordar, esto no lo dije nunca en ninguna entrevista, que en un momento en vivo,
0: Exclusiva, exclusiva.
1: la primera vez que le hicimos en vivo, después de la parte del riff, tenía como una parte milonga.
0: Además o sea, de lo que escuchamos en la canción, se agregaba una parte de milonga.
1: Y era tipo, el estribillo en un momento dice, era más grave de lo que pensé, pero y después nosotros decíamos, era tan grave como para destruirnos al. Era muy grave, sí, era muy grave, sí.
0: Y ahí ya
1: Me acabo
0: capaz
1: de acordar.
0: más, inclusive el tema que ya tiene su complejidad, ¿no?
1: Sí, no, ya era un delirio. Me acuerdo que O'Higgins nos fue a ver y me dijo, ta, esa parte capaz,
0: Esa parte
1: para el
0: de
1: vivo nomás.
0: productor, ¿no? Claro, no, esa parte no, olvídate. Olvídate.
1: Sí.
0: Bueno, ¿y qué se viene ahora? Porque veo que estás por presentarlo, puede ser que me enteré por ahí que hay presentación ya del disc, del EP. Como, contame un poco lo que se viene, tanto en show y también lo que se viene en lo que te imaginás de canciones nuevas. Claramente este EP es muy nuevo, es de este año, pero de alguna manera imagino que sos una tipa inquieta desde el punto de vista artístico y bueno, imagino que ya estás craneando algo, quizás no sé, para este año o quizás para el año que viene. Contame un poco de eso, del show presentación y de los próximos pasos artísticos que te imaginás de cómo va a seguir tu carrera como Charlie Cromo.
1: Bueno, primero la presentación, sí es cierto, lo vamos a presentar. Hoy salen a la venta las entradas, de hecho, más a la cerca de las 7 de la tarde voy a anunciarlo. En el Chamuyo vamos a tocar,
0: Bien,
1: que
0: divino
1: es,
0: lugar.
1: sí, el ex espacio Guambia.
0: Sí, claro.
1: Y bueno, nada, es un lugar muy que pega mucho con el disco, así cortinas rojas, piso de madera,
0: Tiene una
1: escalera.
0: estética Twin Peaks. Tiene una estética Twin
1: Claro.
0: Peaks. Sí, tal cual.
1: Está todo pensado, básicamente.
0: Muy bien.
1: Y ahí el 11 de septiembre vamos a
0: 11 de
1: presentarlo.
0: septiembre, mira el día de mi cumpleaños.
1: ¿En serio?
0: Sí, 11 de septiembre. No
1: ¡Wow!
0: me voy a olvidar para nada de tu presentación, así que quédate tranquila. Vamos a volver a anunciarla cerquita de la fecha también.
1: Genial, bueno,
0: 11,
1: increíble.
0: 11 de septiembre en el Chamuyo, presentación del EP Medias Negras. Perfecto. Y ya hoy a las 7 de la tarde se van a anunciar la venta de entradas en todas tus redes sociales, ¿verdad? ¿Cómo repetirlas para que ya la gente ya sepa a dónde seguirte?
1: Mi Instagram es charlie.cromo
0: Perfecto.
1: y ahí es donde anuncio todas las cosas que
0: Divino,
1: hay que anunciar.
0: Instagram, charlie.cromo. Bueno, y desde el punto de vista artístico, ¿en qué mundo andás artístico? ¿Qué estás craneando para lo próximo que viene?
1: Y bueno, yo estoy, bueno, además de esta presentación que me está, es como un
0: Por su,
1: lucero en el año.
0: por supuesto, y va a llevar mucho trabajo, claramente.
1: Sí, después para, creo que en el, hay canciones para el futuro, por suerte. Me parece que va a venir después un disco más de larga duración, me gustaría.
0: Ahí va, bien.
1: Sí, y veo algunas canciones, como siempre, unidas a esta estética un poco, porque creo que todos los discos tienen su conexión, por lo menos en mi caso, y otras que también son algo nuevo. Es como siempre, es un guiño al pasado y una renovación también, sacar un disco, en mi caso.
0: Perfecto, bueno, entonces lo primero es 11 de septiembre en el Chamuyo, presentación del EP Medias Negras. Y después seguramente en el 2027 andá esperando el segundo disco larga duración de Charlie Cromo porque ya se está craneando desde ahora, desde este momento. Bueno,
1: Ya mismo.
0: Charlie, la verdad que un placer tenerte por aquí, las puertitas abiertas, más sobre la fecha vamos a estar anunciando también, recordando la fecha de presentación del Chamuyo. Y bueno, y te despido con Yo no sabía, que para mí es una perlita y una muy linda canción que destaco. Presten la atención y es el tema número 2 de este EP de 6 canciones. Un placer tenerte por acá y muchas gracias por el tiempo.
1: Muchísimas gracias por recibirme.
0: Yo no sabía, Charlie Cromo y a la tanda.

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Qué ochentero que estábamos, Dieguito, qué ochentero que estábamos. Bueno, estamos escuchando sonido inglés londinense, banda que estuvo activa del año 79 al 88, destacándose en géneros del post-punk y el rock gótico. Hablamos de la banda The Sound, que editó unos 4 discos. Nosotros estamos en su segundo material, editado en el año 1981, en noviembre de ese año, el disco From the Lion's Moods. Y la canción que sonaba es la Skeletons, The Sound Skeletons. Bueno, y ahora nos vamos a escuchar un poco de sonido punk newyorkino, un poco de punk rock newyorkino, con el proyecto The Boy Doids, o también conocidos y recordados como Richard Hell and The Boy Doids. Richard Hell, su cantante y compositor. En este caso editaron 2 discos solamente. Vamos a escuchar de su último disco, del año 82, el Destiny Streets. De ese disco escuchamos la canción Ignore That Door.

Bueno, volvemos a escuchar el sonido de Londres, Inglaterra, en este caso, banda fuertemente influenciada por el New Wave. Estamos hablando de The Fix, una banda muy interesante, y vamos a escuchar de su disco debut, del Shattered Room, del año 1900. Es una banda que está activa además y tiene un montón de discos. Su último disco fue editado en el año 2023, por ejemplo. Nosotros vamos a escuchar de su disco debut, Shattered Room, año 1982. Suena The Fix con la canción I Found You.

Bueno, sonaba The Fix y ya se viene el final de Rock al Rock Experience. Espero que lo hayan disfrutado. Mucha música en inglés, mucha música inglesa, que no lo tomen a mal nuestros hermanos de la República Argentina, Por favor, qué partido, Vamos a ver cómo agarramos al comandante mañana, Aparte, mañana tenemos entrevista con Nahuel de Cruzando el Charco. Que no estén bajoñados, viste, que no estén de mala onda. Así que bueno, vamos a ver qué pasa hoy. ¿Qué dice Dieguito? ¿Qué pasa hoy? No opina, está bien, tranquilo. Como tiene que ser. Bueno, Dieguito Rodríguez en controles, Rosana Ramos, que mañana ya la vamos a tener acá y nos da recontra alegría y felicidad volver a tenerla recuperada ahí en producción. Bueno, nos vamos con un disco del año 1982, cuarto disco de estudio de The Cure. Hablamos del Pornography, publicado el 4 de mayo de ese año. De ese disco nos vamos a despedir con la canción A Stranger Day. Espero que disfruten. Nos reencontramos mañana, Rock al Boli, el comandante. Y entrevista además con Nahuel de Cruzando el Charco, banda que estuvo aquí grabando su séptimo álbum de estudio hace muy poquito ahí en los estudios Elefante Blanco de No Te Va a Gustar. Nos vamos, que pasen muy pero muy bien. Chau.

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1: Cruzáis la puerta, esta.

¿Qué tal, gente querida? ¿Cómo andan? Arrancamos nomás, así prendemos los motores de No se arde en el infierno. Y como buena demonia, ya te arranco la tarde con un nivel de envenenamiento, un nivel de fuego interior en el triperío. Mira, ayer en la noche mi hija me comparte una historia de Ash, de Animales sin Hogar, donde aparece un perrito hermoso, un perrito negro, un cocker divino, que se lo había llevado una familia, lo tuvo X cantidad de tiempos, mientras que el perro fue funcional. En general, no digo que este sea el caso, pero sí te comparto el caso de Elton John, de mi perro, que la familia iba a tener un bebé. Y dijeron, ah, si viene un bebé, no queremos más al perro. Pero por favor, a ver, repensémonos un poco. ¿Cómo es esto que un bebé corre a un perro? O sea, tener un animal es una responsabilidad afectiva, física. ¿Cómo puede ser que una cosa corra a la otra? A ver, ¿en qué cabeza cabe? Pues, bueno, parece que hay mucha gente que piensa de esta manera. Hago este comentario a modo de reflexión. Hace un ratito lo hablábamos con Ale, también lo hablaba hoy en la mañana con María José Bentancur, adorada música, que entendemos que la vida es tan demencial, puede dar tantas vueltas, tantos giros dramáticos, reales, que te impulsen a tener que tomar decisiones de este tipo, ni que hablar. Pero por supuesto que sí. Ahora, me parece a mí que quien entrega a un perrito, a un ser de la familia, a Animales sin Hogar, debería llegar, se me ocurre a mí, ¿no?, con un nivel de angustia tan grande, que no sea dejar el perro e irse y que el perrito se quede mirando la puerta, esperando a que sus amores, sus referentes, vuelvan a buscarlos. Entonces, por favor, te pido que, de la misma manera, lo hablo con nuestras familias no humanas como nuestros vínculos humanos, ¿no? Realmente, si una persona puede llegar a un lugar y alegrar ese lugar, lo mismo puede suceder con alguien que llegue y tira mala vibra y se pudre todo el ambiente. Dale, seamos responsables afectivos de uno mismo y de la otra persona. Si no, ¿de qué se está tratando esto? ¿No? Reivindicar la vida en el centro de todo, en el centro de toda conversación, en el centro de toda palabra, en el centro de toda forma de comunicación, en el centro de todos los programas de radio, de tele, de lo que sea. La palabra como valor intelectual y afectivo, que afectivo es intelectual, se visitan, se abrazan, se tocan. Y bueno, y también me quedé súper enroscada ayer con la visita de Laura Falero, que hablamos tanto de la palabra, ¿no? Y ahora hace un rato le decía a Ale, ¿qué queremos contar nosotros? ¿No? Ir como desarrollando esto, ¿qué cuenta un programa de radio o los programas de radio? ¿Qué queremos contar? ¿Qué queremos decir? Queremos hablar de cultura, ta, dale, divino. ¿Y qué más? ¿Qué hay detrás de eso? ¿Qué más hay detrás de eso? Bueno, iremos detrás de buscar esas respuestas. Para vos, que ya tenés todas las respuestas del mundo mundial, te pido por favor que me las compartas al 092-490-290. Te reitero, 092-490-290, que es el WhatsApp de esta radio, y te podés comunicar conmigo. Estoy, pero mira, atentísima, agarré el celular, ya lo tengo en la mano, me mandás mensaje, foto, en fin, estar en comunicación. Bueno, hablando de comunicaciones y con esta enfermedad que tengo de buscar músicas y estar así al alpiste de cosas, obviamente te debe pasar también a vos, que si sos seguidor o seguidora del Tiny Desk en Instagram, inmediatamente que aparecen nuevos conciertos, te saltan los conciertos. Y ahí me lo veo al Flea,
al bajista de los Red Hot Chili Peppers, que recuerdo haberlo escuchado hace un tiempo ya, en una entrevista que le hacían, que me mató de la ternura, porque él contaba que estaba grabando precisamente este disco, que es el que presenta en el Tiny Desk, o por lo menos algunas canciones de este disco, que él se moría por tocar y por componer con músicos del jazz, pero que él siempre se había sentido menos, ¿no? Porque como que el jazzero, la jazzera son como onda, ya lo sabemos todos, nosotros hacemos lo que queremos, improvisamos, es como que siempre se le tienen como, cargan con un preconcepto que es como un poco como de arrogancia musical, ¿no? Y Flea, ¿entendés? El bajista de los Red Hot Chili Peppers, que para mí es una de las mejores bandas, no solamente por su música, por el power de su música rockera, sino por los músicos que tocan, que son increíbles, ¿viste? Bueno, y el tipo decía que se sentía súper inferior ante esos músicos y que le había costado mucho vencer esa barrera, y que de alguna forma, mirá vos qué comentario, de alguna forma el dinero le había ayudado, ¿viste? Porque iba y le decía, bueno, no sé, ¿qué tal, Juan? ¿Cuánto cobra por esto? Bueno, entonces como que pagándole, él sentía que se podía igualar de alguna forma. Flea, el bajista de los Red Hot Chili Peppers. Así que bueno, te vamos a compartir un pedacito de lo que sucedió en el Tiny Desk. En realidad, este Morning Cry no es del Tiny Desk, es de su disco, pero sí lo hace en el Tiny Desk, pero me pareció que estaba un poco más piola el sonido de su disco. Así que arrancamos con el señor Flea haciendo Morning Cry.

Sorpresita, sorpresera. Viste que escuchás en Morning un bajo super caminador. No, no es Flea. El que está tocando la trompeta, señoras y señores, es el bajista de los Red Hot Chili Peppers. ¡Qué tool! ¡Qué divino verlo desplegarse musicalmente! Porque claro, indudablemente, dentro del concepto banda, seguramente todos, cada uno de los músicos, deberían tener sus esplendorosidades y sus límites. Y en este proyecto puramente de él, creo que se saca, ¿viste cuando decís qué lindo ver tocar a alguien con esa ingenuidad, con ese gusto a primeras veces? Qué lindo verte, Flea, tocando. Así que mirá, terrible trompetero el tipo. Te recomiendo que te vayas a ver los videos del Tiny Desk. Y si no, seguilo en YouTube, que hay un montón de material colgado y un montón de colaboraciones que tiene con otros artistas. Y ya que estamos hablando de este bajista, que aparte de la onda y de lo buen músico que es, a mí siempre me impactó que la figura del bajista siempre era un poco borrosa, como que siempre el violero y cantante, o violera y cantante, eran los que estaban los frontman o frontwoman, ¿no? Y que los bajistas, el bajista y el batero, ¿viste? Como que siempre en la nebulosa. Y sin embargo, él toma la posta, toma el bajo, se baila todo, agita el escenario. Y si falta él, no hay Red Hot Chili Peppers, ni hay Californication.

temazo. Mirá qué cosa linda. Mientras que estaba sonando el tema, me dice Peto, mirá, asocio este tema con un hecho de su familia, ¿no? Y digo, qué maravilla la música, porque es como que de cierta forma te sirve de referencia. Decís antes de esta canción o después de esta canción. Así que fuimos a buscar la fecha en que se estrenó este Californication, que fue en el 99, 1999. Éramos re jóvenes, Peto, en ese momento. ¡Qué bárbaro! Para mí, esta canción tiene uno de los mejores solos del rock. John Frusciante me parece un violero increíble. Y a mí, esto es un gusto absolutamente particular que no tiene ni siquiera por qué interesarte, pero te lo comparto. Me gustan mucho las violas melódicas. No me gusta como el ruido, ¿viste? Onda, rah, rah, rah, rah, rah, que también en algunos estilos está buenísimo, a ver, que te levanta inmediatamente el espíritu, pero en este modo, en este Californication, en estos Red Hot Chili Peppers, amo la guitarra de John Frusciante. Bueno, gente, quédate ahí porque no sabes la invitada que tengo hoy. Te vas a querer, pero escúchame, vamos a saltar por el aire. Tenemos para hablar de mucho tiempo, pero en especial de la celebración de su primer disco hasta acá, que está cumpliendo 30 años. ¿Sabes de quién estoy hablando? Estoy hablando de mi hermana, de Samantha Navarro. Ah, quédate por ahí, por favor.

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0: Bueno, y como lo prometido es deuda, y dijimos, a ver, va corriendo primero. Ah, mira, voy a bajar el volumen, voy a hablar lentamente. Voy a hacerme como la intelectual. ¿Eh? ¿Te sirve ese mente?
1: Mucho.
0: ¿Eh?
1: Mucho, me sirve, bueno, mucho.
0: Mientras que llegaba mi hermana ese mente, y cambiaba, ya era, sí, como neutro, una cosa así.
1: Sí.
0: Mientras que llegaba mi hermana Samantha Navarro, escuchábamos un tema de su disco, primer disco, pero no importa, después vamos a hablar del disco. Primero, hola.
1: Hola, ¿qué tal?
0: ¿Cómo estás?
1: Muy bien, muy agradecida y muy feliz.
0: Me imagino.
1: Todo eso junto.
0: Uh-huh. Resumido, pelota y toma.
1: ¡Pa! Sí.
0: Bueno, qué bueno que te viniste por acá, Sam.
1: Ay, estoy muy copada de venir para acá. Este es un lugar divino. Me encanta que hayan vuelto.
0: Ay, no, ¡ah!, no sabes lo que fue volver acá.
1: Qué lindo.
0: No, porque aparte era muy raro estar, era como que habíamos quedado disgregados, ¿viste? Por
1: sí,
0: un lado
1: acuerdo.
0: La radio allá en Canal 5 y el resto de las radios acá. Entonces era como que éramos las radios, pero a su vez no lo éramos. Había quedado raro.
1: Habían quedado fuera del radio.
0: ¡Muy! ¿Eh? ¡Bravo!
1: ¡Qué bravo, horrible! Qué horrible. No me dejes.
0: ¡Bravo, bravo, bravísimo!
1: Así bueno, que bueno, divino volver a este lugar tan... hay una palabra ahí que siempre se usa, emblemático.

0: Claro.
1: ¿No?
0: Re,
1: porque
0: es que lo
1: acá
0: es.
1: Nomás estaba el Sodre original, que tiene una historia larguísima. De,
0: obvio.
1: O la Sodre. El Sodre.
0: El Sodre.
1: Tiene una historia larguísima el sistema, uh-huh. ¿sí? De bueno, de cultural en nuestro país, uh-huh. re importante, y bueno, tenía un poquitín de lógica también la idea de generar un macro lugar allá, uh-huh. pero no había lugar.
0: Claro.
1: Y además era como que quedaba miti miti, así que bueno, estoy muy feliz de volver a este, a esta radio, a este lugar.
0: Acá. Maravilloso. Mira, hace unos días estuve conversando con gente de que recomiendo el lugar para que lo busquen en Instagram, se llama Distrito Cultural, que es un espacio que habla de la ciudad vieja, ¿no? Está piolísima. Aparte laburan como en equipo, con el Sodre, con el auditorio, con algunas marcas de la zona, ¿viste? Bien, bien como de la ciudad vieja. Y le decía a la chica con la que estábamos conversando que realmente este edificio tiene la historia de la palabra.
1: Exactamente.
0: Sama, de la palabra.
1: Sí, sí, totalmente.
0: Mira, venimos desde ayer, estuvo por acá de visita Laura Falero. Y estuvimos re enroscadas hablando del valor de la palabra, ¿no?
1: Total.
0: ¿Qué?
1: ¿Qué cosa más importante?
0: ¡Olvídate! Y no, y la palabra en todas sus formas, hablada, cantada, que es el palo por ahí que nos convoca hoy, la palabra. ¿Por qué seguir cantando, haciendo cosas, Hermene de mi corazón?
1: Y es inevitable. Uh-huh. O sea, todo esto tiene que ver con la humanidad y con la parte más hermosa de la humanidad, que la empatía, es el compartir, es superar el abismo juntas y juntos, ¿no? Superar el abismo,
0: superar,
1: ¿verdad?
0: Superar el abismo me mató.
1: ¿Cómo estoy? Ay, qué horrible. Bueno, discúlpenme a esta hora, pero es posta. Vengo pensando en estas cosas justamente ahora con todo lo que tiene que ver con la cultura, ¿no?
0: Claro.
1: La cultura en todos, en cada una de sus de sus caras, que es como realmente multifacética, ¿no?
0: Claro.
1: Bueno, y la parte que es el arte en sí, la palabra puesta como un trampolín, podríamos decir, y jugando con otras herramientas, ¿no?
0: Claro.
1: Como la música, que es también un lenguaje, otro lenguaje, hay
0: claro.
1: otra lengua ahí. La lengua de los sonidos y el tiempo ya está en las mismas palabras. Y estamos viviendo unos momentos muy muy complicados. Estamos en un momento complicado. No es la primera vez que nos pasa, ¿no? Venimos sorteando momentos complicados. Y en este momento es cuando más necesario juntarse y alrededor de la palabra, como si fuera
0: claro,
1: un fueguito.
0: Como un fueguito originario.
1: Un fueguito
0: claro.
1: Un fuego que nos calienta en todos los sentidos
0: claro.
1: de la palabra. Y, ¿verdad? Y que nos ayuda y nos impulsa a estar con otras
0: claro.
1: y otros para eso mismo.
0: Claro.
1: Para evitar el
0: che,
1: abismo.
0: ¿Y qué nos abisma? ¿Qué te abisma? Porque, digamos, yo estoy re de acuerdo con que vivimos momentos súper complejos, que ahora lo súper complejo antes, si quedaba a 5 cuadras de tu casa, era re lejos. Pero ahora 5 cuadras de tu casa es adentro de tu casa. Del otro lado del mar es tu casa, ¿no? Es como que de alguna forma, por suerte también, podemos ver el dolor lejano, pero vivirlo como propio. Pero claro que no todo el mundo lo vive de la misma manera. Entonces, ¿qué nos abisma? ¿O qué te abisma?
1: Yo estoy viendo un momento, obviamente tiene que ver con la generación, con la edad y con el recorrido.
0: Claro, Sama.
1: Y con, bueno, diferentes cuestiones que me han hecho y nos han hecho. ¿No? Y yo veo un gran peligro en la superficialidad, en valorar igualmente a todo, ¿no? Por esta cuestión del algoritmo, de la burbuja, de la sensación que el éxito o el fracaso es algo individual y meritorio tuyo, cuando en realidad juegan una red de circunstancias muy complejas, ¿no? Cuando hay realmente, y bueno, y en lo que vos decías hoy del mundo, sabemos hoy que hay situaciones de conflicto realmente
0: del
1: espantosas,
0: espanto, del horror,
1: que ni siquiera una película es capaz de acercarnos a lo que de verdad está pasando,
0: wow.
1: O sea, que es terrible, y hay muchos abismos. Y bueno, tampoco, el abismo también es sentir que todo eso, ¿no? Esa cosa como que te saca toda la energía del cuerpo, ¿no? Uh-huh. De ese, como que te volvés inútil ante ello. El punto es llegar a ese lugar en el que, vuelvo a insistir, logremos juntarnos para resistir, en cierto uh-huh. sentido, ¿no? Tiene que ver con resistencia. Hay una cosa con la conciencia que es que, bueno, a medida que vas tomando conciencia es como que, diríamos, entre comillas, te querés matar. No diría Camus, ¿no?
0: Claro,
1: pero ahí no, ahí es como, bueno, vamos, claro, arriba, está claro. el deseo, la fuerza,
0: sí.
1: De estar juntas y juntos, claro. vamos arriba, ¿no?
0: Claro.
1: Vamos arriba.
0: Viste, a mí me tomo la palabra resistencia, que por un lado me encanta y por otro lado la resisto.
1: Ah.
0: Porque, claro, resistir me suena a estar como anclada en un lugar, bancando los vientos, que por un lado estoy muy de acuerdo. Pero capaz que moverse me resulta como, a mí, me resulta más cercana. Resistir es mucha fuerza, es demasiado, ¿viste? Lo que a mí me convoca
1: sí.
0: la palabra, ¿viste?
1: Entiendo, entiendo.
0: Es como demasiado. Yo me imagino a una persona en el campo, ¿no? En un lugar devastado donde hay mucho viento y tiene que estar parada en el mismo lugar o avanzando pasito a pasito haciendo mucha fuerza.
1: Pensá mejor como si fuera una hierba.
0: Ajá, bueno.
1: Entonces la hierba con las otras hierbas se van, permanece.
0: Pero hay movimiento. ¿Viste? Hay
1: movimiento
0: y flexibilidad.
1: Bueno, claro. ¿No? La resistencia sin flexibilidad se rompe.
0: Claro.
1: Hay unas variables ahí de que están buenísimas de física, que es como de la
0: ay, bueno, les
1: a
0: voy a contar que Sama es muy nerd en todo lo que encara. Todo, todo.
1: Trágale, decíamos,
0: traguísima,
1: en la
0: claro.
1: generación X. Sí, bueno, sí.
0: Y así, bueno, que entonces, ¿qué pasa con la resistencia y esa fórmula?
1: Claro, que se te rompe.
0: Claro,
1: o sea, necesita la resistencia sin flexibilidad no sirve. Es lo mismo que el cuerpo.
0: Claro, olvídate.
1: Todo, o sea, se aplica a todo eso. Así que, bueno, en estas estamos.
0: En estas estamos.
1: En estas estamos, y dentro de ese marco también es que surge este proyecto de festejo.
0: De celebrar.
1: De celebración. Y
0: ¡vamos!
1: Veo que, claro, es una cosa que está sucediendo en el aire, ¿no?
0: Claro.
1: Martín, que tiene el disco hermano de este,
0: sí.
1: que es Chevenle, va a festejar también 30 años, pues salieron
0: claro.
1: juntos. Yo el primer disco que estuve y que sentí mío fue el de Martín.
0: ¿En serio?
1: Sí.
0: ¡Qué bárbaro!
1: Le contaba el otro día la sensación, me acuerdo sí. de la sensación del peso en la mano.
0: ¡Qué bárbaro!
1: Cuando abrí el disco recién nuevito.
0: Recién salidito del horno.
1: Recién salido del horno, agarré el disco y lo puse en la mano así. Qué gran momento. El
0: wow.
1: disco de Martín. Después
0: claro.
1: el mío estuvo buenísimo, pero eso lo viví con el de Martín. O sea que
0: qué
1: discos, son discos muy, muy hermanos. Después Maya también está festejando.
0: Claro,
1: años.
0: Totalmente.
1: Florencia Núñez está festejando. El Club de Toby va a festejar 30 años también.
0: Qué
1: o
0: bárbaro.
1: Sea, estamos en un momento cumpleañil. Y yo creo que tiene que ver eso con esto que estamos hablando de lo del abismo, ¿no?
0: Uh-huh.
1: Como de mirar todo este tiempo en el cual, como la resistencia del junco, no me imaginé una resistencia de un árbol que lo agarra y lo revienta.
0: Claro.
1: Yo siempre me imaginé una resistencia
0: claro.
1: más ahí.
0: Ta, yo en eso soy ta. Un poco más punky, ¿viste?
1: ¡Ah, sí!
0: Siempre como veo más oscuro.
1: Más roca.
0: Más oscuro, más
1: no,
0: oscuro.
1: No, para mí es como... Ta.
0: Claro.
1: Estos son mis principios. Si no le gusta, tengo otros, diría Marx. Groucho. Y bueno, entonces en esa cosa como de celebrar el tiempo transcurrido y celebrar lo humano también,
0: wow.
1: porque estamos en un momento de un año para acá, que parece que fue toda la vida, en el cual la inteligencia artificial, el algoritmo, todo eso, como el vidrio alienígena que nos controla, ¿no? El coso este de
0: los celus y todo,
1: claro,
0: esto.
1: Las,
0: claro,
1: pantallas,
0: las pantallas.
1: Nuestra vida en pantalla. Entonces, esto es un volver a encontrarse, es una respuesta a eso, y creo que hace eco tanto en generaciones más jóvenes como Florencia, que festeja década y media,
0: claro,
1: imagínate.
0: Qué divino.
1: Como nosotros que somos de la X, la generación X. Así que, bueno, eso, como me parece interesante también, y muy interesante para ir a esos shows, porque
0: claro,
1: trabajan con unas músicas previas a una profesionalización de la profesionalización exagerada de la música, entre comillas, todo,
0: claro,
1: esto, ¿no?
0: Claro.
1: O sea, antes no habían likes, no habían no sé qué, no. Vos escuchabas, ¿no? Y te ibas moldeando según también lo que más, entre comillas, gustaba, pero había un margen de libertad o de efervescencia, le dice Martín, o desprejuiciamiento, diríamos, ajá, mayor en los 90, por un tema simplemente de esto que te digo, de la mirada del otro, de la otra, en las métricas, la palabra métrica, la estadística.
0: Ay, Dios.
1: Porque esto está
0: qué
1: en el
0: montón.
1: Spotify, en todo eso, ¿entendés?
0: Sí.
1: Entonces te va como apretujeando.
0: Mira, hace unos meses, ¿no? Veía una historia de Rodra.
1: Rodra.
0: ¿No? Rodra, espléndida, bailando en el patio de su casa un día de sol, ponele, domingo, bla, bla, bla, con el mate, bailando. Una historia, la próxima. Ella, diciendo, che, me replanteé si lo que yo estaba comunicando bailando era lo correcto o no, y dije, estoy en problemas. Porque ya...
1: La censura.
0: Claro, es como que son tantos ojos lo que de pronto pueden estar mirándote, y hay como que agradar, ¿no?
1: Sí.
0: Hay como que agradar. Abre puertas. Esto.
1: Sí, esto da para...
0: Abre lugares,
1: para
0: abre caminos.
1: Tomarse unos mates y estar...
0: Sí, sí.
1: Convocar a otras personas para, ¿no? Para ver con números también estas cuestiones, porque no es menor que todo esto genera una gran angustia y un gran dolor y problemas de todo tipo a nivel de la valoración, ¿no? Porque una cosa cuando ya tenés el cerebro cerrado, por
0: claro,
1: decir de alguna
0: sí,
1: manera,
0: sí,
1: que igual te pega, ¿eh? Igual te
0: obvio,
1: pega abundante, no importa la edad.
0: Claro.
1: Pero digamos, una cosa es cuando ya tenés el cerebro cerrado, tipo a los 25, y otra cosa son más chicos, porque esto le pasa a los gurises que tienen de 12 años para adelante, ¿no?
0: Claro.
1: Entonces hay un peso ahí muy, muy, muy potente.
0: Bueno, quédate ahí, que estoy recibiendo la mano de Dalto, que me dice, vamos a cerrar este segundo bloque. Acordate que estamos en la 1290 AM en Radio Cultura. Estás en las radios del Uruguay, ¿entendés? Esto se llama No se arde en el infierno. Hoy comparto la tarde con mi hermene, Samantha Navarro. Soy Mónica Navarro y te espero. Quédate ahí, no te espero nada. Quédate ahí que seguimos charlando con Samantha. Vamos a darle de comer a Cerbero y enseguida volvemos.
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0: No sé. Bueno, y acá seguimos de cotorreo, hablando de la soledad de esa planta, ¿no? De esa mujer, sí. que tiene ahí como una metamorfosis.
1: Exactamente, una, ¿no? metamorfosis. Ese era el nombre original.
0: ¿En serio?
1: Sí, mirá. El nombre original de la canción. Y después le puse Yo Planta, como Yo Robot, y claro. Después terminó La Planta, que era lo más lógico. Pero bueno, claro. Tuvo una procesión de nombres. Esa canción es como un poco la culpable de todo. Porque yo, cuando nos encontramos con esta canción, yo la empecé a hacer a partir de un error. Yo estudiaba guitarra clásica.
0: Ajá.
1: Y entonces metí mal los dedos. Estudiaba en el living, que era como Groenlandia, de la casa de mi madre. Me llevaba un té, le robaba whisky, le ponía un chorrito de whisky. En fin, los ochentas. Y bueno, y ahí estudiaba guitarra y me mando un error. Y ajá. Yo ya hacía canciones, porque a mí no me salía sacar las canciones de la radio, porque no me daba la oreja, no, siempre tenía, o sea, era otro mundo, ¿verdad? No había computadora, claro. Y yo estudiaba guitarra clásica.
0: Clásica.
1: Entonces, estoy ahí y escucho ese acorde increíble y estaba justo leyendo un libro que se llama El fin de la eternidad.
0: ¡Opa!
1: Un libro que les recomiendo. De Asimov, Isaac Asimov.
0: Ah, de Isaac Asimov.
1: Y entonces, como, no sé, no tiene nada que ver con el libro, pero sí el libro me tenía como en un lugar entre poético y entusiasmado.
0: Ajá.
1: ¿No?
0: Qué
1: entonces
0: lindo.
1: Me pasaba como buscando palabras y cosas. Y ahí, bueno, empecé a hacer una música que está relacionada con otras músicas de los ochentas, después me di cuenta. Uh-huh. Y en base a ese error, y ahí fue naciendo La Planta. Y al otro día se la mostré a mi compañera de banco, que no podía creer, porque en el liceo tenía un banco, tenía compañera de banco.
0: Claro.
1: Éramos dos por banco.
0: Claro.
1: Maravilloso tener compañera de banco.
0: ¿Qué te parece?
1: Hoy tendría alucinante. Que seguir habiendo eso de la compañera o el compañero de banco. Es muy bueno.
0: Total.
1: Después hicimos grupo de estudios, salvamos todo. Claro. Maravilloso. Le mando un beso a Monsi. Bueno, y entonces me dice, pa,
0: eso hiciste, esta maravilla.
1: Le encantó, sí, re bien. O sea, y ahí nada, yo sentía como que había encontrado una canción maravillosa.
0: Claro.
1: Y qué después, lindo. Bueno, cada vez que la mostraba, porque yo era muy tímida y muy lanzada a la vez, una característica que sigo manteniendo.
0: Es verdad.
1: Soy muy tímida y muy lanzada.
0: Zarpado.
1: Algo raro, pero bueno.
0: Es verdad, es cierto.
1: Y entonces me pasaba que a las personas les llevaba algo, comunicaba esta canción, ¿no? No era solo yo.
0: Claro.
1: Y Monsi, mi compañera de banco. Era como que, y nada, y ahí, bueno, se la mostré a mi papá, que le encantó, el señor Navarro.
0: Nuestro padre, habla bien, Samantha.
1: Padre, y ahí me grabó con el aparatito que tenía, ¿te acordás? Ajá. Aquel? Y bueno, y ahí fue como a partir de ahí empecé a tener el bichito de la poesía y de la creación tan fuerte que siempre quise volver a hacer una canción que me generara eso que me había generado La Planta.
0: ¡Qué fuerte! Bueno, y pensando en las plantas.
1: Está en este disco, en mi primer disco.
0: Claro.
1: Esta versión increíble, sí. Con violines tocados, el cuarteto Florestan de... Mandaron el arreglo lo escribió Esteban Klisich.
0: Mira, ¿y estudiabas con él guitarra?
1: Estudié con
0: Esteban.
1: Él.
0: Mira vos.
1: Estudié armonía con él. Yo guitarra estudié con el maestro Mario Paisé.
0: Mira,
1: sí.
0: Mira. Le mandamos un beso grande a Klisich, si está
1: maestro
0: escuchando.
1: De maestros.
0: Sí,
1: maestro
0: totalmente. Ponele, pensaba, tenía estas imágenes mientras te escuchaba, ¿no? Pensando en esa planta y en todo lo que subyace a la música, ¿no? Toda tu construcción como mujer, como humana, ¿qué pasa cuando mirás hacia atrás? No hablo de lo musical estrictamente, ¿no? Que eso es lo que vemos de vos y lo que conocemos todos de vos, Ama. ¿Qué fue lo que fue pasando por allá abajo? ¿No? ¿Qué caminos cruzaron en 30 años desde ese disco? No, ¿qué?
1: Tanta cosa, Mónica, tanta. ¿Me está llevando esto? Bueno, no sabes los sueños que tengo cuando logro dormir. Así que, porque entre la menopausia y todo, te digo, es bravísimo. Cuando logro dormir, tengo unos sueños que son un delirio. Y muchas veces me conectan con cosas de como cuando era joven, ¿no? Hoy vino Simón a la cama temprano y entonces está, después me, yo que me iba a despertar temprano para trabajar, que tengo de todo para hacer.
0: Claro.
1: Me dormí como un tronco con el abrazo de
0: claro,
1: mi hijo.
0: Quedaste ahí.
1: Los dos troncos. Está. Buah. Entonces, me llevan, viste, a lugares como sueños que ya soñé a veces.
0: ¡Opa, la popa!
1: Pegan cosas así, bueno, mucha imagen interesante que después con el primer mate del día se me borra, lamentablemente, pero yo sé que tuve esos viajes en el tiempo ahí, y en las emociones. Pasó de todo, imagínate, 30 años.
0: Claro,
1: o sea, es mucha cantidad de cosas, mucho. Yo en su momento pensé que ese capaz que iba a ser mi único disco.
0: Uh-huh.
1: Y entonces, claro, el disco es como si fueran muchos discos a la vez.
0: Claro.
1: Tiene esa cosa. Te quedás cansada de escucharlo también.
0: Claro.
1: Cansada en una buena, como hacer
0: sí,
1: ejercicio,
0: sí,
1: ¿no?
0: Sí, sí.
1: Pero pasa. El otro día me comentó Vito.
0: Ajá.
1: Me dice, no, porque escuché todo el disco y quedé cansadísima, pero recopada.
0: Claro.
1: Claro, es una experiencia, ¿no?
0: Claro.
1: 13 canciones que van como a diferentes lugares, con tanta gente hermosa que participó. Gracias a ese disco conocí al Popo Romano, a Miguel Romano, al Pato Robés,
0: claro,
1: a Pablo Notaro. No, Pablo ya lo conocía por Martín. Bueno, Martín lo conocí antes, pero fue como una especie de productor del disco,
0: claro,
1: también. A Mayolo, a Gustavo Goldman, a Roberto Furtado, que estuvo en la grabación.
0: Qué barra, che.
1: Entonces, tuvo como, viste, muchas cosas. Fue como realmente una oportunidad de descubrir mundos, así, increíble. Y bueno, y después seguí en la música. Me abrió todas las puertas de la gente que me hizo entrevistas. Darno Jans,
0: claro,
1: que él me conoció en el concurso, en el concurso del 94, el primer concurso de la canción inédita de Montevideo. Y después, cuando sacó el disco, hace una crítica maravillosa sobre el disco, que publica en Postdata o en Tres, no me acuerdo uh-huh. exactamente, creo que Postdata.
0: Creo que Postdata, sí, Postdata.
1: Y me llama por teléfono a mi casa.
0: ¡No! ¡Me muera!
1: Después me quedé amiga de él y ya charlábamos de todo, claro, nos encontrábamos con él y su pareja.
0: Con Patricia.
1: Sí, Patricia. Y entonces llamo por teléfono, justo estaba mi madre. Mi madre atiende el teléfono.
0: Nuestra madre. Habla correcto.
1: Entonces, levanta el teléfono, nuestra madre. Época de teléfono fijo, ¿verdad?
0: Teléfono
1: con el rulito.
0: Muy vintage.
1: Sí, sí. Ah, sí, no sé qué. Tapa ahí porque tenías que tapar el auricular.
0: Claro.
1: Samantha, me dice, con la voz re emocionada, fan, ¿no? Es Darno Jans, que quiere hablar contigo. Está ahí, bueno, nada.
0: Bueno, con él. Mira, dejo congelada esa imagen que me parece re linda para el comienzo de la película, ¿no? La madre llama a la hija porque llama a Darno Jans, ¿no? Y lo próximo son 30 años después, ¿no? Haciendo este concierto, sin solución de continuidad, es la escena, ¿no?
1: Ahí va.
0: O sea, pasa esto y venimos.
1: Y estamos acá charlando.
0: Fíjate,
1: contanos,
0: que por
1: la
0: contanos
1: música,
0: del toque.
1: Por la música nos conocimos también.
0: Totalmente.
1: Moni. O sea, muy, muy
0: sí,
1: power todo.
0: Re,
1: yo le debo todo, Vito. O sea, toda claro, mi vida está relacionada a este disco, a la música, a las canciones claro, y a este disco.
0: Bueno, yo a Vito la conocí también por la
1: música.
0: Música.
1: Antes. Con la Tabaré.
0: Claro.
1: Claro.
0: Y un día vino y me dijo, che, estoy enamorada. Le digo, ¿en serio, Vito?
1: Ay.
0: ¿De quién? Estoy con Samantha Navarro. Dije,
1: ¡A la!
0: Tengo todos los chismes, dije yo. Claro.
1: Qué
0: bueno, hablemos del toque, porque si no nos colgamos
1: sí,
0: y
1: toque.
0: Está divinísima, divinísima la charla. Y hablando de la charla, también estamos hablando de tu toque. Pero entrémosle ahí.
1: Ahí, 29 de agosto, día de ñoquis. En la sala Zita Rosa, sala que amo totalmente, que
0: claro,
1: la conozco de toda la vida y la adoro. He ido como público y
0: a tocar.
1: A tocar
0: claro,
1: y como jurado, no sé cómo
0: claro,
1: se dice, evaluadora, mejor
0: claro,
1: me gusta más, de diferentes concursos.
0: Concursos.
1: Sala Citarrosa, 21 horas, 29 de agosto. Tenés Samantha Navarro, 30 años, el disco, no la señora. Bueno, así que nada, están las entradas a la venta, van a estar invitados Martín Buscaglia,
0: muy bien,
1: obviamente, Luciano Superviel, que está en el disco.
0: Qué va.
1: Su primera banda se llamaba Samantha y sus macacos, de Luciano. O sea, toda la vida. Mi hermano Martín,
0: claro,
1: obviamente Martín Rivero, Rodra, va a estar,
0: claro,
1: Rodra, que es un disco
0: divino,
1: como que curtió mucho este disco, me contó tu señorito. Clipper.
0: Muy bien.
1: Igual que ahora, después de acá, me voy para ensayar a la casa,
0: ¿ah,
1: de
0: sí?
1: Clipper. Vamos a hacer Josefina.
0: Claro.
1: Le dije,
0: claro,
1: oh, escribiste un rap para,
0: claro,
1: Josefina, para llorarla un poco.
0: Qué lindo.
1: Así que nada, voy para ahí. Va a estar también Viviana Ruiz, que le encanta este disco.
0: Total.
1: Y que va a hacer unas versiones.
0: Y es que aparte también quedamos con Viviana en que íbamos a juntarnos a hablar de... porque tenemos un espacio donde hablamos de discos, invitamos a algún artista,
1: bien,
0: y te vamos a invitar. Para elegimos un disco entre las dos y cada una viene con un poco qué es lo que le vibra ese disco, el análisis que tengamos
1: eso,
0: ganas de hacer.
1: Como antes, cuando te juntabas a escuchar discos con...
0: ¡Exacto! Como cuando
1: ahora lo están haciendo de vuelta, ¿ves?
0: Mirá,
1: como dice mi madre, nunca tenés la ropa porque todo
0: vuelve. Todo vuelve.
1: Yo digo, ¿pero qué hago? No, hay que tirar, no escuchen este consejo, no.
0: Así que el 29
1: de
0: agosto,
1: Sala Citarrosa, también va a estar Dani Umpi. Sí, va
0: qué
1: a estar
0: barra.
1: Dani Umpi. ¿Quién más va a estar? Tanta gente. Sofía Alves. Sofía Alves.
0: Qué capa.
1: Va a estar Isma Ruibal.
0: Y va a estar Paula Mafia.
1: Paula Mafia.
0: Se te viene de Buenos Aires.
1: Sí, se viene,
0: Paula,
1: de Buenos Aires,
0: capa,
1: con Marino, con su hijo. No sé si va a subir al escenario o no.
0: O viene ahí.
1: Vemos
0: a estar,
1: qué onda,
0: a
1: pero fue un disco muy importante en su desarrollo también. Entonces, esa parte está contemplada. Por eso también Sofía Alves, que está invitadísima, obvio, a participar. ¿Quién más? Bueno, ni me acuerdo tanta gente. Tengo
0: creo
1: un
0: que
1: tema
0: nombraste,
1: con él.
0: Nombraste a todos, a Martina, a Luciano,
1: sí,
0: Ana Prada.
1: Ah, Ana Prada,
0: Anita,
1: obvio,
0: Dani
1: Ana
0: Umpi.
1: Prada. Toda la gente que vibró con el que yo me enteré, ¿no?
0: Claro, claro.
1: Y cercanía, y bueno, y cuando estaba armando la cosa, fue justo lo del encuentro de mujeres.
0: Ah,
1: y ahí me encontré con Rodra, con Clipper y con
0: a ustedes, vamos, para adentro.
1: Y fueron todos para ahí.
0: Qué bueno.
1: Así que está.
0: Bueno,
1: ahora,
0: así que gente, el 29 de agosto, como dice Samantha, te comes los ñoquis adentro de la sala.
1: Sí, van a haber ñoquis. Con la entrada hay un plato de ñoquis, un vaso de vino. A ver si hago que la gente vaya.
0: Va a ir, Samantha, por favor.
1: Hay un plato
0: por
1: de ñoquis. Bueno, van a haber sorteos, van a haber cosas divertidas.
0: Opa,
1: igual, ¿no?
0: Bueno,
1: es un festejo mismo.
0: Divino.
1: Con, por supuesto, ¿quién es la banda? La banda...
0: ¡La Dulce!
1: ¡Obvio! La banda es La Dulce, así que es como
0: no
1: La Dulce con todo
0: otra
1: esto
0: forma
1: que sucede.
0: Qué,
1: ¿no?,
0: lindo.
1: Y estamos con La Dulce,
0: qué
1: estamos... también empezamos a ensayar esta semana todo. Y es un viaje también coser todo esto.
0: Gente querida, 29 de agosto es la cita con Samantha Navarro en la Sala Citarrosa, 21 horas. No seas ratonangui, andá y comprá la entrada. Yo... te dejo un beso grande, gracias por haber venido y a vos te encuentro mañana como lo hacemos todos los días a partir de las 14 horas en este lugar que deben llamarse No se arde en el infierno. Mi nombre es Mónica Navarro. Ah, te veo mañana.

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Muy buenas tardes para todos, bienvenidos una vez más en esta hermosísima tarde que tenemos en la capital del país con 18 grados según Inumet. Los vamos a estar acompañando con Peto Rodríguez, que está en los controles de este parte del aire por Radio Cultura en el 1290M y en mediospublicos.uy. Vamos a disfrutar de lo nuestro, buena música que tenemos preparada para ustedes, que así comienza.

0: Sandra Mianovich, estoy aquí, estamos a través de Radio Cultura, ustedes se están comunicando a través del 092-490-290, ese es nuestro WhatsApp, 092-490-290. Tenemos 21 grados de temperatura, ¿quién lo hubiera dicho hace nada? 48 horas estábamos todos temblando de frío. Bueno, pasamos a estos 21 grados, una tarde hermosa, el cielo está espectacular y la noche no va a ser tan fría, va a ser frío, pero bueno, así estamos, ¿eh? Mañana no tengo buenas noticias, en la mañana cubierto, precipitaciones y tormentas aisladas, en la tarde nuboso y cubierto, precipitaciones, tormentas, pero algunas mejoras temporarias. El viernes en la mañana llueve también, en la tarde llueve también según Inumet. Bueno, tuvimos todo, mucho frío, ahora mucho calor primaveral y después la lluvia.
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0: Pablo Milanés junto a Miguel Ríos en vivo haciendo Yo no te pido un clásico de Pablo Milanés. Estamos transitando la tarde por Radio Cultura. Hacemos la pausa. Ustedes se siguen comunicando a través del 092-490-290.
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Mita Mestre, que hace muy poco estuvo en Montevideo, bueno, ahí lo tenían en vivo haciendo un clásico de su repertorio afuera de la ciudad. Hablando de música, Liber Galloso Grupo presenta Musisa. Esto es mañana, un espectáculo que tiene un formato muy integrador, jazz, candombe, música de raíz afro, una experiencia sonora contemporánea, intensa, profunda, identitaria, entre otras cosas. Esto es mañana, única presentación en el marco del mes de la afrodescendencia, mañana en la Zita Rosa a partir de las 20 horas. 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
2: 5 de la tarde, 43 minutos. Siempre Radio, por supuesto. Los estamos acompañando como cada tarde de lunes a viernes. No se pierdan la nota que tenemos mañana y el viernes. Vamos a hablar de teatro, vamos a hablar de libros también. Pero estoy hablando de mañana como si me estuviera despidiendo de esto. Sigue. Último bloque de Parte del Aire y sigue así.

Mauricio Ubal sonando aquí en Parte del Aire. Nos despedimos. Mañana volvemos a las 5 de la tarde junto a Peto Rodríguez para hacer este programa como todas las tardes. Mañana, día jueves, se viene la lluvia, ¿eh? Hasta mañana.

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0: Bueno, buenas tardes, buenas tardes. Qué momento, Carolina, qué momento para, yo qué sé, para, si estuviéramos ahí corridito nomás del otro lado del río, ¿no? Qué momento,
1: Qué
0: che.
1: momento para ser argentino, qué momento para ser
0: Qué
1: argentino. Creo
0: momento.
1: que el nerviosismo que están viviendo en el otro lado del río, no lo deben de vivir. Mira, ni siquiera en la final del mundo de hace 4 años lo deben de haber vivido, porque tiene mucho
0: No,
1: más allá
0: porque
1: que un partido de fútbol
0: es
1: hoy.
0: como un desafío extra sumado al desafío de mantener el título, ¿no? Eso que siempre que se dijo, que antes podía ser que dos veces, bueno, Italia en el 34 y en el 38 repitió, bueno, yo qué sé, 24, bueno, está bien, 24 o 28, 30 a nosotros, bueno. Pero Alemania creo que también un par de veces medio seguidas, pero no, al final eso no se dio tanto,
1: No.
0: ¿no? Así que no sé, pero bueno, es el, yo qué sé, medio contradictoria la cosa, ¿no? Yo, hoy lo hablábamos en el tallercito mío de historia de escultura, que esta oportunidad hubiera sido algo así como única para bajar un poco la pelota al piso, ¿no? Ya que estamos hablando de fútbol, terminar con esta rivalidad ya medio como ancestral. Fíjate que estamos en esta historia, hoy repasábamos un poco eso, ¿no? Prácticamente desde las invasiones inglesas de 1806 y 1807, ¿no? Como que, bueno, después, claro, el énfasis que lo pone las Malvinas, pero es mucho tiempo, ¿no? Es mucho tiempo y es muy raro esto de vengarnos en una cancha de fútbol por algo que no se supo definir en la cancha que había que jugarlo el partido, ¿no? O que se definió mal, porque no es para una selección de fútbol, no es para un equipo de fútbol, no es para un cuadro, vengar o el recuperar las Islas Malvinas. Eso es para los estados, es para la política, es para la guerra, es para, no es para el fútbol, ¿no?
1: Está claro, pero es que, a ver, nadie sueña, ningún argentino sueña con que el partido de hoy gane Argentina y listo, las Malvinas vuelven a
0: Bueno,
1: ser Argentinas, no es así.
0: pero me llama la atención porque sabés que no es muy digno tampoco querer vengar en una cancha de fútbol algo que se tendría que haber resuelto en la cancha verdadera, ¿no? Es como un engaña pichanga, ¿no? Es como agarrar por la lateral, ¿no? Es como no ser todo lo valiente que hay que ser para ir de frente, ¿no? Es decir, vamos por el costado, vamos por atrás. Entonces, yo qué sé, ¿no? Y además, bueno, echarle esa responsabilidad a un plantel de 20 y pico de jugadores de fútbol, no lo veo bien. Me parece que, claro, no ayuda al mundo, ¿no? No ayuda al mundo. El momento ayuda, porque la otra final, aquella que ganó Argentina, la mano de Dios. Fíjate que estábamos a 4 añitos de la guerra de las Malvinas, ¿no? Ahí, bueno, y ahí teníamos un guerrero rebelde ante la FIFA misma, a la que combatía desde adentro, y que la FIFA lo combatía a él, y vaya si se las hizo pasar mal. Me estoy refiriendo a don Maradona, medio como que en aquel tiempo. Pero de aquel tiempo a este también pasó mucho tiempo, ¿no? Entonces yo no sé si lo que está primando es lo que ha manifestado Scaloni, que me parece razonable, está insistiendo, gente, es un partido de fútbol, veo que no le están dando pelota, y veo, si no me queda claro tampoco si esa es la mentalidad que tiene solamente Scaloni o lo acompaña el plantel o no, porque ahora veo que alguien del plantel o de los jefes del plantel, los dirigentes, han planteado usar la misma camiseta azul, aquella que usó Argentina cuando salió campeona del mundo, la que lució Maradona, ¿no? Entonces digo, claro, no ayuda al mundo. El mundo del mundo andan los bombazos, Ucrania con Rusia, ahí en plena Europa, bueno, el estrecho de Hormuz, Trump tirando bombas por Irán, Israel con esto de Palestina, digo, bueno, Milei, que le pidió incluso a la selección argentina que en los partidos, en un partido de fútbol, salieran con la bandera de Israel a la cancha. Digo, entonces, el mundo no ayuda, lamentablemente el mundo no ayuda, pero era un momento ideal como para que yo qué sé. Capaz que todavía se nos da, ¿eh? Hay que esperar hasta las 3 de la tarde, pero que salieran los dos planteles juntos con una especie de cartel que dijera viva la paz en el mundo, por lo menos, ¿no? Así que creo que estamos perdiendo una oportunidad lindísima y por eso no... Es difícil abstraerse de esta realidad, de este clima, que no tiene nada que ver con el deporte. Es muy difícil sacarse el chip y meterse en el deporte, ¿no? Y disfrutar de cuál de las dos selecciones es mejor.
1: Yo creo que hay que estar ahí, Nelson. Hay que estar en ese pueblo argentino que de repente tiene... familiares que la pasaron mal en la guerra de las Malvinas, bueno. O que hoy no están. Es como cuando uno hoy a veces escucha en la causa de los desaparecidos, mirá los años que pasaron, ya está, pasada de página. No es tan fácil, ¿no?
0: La pasaron mal, en principio la pasaron mal porque quien declaró la guerra y quien salió a ocupar las Islas Malvinas fue la pasada dictadura militar. Los militares de la dictadura,
1: está claro,
0: los militares asesinos, torturadores, violadores, los que hicieron desaparecer 30.000 argentinos, ellos son los culpables.
1: Está claro, ¿no? Pero para lo que es la claro, memoria del pueblo, bueno, hoy hay mucho más que un partido de fútbol, y obviamente que no sé si es un ánimo de venganza o es ese hecho de decir no quiero perder en nada más contra este país, ¿no? No quiero perder en nada más, y si en algo le puedo amargar la vida, amargársela. Creo que el argentino lo vive y lo siente de esa forma. Fuera de eso, ojalá que haya un montón de chicanas del folclore del fútbol, no pase nada grave en las tribunas.
0: Pero que volviera un poco, viste, claro, el mundo no está, lo hemos hablado mucho con Martín acá, las Naciones Unidas, el derecho internacional, ¿no? Todo eso que no existe ya. ¿No? Lamentablemente no existe, estamos justo en el momento que no existe, pero qué tal haber aprovechado unas circunstancias como esta para bueno, armar una mesa, empezar a sentarse, empezar a conversar. Claro, hay otro problema adicional y que nadie lo está viendo, es que el actual presidente de la República Argentina no tiene ningún problema en que las Malvinas sigan siendo de Inglaterra o sean independientes. No tiene ningún interés en que Argentina las recupere para sí. No tiene ningún interés. Él es el principal interesado en que las Malvinas decidan por sí a ver qué es lo que quieren hacer. Lo ha manifestado más de una oportunidad. Así que ahí tenemos otro problema extra que tampoco están viendo los que apuntan directamente a ganarle a como dé lugar a Inglaterra, porque... Vamos, muchachos, vamos. Es lamentable, pero bueno, es lo que está pasando. El mundo anda en este andamiaje lamentable, y bueno, y nadie le pone un...

0: freno. Esta hubiera sido una linda oportunidad de ponerle un freno, un parate, pero no, daría la impresión de que seguimos, más que poner el freno, poner acelerar un poco, ¿no? Apretar un poquito más el acelerador, lo cual creo que es muy malo para la humanidad, para el momento histórico que estamos viviendo. Así que me estoy muy, muy, muy, muy contrariado. Ya este mundial ya me cansó de antes. Para mí ya terminó. Así que lo que pueda pasar de ahora en adelante. Tengo hermanos del alma en Argentina. Es más, mira, creo que lo he dicho en alguna oportunidad. Tengo más amigos en Argentina que los que tengo acá en Uruguay.
1: Bueno, así que hinchas por Argentina entonces. Ese es el veredicto. Bueno, bien,
0: Pero
1: estamos alineados, Caulita. Te quería leer algo que pasó hoy hablando de esto del folclore del fútbol y de, bueno, de todas las cosas divertidas que se han suscitado en las redes sociales también a propósito de este partido. También hubo de las otras, ¿no? También hay imágenes y hay videos de lo que fue ayer el banderazo de la Argentina en Atlanta, que fueron increíbles, que tuvieron muchísima gente, pero también hay imágenes y videos donde hinchas de la Argentina se enfrentaron con hinchas de Inglaterra. Entonces, bueno, eso, ojalá que hoy vivan el partido como lo quieran vivir, con lo que tengan adentro para sacar, pero que ojalá sea una fiesta, que lo que pase quede dentro del folclore del fútbol, que se defina si gana Mirtha Legrand o gana la reina Isabel, pero no pase mucho más que eso. Por favor, les pido, pero bueno, siguiendo esa línea y creo que abriendo
0: no,
1: un
0: pero
1: poco.
0: mirá, Scaloni, ¿no? Scaloni, la verdad que Scaloni, buen loco, dice, Argentina e Inglaterra tenemos memoria, pero los de ahora no tienen la culpa.
1: Claro, está bien. Está bien, pero remarca el tenemos memoria. Sabe que hoy su país juega mucho más que un partido. No es un partido normal para la Argentina. La embajada británica en Argentina sacó un comunicado muy gracioso que tuvo muy buena repercusión en los portales, en los diarios argentinos. Es como un manual para el community manager. El community manager es ese que lleva las redes de la embajada británica. Dice, de cara a la semifinal del Mundial de mañana, lo sacaron ayer, le recordamos una serie de instrucciones que deberá cumplir al referirse de este tema desde las redes sociales de la embajada. 1. En caso de ganar Inglaterra, celebrar de forma elegante y punto. Onda, no gastes al tradicional rival, acordate en qué país estamos, ¿no? 2. En caso de ganar Argentina, felicitar al vencedor, desearle el mejor de los éxitos en la final y no salir a denunciar conspiraciones inexistentes. Ya también sumándose a otra de las chicanas que hubo en el Mundial. 3. El uso de memes está permitido, pero con tacto, como se dice en los claustros de Oxford. El horno no está para bollos.
0: Bueno, buen humor, buen humor. Eso es lo que
1: Maravilloso.
0: está haciendo falta.
1: Maravilloso. Esto es lo que hace falta, sin duda que
0: Esto
1: sí.
0: es lo que está haciendo falta, sin lugar a
1: Bueno,
0: ningún tipo de duda,
1: mañana
0: ¿no?
1: veremos, Caulita,
0: Bueno, marchó
1: qué
0: Francia, no
1: pasó.
0: dijimos nada de eso,
1: Marchó
0: ¿no?
1: Francia, hoy lo estuve gastando a Jorgito Parietti, si te acordás, lo tuvimos acá sentado frente a frente y
0: Sí,
1: cuando
0: que
1: le pedimos que se la jugara,
0: Martín agarró y dijo, ah, se la jugó. ¿Qué
1: cuando pedimos que se
0: pasa?
1: la jugara, dijo Francia campeón. Y yo enfrente le dije, cuidado con Inglaterra. Y él me hizo, ah, mirá, viste, y él está en un programa deportivo y nosotros estamos acá, Caula, te das cuenta, ¿no? Bueno, cortita, y antes de irnos a la tanda, porque hoy tenemos un programa que va a ir rápido, rápido, rápido, contar que en el día de hoy quedó la implementación de la alerta Amber. Es súper importante esto, es algo que en Uruguay.
0: Pobre Parietti estaba pensando, ¿no? Está yendo mal, ¿eh? Va a tener que reflexionar hondamente. Y porque festejó el empate el domingo.
1: ¿Parietti festejó el empate?
0: Festejó el empate.
1: No, si Parietti no es de ningún cuadro.
0: Parietti es de Peñarol.
1: No.
0: Festejó el empate.
1: ¿Por qué decís eso?
0: Porque festejó el empate. Festejó el empate, es hincha de Peñarol.
1: No digas eso, Nelson. No digas. El periodista deportivo no tiene
0: Es
1: cuadro.
0: hincha de
1: No
0: Peñarol.
1: lo quemé.
0: Bueno, pero digo que festejó el empate, ¿no? En fin.
1: Ya está, vamos a fingir demencia, Dieguito. Bueno, eso, quedó implementada la alerta Amber a partir del día de hoy.

0: Y el tercero es que tiene que haber un consentimiento para liberar la alerta por parte de su familia, de línea directa, hasta abuelos o hermanos. En el caso de que su familia no lo permite, se lo hace firmar que bajo su responsabilidad no se activa esta alerta. Así que bueno, bienvenido. Esto me parece un triunfo para poder avanzar en el cuidado de nuestras infancias y de nuestros adolescentes. Así que hoy estamos un pasito más cerca de hacer algo bien, Nelson.
1: No, bien, bien, bien, bien de bien. Bueno, esperemos que todo arranque para esos lares. Bueno, no sé.
0: Bueno, nos vamos a ir escuchando a Dieguito Curopa, que está por tocar en la
1: El
0: Sala Camacuá.
1: 6 de agosto, a ver, déjame ver.
0: Abrimos con Alguien me lo susurró y el tema que vamos a escuchar ahora es
1: Diego
0: la noche y
1: Curopagua,
0: el día.
1: con esta barra divina e invitados de lujo, es que el 6 de agosto nos presentamos en Sala Camacuá. Infinito. Se llama el espectáculo y estamos felices de poder compartirlo con ustedes. Las entradas están a la venta. Los amigos son Rubén Olivera, Manu Pizano, Seba Fuentes y Piero Larralde. 6 de agosto, Sala Camacuá. Se agota. A que se apuren porque no falta mucho, ¿eh? Bueno, espectacular. Ahí va el Curopa.

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0: Ya volvemos con el Tungelé.
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0: Bueno, está llegando la decimocuarta edición del Festival de Cine y Derechos Humanos. Tenemos que ver que ya hemos visto por acá. Está arrancando el 21, va hasta el 28, ahí nomás, a la vuelta de la esquina. Bueno, están las salas. Y bueno, para eso, con muchísimo gusto, hemos invitado una vez más a Laura Amaya, que anda por acá en la vuelta, para que nos ponga al tanto de cómo viene la mano esta vez. Pero tuvimos una previa mientras ustedes estaban escuchando los avisos ahí, muy, muy interesantes sobre la utilización de la imagen en los audiovisuales que se arman para las canciones, que hemos llegado a la conclusión de que son verdaderas películas, ¿no? Vos que estás en el tema del cine, ¿no? De repente en 3 minutos, como respaldo de una canción en YouTube o en cualquier plataforma, aparece una película que tiene una narrativa completa, principio, medio, final, ¿no?
1: Sí, totalmente. Bueno, gracias primero por la invitación. Un saludo a toda la audiencia. Y sí, ahora por todos lados tenemos una facilidad de construir imágenes cinematográficas. Ahora hay que llevarlas a las pantallas y que salir del celular, sobre todo. A mí me impresiona que hoy mucha gente ve cine en los celulares y para mí la experiencia cinematográfica es junto a otras personas en la sala. Y ese es un poco el festival, el momento de encuentro.
0: Sí, cómo nos hemos adaptado a todo, ¿no? Ahí andamos también con, bueno, por esto del Mundial de Fútbol, o en un ómnibus, andamos en el celular. Bueno, muy bien, la pantallita horizontal, pero ¿quién iba a decir hace algunos años que nos íbamos a conformar con ver, que se ve muy bien además, es todo
1: Sí.
0: muy chiquito, pero la imagen es
1: Nos
0: impecable, de
1: capturaron.
0: una fidelidad extraordinaria. Pero ¿quién iba a decir que íbamos a andar con un aparato tan chiquito mirando un partido de fútbol, ¿no? Es decir, una cosa bastante rara.
1: ¿Qué pasó con ir con los amigos al bar, enfrente de los lugares? No, recuerdo en los de niña, en los
0: Mundiales
1: mundiales,
0: anteriores, claro.
1: los lugares donde vendían televisores, electrodomésticos, y esto ponían televisores hacia la calle. Entonces se hacía la gente
0: En las
1: afuera de las
0: vidrieras.
1: vidrieras a ver los partidos.
0: Sí, bueno, en los bares. Bueno, todavía la gente se
1: Sí.
0: reúne cuando juega la selección uruguaya, buscan una pantalla grande, por suerte eso pasa, ¿no?
1: Pero entre más grande, mejor, y por eso la invitación al festival.
0: Claro. Los festivales y las salas como Cinemateca y lo que hay en la vuelta, tenemos que tratar de aprovecharlo, ¿no? Al máximo. Y sí, efectivamente, bueno, también los cines que hay en los shopping, los hall y todo eso, es otra sensación, ¿no? A veces se pasan un poco, es como demasiado grande la pantalla, ¿no? Perdió un poco el formato ideal, ¿no? Pero bueno,
1: Los IMAX,
0: ahí
1: dices,
0: se
1: como esa
0: exagera un
1: gigante.
0: poco, sí. Bueno, ¿cómo viene este festival? Tenemos que ver, proyectar futuro.
1: Proyectar futuros en la que nos metimos. Imagínate, a nosotros todos los años como colectivo nos ponemos en diálogo, intentamos generar un diálogo respecto a lo que es la coyuntura. Hemos tenido sobre democracia, sobre lucha
0: Claro.
1: territorial, como dependiendo también del año y lo que esté sucediendo. Y este año comenzó el mundo patas arriba, 3 de enero, ya
0: Totalmente.
1: teníamos.
0: Estábamos hablando de eso en el bloque anterior, sí.
1: Y como colectivo, en lo que entendíamos que teníamos que hablar, y para eso tenemos que ver, era sobre cuáles eran aquellas formas, o lugares, sensaciones, emociones, qué nos produce futuro en un momento en donde hay tanto nihilismo, en donde como que la historia se nos achicó, no hay memoria, hay un montón de juventudes que están como sobre la inmediatez. Decíamos, ¿cuál es la conversación que tenemos que llevar adelante en las salas, en esta semana de festival, para generar una sensación de futuro? Entonces, proyectar futuros para nosotros se nos convirtió en el desafío de encontrar dentro de las películas de los últimos 2 años, sobre todo en el marco de Latinoamérica,
0: Reflexión en ese
1: reflexiones
0: sentido.
1: en ese sentido. Y fue realmente todo un desafío, pero encontramos con Noelia, que es mi compañera de programación, y bueno, con todo el colectivo, que a través de ciertos ejes podíamos, por lo menos empezar a plantear la discusión. No digo que está cerrada, pero sí por lo menos la abrimos y generamos preguntas. Entonces, por ejemplo, tenemos bloques en donde habla de los caminos migratorios, otros sobre las luchas territoriales, sobre la fuerza feminista también en la larga década, porque también es como que ha pasado mucho, y también reconocer como cuáles son esos avances, cuál es esa renovación.
0: Poner en valor
1: también
0: todo ese tipo de cosas.
1: Claro, y una renovación también del movimiento feminista. Por ejemplo, hay una película que se llama, ahora voy a ir saltando entre temas y películas, una que se llama Llamarse Olimpia, que viene desde México, para hablar de la ley Olimpia, que es sobre acoso y abuso de la imagen digital.
0: Sí, claro.
1: Y ahí es una lucha feminista que nos toca a todas las personas, porque vivimos justamente conectados a un aparato, a un celular, y en donde no tenemos como que los márgenes de la ley sobre lo privado y lo público. Nos la tenemos que estar pensando. Es el futuro, es nuestro presente. Como que muchas de las cosas que pensamos del futuro realmente son acciones
0: para
1: que podemos
0: modificarlo
1: llevar al presente.
0: Un poco, ¿no? Claro.
1: Entonces te dije, migración, luchas territoriales, fuerza feminista, y el otro eje que es memoria y dictadura, porque entendemos también, el festival es un festival de derechos humanos, todas las películas tienen en esa perspectiva, y sentíamos que además la pérdida o el intento de borrar ciertas cosas a nivel histórico no nos hacen terminar de comprender nuestro presente y menos avanzar para un futuro. Entonces,
0: sí, además,
1: siempre
0: cuando se está distorsionando además,
1: claro,
0: el pasado, ¿no?
1: Entonces hay varias películas que están en ese eje también para volver sobre la discusión y volver desde dónde. Entonces, por ejemplo, hay varios de los cortos nacionales que hablan sobre el exilio, sobre el cuerpo de la mujer atravesado por la dictadura, como hay varios lugares en donde de las películas que presentan ese momento, no solamente desde el pasado, sino desde el hoy. Justamente porque lo que estábamos buscando para esto de proyectar futuros era pensar cuántas de las cosas de nuestro pasado, cuántas de las luchas territoriales, cuántos de los caminos migratorios son lo que nos está atravesando al día de hoy, que lo tenemos que pensar hoy, pero además como salidas colectivas, como que hay mucha, ante tanta individualidad también, entendíamos que, y las películas lo presentan muy bien, es que al final de cuentas, si queremos un futuro, si queremos una sociedad más cohesionada, si queremos más derechos, si queremos como nuevas ciudades, hay una película que habla sobre eso, sobre el hábitat, y tenemos que pensarlo colectivamente. Entonces la invitación a esta semana completa del 21 al 28 de julio es
0: sí,
1: a encontrarnos.
0: Está el tema de los mesianismos también, ¿no? Es decir,
1: totalmente.
0: Los paternalismos, ¿no? Es decir, te lo doy todo armado porque se me ocurrió a mí, porque es bueno, pero y yo cómo sé si es bueno, si no me dejaste participar.
1: Claro, ¿no? Y incluso todas las experiencias últimas en Latinoamérica, si vemos quiénes son los presidentes actuales de estas nuevas derechas, también hay una cosa como muy personalista, que no sabemos muy bien hacia dónde nos va a llevar, y tenemos que recuperar nuestra fuerza colectiva, el pensamiento colectivo, como de entendernos como una sociedad que tiene vínculos, que el otro que está
0: que
1: al lado
0: que está
1: mío
0: costando. Lo colectivo, si es que se lo puede llamar así, también está a través de la pantalla. Los grupos, no, yo estoy en un buen grupo, mi grupo de WhatsApp, vamos, muchacho, no seas malo.
1: Claro.
0: ¿No?
1: Sí.
0: Juntate con la gente, conversá, ¿no? Mirar a los ojos, hablar, yo qué sé, no sé, ¿no?
1: Bueno, a nosotros parte de lo que más nos gusta, y por eso también ofrecemos en este espacio que todas las funciones sean gratuitas, es justamente también como para incentivar a que quienes de pronto por economía o no sé, como que siempre hay una barrera ahí, esa no sea una barrera para estar y venir. Y hay gente que viene por primera vez a una película y después sabe que, aquí encontré como un nicho, y después viene a la siguiente función y se va haciendo como un acumulado no solamente de personas, sino de pensamiento, porque después de cada función siempre charlamos. Siempre tenemos una instancia de diálogo que nos permite preguntarnos y hablar sobre lo que nos pasa, y eso nos hace generar una sensación de
0: porque
1: colectividad.
0: Porque ese diálogo es muy colectivo, no estrictamente porque vengan los realizadores o los actores, ¿no? Es decir, estamos...
1: ¿Cómo me atravesó lo que acabo de ver? Y viéndolo al lado tuyo, el cine como una experiencia colectiva, nos parece que es como la clave, y después eso, siempre conversamos, incluso hay unos que sí tienen realizadores, entonces tenemos la oportunidad de preguntarles claro. cosas, pero cuando no están, bueno, nos pasaron, nos atravesó, nos acabamos de estar una hora, dos horas juntas, bueno, conversemos sobre lo que nos pasa, porque a veces no son películas tan fáciles de asimilar, te mueven, las luchas igual siempre tienen dificultades, a veces hay un par de películas que de pronto son como la cara B de ese futuro, y entonces es el no futuro, por ejemplo, hay una película de Senegal que son jóvenes que quieren un futuro y que están tratando de emigrar hacia Europa, sabiendo que igual, por más de que estén buscando un futuro mejor, entienden que ir hacia Europa es la reproducción también como de la opresión y de la colonia sobre sus cuerpos yendo hacia ahí. Y bueno, y te cuestiona, bueno, ¿cómo generamos entonces?
0: ¿Se quedan en Senegal, digamos, o qué hacen?
1: Ay, hay que ver la película.
0: Bueno.
1: Te espero el jueves a las 9 de la noche.
0: Bueno, mandá algunos títulos, está bien, sí, más o menos, y horarios.
1: Dale, bueno, si quieren, la primera es a la apertura. Y ahí se van a conocer sí. absolutamente todo. Vamos a entregar los programas de mano, los catálogos. Ahí se pueden enterar de toda la programación.
0: ¿Y esto de la comparsa qué es?
1: Comparsa es la película de apertura. Es una película. Primera, la apertura va a ser en la sala Zita Rosa. Apertura y clausura en la sala Zita Rosa. Después estamos en Cinemateca y algunas otras salas descentralizadas, sí, como sí, la Lázaro, sí, el Parque Los Amigos. Y en Zita Rosa, el próximo martes 21 a las 19 horas, vamos a abrir con Comparsa, que es una película guatemalteca, que además, imaginan, esto es lo lindo de los festivales, que nos da la posibilidad de ver
0: sí,
1: películas
0: están muy abiertos
1: visualmente,
0: a eso, sí, sí.
1: No vemos de otros países. Y es un grupo de adolescentes que viene de una tragedia, es como si fuera ya una especie como de orfanato, algún espacio como si fuera Cadenao, por ejemplo, pero en Guatemala, que se incendia y mueren muchos de ellas. Y
0: es un tema extremadamente vigente acá también.
1: Y lo que tiene la película de hermosa es que incluso en esa situación tan dolorosa y fuerte, sus protagonistas son absolutamente luminosas y nos traen vitalidad y organización y colectividad. Y entonces se organizan, generan un paticito, invitan a sus vecinas, como no se dejan achicar por la opresión ni estatal ni machista, nada.
0: Qué bueno.
1: Van para adelante y terminan la película con unas ganas de vivir, que es como, ay, yo necesito esto para la vida.
0: Claro.
1: Y esa es la emocionalidad que queremos que las personas que estén y que hagan parte de esta semana de festival se lleven, sí,
0: encontrarse con eso, claro.
1: Pero encontrarse con ganas de organización, ganas de estar con otros, ganas del encuentro.
0: ¿Qué hay un público? No te digo las tres anteriores, por ejemplo, ¿no? ¿Qué hay un público universitario, etariamente relativamente joven? ¿Qué tenemos ahí? Tenemos gente veterana, ¿qué tenemos? Cuarentones, cincuentones.
1: Todo eso que acabas de decir.
0: Todo.
1: A mí lo que más me gusta es la intergeneracionalidad que se genera en este espacio. Puede que al principio del festival, al hablar como de derechos humanos, podíamos tener un rango etario como más veterano y pensando como también eso, pasado reciente. Y ponele que de pospandemia, de 2020 para acá, se ha venido rejuveneciendo y renovando nuestro público de una manera hermosa. Y además con consistencia. Nosotros vemos el público que viene todos los años. O sea, vemos caras que decimos, ay, yo no sé, nunca más te veo en el año, pero sé que al festival venís y te veo acá.
0: Ah, qué bueno.
1: Y también hay gente que se renueva, que nos ve en otros momentos y nos dice, ay, ¿cuándo es el festival? Eso es muy hermoso. Y de todos los años, de gente muy joven, universitarias un montón, es como la última ola que ha venido como acercándose al cine, y después mayores. Es por bueno. Eso además el momento del diálogo es tan lindo, porque
0: claro,
1: entonces hay
0: claro.
1: visiones de
0: sí,
1: todo
0: sí,
1: tipo.
0: Sin duda. ¿Hay algún? Tienen una página siempre, ¿no?
1: Sí.
0: Para ver toda la programación, la grilla, los
1: sí,
0: horarios.
1: Sí, la web es www.tenemosquever.org.
0: Tenemos que ver y aparece, ¿no?
1: Sí.
0: Supongo.
1: Sí, y en las redes, tipo en Instagram, y son donde además están todas las publicaciones, los trailers de las películas,
0: qué
1: todo eso. Lo encuentran ahí en Instagram, en @tenemosquever. y ahí día por día van a poder seguir la, la programación en las salas de Cinemateca o en las otras salas. También tenemos en TV Ciudad, tenemos películas que van a estar, quienes no se puedan acercar a la sala.
0: ¿Eso qué era? ¿Los viernes? ¿Qué día era? No,
1: los domingos. Los domingos. Ya pasó la primera película, este domingo a las 22 horas pueden ver la segunda película y además es el premio del público. Así desde las redes,
0: claro,
1: pueden votar.
0: Porque arman todo un jurado, claro, que lo sale por concurso. ¿A qué hora es el domingo y cuál
1: a
0: es la película?
1: A las 10 de la noche.
0: ¿Cuál es la película?
1: Y se llama El Equipo, que es sobre el equipo de antropología forense de Argentina.
0: Ah, claro, claro. Sí, muy bien.
1: Muy recomendada. Y después las otras dos por TV Ciudad se van a ver en el próximo fin de semana, que es en el sábado y domingo a las 10 de la noche también, porque es la semana del festival. Entonces,
0: claro,
1: también quienes no se puedan acercar a sala, bueno, igual pueden tener la posibilidad de verlas por TV Ciudad.
0: Bueno, espectacular, mejor
1: sí,
0: imposible. Laura, te agradezco mucho.
1: Ay,
0: la seguimos
1: se
0: en el próximo festival.
1: Por favor, más que bienvenido. Recuerden, las entradas se consiguen, son gratuitas, se consiguen 24
0: claro,
1: horas
0: bueno
1: antes.
0: Tenerla de antemano para no, claro.
1: 24 horas antes pueden pasar por Cinemateca o llegar ese mismo día a buscarlas. Vengan un poquito temprano. Tenemos doble función todos los días, a las 7 y a las 9, entre semana, y los fines de semana a las 6 y a las 8. Más que bienvenidos, les esperamos. Es el momento del año en que estamos con las puertas más que abiertas de la sala para conversar, para pensar y para ver cine, que es lo que nos encanta.
0: Me imagino el año que viene, ¿no? Por ahí tienen números redondos, va a haber que hacer algo un poco especial, ¿no?
1: Ay,
0: los 15. Los 15.
1: Vamos uno a uno, pero sí, con ganas de que se saquemos la casa por la ventana.
0: Bueno, un gusto, ¿eh? Hasta
1: a
0: la
1: mí,
0: próxima.
1: El gusto es mío.
0: Que pases muy bien.
1: Que estés bien.

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0: Bueno, entramos en el tramo de esas apariciones cada tanto acá en el Tungue del queridísimo Leandro Frigoli y sus lecturas, las lecturas del poeta azul acá en el Tungelé. Bienvenido, Leandro, ¿cómo andás?
1: Estás, Nelson, bienvenido, muchas gracias y bueno, saludo a toda la audiencia del Tungelé y bueno, a Caro, obviamente, de Cuadro y al operador por estar ahí del otro lado. Y bueno, hoy tenemos, nos vamos para el plano de la psicología. El libro se llama ¿Para qué escribir en psicoanálisis? A veces se sucede que las personas que entrevistamos coincidimos en eventos, podríamos decir que establecemos una linda complicidad y amistad. En este caso es Nicolás Cerutti, que es psicólogo
0: Ya
1: de la UBA.
0: mandaste, ya invitaste a varios de estos encuentros. Muy, muy bien, seguís ahí al firme.
1: Al firme.
0: Este hombre tiene una gran trayectoria. Está innovando en el plano editorial incluso. Muy bien, Leandro, muy bien. Ya está por aquí, me dice Carolina y Pablito, ¿eh? Así que lo
1: Ahí
0: podés,
1: va, perfecto.
0: recibilo con todo gusto en tu columna.
1: Así que bueno, estábamos ahí presentando para la audiencia y saludarlo a Nico Cerutti, que es psicólogo de la UBA, trabajó en el Borda, dictó conferencias en torno a nuestro amado James Joyce. Somos dos fervientes alabadores de la escritura de James Joyce y vemos en él posibilidades y herramientas. Y ha escrito, querido Nelson, un sinfín de narrativa, obviamente. Disculpen las molestias: 2009, La voz en off; 2012, Errancia del caminar; Elogio del caminar 2020; Matalo 2022; Las últimas palabras de Lacan 2025; Cuidado con la música; Lo absurdo y el humor; Usted está aquí; Deconstruyendo al Joy de Lacan; Cuando despertamos los muertos, entre otros libros. Deconstruyendo el show de Lacan fue nuestro primer, bueno, nuestro pri fue el libro que de alguna manera me permitió conocerlo a Nicolás. Así que, bueno, bienvenido, Nico, al Tungelé, y es un honor recibirte acá para hablar, entre otras cosas, de tu último libro, ¿Por qué escribir en psicoanálisis? ¿Cómo estás?
2: Buenas, bueno, saludos a la muchachada también para todos los del programa, los conductores
0: Un
2: y
0: gusto,
2: los operadores
0: bienvenido.
2: y demás.
1: Nelson, si querés, para ir rompiendo el hielo y después te sumás, nos gustaría,
0: ¿Cómo
1: Nico,
0: no? ¿Cómo no?
1: que nos compartas cómo de alguna manera a lo largo del libro vos vas dando pistas de que surgió en conversaciones con colegas tuyos y en varios de los talleres que dictás, esto de empezar a entender el por qué escribir en psicoanálisis, ¿no? Y desde qué lugar lo podemos o podemos leer esa escritura, ¿no? Y creo que has dado la tecla en esos tres momentos que vos planteás de inhibición, angustia y síntoma, ¿no? Esto no lo dije de forma secuencial. De hecho, vos planteás que la escritura en estas largas conversaciones con colegas y en estas interpelaciones de tus propias lecturas y de tu propia experiencia en el psicoanálisis, no es progresiva. Bueno, quería empezar por ahí. ¿Por qué interpretás que la escritura no es progresiva y qué te dio la pauta de ubicar a la escritura en el psicoanálisis en esos tres momentos?
2: Bueno, me gustaría más situarme como ir más, como quien dice, a la calle, más en el día a día, después de que vos hiciste este recorrido, porque si no parece como que hay algo que nos aleja y que podría uno pensar que tiene que ver con el psicoanálisis y ya. Estas conversaciones que vos decís son gente con la que he trabajado como editor y he visto que en las cuestiones del formato libro, del trabajo de la palabra, del trabajo incluso literario, de lo que se quiere expresar en psicoanálisis, hay un conflicto grande. En la comunidad psicoanalítica hay muy pocas editoriales que están dispuestas a poner un editor, que están dispuestas a poner a alguien que labure tu texto, como pasa en la literatura y como pasa en todas, en otras áreas, alguien que trabaje a la par con vos y que vaya viendo cómo no te digo que escribir mejor, pero sí decir de otra manera, no tan herméticamente, intentar como llegar a algún lector, y etcétera, de propuestas que están, es lo habitual en cualquier cuestión literaria. En el psicoanálisis parece que tenemos como un problemita, y ese problemita es el que es el problemita para mí con la escritura. Por ese lado de estar trabajando con autores y autoras y en la edición, es que empecé a ver que la escritura en psicoanálisis es un problema. Yo no
0: Un
2: diría
0: problema
2: por qué
0: de
2: escribir.
0: comunicación,
2: No, es diverso, diverso. Es
0: sí.
2: desde la comunicación, desde no pensar en a quién se le está dirigiendo, desde tener un armado económico y editorial para la parroquia, desde importarle muy poco a la otra escuela. En psicoanálisis hay escuelas que tienen distintas orientaciones, entonces algunos pueden ser más lacanianos que otros. Algunos leen tales autores, pero no leen a otros, y así, ¿no? Y eso es un problemón, porque es como vos estás como haciendo un sesgo de algo que tendría que ser clínicamente potente para que uno pueda atender de la manera que se le cante. Bueno, acá hay un problema. Y eso se expresa mucho en los libros que se publican. Se expresa mucho en los temas que se piensan. Y se expresa mucho en con quién dialogás. Por eso me pareció muy, muy acertado toda la introducción que hizo Frigoli, porque es en base a conversar con otros que no son de la parroquia, con otros discursos, con otros psicoanalistas que por ahí no pertenecen a la misma escuela. Eso me lo dio la posibilidad de la edición.
0: Y con
2: Y
0: cierta
2: entonces ahí es
0: cuota
2: donde.
0: de algo que sea más popular, puede ser, o no.
2: Está eso también de lo popular, están las escrituras o los libros más de divulgación, cómo van
0: Claro.
2: apareciendo. Yo no creo que necesariamente tenga que ser abolido eso, ni pensar si eso es o no psicoanálisis. Sí me interesa que los libros, los gruesos libros, los que se proponen con un muy, muy buen trabajo, veo que hay una falla en ese punto de donde no hay editores, no hay conversación, no hay propuestas más allá de la propia escuela, hay como una cuestión muy hermética, y a mí eso me preocupa a nivel del psicoanálisis, porque ahí se dice alguna cosa y otra cosa se deja de decir, se piensa algo y se deja de pensar, hay como una cuestión más política y más desde el desarrollo del poder que hacia las problemáticas de lo que yo veo en la escritura.
0: ¿Y por qué te parece que pasa eso, Nicolás? Porque estamos en un tiempo medio complejo, ¿no? Medio como que todo se ha vuelto bastante superficial, poco profundo, poco hondo, ¿no? Medio como que todo muy llano. Bueno, y ahora con la irrupción de la inteligencia artificial, como que ya, ¿no?
2: Sí.
0: Es un momento difícil.
2: Es un momento difícil y aunque no se crea, porque muchas veces por ahí se piensa que este es un planteo muy crítico hacia el psicoanálisis y que podría como producirle algún problema. En realidad yo pienso que el psicoanálisis avanza porque tiene planteos críticos y se hace cargo de esto que vos decís, que es de profundizar las cosas. No sé si la época y los tiempos nos favorece para que esto que se plantee no se escuche como un ataque y demás, sino como una especie de hagámonos cargo, podamos hablar con otros, trabajar con otros, conversar con otros, hacer que el psicoanálisis se diga de otra forma. Coincido con vos que estamos en un momento muy complejo, donde hay ciertas terapéuticas, y voy a poner comillas, digamos, comillas, paréntesis, guiones, todo, donde no sé si son terapéuticas, pero sí que hablan mucho de la superficialidad. O sea, hablan con términos grandilocuentes de cosas que nos pasan que padecemos, cosas que nos pasan en lo cotidiano, pero que no deja de ser algo superficial. O sea, se nombra el amor, se nombra las rupturas de pareja, se nombran los duelos, se nombran las angustias, pero con una cuestión de superficialidad absoluta. Y eso convoca a discursos de exitismo, de individualismo y demás. Entonces el psicoanálisis en ese punto lleva tiempo, en ese punto lleva trabajo, en ese punto lleva poder cuestionarse los mismos planteos del psicoanálisis y lo que el otro viene trayendo, pero es un momento muy difícil, porque es un momento donde casi que no se puede conversar con un otro que no quiere profundizar, te lo digo sencillamente, aunque nos desviemos un poco del tema. Yo creo que la proliferación de los coaching y demás, que no son terapias, pero se lo está tomando como terapia, no es problema de los coaching, no es el problema de los coaching. El problema es que hay mucha gente que no está dispuesta a quererse profundizar en algo. Y yo los entiendo, porque es un bajón profundizar en lo que duele. Entonces, lo que a mí me molesta es que eso se lleve a la pantomima, que estoy yendo a un coaching, creo que estoy hablando de problemas que me duelen profundos, pero me están dando recetas tan superficiales que con esto me quedo tranquilo y sigo adelante. Y eso es la época.
1: ¿Crees que, Nico, hay una especie de búsqueda de método, de, no sé si es la palabra correcta, sencillo para interpretar? Digo, me da una sensación media en tensión. Digo, todos hemos atravesado la construcción de una tesis y en alguna u otra instancia debatimos con otros, digamos, sobre la escritura. Digo, si bien pasa en la literatura, pero el no aferrarse a encontrar en la figura del editor o en la figura de un otro en la experiencia dialógica, no habilita caminos de mejoras de esa escritura, ¿no? Y por ahí,
2: No está, no, digo que no está preocupado el psicoanalista raso de mejorar la escritura. Esto que vos decís de trabajar con una tesis en el psicoanálisis, yo creo que hay mucha ligación a responder a cierto criterio de amo, sea la universidad o quien sea, donde uno adhiere a los planteos que se establecen en la universidad, que tiene muy poco margen para innovar o hacer algo singular con la propuesta, con la pregunta que uno traiga en una tesis, que más que nada tiene que repetir las cosas, no se tiene que salir mucho del molde, y eso asfixia a quien quiere expresarse en una primera instancia, porque uno va a hacer una instancia de tesis cuando está terminando una carrera y demás, entonces asfixia el decir de cada quien y no le permite el juego. Y yo creo que esos son mecanismos que siguen existiendo y seguirán existiendo, que yo no estoy en contra de que se hagan las tesis. Lo que a mí me parece es, lo digo porque hay muchos autores que tienen tesis que después quieren transformar en libros, o mientras están trabajando en una tesis, hay algo que los asfixia y vienen a trabajar en un encuentro de edición, y el problema siempre es el mismo. No pueden cuestionar el decir del otro, aunque sea el otro psicoanalítico. O sea, no, es tan buenísimo la cuestión de lo que pasa con la tesis que tenés que enterarte que hay un montón de gente que por ahí dijo muy parecido o lo mismo que vos estás pensando. Y eso es buenísimo. Porque te llega a leer un montón de cosas que te sacan de la burbuja. Pero por otro lado, cuando querés hacer algo con eso, cuando querés decir sobre eso, y hay una bajada de línea muy absoluta. Entonces es como difícil en ese punto, porque lo que a mí me parece que se establece ahí, desde el inicio, es la preocupación más por cómo responderle a un otro que cómo corresponderle a la escritura, al lenguaje, cómo complicarse por ahí, ¿no? Como para que la cosa se diga de otra manera. Yo soy de la idea de que uno puede pensar escribiendo, que hay pensamientos que no están antes de la escritura.
0: sí, hay como un lenguaje académico muy cerrado, ¿no? ¿Sería eso?
2: Un lenguaje académico cerrado, eso se reproduce en las escuelas, eso se reproduce a la hora de pensar la teoría y de la atención clínica. Hay algo que va haciendo como esto que decía antes, la parroquia, y que hay incluso hasta prohibiciones, no explícitas, ¿no? Pero prohibiciones y algunas veces explícitas también, de no leer al autor de la parroquia del otro lado. Y eso me parece una barrabasada absoluta. O pasa con el cierto psicoanálisis, porque siempre es cierto psicoanálisis, no es todo lo mismo, que no quiere leer los discursos, no sé, del feminismo, no se llega a eso. A mí me pasa con la cuestión de Joyce, que si yo me pongo a hablar de Joyce y Lacan y bla, bla, bla, piensan más que estoy haciendo literatura que psicoanálisis. Es como que no llegan a la literatura por sus propios medios, tienen que llegar a través de Lacan. ¿Qué leyó Lacan? Eso voy a ir a leer. No es que hacen una búsqueda de sus propios autores de la literatura y después ven qué piensan de psicoanálisis ellos,
0: ¿Cómo
2: sin
0: ha
2: que autorizarse
0: cambiado
2: a escribir.
0: eso, ¿no? ¿Cómo ha cambiado eso? Porque por los años 60, 70, incluso, recurrir a lecturas que tuvieran que ver con Freud, por ejemplo, era muy atractivo para mucha
2: Y
0: gente,
2: claro.
0: para un estudiante no ya universitario, sino de secundaria, y fuera cualquiera la materia que le interesara, no estrictamente psicología o filosofía, sino, yo qué sé, historia, literatura, cualquier otra cosa, ¿no? Es decir, era un personaje atractivo, ¿no? Y el psicoanálisis tenía su popularidad.
2: Bueno, y ahí lo estás citando perfectamente. En esos años se fundó la Facultad de Psicología. En esos años se podía cursar materias para la formación de psicología. Podías hacer algunas materias en letras y otras en psicología. O sea que podías pasar de universidad para seguirte formando en psicología. En esos años había intelectuales que venían de distintos palos, que no eran todos psicólogos. Entonces ya había gente de la literatura, gente de intelectuales de todo tipo que hacían mover el psicoanálisis. Y entonces hay una riqueza absoluta en todos esos planteos. Había planteos de grupo, planteos de un montón de cosas sociales. Tenemos que tener en cuenta que en la Argentina pasó la dictadura.
0: Claro.
2: Hubo ahí un absoluto cortar generaciones de intelectuales y de pensamiento, hubo censura, y retomar eso fue muy difícil. Fue muy difícil, pero esos años son los años donde la cosa se movía de una manera mucho más amplia.
0: Te dejo una
2: Sí,
0: pregunta más, Leo, y vamos a una tandita y después seguimos, pero dale, vamos con la pregunta.
1: no, lo que te quería consultar, que en esa lógica, sí, vos lo asociás obviamente a el proceso de escritura, ¿no? Esto de leo, edito, vuelvo a leer, vuelvo a editar, que debería ser una constante de profundización. Pero yo te quería preguntar también si en esas charlas con colegas o con otros actores de otras disciplinas, ves también una especie de comodidad, ¿no? Estoy en mi campo teórico, te hablo desde este lugar y asumir el compromiso, no el compromiso, sino asumir la actitud hacia ir a deambular sobre la incomodidad, siempre cuesta más, ¿no? A mí me pasó hace poquito dando clase que estábamos en ronda y se tenían que parar los gurises para ir al frente y dije, esto es incómodo, si lo damos desde acá. Yo les decía, no, disfruten de la incomodidad, porque, bueno, también es parte, ¿no? ¿Hay algo de eso o sería muy reduccionista? No, obviamente no lo pienso solamente esto, pero ¿hay algo de lo cómodo e incómodo también a la hora de intercambiar, de poner en jaque
2: Y sí,
1: tus propias creencias?
2: sí. Yo creo que sí. Yo, por un lado, por lo que decías al principio, todo esto que me llevó a escribir el libro fue los restos de cosas que me devolvieron toda la gente con la que trabajé. Y toda la gente con la que trabajé no fue todo color de rosa. Hay veces que me he planteado no seguir editando de la bronca, de la angustia que me generaba el trabajo con ciertos autores, pero de todos esos siempre algo después, cuando pasa el tiempo y baja un poco la calentura, vos decís, bueno, acá hubo algo interesante, porque cuando vos te metés con la escritura y te metés con la falta, con el yo, con el narcisismo, con lo que se puede, incomodás perfectamente. Entonces ahí, y el editor también se incomoda un montón. Entonces eso yo lo veo como la escritura o el trabajo con el lenguaje como algo fantástico. Algo que te desacomoda totalmente las ideas, lo que venías pensando, y una imagen muy clara es, si yo tengo un texto adelante y lo leo y no tiene al menos tres errores, es que no lo estoy leyendo. Siempre algo hay. Siempre hay algo como para retocar y demás. Y ahí es donde vos te das cuenta que no se piensa fácil, que no se escribe fácil, pero que hay un trabajo con otros que puede hacer que la incomodidad se transforme en algo mejor.
0: Lo que pasa es que me parece que en tu vida, a determinada altura de tu vida, medio como que se equiparó ahí el narrador con el escritor, el editor y el psicoanalista, pero te lo dejo para, como que se equilibraron en un plano, ¿no? Medio parejo, pero te lo dejo para después de un avisito que tenemos
2: Dale.
0: acá, muy cortito, y ya volvemos.
2: Dale.
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0: Bueno, seguimos en la columna de Leandro Frigoli y acá en el Tungelé, sus lecturas de aquí, de allá, de acullá, que el hombre va recogiendo y bueno, y después nos trae nada más y nada menos que a los autores en este diálogo que nos resulta realmente fantástico. Bueno, hay mucha narrativa en la obra de Nicolás Cerruti, disculpe las molestias ocasionadas. Cuentos, el 2009, La voz en off, novela del 2012, Errancia a diario, Elogio del caminar, 2020, Mátalo, 2022. Bueno, después vienen los ensayos, ya más de su especialidad, en fin, con una cuestión un poco más académica, si se quiere. Pero ahí preguntaba yo, y me remito a estas obras que tienen que ver con narrativa, con literatura. Bueno, que me parece que en determinado momento se equilibran mucho los planos de, bueno, quién es nuestro entrevistado esta tarde, en el sentido de, bueno, el psicólogo se pone un poco ahí a la par del narrador, del escritor. ¿Hay algo de eso, Nicolás?
1: Bueno, sí, me quedé pensando en eso que dijiste, como que se equilibra. Lo puedo poner con un ejemplo. A mí hay algo que es una especie de potencia que siempre me fascinó, que es la pluralidad. Yo me metí a trabajar como editor en una editorial especializada, es porque en esa editorial estaba la opción de que se pudiera trabajar con autores de distintas escuelas, de distintos palos, de distintas orientaciones. Y yo quería escuchar las voces plurales. Quería ver qué decía tal autor de tal escuela, tal otro autor de tal otro, sobre un tema similar o el mismo tema. Porque eso es como lo que a mí me causaba. Uh-huh. En la narración me pasó lo mismo. La novela Mátalo es básicamente el relato de la voz plural, es como si fuera el coro griego, uh-huh, que está escribiendo el texto de alguien que entra en un bar y es perseguido y hostigado por una persona de la calle, un mendigo. Y que en ese estar perseguido por esa persona de la calle queda ahí como choqueado y queda también empezándose a conectar con cosas que tenían que ver con él, que habían quedado sin afectación durante mucho tiempo. O sea, que es alguien de la calle que lo viene a importunar y que lo saca de su confort. Todo eso está escrito y está dicho desde un coro, la voz plural, que son todos los que están en el bar. Nunca hay una voz única. Entonces, eso para mí se me fue conjugando desde el inicio. No hay una voz singular, sino hay una voz plural. Y a mí me interesa, si en la edición me interesa eso, en esa novela me interesó explorar eso. Siempre me interesó explorar eso, y eso creo que decanta en la cuestión de la escritura. Vos me decís, si yo estoy como psicólogo y demás, yo creo que siempre estoy en un lugar más de analizante. O sea, no estoy bien tan parado en el lugar de un saber supuesto y demás. Siempre estoy como articulando preguntas, llevando esa singularidad a interrogarla y demás, pero no creo que sea un equilibrio, sino como es conservar la pluralidad de todas esas posiciones.
0: Perfecto. Lea.
2: Tengo dos por una. La primera es, vos, cuando despertamos a los muertos, empezás a indagar sobre esta pregunta, ¿no? En eso de las nuevas narrativas, si mal no recuerdo, haces una especie de alusión a la importancia de la escritura en el psicoanálisis. Primero, si considerás esta lectura que hago en torno a eso, o sea, lo venís masticando, algo dijiste al comienzo, desde hace mucho tiempo, pero escrito empezaste cuando despertamos los muertos como una especie de brevario, y por otro lado, a la cuestión de la escritura en el psicoanálisis, para que, bueno, muchos lacanianos se pongan verdaderamente insoportables con lo que voy a decir, ¿qué le aportó Joyce a esta cuestión?
1: cuando leías los títulos del libro, decía, bueno, el libro se llama Deconstruyendo al Joyce de Lacan, y yo escuché en tu pronunciación Deconstruyendo el Show de Lacan.
0: Qué bueno.
1: creo que lo que aporta un poco Es que hay un show lacaniano en todo esto, ¿viste? Hay un show en que, sostenido también por Freud, como que el artista antecede y anticipa las problemáticas del psicoanálisis. Pero Carlos Gamerro lo dice muy bien. Después viene el psicoanalista y dice, bueno, ahora los artistas se tienen que callar porque viene papá que sabe y te va a explicar las cosas. Yo sé que no es así del todo el psicoanálisis y no viene a explicar las cosas. Pero en relación a los artistas, muchas veces, y particularmente con Joyce, parece que volvieron a esas fuentes, a querer decir, a psicopatologizar a la gente, a los artistas, a leer en las obras literarias estructuras psicóticas, neuróticas, bla, bla, bla, bla, que no contribuyen en absoluto ni al psicoanálisis ni al arte. Eso distorsiona un montón y casi, como decíamos antes, es como una lectura de lo superficial. Creyéndose que están profundizando, en realidad están haciendo algo que no conserva el enigma ni el misterio, explican cosas. Ahí el feminismo tiene un libro que los hombres me explican cosas. Bueno, el psicoanálisis también se transformó en algún momento en un explicador de cosas. Lo que me preguntaste al principio, yo esto no lo hubiera, las nuevas narrativas, no lo hubiera pensado, no llego a eso si no es en diálogo con Javier Galarza, un poeta, que falleció. Y tras su fallecimiento, con todo lo que yo ya venía leyendo antes y todas esas conversaciones y demás, se me despertó esa idea de que hay algo que el muerto nos lega, el duelo nos propone, tanto en el síntoma o en el trauma, ahí hay una potencia para decir las cosas de otra manera. Y entonces las nuevas narrativas como aparecieron en el diálogo y en la conversación con este querido poeta Javier Galarza, y hacerme cargo de eso también fue como intentar llevar eso al psicoanálisis como otras propuestas. Hay un montón de cosas a pensarse, pero parece que hay muchos psicoanalistas que están más preocupados por repetir y repetir de nuevo para que se los escuche como su propia voz, que no es la propia voz, como si eso fuera lo importante. Entonces hay, como verán, varios problemas en el horizonte.
0: Yo te quería preguntar, porque es tema de las campañas políticas, es tema de los planes de gobierno, por ejemplo, acá en Uruguay, hay una apuesta grande, primero en la campaña, sobre temas relativos a salud mental. Y acá se vienen produciendo cosas, por ejemplo, la eliminación de, digamos, los centros como el Vilar de Boo que tenemos acá.

0: problema. Me gustaría una opinión tuya.
1: Bueno, es como vos sabrás, un tema complejísimo porque no tiene que ver con un partidismo político, sino con una tendencia que se viene dando desde hace, por lo que decís, parece que en Uruguay también. Acá
0: Sí.
1: hace años vienen como desfinanciando o mal usando la guita que podría tener que derivarse a recursos de salud. Muchos hospitales son sostenidos por gente que trabaja ad honorem y algunas veces ya ni siquiera eso. Acá está pasando que están tratando de bajar leyes que financian las universidades. Y todo eso impacta en la cuestión de la salud. Se han cerrado lugares y centros de atención a las personas de la calle. Entonces yo no creo que sea en este caso un corrimiento hacia el sector privado. Es básicamente en este momento acá en la Argentina es un corrimiento hacia la crueldad, o sea, dejar al otro desamparado y sin cobertura y sin lugar al cual recurrir. Esa es la gente de la calle o la gente que tiene trastornos y tiene que ir a un hospital y bueno, también no tiene la medicación que le prescribieron y por ahí tampoco encuentra el profesional de vuelta para hacer un seguimiento y después esa gente queda muy varada. Entonces, me parece que es como una cuestión más, no sé cómo decirlo, como comunitaria, poblacional, que se van dando. Y acá en la Argentina también las distintas provincias es distinto, no es lo mismo en Buenos Aires, que es muy distinto. Hay recursos que ni, los más básicos que ni siquiera están en algunos pueblos, en algunas ciudades de la Argentina. Y me parece que todo eso, más que hacia la privatización, es hacia algo un poco más grave, que es hacia una visión del individuo. Que se lo deja sin recursos. Y un paso más, y casi que no sé si se lo toma ni como individuo a toda esta gente, ¿viste? Toda esta gente que somos nosotros también, porque yo me quedo sin trabajo, me baja el trabajo, yo qué sé, no me puedo pagar una prepaga, tengo menos, tengo que ir a un hospital público y demás, y por ahí, ojo, que los hospitales públicos acá, por lo menos, muchas veces trabajan mucho mejor que los hospitales privados.
0: Es verdad, sí.
1: Bueno, pero tenés que hacer cola, esto, lo otro, y no accedes. Y pues, bueno, entonces hay un montón de problemáticas que dan dando vuelta. El tema de la salud mental acá es importantísimo, pero no deja de estar ligado a una tendencia que ahora se acentuó de financiación, de un montón de cosas que se vinieron dando desde otros gobiernos y que acá ahora está implosionando como una cuestión muy agresiva.
0: Y una vía de solución, digamos, sería recurrir a un psicoanálisis contemporáneo, darle más importancia.
1: ¿Sabés qué? Lo que pasa es que el psicoanálisis es como, en un punto, yo lo pensaría que tiene espíritu de cucaracha, ¿viste? Se mete en cualquier lado, sobrevive, le podés tirar con los peores venenos y le encuentra la vuelta. Esa es la visión crítica que tiene el psicoanálisis, que se ha metido en hospitales, que se ha metido a sostener grupos de estudios en la época de la dictadura. O sea que la cosa siguió avanzando gracias a toda esa gente que le puso mucha garra para que la cosa funcione. ¿Y por qué funciona? No funciona en el sentido de la eficacia, sino funciona en el sentido más pleno de que hay consecuencias distintas si vas a un psicoanalista que si no vas. Yo no diría que tiene que haber más psicoanalistas y todo eso, sino que eso se va haciendo y se va formando. Y cuando eso trae cierto alivio, cierto acompañamiento. Estamos hablando de cosas fundamentales en la vida de una persona.
0: Claro.
1: Ciertas preguntas que te haces con el psicoanálisis y que si no, no te podés pasar toda tu vida sin hacértela. Ciertos padecimientos que podés pasar toda tu vida sin ni siquiera haberlos registrado cuánto te comandaban en la vida. Y el psicoanálisis está ahí como para hacer algo al respecto. Yo creo que en ese punto el psicoanálisis se mete institucionalmente, en los hospitales, no es solo el consultorio, está por todos lados. Y la universidad, yo creo que sí, si eso se puede mantener, y sí, sería como algo, no sé, es la idea que yo tengo, es algo que es muy provechoso a nivel sociedad. Pero bueno, la sociedad no se compone fácilmente, y menos en estos tiempos.
0: Te agradezco la respuesta, yo la comparto plenamente, porque creo que en todos estos planes, mirá que no he profundizado en ninguno.

0: ellos, ni en los de campaña política, ni los que se quiere aplicar el gobierno, pero hay una tendencia más a buscar la solución por el lado de la psiquiatría que por el lado de la psicología, ¿no? Y eso me preocupa un poco, porque me parece que te asiste toda la razón, de que prefiero esa
1: manera.
0: Cucaracha del psicoanálisis,
1: claro.
0: ¿No?
1: Yo te lo digo de una manera sencilla. La psiquiatría, que hay que respetarla, y no hay que no recurrir a ella, en muchos casos es muy necesaria, pero tiene un discurso que es un discurso más uniformizante. Entonces, y esto se ve en las infancias, si por cada persona que tiene un padecimiento lo metes en la misma bolsa, y todos pensamos que estamos padeciendo de lo mismo y nos dan las mismas medicaciones, y después eso para lo largo de toda tu vida, es medio complejo porque estamos tan distintos unos con otros que meternos todos en la misma bolsa no va a ser un buen procedimiento para trabajar la salud de cada quien. Viste, el día de mañana por ahí te están medicando de algo o te están sobremedicando de algo que no padeces. Y yo veo mucho de eso. Pero como es un negocio, como no deja de ser un negocio, está muy difícil de desarraigar, porque es una forma de hacer con los cuerpos también de la gente.
0: Lea, me gustaría algo más del libro, ¿para qué escribir en psicoanálisis? Dale. ¿Qué es lo último? Vos que lo leíste.
2: Dale, yo le voy a hacer dos preguntas en torno a eso. Una, en el último capítulo, cuando habla de la escritura como síntoma, elige un poema final, ¿no? Que es gran parte de lo que ha conversado recientemente, pero el poema, de alguna manera, no lo voy a profundizar, pero de alguna manera, en términos simbólicos, alude a esto de la profundización. Y también creo que actúa como puente para la pregunta final que se hace Nelson en el libro. La voy a spoilear, disculpen aquellos que no lo han leído, pero en la tapa del último capítulo él dice, a modo de pregunta, el arte nos lleva la delantera, o el psicoanálisis lo atrasa. En esta situación, te pregunto, Nico, si coincidís con esa apreciación con respecto al poema puntual, que creo que tiene que ver mucho con la escritura del síntoma, y el arte brinda herramientas en esta, o le brinda posibilidades al psicoanálisis en esta mirada de la transformación constante. El hecho de actuar como juego, como método, tiene lo lúdico muchas veces, la profesionalización, la revisión, el darse el tiempo para que una obra decante, que no hay tiempos puntuales, digamos, de que hay más tiempo para la elaboración de lo que fuere, que se plasma en el arte. ¿Tiene que ver con eso, digo, con esa también filosofía? Es una consulta.
1: Me perdí un poco.
2: Vuelvo.
1: Es que estás diciendo una respuesta más que una pregunta, y me parece que es más interesante lo que estás diciendo vos que de lo que puedo decir yo.
2: Perdón. Es que, bueno, me interpeló un poco el libro, creo que lo sepa, pero la pregunta concreta sería, ¿el arte qué le aportaría como innovador, por ejemplo, al psicoanálisis? ¿Qué herramientas vos ves que son posibles para el psicoanálisis?
1: Yo creo que
2: para desprenderse.
1: El arte en ese sentido, y si nos retenemos a escuchar un poco, le provee al psicoanálisis la posibilidad de hacer más cosas con el lenguaje. La poesía, la música, vos nombrabas a Joyce, son todas formas de hacer con el lenguaje. Y me parece que en ese punto nosotros trabajamos con el lenguaje, no solo con las palabras, la palabra hablada, hablamos con los silencios, trabajamos con lo que no se sabe. Entonces, ¿qué mejor que brindarse al arte para poder leer, escuchar y hacer otra cosa con lo que trae el paciente?
2: Totalmente. Y vos, digamos, en tu experiencia, el arte te ha permitido no soluciones, sino posibilidades para seguir profundizando en algo tan complejo, tan, Sí, Nico.
1: ¿Tan complejo?
2: Dime.
0: Se cortó un poquito
2: no,
0: ahí.
2: No, decía, en algo tan complejo como somos los seres humanos, ¿no? Si el arte a vos dentro de tu propia experiencia te ha permitido posibilidades, digamos, para seguir profundizando.
1: Yo creo que lo que habría que aclarar es que tanto el arte como el psicoanálisis te dan la posibilidad de hacer cosas con el lenguaje, por ejemplo, conservando el enigma. O sea, a mí, en lo personal, me ha posibilitado que mi vida se expanda y hasta sostener una vida. Darle sentidos y motivos a una vida, para que sea vivible. Ese sentido y esos motivos antes no estaba y ahora que están, pueden expandirse. Me parece que tanto el arte como el psicoanálisis en ese punto, en mi persona, coinciden con algo que me da la posibilidad de seguir existiendo, básicamente. Sin eso, no le veo mucho sentido a la cosa.
0: Bueno, muy bien. No sé, ¿algo más, Lea?
2: No, creo que en gran medida hemos transitado gran parte del libro y gran parte de la trayectoria de Nico, y yo a mí me resta agradecer y agradecerte a vos, Nelson, esto de poder resistir
0: ir a tus autores
2: a
0: cuando te entusiasmas con algo,
2: claro,
0: que lees, es una maravilla. Me encanta, la verdad
2: no,
0: que me
2: pero,
0: encanta.
2: No, y a mí me gusta esto de que haya tiempo para hablar también, porque es más disfrutable que a veces tenés 10, 15 minutos en una entrevista y no se pueden profundizar cosas, y tener a Nico y agradecerle por compartir, ser honesto, brindarse y compartir gran parte de su trayectoria y felicitarlo por este hijo que nació, que está buenísimo. Nada, yo agradecerle a los dos de mi parte.
0: Bueno, muchísimas
2: gracias.
0: Nicolás.
1: Gracias a ustedes, la verdad, muy buenas las preguntas, me gustó que se pudiera hacer una interrogación, me hubiera gustado conversar más sobre cada lugar, ¿no? Lo que está pasando en Uruguay, me interesa también eso, ¿no? Que cada quien pueda hablar un poco desde uno donde está parado.
0: Bien.
1: Así que gracias, Lean, por también...
0: Los grandes temas hoy por hoy para abordar con el psicoanálisis, la angustia ni hablar, siempre está ahí presente, yo qué sé, de nuestra época puede ser la violencia, ¿y qué más hay en la vuelta? Tipo titular,
1: diría,
0: porque digo, no
1: te
0: vamos
1: titular,
0: a extender mucho más.
1: El dolor.
0: El dolor.
1: El dolor en todas sus manifestaciones.
0: ¿El miedo?
1: Está muy cerca. Desde el dolor de existir, el dolor corporal, y el dolor que se acerca al miedo, al trauma, al terror, a lo no dicho, el dolor del duelo, el de las muertes. El dolor es un re tema, me parece.
0: Bueno, para escribir en psicoanálisis de Nicolás Cerruti, es el último libro que ha publicado. A ver, en Argentina ni hablar, ¿no? Debe estar en las librerías, a mano de la gente, porque es una edición reciente. Pero ahora están todos estos sistemas mediante Internet, al que, bueno, no sé, Amazon, todas esas cosas, al que se puede recurrir, ¿no? Para cualquiera que nos escuchó ahora.
1: Sí, está en su versión digital y también impresión a demanda, y también lo está distribuyendo Wallhuter, que también tiene acuerdos con librerías de Uruguay, así que el libro tendría que llegar.
0: Perfecto, perfecto. Bueno, muchas gracias. Abrazo fuerte para los dos. Arriba, Leandro, y bueno, aguardamos tu próxima columna acá, impacientemente. Un abrazo fuerte.
2: Dale. Gracias a los dos. Abrazo grande.
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Bueno, impresionante. Samantha Navarro, bueno, muy, muy, muy fiel a su estilo, su onda. Cuando se le hizo el disco de homenaje de muchas voces femeninas a Amalia de la Vega, el tributo a los 100 años, bueno, ahí desfilan Edelmira, Ana Prada, Florencia Núñez, Laura Chinelli, Gisela Sosa, Maya Castro, Carmen Pi, Alfonsina, Altela Mañón, un montón, Clara García, un montón de voces homenajeando a Amalia, ¿no? Bueno, y acá hay una onda muy, con mucho humor además, ¿no? Como un nudo en la pata, ¿eh? Eligió Samantha y ahí, bueno, está en guitarras españolas, eléctricas, teclados y programación, Fabrizio Rossi, en acordeón Gerardo González, en bombo Legüero Leo Giovannini, en bajo eléctrico Enrique Checco Anselmi, nada más y nada menos, Martín Ibarburu, en batería, bueno, realmente impresionante la bandurria que armó Samantha bueno, para su tema, ¿no? En este homenaje a la entrañable Amalia de la Vega. Nos preguntan, porque cuando anunciamos la presencia de Sara Sabag, no, no está en este disco, pero cuando escuchamos ese temazo que se mandó un poco antes de este enfoque sobre Perú, nos preguntaban dónde es Naracán. Bueno, Naracán es pueblo, Naracán, yo no lo conozco mucho en Punta del Este. También hay buena gastronomía ahí, en la medida que sale la música, y está la dirección exacta, es Juan Díaz de Solís 678 Punta del Este. Juan Díaz de Solís 678, ahí está Sara con el cuarteto, que ya detallamos un poco todo eso hace un ratito, y bueno, y lo completamos ahora con la dirección exacta de dónde es. Y bueno, para seguir un poco con este disco, nos vamos a Mi Canción de Cuna. Acá la que aparece es Carmen Pi. Bueno, de proficua actividad también, muchas actuaciones también en estas vueltas de la pandemia. Y acá está ella en voces y piano, también en los arreglos. Y un poquito lo que hace y hace muy bien, ella acompañada de su instrumento, un poco como también lo que ha sido su intervención en el álbum de Macunaíma, ¿no? Acá está con Mi Canción de Cuna en este homenaje a los 100 de Amalia.

0: Bueno, es como una canción de cuna para grandes también, ¿no? Qué maravilla, ¿no? Y además, bueno, sí, acá dice voces y piano, Carmen Pi, así que el corito ese, ella misma doblando voces, ¿no? Así, como el disco de Mateo, solo viésela, allí estaba mi canción de cuna, por supuesto, un tema de Amalia de la Vega, que, bueno, en este tributo de los 100 años eligió Carmen Pi. Un abrazo enorme, enorme, enorme. Siempre está ahí, casi, casi a diario, acompañándonos en toda época. El queridísimo Washington Febles, allá en Maldonado. Un abrazo fuerte para él. Bueno, le mandaba un saludo a Adriana Espósito. Claro, tienen que ser buenos amigos. Ya se lo vamos a pasar a Adriana. Nos tenemos que ir y nos vamos con Alfonsina de este álbum de homenaje a Amalia de la Vega. Alfonsina es la que canta. Las guitarras eléctricas son de Nicolás de Xylo, los teclados de Fabricio Rossi, el saxo de Emiliano Pereira, el bajo eléctrico de Enrique Checo Anselmi, la batería de Martín Ibarburu. Bueno, Dieguito Rodríguez ahí en la vuelta en los controles técnicos de sonido. Gracias por la compañía esta tarde. Vamos a Ruca. Vamos nosotros, Diego. Y bueno, los encontramos mañana acá, Radio Cultura. Chau, chau.
1: Mientras

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Muy queridas amigas y muy queridos amigos. Tengo a Diego Peto Rodríguez del otro lado del vidrio y le mandamos un beso grande a Rosana Ramos diciendo que la extrañamos aquí en la producción. Y en este miércoles estoy cumpliendo algunas deudas. Un querido oyente, que espero que esté al aire, que espero que esté escuchando, y si no, tenemos la repetición de las 22, y si no, va a quedar colgado en la página de la radio. Me pedía un programa sobre Super Trump. Hemos hecho varios. Incluso el último fue un homenaje a Rick Davis cuando falleció, hace creo que un par de años. Mire, mañana vamos a tener a Serú Girán. Y yo decía, creo que hice un programa hace poco de Serú Girán. Y miré el programa último que había hecho Serú Girán en 2017. Así que bueno, así pasan los años. De cualquier forma, esto es Super Trump. Sí, yo sé que es lo de Super Trump menos conocido. Pero vamos a tratar de, con ejemplos, contar una historia de una banda única. Una banda que tuvo un sonido único. Y eso es lo importante. Yo recuerdo que la primera... programa que hicimos de Supertramp me lo preparó mi hija, porque le gusta mucho Supertramp, junto con uno de Basis como productora. Hoy vamos a estudiar, vamos a ver otros sectores de esa banda. Por ejemplo, este arranque. ¿Cómo arranca Supertramp? Año 1966, había un magnate, un millonario holandés, que apoyaba económicamente una banda que se llamaba The Joint. The Joint es el puchito de marihuana, ¿no? Y estaba decepcionado con ellos. Uno de los integrantes era Rick Davis, tecladista, cantante, uno de los principales compositores junto con Roger Hudson de la banda, y le propuso que armara otra banda porque sentía que estaban totalmente empantanados con The Joint. Colocaron anuncios en el semanario musical Melody Maker y ahí Davis forma una banda con Roger Hudson en el bajo y la voz, Richard Palmer, James en la guitarra y Keith Baker en la percusión. ¿Cómo fue esa banda que fue desarrollándose? Bueno, Davis y Hudson componían conjuntamente las músicas de las canciones y este guitarrista Richard Palmer James, que tenía mucha facilidad en la escritura, escribía las letras. Optaron por un pop un poco psicodélico, por el blues, pero Rick Davis tenía una seria inclinación por el jazz. Ahí empiezan algunas divergencias que se van a ver en la banda. Así que de entrada, el grupo le iban a poner Daddy Baker, pero al poco tiempo estuvieron ensayando y resolvieron cambiar ese nombre. Claro, en esa época era una banda, ya le digo, psicodélica. Llegaron a tocar la versión del tema de Bob Dylan, hecho famoso por Jimi Hendrix, All Along the Watchtower, media hora, por ejemplo, en los conciertos. Y ahí va cambiando, hasta que resuelven ponerle como nombre Supertramp. Un apodo inspirado en un libro de W.H. Davis, The Autobiography of Supertramp. Bueno, ahí es que eligen ese tema. Y sacan el primer disco. Se llamó Supertramp. No tuvo mayor éxito. Ahora se lo conoce mucho como Now and Then. Y en ese momento estaban estos músicos que les dije. Y lo que acabamos de escuchar es la introducción del disco. Un tema de apenas 30 segundos. Que era como empezaba, era típico de las canciones de los discos de música progresiva, se llamaba Surely. Y otro tema, escuché ese disco cuando estaba preparando este programa, y el que me gustó fue este Words Unspoken, las palabras no dichas. Home Again, que es un tema de un minuto y algo, tuvo un cierto... alguna vez la tocaron en vivo enganchada con otros temas. Pero este disco, que ya le digo, estaba Rick Davis, Roger Hudson, Robert Miller y Richard Palmer, no tuvo éxito. En Estados Unidos ni figuró. Y ahí se lo escuchó algo en Reino Unido. Un año después sacan el segundo disco, que ya intentaba tener desde la tapa otro atractivo. ¿Por qué? Porque Indelibly Stamped tenía el torso de una mujer desnuda con muchos tatuajes. Y discutió mucho quién era la modelo, a quién era el que habían sacado la foto. Modelos famosos de aquella época no le hacían demasiado a la cosa. ¿Cómo estaba conformado Supertramp ahí? Kevin Curry en batería y percusión, Rick Davis, voz, teclados y armónicas, Frank Farrell en el bajo, piano eléctrico y acordeón, Roger Hudson, voz, bajo y guitarra acústica, y Dave Withrow en flauta y saxofón. Este disco tampoco fue exitoso, pero ya le digo, quizás por la tapa, en Canadá y Francia tuvo su buena aceptación, en Australia también entró en los discos vendidos, pero nada más que eso, no marcó nada ni en Reino Unido ni en Estados Unidos.
Hay un tema que yo elegí de este disco que me parece que es un tema que se llama Times Have Changed. Evoluciona a partir de una canción llamada Times of Rain, que fue compuesta con Richard Palmer James en la letra. Pero, como Richard Palmer James ya se había ido, ahí Hudson y Deville hicieron una nueva letra. Con este tema, con Times Have Changed, es que seguimos, cuando ya se había conformado una banda que todos los temas, al estilo Lennon-McCartney o al estilo Jagger Richards, eran firmados por Rick Davies y Roger Hodgson, vamos a escuchar este que le cambiaron la letra para que fuera así, Times Have Changed.

aunque Supertramp fue uno de los primeros grupos que la contrató la rama británica de AIM Records, y aunque estaba esa competencia entre Davis y entre Hudson, porque Davis tenía un origen humilde, sus principales influencias musicales eran el blues y el jazz, y Hudson le había gustado más trabajar en la parte de la industria musical aficionada al pop y a la música psicodélica. Después del fracaso de este álbum, la banda queda nada más reducida a Hudson y Davis. Empezaron a buscar nuevos miembros, también aquel magnate que los apoyaba, le retira el apoyo financiero. No se dejaron caer. Y como de toda gran crisis surgen las oportunidades, traen en esa búsqueda de miembros a Dougie Thompson, que había realizado conciertos con el grupo casi un año antes de reanudar las audiciones. En 1973 se amplía con Bob Seebenger en la batería y John Helliwell en saxo, instrumentos de viento y teclados, que completan la nueva formación. Y esa formación va a ser la que estuve vigente durante los siguientes 10 años, marcando los mayores éxitos de Supertramp. El vínculo de Davis y Hudson comenzó de a poco a debilitarse. Y ahí hay un incidente que lo marca definitivamente. En 1972... Hudson consume LSD por primera vez y le ofrece a Davis que Davis no quiere consumirlo. En una carta a Messi, Hudson describe la experiencia como el día más feliz de su vida y su ansiedad porque Davis no la tomara. Y ahí es el origen de las dos vidas. Hudson una vida más rockera, más de popstar. Davis una vida más hogareña, con sus crisis, pero que lo tomaba la música como una gran vocación, un trabajo, pero que no le gustaba toda la parafernalia que había alrededor de eso. Igual resuelven que todos los temas, por más que sea notorio cuáles de cada uno, sigan siendo firmados por Davis Hudson. Y llegamos a 1974. Quizás para muchos comienza la historia de Supertramp acá. Y es cierto que comienza aquí. Sacan Crime of the Century, que los que siguen este programa saben que hace un par de años, en 2024, lo repasamos como canciones de medio siglo, como álbumes que cumplían medio siglo. Ahí estaba Dreamer, por ejemplo, un gran éxito, Asylum, If Everybody Was Listening, Crime of the Century, y el tema que yo diría que fue el primero que necesito escuchar a todos, sobre todo porque muchos años después la hacen en vivo en el Supertramp in Paris, y fue ese comienzo con un gritito de niños y ese teclado de School, el primer gran éxito, al menos para lo que fue después la historia de Supertramp. Ya les digo, School fue grabada nuevamente en el álbum doble en vivo en París de 1980, pero vamos a la original, a la que marcó la apertura de una gran puerta, de un gran éxito, y atender a un grupo que tenía un sonido original, y eso no es poca cosa. Hay pocas bandas que tengan un sonido que uno los reconoce enseguida. Claro, quizás un día Capusotto dijo, yo ya no puedo escuchar la voz de Pato Donald, de Roger Hodgson. Puede ser, pero sí, lo que sí digo es que generaron un repertorio y una cantidad de canciones que marcó una época. Y aquí vamos con School a la tanda y volvemos con todo lo que vino después.

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Me están llegando muchos mensajes. Martín Nassif dice, y es cierto, que Roger Hudson vino a Montevideo, y cuando vino, en el 2017, School fue la segunda canción que tocó y abrió con Take the Long Way Home, que estuvo muy bueno ese concierto. Leopoldo me dice que esta Sister Moon ya hacía tiempo no la escuchaba. En realidad, 2025 nosotros hicimos este álbum, y para mí es un álbum muy querido, muy apreciado, y no lo suficientemente considerado y elogiado de Supertramp. ¿Por qué? Porque fue uno de los álbumes que compré en Estados Unidos en el año 76, cuando vivía allá, y me llamó atención. Esos álbumes de esa época pasaba. En esa época pasaba que uno estaba, recién estábamos hablando eso con Ameiseiras, de lo que eran los vinilos, y es cierto que a veces uno compraba vinilos, discos, por la tapa. Y a mí la tapa esa me impresionó mucho, de un hombre que está sentado abajo de una sombrilla, en short, con una lona debajo y una tomando un refresco, en el medio de un caos total, de fábricas, de humo, de polución, y preguntaba, ¿crisis? ¿Qué crisis? Yo ya había escuchado algún tema de Supertramp en el 76, ya había escuchado, por supuesto, School, y lo compré sin escucharlo. Y para mí es un discazo. Un discazo que lo comprobamos el año pasado cuando lo hicimos en Canciones de Medio Siglo, y que tenía este tema, Sister Moonshine, que a mí me encanta. Podría haber sido Is It Does It, que también es un gran tema, Lady, del segundo lado, Two of Us, A Soap Box Opera, todos grandes temas. Aquí de vuelta demostraba la voz de Hudson, el muy buen trabajo de John Helliwell en el saxofón y otros instrumentos de viento, y es el segundo disco que el productor musical era Ken Scott, y que lograba este sonido tan particular, y repito la palabra, tan original, quizás por la voz de Hudson, quizás por esos pianos yaceros de Rick Davies, que murió en el 2025, ahora estaba chequeando eso, y que por eso hicimos el año pasado un programa homenaje. Para mí, un gran disco, que fue hecho a consecuencia del éxito del anterior, porque cuando tuvo tanto éxito el Even in the Quiet Moment, tuvieron que rápidamente grabar otro disco, y quizás no están preparados para mejor Roger Hudson en la mitad de la grabación y de los conciertos. Tuvieron que suspender la gira porque tuvo una lesión en la mano. Y ya les digo, todavía esa crisis, esa tirantez entre Davis y Hudson, lo que lograba era buenas obras. Hay veces que pasa eso, ¿no? Los momentos de mayor tensión, de mayores ripideces entre dos coautores que en esa competencia que tienen largan lo mejor de sí. Estábamos en 1975 y van a pasar 2 años más para su próximo disco. En abril del 77, es decir, que este lo vamos a reemplazar, si Dios quiere, y si estamos todos por acá todavía, en abril del año que viene, sale Even in the Quiet Moment. Vamos a repasar en Canciones de Medio Siglo, obviamente. Aún en los momentos más quietos. Y en ese tema hay, por ejemplo, un largo tema de 10 minutos que se llama La Abertura de los Tontos, de Hudson. Está From Now On, otro gran éxito, pero en ese caso de Rick Davies. Lover Boy, de el propio Davies, que son temas que lo van posicionando como un buen disco. En una reseña de 1981 se comentaba en forma jocosa que, a diferencia de la mayoría de los discos del rock progresivo de ese tiempo, este es un ruido de fondo pretencioso muy difícil de ignorar. El álbum es un ruido modesto que suena bien cuando se desliza en los oídos. Porque era un álbum, eso mismo, Supertramp era parte de la música progresiva, pero con características propias. Otro reseñista, el señor Thomas Erlewine, lo definió al álbum como elegante y ligeramente absurdo, ingenioso, pero un poco oscuro. También afirmó, con mayor énfasis, en las melodías y en texturas suaves que cualquier publicación anterior de Supertramp había logrado. Criticó al álbum por no estar completamente formado, pero destacó la canción Fools Over Two, From Now On, y la canción que vamos a escuchar, que fue el gran éxito. ¿Cuál fue esa canción? La que todos sacamos en la guitarra en aquel tiempo. Sí, una canción con la voz bien fina del señor Hudson, que se llamaba Give a Little Bit, Dame un Poquito de. Y ese Dame un Poquito de, Roger Hudson había estado trabajando en Malibu durante bastante tiempo en esta melodía, y Bob Silverberg, el baterista de Supertramp, escuchó la canción en una habitación de hotel y sitios como eso. Tenía la canción en una pequeña cinta cuando me uní por primera vez al grupo, así que estaba familiarizado con la melodía. Probamos varias cosas sobre la batería y me pareció apropiado acompañarlo con una caja de esas tipo caja peruana, dándole algo así, caja más bien como un redoblante, dándole algo así como el latido de un tren. Así que todo está en la caja y en el bombo, sin ningún relleno de tontón ni

nada por el estilo. Give a Little Bit fue un gran éxito de Supertramp en este Even in the Quiet Moment, y es lo que sigue en esta historia, con canciones, con grandes canciones de una gran banda.

Al igual que en Even in the Quiet Moment, en el año 78, cuando empiezan a preparar el siguiente disco, que sería La Explosión Definitiva y uno de los discos más vendidos de la historia, Hudson y Davis resuelven hacer un disco sobre sus diferencias, sobre esas cosas de que nos dimos cuenta, dice Hudson, de que algunas de las canciones se prestaban realmente a dos personas que hablaban el uno del otro. Yo podía estar sometiendo su forma de pensar y él podía desafiar mi modo de vida. Nuestras formas de vida son tan diferentes, pero le quiero. Ese contraste es lo que hace que el mundo gire y lo que hacía que Supertramp funcionara. Sus creencias son un desafío para mí. Mis creencias son un desafío para él. ¿Cómo se iba a llamar el disco? Hello Stranger, Hola Extraño, que después lo vamos a escuchar ese tema. Sin embargo, no Hello Stranger, sino Goodbye Stranger terminó siendo. Terminó siendo una serie de canciones divertidas, pop, aunque hay algunas incursiones también en lo progresivo, sobre todo por el lado de Davis, que un poco hasta se reía, burlaba de lo que era la vida norteamericana, especialmente en una canción que vamos a escuchar en el último bloque. También de lo que era la vida en común, cómo las cosas lógicas parecían ridículas. El álbum se llamó Breakfast in America, con esa mesera norteamericana, que después siguió viva, creo hasta ahora, que le sacan fotos y que por lo tanto hacen que sea un ícono de la música del año 79 y del mundo. Y ese disco, y ese gran disco, que se llama Breakfast in America, tuvo el primer simple con un gran éxito, una canción de Hudson, que se llamó La Canción Lógica, The Logical Song, que hay una gran influencia de los Beatles, pero también una versión, una canción, una letra muy irónica. Con esto no vamos a la tanda, pero va a haber más Breakfast in America. Fue tan sensacional lo que fue ese álbum que no podemos dejar una sola canción. Ahora, The Logical Song.

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Este es el segundo simple que fue Goodbye Stranger. Para mí es un temazo. Un temazo, un discazo, para hacer aso todo. Donde se nota el piano Wurlitzer. Un piano que competía con el Fender Rhodes. Un piano eléctrico con un sonido muy especial. ¿Y qué es el sonido de Supertramp? La voz de Rick Davies en uno de sus temas más populares. En un tema que llegó al puesto número 15 en el Billboard Hot 100. Usualmente los grandes éxitos siempre en la voz de Hudson. Sin embargo, este tema fue un gran éxito en la voz de Rick Davies. El último tema que no podíamos dejar afuera es justamente Breakfast in America.

Y todo termina. En el año 1900, al menos termina la unión de Davis y Hudson. Antes está el álbum en vivo que se los recomiendo, París, que es impresionante. Pero en el año 82 sacan su último disco, que para mayor profecía se llama Famous Last Words, las famosas últimas palabras. Después Rick Davis seguiría con Supertramp en varios discos más, hasta su fallecimiento. El último creo que es de 2022. Pero este es el verdadero Supertramp, el con Hudson y con Rick Davis. Este disco tuvo un moderado éxito con este It's Raining Again, con el que nos vamos, avisando que mañana viene nada más ni nada menos que Serú Girán, y que digo, Peto Rodríguez ya me dice apurate, que ya viene Rock and Rock Experience. Antes que nada, mucho más importante que todo, que tengan un excelente miércoles escuchando muy buena música.

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10: Se pode?
9: Sim, sí, eu creio que sim. Sí. É dizer, porque parece que é uma expressão que não quer dizer nada de bom, não?
10: Sim, sí, eu creio que é uma mala palavra, não?
9: Tu conheces a história, não? Parece que na África, quando um africano diz isso a outro, parece que as tribos entram em guerras terríveis, não? E que se comen el hígado uno al otro.
10: No sabía.
9: Sí. Y todo lo que se sabe es que la última palabra, esta palabra, cabulete, de la expresión,
10: sí,
9: parece que tiene algo a ver con la madre de uno, ¿no?
10: No sabía, ¿no?

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Tarde de Itapuã es una curiosa canción. La hicimos Toquinho y yo en una tarde de total vagabundaje por esta maravillosa playa de Bahía, que ya fue celebrada por el gran Caymmi en una canción inmortal que ustedes probablemente conocen. Es una canción que habla de un día, de una tarde en que paseamos Toquinho y yo por esta playa en shorts de baño, chupando una cachacita así, a veces bebiendo un agua de coco, y después con la mirada perdida en el encuentro de cielo y mar, bien despacito, parece que sentimos toda la tierra rodar.

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En la mañana de música de Dos Orillas se ha hecho presente un grupo musical, el sexteto, al estilo clásico de aquellas viejas agrupaciones de la década de 1920, dos violines, dos bandoneones, piano y contrabajo. Estamos hablando del sexteto del maestro Gabriel Rivas, gran violinista de una trayectoria muy intensa, que participara, entre otras agrupaciones, la del maestro Osvaldo Pugliese en la década de los años 70, fin de los años 70 y la década de 1980. Hemos escuchado de Astor Piazzolla, Tango del Ángel. Señores, muy pero muy buenos días. Esto es Música de Dos Orillas, el programa que ya tiene más de 50 años de actividad en las radios públicas de este país. Elvio López, quien les habla, seleccionando la música para ustedes, responsable del programa de hoy. Y seguimos con este sexteto clásico de Gabriel Rivas, con innovaciones instrumentales, formas distintas de interpretar. El maestro Rivas tomó el arreglo de Julián Plaza, pero suena muy parecido a aquel primitivo arreglo de Julián Plaza. Mejor dicho, más que primitivo, primigenio arreglo de Julián Plaza. Escuchemos entonces a este sexteto de Gabriel Rivas, La Milonga Morena.

el sexteto del maestro Gabriel Rivas en una grabación del año 2003 de Julián Plaza Morena. Y en esta agrupación se integra un cantor, Claudio Garcés, y toma un arreglo, el maestro Rivas toma un arreglo de Pascual Mamone, del tango que pertenece a este último maestro, con letra de Reinaldo Gisso. El tango se llama Bailemos, sexteto Gabriel Rivas y la voz de Claudio Garcés.

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sexteto de Gabriel Rivas, la voz de Claudio Garcés, de Pascual Mamone, en autor y arreglador musical, letra de Reinaldo Gisso, el tango Bailemos. Y para terminar este primer bloque con este grupo musical, vamos a un tango con reminiscencias, con sabor a música clásica, es decir, a música de alta clase, y uno de los grandes instrumentales de todos los tiempos, de Aníbal Troilo, Responso.

0: El sexteto del maestro Gabriel Rivas, grabación del año 2003, de Aníbal Troilo, Response.
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0: Entramos en el segundo bloque de Música de Dos Orillas y vamos al micro Grabaciones Difíciles. Volver a aquellas viejas fonoplateas de los años 50 y 60, cuando los artistas actuaban en directo con público adelante. Y vamos a escuchar a una cancionista, en aquel momento poco más que adolescente, año 1968, 69 tal vez, en la compañía de Guliota Galeán. Guliota, pianista, Eduardo Galeán, este notable bandoneonista uruguayo, muy admirado además, nada menos que por Astor Piazzolla. Y ahí aparece Melita, que después tuviera alguna grabación circunstancial con la orquesta de los maestros Puglia Pedrosa. Estaba llamada a ser una cancionista realmente de primer nivel, sin embargo, su pasaje por el tango fue demasiado fugaz. Y vamos a escuchar a la propia grabación en fonoplatea, comandada por locutores de turno de la época. Recordamos perfectamente a Héctor Mayoral, una de las voces más claras, más identificables en aquellos años en nuestra radiotelefonía. Escuchemos entonces aquellas viejas grabaciones de radio.
5: César Sañoli, Olga del Grossi, Nancy De Vita, Julia Regui, su típica candombe, Carlos Castelar, Luis Alberto Fleitas, Toto Damario, el Cuarteto Moderno, Carlos Morín, Víctor Ruiz y Alberto Rivero. Conducción Mirta Ataídes y Héctor Mayoral. Una de las voces jóvenes de Uruguay viene a darnos su mensaje de tango. Y le anticipamos nuestro aplauso porque canta con el alma y además es una mujer, Melita.

Así canta Melita, seguida por Gugliotta Galeán. Tema número uno, No nos veremos más. Y vuelve Melita cantándonos ahora, seguida siempre por Gugliotta Galeán, este tango de Solano, Por amor.

artista uruguaya, un ícono de la canción replatense, uno de los íconos mayores, la perla negra del tango, Lágrima Ríos, con Eduardo Galeán, de Virgilio Espósito y Homero Espósito, Naranjo en Flor.

La señora Lágrima Ríos, el bandoneón solista de Eduardo Galeán, de los hermanos Espósito, Naranjo en Flor. Escucharemos ahora una versión antológica a nuestro juicio, porque acá Lágrima Ríos expresa el clima espiritual de la obra de Horacio Petorossi, Noches de Atenas. Lo acompaña el bandoneón solista de Eduardo Galeán.

0: La figura emblemática de la señora Lágrima Ríos, esta figura icónica de nuestra música popular rioplatense, acompañada por Eduardo Galeán en solo de bandoneón, de Horacio Petorossi, Noches de Atenas.
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1: Y entramos en el último bloque de Música de Dos Orillas. Y entramos en el concierto Clase Tango con un cuarteto que integran Pablo Agri en violín, Lautaro Greco en bandoneón, Emiliano Greco en el piano y Juan Pablo Navarro en contrabajo. De Gardo Donato, Julián.

El cuarteto que arregla y dirige el violinista Pablo Agri de Edgardo Donato Julián. Y ahora una obra que compuso hace unos años Leopoldo Federico y que tiene esa nostalgia del tiempo ido, de aquellos años juveniles en que se andaba por los caminos de la vida con muchas ilusiones. Y Leopoldo le puso un título muy sugestivo. Éramos tan jóvenes. Cuarteto de Pablo.

el cuarteto de Pablo Agri, con arreglos del maestro Leopoldo Federico y una obra que pertenece a este último, que se llama Éramos tan jóvenes. Y pasamos a otro tema de Astor Piazzolla, un tema además no muy conocido, pero que rescata a Pablo Agri con un arreglo muy especial que hiciera para este tema sobre la partitura original de Astor Piazzolla. El tema se llama Los Poseídos.

Pablo Agri, violín, dirección y arreglos, Lautaro Greco en bandoneón, Emiliano Greco en piano y Juan Pablo Navarro en contrabajo, de Astor Piazzolla, Los Poseídos. Y para terminar el programa, vamos a dos grabaciones de un trío compuesto por Gustavo Beiteman en piano, Roberto Tormo en contrabajo y el uruguayo Ciro Pérez en guitarra. De Cátulo Castillo y José González Castillo, Organito de la Tarde.

el trío de Gustavo Beitelman en piano, Ciro Pérez en guitarra y Roberto Tormo en contrabajo, de Cátulo Castillo y José González Castillo, Organito de la Tarde. Y nos vamos con una milonga profundamente uruguaya, retomada siempre en aquella vieja inspiración creadora de Pintín Castellanos, La Puñalada.

0: Gustavo Beiteman, Ciro Pérez y Roberto Tormo, en la obra milonga de Pintis Castellanos, La Puñalada. A nuestros oyentes, muchas gracias por los estímulos permanentes. Nos vemos en el próximo programa. Muchas gracias.
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0: 6 minutos pasan de las 8 de la mañana, jueves 16 de julio del año 2026. Bienvenidas, bienvenidos, esto es La Cucha. Bienvenido Henry Flowers, del otro lado de... No le digan, ¿no? Hace que no hinchó por Inglaterra, ayer no estaba en ese bando, ni a palo, dice. Henry nos está operando en el día de hoy, no está el titular. Hoy pusimos la reserva del banco de suplentes, entró Henry a operar los controles de este programa de radio que llegará hasta las 12 del mediodía. Buen día, Nelson Díaz.
1: Buen día.
0: ¿Por qué te señalaba cuando dije Flower? Porque te señalaba tanto a vos.
1: Porque le digo Flower.
0: Tu mala influencia.
1: Sí, él es hombre negro y azul, es de Liverpool, hincha de Liverpool. Y de Palma, obviamente, ¿no? Sos hincha de Liverpool, tenés que ser hincha de Palma.
0: Tenés que ser.
1: Es sine qua non.
0: Hace todo tipo de gestos del otro lado. Henry, después lo voy a conversar directamente con él porque no creo en tu palabra en este momento, en el caso de lo que me estás contando de Henry. Buen día, Bruno.
2: ¿Qué tal? Buen día. Y por eso es amargo, Henry Flowers.
0: ¿Es cómo?
2: Amargo.
0: Ah, mira. Así lo ha definido. Bueno, vamos adelante con el programa de hoy. Hoy, 16 de julio, hoy sí es fecha de Maracaná, ¿no?
1: Hoy es el maracanazo.
0: Claro, lo único que podemos hacer en estos momentos los uruguayos futboleros es recordar ese tipo de fechas en estas instancias mundialistas. Yo recuerdo que hace un mes dije que era fecha de Maracaná y bueno, me cayeron por todos lados.
1: Sí,
0: y
1: claro, es hoy. 16 de julio. Ahí nació el síndrome de Maracaná, ¿no? Y después vinieron todos los males.
0: 76 este años de la gesta más grande del fútbol uruguayo. Y de una de las gestas más grandes, bueno, aunque te duela, Nelson, una de las gestas más grandes de la historia del fútbol mundial, ¿no?
1: No había tantos equipos en ese mundial, ¿no? Veníamos de una Segunda Guerra Mundial.
0: No importa,
1: devastada las grandes potencias.
0: El fútbol fue lo que fue en cada momento de la época que le tocó. O sea, en esa época era lo más relevante. Si se habla de que ayer fue algo épico, vamos hacia el pasado.
1: Sí, yo creo que a contraposición de lo que piensa, yo le diría el 99,9% de los uruguayos, Maracaná nos hizo mal. En perspectiva nos hizo mal.
0: Para mí es un debate que ya...
1: Es un síndrome que quedó ahí en el ADN.
0: Ese debate que estás dando ya pasó de moda. Incluso ese debate, que en un momento sí fue muy relevante. Pero estoy seguro que le pregunto a Bruno y no sabe ni de lo que le estás hablando.
2: Actualícese. No, claro. El debate no, pero actualízate. ¿Cómo que...? Venimos picados abajo, para nada.
1: Quedó esa idea de los atamos con alambres, el milagro, la garra charrúa. Pero garra tenían los argentinos ayer.
0: Es mentira aquello de que le ganamos a garra y a corazón y a huevo.
1: Sí, vamos a dígalo, decir. Dígalo.
0: Es mentira, claro. Se le ganó jugando al fútbol. Lo decían los propios que participaron de esa gesta heroica del fútbol uruguayo, que decían, no, mirá que ganamos jugando al fútbol, le ganamos a Brasil. Toda esa mística que se construyó, eso fue lo que nos hizo mal.
2: Que es lo que falta hoy, ganar jugando al fútbol.
0: Claro.
2: Y no ganar para las redes sociales, como muchos jugadores actualmente.
1: Claro.
2: Sí. Pero a mí sí. O sea, no. Qué tanto jueguito, tanta cosita, tanto Inglaterra, tanto Europa.
0: Duro el joven del equipo.
2: Perdón, ¿eh?
1: Y eso que es el vencido en esta mesa, no, porque él apostó por Inglaterra.
2: Ya. Porque ayer ganaron jugando al fútbol.
0: No, ayer fue una lección de fútbol la que dio Argentina, ¿no? Además de toda la actitud que le puso. Yo quiero decir que hasta acá llegué con Argentina, ¿no? Hasta acá los acompañé, hasta acá les di la mano. Ahora me empiezan a ganar
2: la madre patria.
0: Otras razones. ¿Sí? Sí, me empiezan a ganar otras razones. Estoy viendo un libro que tiene Nelson ahí de Álvaro Plaura, vamos a hacer una referencia, pero me da ganas ante el facherío que se desata en España, ante el ascenso de la ultraderecha, que España gane la final con un gol de Lamine Yamal y otro de Nico Williams. De Lamine Yamal tengo como más datos, sé que es descendiente de marroquíes, por supuesto, sé que él siempre reivindica el barrio de donde viene, que es un barrio de la periferia de Barcelona, de hecho está como a 30 kilómetros de la capital, es un barrio obviamente de mucho inmigrante, de gente laburadora, de clase obrera, y él siempre reivindica su barrio, hace un gesto en muchas de las fotos que reivindica el código postal del barrio, que es el 340, como siempre reconociendo de sus orígenes. De Nico Williams no tengo tanto dato, sé que se crió en el País Vasco, pero bueno, con toda esa cuestión que está la derecha española, que lo comentábamos, ¿te acordás ayer con Mauricio Rauffetti? Sí. Ese editorial que hizo el líder del Partido Popular, Mariano Rajoy, que hizo en un diario, creo que fue El Debate, de España, hablando de lo bien que jugaba la selección francesa, con la salvedad de que no tenía franceses en su plantel, y bueno, eso generó una catarata de respuestas, y bueno, la ultraderecha y el fascismo español que está en ascenso, está para esa también, no está para decir que Lamine Yamal no es español, que Nico Williams no tampoco tiene la nacionalidad española.
1: La gente del Vox.
0: Pese a que nacieron en España, sí, del Vox y del PP. Sí. Entonces me está dando ganas de que gane España y que gane con un gol de cada uno de esos dos y enrostrarles así la inmigración en la cara a ese tipo de personaje. Pero viste que uno se agarra de cualquier cosa, ¿no? Cuando no es su equipo el que está en esta justa, en esta instancia. Y Argentina me dio ganas como de acompañarlo hasta acá. Hasta acá llegué, ahora muchachos.
1: Le soltaste la mano acá.
0: Sí, ya está. Ya el partido que tenían que ganar, que era contra Inglaterra, ya lo ganaron. Y bueno, ya es momento de que ganen otros. Pero no sé, Bruno me imagino que va a seguir por la misma línea. No en la misma línea argumental mía, sino en la misma línea de no apoyar a Argentina jamás.
2: Yo voy por España.
0: Argentina juega, mirá, yo te digo, Argentina juega contra una selección donde están Hitler, Mussolini, Stalin y todos los genocidas más grandes de la humanidad y Bruno va a echar por esa selección.
2: No, yo hablo de cuadro de fútbol, no hablo de política. Por eso apoyé ayer el cuadro de fútbol, Inglaterra. Nada de política, no me metan a mí ahí en esa bolsa, por favor, les pido que puede ser más polémica.
0: ¿Y Nelson dónde está?
1: Y yo voy a apoyar a Argentina.
0: Sí, con Argentina.
1: Sí, claro, con Argentina.
0: Tiene un libro de Albert Pujol en la mesa que no sé si tiene que ver con...
1: Fue una decisión media inconsciente, tal vez. Ayer
0: no me
1: la
0: animo
1: noche,
0: a leer el título.
1: España de mierda se llama el libro. De Albert Pla, conocido músico, artista, performer, poeta. Era la primera novela de Albert Pla, publicada en el 2015. Y justamente de alguna manera nos conecta a nosotros porque habla de las desventuras de un joven cantante uruguayo, Raúl Gadea, acompañado por Tito, su representante por España. Es un
0: qué loco, relato, ¿no? Igual Albert Pla tiene una conexión muy grande con el
1: sí,
0: Uruguay.
1: Claro,
0: ¿no?
1: Sí, claro.
0: Viene mucho, de hecho vuelve este año a Uruguay. Mira,
1: yo no sabía que volvía este
0: creo,
1: año.
0: Creo, tengo que chequear
1: porque
0: bien.
1: Porque tuvo una seguidilla, ¿te acordás? Sí. Que tenía bastante de forma frecuente.
0: El cantante catalán.
1: Catalán.
0: Sí, exactamente. Mirá qué interesante que esa conexión con el Uruguay. Pero bueno, de fútbol ya vienen nuestros compañeros del servicio informativo, ya cerraron con todo lo que tiene que ver con lo que sucedió en la cancha. Lo último que quiero destacar es esa decisión de algunos jugadores que después se sumó el resto del plantel, esa decisión de algunos jugadores del plantel argentino de pelar una bandera escrita a mano con la inscripción Las Malvinas son argentinas, ¿no? Cuando se había dado todo el hecho que la Cancillería Argentina se había comprometido a que sus hinchas no iban a entrar con ningún cartel alusivo a ese hecho, ¿no? Al hecho de esa disputa que hay territorial sobre las Islas Malvinas. Y ayer un grupo de jugadores argentinos al final del partido, es una de las fotos que más ha recorrido el mundo, decidieron desplegar ese trapo, como habitualmente se le dice a cualquier bandera que se despliegue en una tribuna o en una cancha de fútbol. Era la propia sábana.
1: Una sábana blanca con un... Yo creo que hasta con un graffiti, con un spray estaba hecho, ¿eh? Estaba hecho con un spray como ahí.
0: Creo que fue Lo Celso, el jugador argentino, que es el mediocampista argentino, que ha tenido muy poca participación en cancha. Sí, ha estado, por supuesto, en el banco de suplentes. Creo que entró en algún partido, pero en algunos minutos, y a la cual se le sumó enseguida el otro jugador que tiene como más conciencia política de esta selección argentina, que es Lautaro Martínez, y después, bueno, se sumaron algunos otros jugadores, ¿no? Bueno, es un tema obviamente que para la sociedad argentina la cruza de lado a lado, ¿no? Y también hay divergencias, hay diferentes opiniones, pero bueno, destacar como ese gesto sin necesariamente tomar partido, destacar como que fue algo que sucedió en esta cuestión de que en el Mundial de Fútbol se cruzan muchos temas, ¿no?
1: Y era un tema, sobre todo este, que subyacía por debajo, ¿no? El
0: claro,
1: tema de Malvinas.
0: Pasaron muchos días, pero bueno, fue un Mundial que dejó muchas cosas, lo que le sucedió a la selección de Irán, muchos hechos vinculados al racismo, ¿no? Injerencias políticas como la propia injerencia que tuvo Donald Trump en sacarle en incidir para que le sacaran una tarjeta roja que le impidía jugar un partido a la estrella máxima de la selección de Estados Unidos,
1: ¿no? Algo pasó nunca visto, ¿no? Nunca
0: pasó de todo, y bueno, este quizá fue el último hecho político, ¿no?
2: Pueden caer sanciones también, hay que decirlo.
0: Sí.
2: Sobre Argentina, porque el estatuto establece que no puede haber exhibición de mensajes políticos, ideológicos o religiosos durante las competencias organizada por el organismo. Vamos a ver si toma cartas en el asunto ahora o después.
0: Sí, algunos actores de los medios, no sé, porque no los conozco, pero videos que me saltan en redes, no sé qué tan relevantes son en el ecosistema periodístico de español, ya pedían sanciones que le impidieran a esos jugadores jugar la final, bueno. Pero ya creo que la FIFA nunca, pero bueno, podría pasar cualquier cosa, ¿no? La FIFA nunca ha tomado una determinación de este tipo, y sin multar, ¿no?
2: Claro.
0: Sí. Una multa económica que para estos tipos... Tipo, se habla de 5.000 euros.
1: Un vuelto.
0: Es lo que ganan en 20 minutos muchos de ellos, ¿no?
1: Mirá, quien...
0: Se levantan y apagan el despertador y ya facturaron 5.000 euros, ¿no?
1: Quien obtenga el primer puesto, quien sea campeón de este mundial, se lleva 50 millones de dólares.
0: Claro.
1: La selección.
0: Además de todo.
1: Segundo puesto, 33 millones de dólares.
0: Todo lo que rodea en contratos comerciales y en...
1: Sí, bueno, toda la...
0: Es impresionante y bueno, y una selección que gana el campeonato mundial, después en esos partidos, en esos amistosos que se hacen, cobra mucho dinero por jugar. Es impresionante. Entonces, todo eso, todo lo que mueve, así que una multa económica es una cosquilla. Frente a todo lo que ha sucedido. Bueno, damos vuelta a esa página, nos venimos para Uruguay, hoy tenemos un programa con algunas entrevistas que tienen que ver con la actualidad, ya les vamos a contar, pero tenemos desplegados temas varios y nos vamos a meter con temas arquitectónicos y con temas de la ciudad. Le voy a dar la palabra a quien hoy está a mi izquierda, hoy en este equipo también entra uno de titular y sale el otro, el que estaba de titular ayer. Yo me quedo siempre acá distribuyendo.
1: Como en el fútbol, pero... mismo.
0: Exactamente.
1: Hoy estoy a su siniestra.
0: Hoy no juega Nelson Díaz en la segunda, a partir de la hora que empieza este programa, que es después de esta charla inicial, y juega Bruno Esteves, ¿no?
1: Estoy a su siniestra hoy.
0: Exactamente.
1: Y Bruno está a la diestra. Sí. Así era el parlamento inglés.
0: Exactamente.
1: Decía, a la diestra y a la siniestra.
0: Y el que está a la siniestra, ¿qué lo desveló en el día de hoy?
1: Bueno, Vertiente Artiguista hizo una propuesta, ¿saben para qué? Para revitalizar el predio y reactivar la estación central. La estación central que viene arrastrando ya un abandono y una desidia de hace décadas.
0: Claro, se destrabó a partir de este año cuando finalmente el Estado uruguayo le gana el juicio al empresario privado.
1: Sí,
0: ¿no?
1: Sí, a la empresa Glenby Sociedad Anónima.
0: Hay que hablar del Plan Fénix acá.
1: Bueno, hay que hacer un poco de historia, justamente. Este edificio central... La estación central, General José
0: Central Gervasio, para la ciudad.
1: Sí, José Gervasio Artigas, fue inaugurada ya por 1897. Había una estación central de una empresa, era una asociación entre el Estado uruguayo y una empresa inglesa conocida como Railway. Tenían por la calle Río Negro, era... Una estación de ferrocarril, y en 1891 el incendio acabó con ella, bueno, y se decidió justamente tomar este predio para hacer lo que hoy conocemos como la estación central Artigas. En 1975 fue declarado monumento histórico. Hay que decir también que tiene una estructura bipolar. Si uno lo ve con un dron, por ejemplo, desde arriba, hay una estructura en U, eso recuerda de alguna manera el estilo neo-renacentista. Fue una obra importantísima para su momento y lo sigue siendo.
0: Además, hay, hermoso.
1: Sí, hermoso. Mira, esta obra
0: con
1: fue.
0: Cero conocimiento de arquitectura de mi parte, pero bueno.
1: Fue una obra que fue concebida por un ingeniero, por Luigi Andreoni.
0: Uruguay.
1: Otro Uruguay.
0: Ese Uruguay que usted denostaba, del Uruguay campeón del mundo.
1: Otro Uruguay.
0: Que denostabas al principio.
1: Exacto. Ese mismo Uruguay. Y tiene muchos detalles históricos, incluso si se pasa por ahí, todavía más allá de la presencia de palomas y toda esa cosa que estamos acostumbrados a ver por ahí. En la fachada se pueden ver algunas esculturas en homenaje, por ejemplo, a George Stephenson, James Watt y Alessandro Volta, que están ahí. Bueno, lo cierto es que, haciendo esta introducción breve histórica, vertiente artiguista, de la mano del arquitecto Salvador Schelotto y su equipo de trabajo, presentaron esta propuesta, digamos, en tres niveles. Por un lado, obviamente, al gobierno nacional, por el otro, al municipio B. Y lo que decía Schelotto, tuvo acceso, hay que consignarlo, por cierto, la diaria, a este documento, a este proyecto, también trabajar con la opinión pública, ¿no? Debatir con la opinión pública, lo que me parece un punto para nada menor, ¿no? Porque no viene desde arriba, ¿no? En forma un verticalazo de hacer algo, sino que proponer también a la ciudadanía. La idea es recuperar no solamente este edificio, sino todo el predio y ponerlo en puesta en valor. Hay, decíamos, tres niveles para comenzar a trabajar y tres niveles en el proyecto mismo. Uno es, bueno, el edificio en sí. Y otro es qué se va a hacer con el predio. Una de las propuestas de Schelotto y su equipo es que se saquen todos los contenedores, todo lo que está ahí. Si ustedes pasan por arriba del nuevo puente del viaducto, se ve todo eso. Bueno, eso hay que sacarlo, porque de alguna manera le resta valor o distrae la vista a ese hermoso edificio neorrenacentista del que hablábamos recién. En segundo lugar, bueno, revitalizar la conectividad desde Montevideo a ciertas localidades. Por ejemplo, 25 de agosto, Florida, por ejemplo, Progreso, y después seguir haciendo tramos, diferentes tramos, que eso es una larga ya, un largo pedido, ¿no?
0: Hoy el Observador maneja un dato que me pareció muy interesante, un dato de fechas y de estadística, no, iba a decir estadística, pero no. Pero el último tren de pasajeros, ¿saben cuándo llegó a la estación? El 28 de febrero del 2003.
1: Claro.
0: Hace 23 años a la estación central, ¿no? No es

0: que no haya trenes de pasajeros funcionando, pero no te bajás donde te bajabas antes.
1: Sí, sí.
2: No, y descongestionar también lo que es la Ruta 5, ¿no? Claro, el eje Ruta 5. Claro, que claro. El sistema metropolitano está a tope.
1: Totalmente colapsado.
0: Ahí Bruno se nos muda definitivamente a Canelones.
2: Ah, ahí me
0: ¿Le pones un tren medianamente claro, rápido?
1: ¿Medianamente rápido?
2: Estamos acá nomás.
0: Vuelve al pago ahí.
2: Sí, pero ni pensarlo, ya estoy armando la valija.
1: No estaría mal un...
0: ¿Que vuelva al pago, Bruno?
1: No estaría mal, digo, esta vía.
2: Es que mucha gente se baja acá en Ciudad Vieja. Claro. Claro. Facilísimo.
1: Sí, lo que pasa es que ahí también hay un tema, ¿no? Que hay que soslayarlo, que te vas a enfrentar al lobby de las compañías de transporte colectivo, de los ómnibus.
0: Bueno,
1: ¿no?
0: Dentro de las propuestas está mudar la terminal de Río Branco.
1: Bueno, ahí, también.
0: Y hacer un sistema multimodal, palabra. Exacto. Muy de moda en estos tiempos, pero bueno, sacar la terminal de Río Branco donde está actualmente, allí en la calle Río Branco, específicamente, y llevarla para esa zona, ¿no?
1: En cuanto a la conectividad, decíamos dividirlo en dos tramos. El primer tramo sería desde, obviamente, la estación central hasta Progreso, en Canelones, y el segundo tramo hasta 25 de agosto en Florida, y hay una etapa siguiente que sería la línea del ferrocarril al este.
0: A Minas,
1: es otra de las propuestas hacia Minas, y en cuestión del edificio en sí mismo, bueno, crear un gran proyecto donde dé cabida a producciones artísticas. En algún momento se pensó hacer algo.
0: Bueno, Vaivén, ¿te acordás? Funcionó en su momento, un empresario de la noche, armó un proyecto, pero terminó en un desastre generalizado, ¿no?
1: Totalmente, ahí, por ejemplo, recuerdo haber visto a Duran Duran, a la banda británica, estuvo
0: bueno, ahí. El famoso show de Manu Negra también, en Uruguay, claro. Se hizo ahí la primera vez que estuvieron los Wailers, tocaron en la estación central de AFE. En su momento se le quiso dar esa impronta luego de aquel mega y fastuoso plan del gobierno, del último gobierno de Sanguinetti, llamado el Plan Fénix, para toda esa zona, que lo único que se terminó construyendo, que estaba incluido dentro del plan, era la famosa Torre de Antel, ¿no? Dentro de esa zona.
1: Fue lo único.
0: Todo un plan de revitalización para esa parte de la ciudad.
1: Ahora que hablas del Plan Fénix, año 1998, que en realidad no le hizo honor al mito, a la leyenda
0: del
1: ave Fénix. Nunca renació, ¿no? Quedó ahí, ¿no? Quedó ahí. Bueno, veremos qué ocurre. Es un punto importante dentro de Montevideo, ¿no? En algún momento yo recuerdo que dentro en el proyecto anterior de crear un gran hub artístico y de producciones, se habló de llevar la Feria del Libro para ahí, justamente por el lugar que la posición que tiene ese lugar, ¿no? Porque lo que decía Bruno, puede venir gente del interior, puede venir gente de Canelones, puedes aprovechar todo el paseo por la Rambla, era un lugar importante, pero bueno, tal vez ahora con esta nueva propuesta de la vertiente en manos de Salvador Esquelote se pueda hacer algo ahí.
0: Yo tengo algún dato más para aportar, y acá con tu conocimiento de nuestros vecinos y tus habituales viajes hacia la capital argentina, si fuiste mucho a La Plata, porque según Esqueloto, si tenés conocimiento del lugar, a ver, según Esqueloto hay que mirar a Argentina, y ahí me hizo acordar, porque el Plan Fénix miraba lo que se hizo después en Puerto Madero, nunca logró tener ese. Puerto Madero es una realidad, ¿no? Te puede gustar más, te puede gustar menos, pero es una realidad en la ciudad de Buenos Aires. Pero bueno, Esqueloto está mirando y dice que hay que mirar a un proyecto que hay en la ciudad de La Plata, de una terminal intermodal o multimodal de pasajeros de trenes y de ómnibus sobre la base de la antigua estación de tren. Y decía Esqueloto, textual, citado por el diario El Observador en este caso: estas cosas están en la agenda contemporánea y son cada vez más viables. Si hay algo en La Plata ahí que te haga...
1: Sí, puede...
0: Que nos sirva de inspiración.
1: Por lo que dices, que el otro, sí, evidentemente hay algún está basado en algunos puntos con lo que ocurre en La Plata y lo que ocurrió desde hace años también, por ejemplo, en Rosario, ¿no? Que fue toda la parte de la vieja estación de trenes en Rosario, hace años ya la mudaron, lo que quedó, sobre todo la estructura en hierro y edilicia, se fueron creando diferentes talleres.
0: Sí, acá el proyecto de Esqueloto dice que la idea del proyecto en general incluye la construcción de edificios de apartamentos, comercios, emprendimientos gastronómicos.

0: La idea ahora, el error del plan Fénix fue dárselo a un privado en este caso. Y no es que no tengan que intervenir capitales privados, pero esto nunca, y lo que decías, que el otro nunca puede salir de la égida del Estado y trabajar con los privados, pero en
1: Puede
0: una.
1: haber una asociación, pero
0: En
1: sin que siempre
0: asociaciones.
1: que esté el Estado presente.
0: Sin que el predio pase al privado, que fue lo
1: Exacto.
0: que sucedió y fue lo que
1: Ese fue
0: trancó
1: el
0: y
1: gran
0: fue lo que
1: error.
0: dio lugar a este juicio interminable, que terminó este año, ¿no? Se resolvió este año y bueno, fue comentado acá. Si dará
1: Justa,
0: para hablar
1: para
0: de esto,
1: hablar
0: ¿no?
1: rápidamente, relacionado con eso, el 31 de enero de 1949 se colocó una placa justamente dentro de este edificio en homenaje a que los ferrocarriles fueron nacionalizados, porque obviamente venían desde Inglaterra, ¿no? La compañía que nombramos recién.
0: Sí, nacionalizado. Todo el tema del tren da para escribir sobre todo lo que pasó en el primer gobierno de Sanguinetti. Me acuerdo cuando recibimos acá, ya me voy a acordar, Barrios fue,
2: Sí, Gerardo.
1: Que
0: que
1: Gerardo.
0: era que venía del sindicato de AFE y estuvimos hablando de esa época que se emocionó por el momento que él había sido funcionario de AFE por ese momento, cuando se le puso la tapa a todo lo que tenía que ver con el transporte ferroviario en nuestro país. Eso sucedió en el primer gobierno de Sanguinetti. Ahí empieza el declive
1: Sí, claro, bueno,
0: del tren en
1: estaba.
0: Uruguay, cuando se decide que el tren, bueno, no justifica, es un servicio caro, esos eran los argumentos que se manejaban, ¿no? Da pérdida, así que bueno,
1: Sí, que
0: la
1: cualquier.
0: muerte del tren como transporte de pasajeros. ¿Ustedes viajaron en tren de pasajeros alguna vez? Bruno es muy
1: Sí,
0: chico.
1: yo
0: Sí, hasta
1: viajé,
0: Las Piedras, sí.
1: pero siendo muy chico viajé, ¿eh?
0: Yo
1: A
0: siendo muy
1: 25.
0: chico fui muchas veces a Maldonado en
1: A
0: tren, por
1: Maldonado,
0: ejemplo.
1: claro.
0: Eran unos viajes interminables, ¿no?
1: Sí,
0: Es
1: sí,
0: verdad que
1: sí, sí.
0: precisaba de una renovación.
1: Va muy lento, pero lo cierto es que en
0: Pero
1: cualquier
0: era
1: país.
0: divino viajar
1: Claro,
0: en
1: pero
0: tren.
1: además en cualquier país del mundo medianamente civilizado, el tren es el medio de transporte más barato, de menor costo, ¿no?
2: Claro.
1: Es necesario un tren. Ya no de carga, sino también de
0: Pónganlo
1: pasajeros.
0: a la ciudad de Canelones, que Bruno se
2: Por
0: muda, lo que está
2: favor,
0: esperando.
2: nos pueden escribir al 098-62050 qué opinan de esta propuesta y ya como cabeza de productor gestionará a Esqueloto.
1: Esqueloto,
0: Bueno,
1: claro.
0: ¿cómo no?
1: Quiero decir algo nada más sobre el plan Fénix, que estaba a la cabeza era Salomón Noachas. ¿Cómo olvidarlo, no?
0: ¿Cómo olvidar a
1: ¿Cómo
0: Salomón
1: olvidador?
0: Noachs? Pero no abras ese agujero negro que Bruno, en su doble rol de productor y hoy conductor, me está mirando, me está clavando sus ojos como dagas sobre mi cuerpo
2: Corre,
0: y
2: corre.
0: está mirándote para que vamos,
1: Me voy para a
0: vamos,
1: suplir a Bruno.
0: Nunca
1: Nunca lo voy a suplir a Bruno porque
2: Desalojo Express.
1: es excelente en su
0: Ah,
1: labor.
0: no,
1: Qué
0: nunca vas
1: amable.
0: a
1: Pero
0: hacer
1: bueno,
0: el laburo
1: intentaré
0: de
1: hacer lo
0: Salomón.
1: mejor posible.
0: Bueno, hacemos breve corte y vamos a hablar del estado del tiempo. Tenemos incluso algunos testimonios que vienen desde Inumet, porque hoy en algunos lugares del país comenzarían esas lluvias abundantes, preanunciadas ya hace varios días y que están generando alertas previas en algunas zonas del Uruguay por posibles inundaciones.
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33 minutos pasan de las 8 de este 16 de julio del año 2026, 76 años de la gesta de Maracaná. Vamos a agarrarnos de nuestro acervo futbolístico, ¿por qué no? En este momento de Mundial. Bueno, si mirás el mapa de Uruguay, el mapa del portal de Inumet, bueno, altas temperaturas en todo el país para esta época del año, la lluvia que empieza a asomar en algunas regiones del país a partir de la tarde-noche del día de hoy, y ese alerta que está puesto en el portal, en el cabezal del portal Inumet, información a la población, tormentas fuertes, puntualmente severas y precipitaciones copiosas. Pero bueno, ayer Bruno estuvo trabajando para este equipo fuera.

0: De horario tenemos que pasarle algo al segundo kiosco, así
1: un chequecito. No, agregué el celular nada más, el micrófono y chao.
0: Bien, porque ayer, la radio. Ayer conversaste con actores relevantes de Inumet, ¿no?
1: Claro, sí, porque publicaron un comunicado en principio el martes al mediodía por la ocurrencia de tormentas fuertes, algunas severas y mucha lluvia desde la jornada de hoy hasta el lunes 20 de julio. Un frente cálido comenzará a afectar el litoral oeste y se va a desplazar progresivamente hacia el resto del país, favoreciendo la ocurrencia de tormentas fuertes puntualmente severas y precipitaciones abundantes, dice el comunicado de Inumet. Pero estuvimos en diálogo con Néstor Santayana, director de pronóstico del instituto, quien brindó detalle de lo que va a ocurrir a partir de la jornada de hoy hasta el lunes 20. Lo escuchamos.
2: Jueves y viernes se van a desarrollar precipitaciones y tormentas, algunas puntualmente fuertes y severas, que van a afectar prácticamente todo el territorio nacional, pero si tenemos que destacar un área en particular, es la franja centro-oeste del territorio nacional. Después, hacia el fin de semana, sábado, domingo y lunes, las precipitaciones y las tormentas fuertes que mencionaba van a estar más aislada sobre lo que es el norte del territorio uruguayo y el extremo sur de Brasil. Esto se debe a un sistema frontal semiestacionario que va a estar oscilando entre Brasil y Uruguay, y eso va a favorecer, acompañando el agua de vapor de agua, el agua disponible, la materia prima para las lluvias y las tormentas. Entonces ese sistema frontal va a aprovechar este vapor de agua y va a generar precipitaciones muy importantes que, según la información que tenemos hoy, podría alcanzar los 100 a 200 milímetros en el periodo de estos 5 días, sobre todo en el norte del territorio nacional, que sería la zona más afectada del país. Cuando nosotros hablamos de lluvias y tormentas, sobre todo tormentas fuertes y severas, allí ya está no solamente las precipitaciones abundantes y copiosas, sino también la ocurrencia de granizo, la ocurrencia de ráfagas, es decir, corrientes descendentes que pueden generar el impacto que por lo general siempre lo vemos, que es caída de árboles, caída de columna de tendido eléctrico, voladura de techo liviano. Siempre que hablamos de tormentas fuertes y severas, ese tipo de impacto, ese tipo de fenómeno está asociado y no se descarta que vaya a ocurrir en los próximos 5 días.
0: Bueno, allí queda hecha entonces la advertencia y el pronóstico que está manejando el Instituto Nacional de Meteorología. En algunas zonas del país, 200 milímetros es mucha más agua que el promedio general para esta época del año. Y lo que están altísimas y van a estar más altas son las temperaturas, si mirás el mapa del país. Voy a arrancar por el área metropolitana, por aquí por la ciudad de Montevideo. Amanece nuboso y cubierto. Probables tormentas a partir de la tarde-noche. El viento está soplando del noreste, suave en estos momentos, pero empieza a crecer en intensidad. Hacia la tarde-noche vamos a tener rachas siempre del nor-noreste de hasta 50 kilómetros en la hora. La mínima para hoy fue de 16 grados, la temperatura actual es de 18 grados. Ya se sentía en la mañana, sí, como un aire cálido y no tan húmedo. Hay 65% de humedad según el Instituto Nacional de Meteorología y la máxima va a llegar hoy a los 22 grados. Mañana, donde habla de precipitaciones y tormentas aisladas durante todo el día con algunas mejoras temporarias, la mínima en el área metropolitana va a ser de 15 grados y la máxima trepará hasta los 25 grados. Va a haber viento, va a haber rachas fuertes de viento asociadas a tormentas que van a estar entre los 30 y los 50 kilómetros en la hora.
1: En la zona noreste del país, una jornada que amanece con 17 grados de la temperatura, mínima de 16, máxima de 25 grados, mañana cubierta, desmejorando con precipitaciones y tormentas, viento del noreste y norte, 20-40 kilómetros la hora, rachas de 50 a 60 kilómetros la hora, rachas fuertes asociadas a tormentas, en la noche nuboso y cubierto, precipitaciones y tormentas, mejoras temporarias y mañana viernes, sube la temperatura, 16 de mínima, 29 de máxima.
0: 29.
1: 29 para la zona noreste del territorio nacional.
0: Decí que va a estar cubierto y va a haber viento, porque
1: sí,
0: si no,
1: en la mañana va a estar nuboso y cubierto, precipitaciones y tormentas, ventoso además. Y en la tarde-noche también continúa así, con viento del noreste al norte, con 30 a 50 kilómetros la hora, y rachas de 60 a 70 kilómetros a la hora, y 65% de humedad en esta zona del territorio nacional.
0: Bajo hacia el este, me paro en la zona de Punta del Este, 16 grados de temperatura en estos momentos. La máxima no trepará tanto como en otras zonas del país, llegará a los 17 grados, las tormentas llegarán también a partir de la tarde-noche para la jornada de mañana, 15 de mínima, 20 de máxima, con precipitaciones y tormentas como en el resto del país, vientos también con rachas entre 30 y 50 kilómetros asociadas a las tormentas, tormenta eléctrica también, granizo, está pronosticado, 15 de mínima, entonces 20 de máxima para el este del país.
1: Centro sur, mínima de 13 grados, máxima de 22, actualmente 17 grados la temperatura, mañana nubosa y cubierta, desmejorando con precipitaciones y tormentas, viento del sector norte a 20-40 kilómetros la hora, rachas de hasta 50 kilómetros a la hora, tarde-noche nuboso y cubierto, precipitaciones y tormentas, mejoras temporarias en la noche, mañana viernes 14 de mínima, 25 de máxima para el centro sur, nuboso y cubierto, precipitaciones y tormentas, ventoso, y en la tarde-noche de mañana, nuboso y cubierto, precipitaciones y tormentas, ventoso, y aparecen rayos, tormentas para la zona centro-sur del país.
0: Y bueno, si me voy a la zona potencialmente más complicada, al noroeste del país, ya las tormentas habrían llegado. Si tenemos algún oyente que está en estos momentos en la zona del litoral norte, nos puede hacer su reporte particular. Cubierto, desmejorando en la mañana con precipitaciones y tormentas, 18 grados la temperatura actual, el termómetro trepará hasta los 25 grados, mañana 16 de mínima, 29 de máxima, con rachas de viento fuertes entre 60 y 70 kilómetros en la hora, con precipitaciones y tormentas para esa zona del país.
1: Estamos pronto,
0: bueno,
1: ¿no?
0: Estamos prontos, creo que sí, creo que cubrimos todo el país. Si nos quedó alguien afuera, no, nos hace el reclamo correspondiente, lo vehiculizaremos de la forma que corresponde, para ser redundante. Nos estamos yendo a la pausa. Hoy en nuestra escucha activa vamos a recibir al senador del Partido Colorado, Robert Silva. Muchos temas en agenda para hablar. Hoy es día de columna de libros. Se va a sentar nuevamente en este estudio El Hombre de Negro. Hoy tiene un libro de un autor nacional llamado Jorge Bertulio, Ángeles en la Tormenta. Justamente sí, de tormentas estamos hablando, así que bueno, por ahí van a ir lo central de los contenidos del día de hoy. Tenemos una vía de comunicación que ya la dijo Bruno, pero yo la reitero, el 098-62-1050.
1: Nos llegaron mensajes, sí.
0: Varios mensajes sobre
1: buenos días, sí. Chicos, más temprano, ¿cómo les va? Acá Daniel del Cordón, pero trabajando en Carrasco. Por un lado, qué hermoso ayer haber podido ver en mi televisor, 32 pulgadas, el canal 5 del partido.
0: Recordemos que la gestión del televisor fue hecha
1: de la escucha
0: con nosotros como intermediarios, ¿no?
1: Por supuesto, pero quedé enojado. Yo apostaba por Inglaterra, pero bueno, un abrazo. Les consulto, dicen que después del Mundial viene el apagón analógico. ¿Es verdad? Se consulta.
0: Sí, sí, ya lo hemos hablado, ¿no?
1: Por supuesto, después.
0: Y además por eso te conseguimos la televisión.
1: Claro, para que sigas mirando la final del Mundial.
0: Con tu antena digital, flamante antena digital.
1: Otro mensaje que llega al WhatsApp. Hola, sobre el tren. Se llevó muchas vidas y sueños cuando dejaron de funcionar en muchos pueblos. El tren era su vida. Por el interior hay decenas de estaciones de AFE abandonadas y pueblos olvidados. Lamentable decisión. Abrazo, William, de Paysandú.
0: Claro, muchos pueblos por donde pasaba la vía del tren, bueno, quedaron por fuera de lo que eran las principales carreteras y se fueron apagando, ¿no? Y hay estaciones que están muy bien mantenidas y muy bien recuperadas por todo el Uruguay, y hay de las otras, y son, claro, edificios de las divinos, épocas de los ingleses, divinos, con tremendo que forman parte del acervo patrimonial arquitectónico de nuestro país, ¿no?
1: Y uno último, buenos días, yo he viajado en tren, es más, mi viaje más largo fue de Estación Central hasta Artigas.
0: Ah, una vida, ¿no?
1: Sí, quiero el tren, agregan San Román, Fray Ventos, nos mandan por aquí un saludo, así que varios mensajes que nos llegan al WhatsApp.
0: Ya a la pausa vamos a recorrer luego el Uruguay, no en tren, sino subidos arriba de la noticia, de la información que nos envían los corresponsales de las radios públicas distribuidos en todo el país.
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0: 8:47, ya nos subimos a nuestro vehículo y nos ponemos a recorrer el Uruguay. Llegan noticias de todas partes. Por ejemplo, en Río Negro nos está informando Martín Rostán y dice lo siguiente.
1: Árboles autóctonos.
0: Comenzó la segunda fase del Plan Guido, propuesta de plantado de árboles autóctonos que se realizará durante 7 meses en el departamento.
1: La iniciativa pretende ser una política departamental para mejorar la cantidad de ejemplares que tiene el departamento en espacios públicos donde la cantidad está muy de por debajo de lo esperado.
0: En el lanzamiento de esta propuesta, el intendente de Río Negro, Guillermo Lebrato, explicó que luego del éxito de la primera etapa se aumentaron los cupos de 30 a 42.
1: Se incluyen las localidades de Nuevo Berlín y San Javier, además de continuar en Fray Bentos.
0: El jefe comunal destacó que, al igual que en la primera edición, los cupos son para madres solteras, jefas de hogar, con el objetivo de fortalecer la autonomía económica de uno de los sectores más vulnerables en el departamento con mayor desocupación del país.
1: Seguimos hasta Maldonado, informa Mónica Rudelli.
0: Media calzada.
1: La venta de un tramo de calle en la zona del Club del Lago ha generado molestias y movilizaciones por parte de los vecinos.
0: Tras 6 años de iniciado el expediente, la intendencia solicitó la autorización para desafectar del dominio público una vía que cuenta con todos los servicios.
1: El legislativo departamental aprobó con votos del Partido Nacional la autorización, mientras que la bancada del Frente Amplio y del Partido Colorado votaron en contra.
0: Finalmente, la decisión fue aprobada por la Junta Departamental y el beneficiario es un hotel ubicado frente a la Laguna del Sauce.
1: La Asociación de Vecinos del Club del Lago y la Laguna del Sauce manifiestan su indignación frente a la enajenación de un bien público y solicita que se revierta la aprobación.
0: ¿Qué tema ese, no? El tema de cuando vender calles.
1: ¿Qué ha pasado ya en el departamento de Maldonado?
0: Sí, no es la primera vez. A priori te suena raro, pero bueno, es el debate que en este momento se está dando en el departamento de Maldonado. Entonces, no nos vamos a mover mucho de la zona este, nos vamos a quedar en Rocha. Desde allí nos informa Rubén Pérez.
1: Fraccionamiento.
0: El representante del Partido Nacional por Rocha, Fabricio Núñez, manifestó su preocupación en lo que tiene que ver con los fraccionamientos de terrenos y su potencial interés a la hora de atraer inversores.
1: En este sentido, afirmó que Maldonado tiene ventajas en los fraccionamientos, situación que no posee Rocha.
0: Indicó además que mientras dure el debate parlamentario por la rendición de cuentas, propondrá la modificación de la ley 18.308 para que se permita realizar pequeños fraccionamientos en la zona costera, al igual que lo que ocurre en el departamento fernandino.
1: Y qué lindo terminar, no sé si es casualidad, en el departamento de Canelón.
0: Para mí hubo acá, hubo lobby. Para que la llamada de hoy con algunos de nuestros corresponsales que están en todo el país fuera en el departamento de nacimiento de Bruno. Creo que Alejandro Montandón no es nacido en Canelones, pero es un canario adoptado, ¿no? ¿Lo adoptaste, Bruno?
1: Sí, ¿Ya está?
0: ¿Ya lo considerás un canario? Vamos a ver qué dice él de él mismo, si ya se siente un canario. Alejandro, buenos días.
2: Buen día, ¿cómo andan? ¿Todo bien? Soy un lobista de Montevideo, nacido en Ejido entre Paysandú y Cerro Largo, ahí a mitad de cuadra. Después, a los 8 años, Fray Bento. Esa fue la primera ciudad que me adoptó, viví hasta los 18. Montevideo, vuelta, y ahora canario por adopción hace 12 años. Así que no saquen cuentas.
1: ¿Sí? Bueno, Canelones tiene todo, ¿viste? Así que
0: con 12 años ya se le puede dar la nacionalidad, Bruno. 12 años residiendo en el departamento.
1: Sí, aprobado.
0: Yo viví 10 en un momento en la costa. No,
1: pero
0: no
1: tiene llegué. Que ser continuo.
0: Ah, continuo.
2: No, con 10 llegás también.
0: ¿Sí? Sí. Yo viví 10 en la zona del Pinar y después metí 3 en Jauregui Berri. O sea que tengo 13 años viviendo en Canelones.
1: Bueno, se pasa
2: bien, bien, estamos igual, tributando acá. Está bien.
0: Exactamente.
2: Bueno,
0: vamos con la información, Ale. Estuvo el ministro de Economía, Gabriel Odone, uno de los personajes centrales, además de este momento, en todo este debate que se está dando en torno a la ley de rendición de cuentas, pero en este caso estuvo hablando de hechos y circunstancias que le competen al Departamento Canario.
2: Sí, exactamente. No se escapó de los temas de rendición de cuentas, por supuesto. Él mismo lo trajo a colación permanentemente. Estuvo flotando en el aire el tema de pobreza infantil y lo que él definió como una bomba de tiempo, ¿no? En definitiva, las no soluciones, quiero decir, que no se encuentren soluciones sería una bomba de tiempo. Entre otras cosas, habló ante un público empresario. Este es un ciclo de desayunos que está organizando la Cámara de Comercio de Ciudad de la Costa, que se llama De Primera Mano. Han venido varios ministros ya, varios referentes de Estado. en este caso, ante un público de empresarios. Estaba, no sé, Julio César Lestido, por mencionarles alguno allí, había empresarios del rubro hotelería, del turismo, presidente de las distintas cámaras de otros lugares, en fin, entre otros actores, digamos, ¿no? Pero bueno, hizo un análisis, un raconto general, un estado de coyuntura, como suelen hacer los economistas, sin leer un trencito, digamos, hizo un raconto general muy detallado, por eso hago la mención a que no lo estaba leyendo, con números, con cifras. Habló desde el estrecho de Hormuz hasta el desarrollo del departamento de Canelones, justamente, y él dijo que, bueno, de alguna manera le gusta ser provocador y políticamente incorrecto, para hacer un comentario y un análisis destacando la inconveniencia de la existencia o del desarrollo de la costa como es hoy, lo que él definió como la mancha urbana montevideana que se sigue extendiendo al infinito, y para el Estado esto es un problema, o para la razón es un problema, porque en ningún otro lugar se hubiera aceptado, de esos que ponen normas estrictas, caso Europa, por ejemplo, porque habían mencionado varios países europeos, que esto hubiera ocurrido desde el punto de vista urbanístico, del desarrollo de la economía, y específicamente sobre lo que es el gasto público, las cuentas públicas, ¿no? Así que escuchemos esta reflexión y les hago este contexto para, y él lo hizo también para que no sonara como después o no.
3: Voy a ser provocador porque no me gusta ser políticamente correcto. Convengamos que si yo lo miro, todo este fenómeno de la llegada a la costa es un fenómeno extraordinariamente conveniente para quienes habitan en él. Si alguien lo mide, una lógica urbana, es un problema. ¿Hasta dónde voy a tener que llevar yo los servicios de saneamiento, de los servicios públicos, porque la gente quiere y le apetece vivir cerca de la costa? Es un problema. Es una hermosa oportunidad de negocios, es una enorme oportunidad de trabajo, pero al mismo tiempo es un factor que ha generado una erosión de la mancha urbana montevideana sin control ninguno, sin que nadie haya opinado sobre eso, y siempre el sector público detrás de los acontecimientos. Y tampoco es que tenga una opinión de que hay que impedirlo, de que hay que retroceder, ni nada de eso. Se lo digo porque alguien que está sentado en la política urbana de Montevideo podría decir por qué motivo estamos haciendo esto. Esto es caro para el Estado. Tiene todo el derecho de los ciudadanos a instalarse donde quieren, pero para el Estado es caro generar una ciudad que se extiende linealmente al infinito. Eso, en cualquier lugar de esos que regulan mejor, como es Europa, la discusión sería una complejidad enorme, enorme. Habría habido 200.000 iniciativas de tipo patrimonial, de tipo institucional, para impedir que la ciudad se extienda de manera infinita.
2: Bueno, hemos hablado con ustedes varias veces, ¿no? Del cómo, sobre todo, se ha ido extendiendo. Claro, estamos 30 años después del inicio de ese desarrollo distorsionado, digamos, con en relación a la visión del ministro, que hacía la salvedad, por supuesto, de que acá no es una cuestión, por el contrario, desestimular nada, esto ya está así, no se va a expropiar, digamos, no hay vuelta atrás en ese destino de que vaya siendo, yendo siempre de atrás el Estado cubriendo los servicios. De hecho, como les menciono siempre, de cuchilla alta en adelante no hay agua potable, por ejemplo. Ahora, si viene el proyecto Neptuno, va a dotar de eso, pero siempre llega 20 y pico de años, ¿no? Vos, Guille, si te acordarás lo de Jauregui Berri, claro, que lo hemos mencionado ya en otras oportunidades, que es uno de los lugares donde recibe muchísima gente y no tiene servicios de agua potable, ¿no? Pero bueno, habló del desarrollo también productivo del departamento de Canelones. Ustedes saben que este mes pasado, en junio, alcanzó el primer lugar de exportación el departamento de Canelones. Es el primer departamento exportador,
0: ¿no? Mirá qué dato, Bruno sí, sonríe con orgullo.
2: Sí, se le infla el pecho al hombre.
0: Sí, por supuesto.
2: Porque claro, a veces rota la zafralidad. Vos tenés, no sé, Río Negro, Colonia, Rivera, son departamentos maderero, forestal, y a veces pica encima, arriba. Tenés la soja, el Soriano, Colonia, parte de Río Negro, bueno, y otros puntos del país, pero específicamente esa zona, que a veces te gana. A veces Río Negro, Paysandú y departamentos del este te gana con ganadería, pero siempre está ahí en el top 3, top 4 el departamento de Canelones. El dato que resalta de este crecimiento y de este posicionamiento en el ranking es la diversificación, es decir, con mucho producto distinto con agregado valor alcanzó el primer lugar, y eso también lo destacó el ministro de Economía, y dijo que Canelones, digamos, que no precisa más estímulos ni mucho más apoyo, y destacó el sector privado como protagonista de la diversificación y del desarrollo sostenido. Dijo que sí se precisa la intervención del Estado, y después les voy a explicar por qué hizo tanto énfasis en eso, en otros puntos del país, caso fronteras, por ejemplo, y mencionó 2 o 3 departamentos, así lo decía.
3: En la medida que se volvió mucho más competitivo que Montevideo para alojar empresas y compañías, tiene una capacidad que yo creo que no tiene límites en términos de desarrollo como polo de inversiones y como polo de alocación. Eso, ¿qué dice? Que desde el punto de vista de la política pública, desde el punto de vista del Ministerio de Economía y Finanzas, por decirlo de alguna manera, la localización Canelones no es un lugar que nosotros deberíamos privilegiar o cuidar. Es un lugar al que no tenemos que desestimular, pero ustedes mismos ya han generado la suficiente cantidad de estímulos en sí mismos, más el gobierno departamental, como para que este barco se mueva, digamos, sin problemas. Lo tenemos en 33, problemas lo tenemos en Río Negro, problemas lo tenemos en algunos departamentos de la frontera con Brasil, donde sí que hay problemas de desempleo, problemas de economía de frontera que funciona mal ahí, donde el Estado y las políticas públicas tienen que pensar mucho más y que dejar que los privados funcionen.
2: Bueno, esto venía a colación de que hizo un análisis sobre el estado de la economía, sobre lo pequeña de la economía, que eso también es irreversible hasta cierto punto, porque llamó a los empresarios a que formen parte de una necesaria aceleración de la economía para resolver los problemas crónicos que tiene el Uruguay, ¿no? La estructura de costos energéticos, los problemas sociales, de seguridad social que se vendrán, y los problemas de convivencia y seguridad pública, ¿no? En eso hizo mucho hincapié el ministro, de que por la economía de escala que tiene el Uruguay hay problemas que no los va a poder resolver de otra manera que no sea creciendo, y creciendo a tasas exponenciales en la medida de lo posible. Por eso insta al sector privado y que por favor les pide y les mira a los ojos diciendo que no dependan más del Estado, no me vengan a pedir más en Colonia y Paraguay soluciones que a veces no están ahí, no todo se resuelve en Colonia y Paraguay, decía.
0: Sí.
2: Eso que es la dirección que contemos donde está el Ministerio de Economía en Montevideo, ¿no?
0: Vos sabés que hoy Alejandro Búsqueda hace una crónica de lo sucedido ayer y justamente estaba leyendo ese párrafo que citás vos, que dice que para ponerle un poco más de agregarle un poco más de sal, lo que me sigue sorprendiendo, un textual de Done, es la cantidad de gente que me visita del sector privado en mi despacho para pedirme algo para mí, específico, exacto, para su sector, y pone entre signo de exclamación. Es increíble, el Estado puede ayudar, pero no vamos a resolverles la vida.
2: Exacto, él se refirió a 2 sectores concretos de la economía, sin mencionar casos específicos, gremios y empresas, empresarios, que vienen a pedir agua para su molino, en definitiva. Entonces dice, pero sí hay unos representantes, ahí sigue la reflexión, que no tienen voceros para que vengan hasta mi despacho, que son las familias pobres, digamos, los protagonistas de la pobreza infantil, que son las víctimas de los hogares pobres. Y ahí mencionó el dato, e hizo la salvedad de que ninguno se horroriza sobre el 30% de pobreza infantil que se tiene, que tiene el Uruguay, ¿no? De que 1 de cada 3 niños es pobre. Y ese dato, de alguna manera, nos debe alarmar, decía el ministro, y después les dice, dejen de depender del Estado y tomen la iniciativa, ¿no? Eso es un poco en líneas generales el mensaje. Mencionó el tema de la renta básica universal,
0: mira,
2: como necesariamente el camino a tomar eventualmente para resolver problemas grandes.
0: Es un tema, el de la renta básica, que a partir del debate que se está generando con el tema de las asignaciones, de la unificación, está volviendo hace un tiempo que para mí como que se había apagado un poco, pero a raíz de toda esta polémica generada en torno a las asignaciones, las contraprestaciones, está volviendo a la agenda, y los economistas están volviendo a hablar del tema de la renta básica.
2: Sí, sí. De alguna manera se contrapone también con otra cosa que dijo, que es la cifra de gasto endógeno, es decir, el gasto que nos corresponde, que está dentro del Estado, lo que son, bueno, pasividades, el costo del Estado para funcionar, y es el 70%. Y después los niveles de abatimiento del gasto público, entre el 29 y el 32%, lo ha tenido históricamente siempre el Uruguay, y es como que vamos como en modo avión en eso, ¿no? Como en modo crucero, quiero decir. Es como que nos acostumbramos a un cierto nivel de gasto público, decía el ministro de Economía, que ronda eso siempre ahí, que es pesado, pero que es como que lo tenemos incorporado, como que ya va con nosotros, ¿no? Digamos, parte de la cultura uruguaya, que el Estado sea paquidérmico y aparatoso. Después habló de todo el tema de regulaciones que está en la ley de innovación, que recientemente remitió al Parlamento, y también de mejoras de las condiciones de vida. Ahí están todos los temas vinculados a las regulaciones, a la burocracia para algunas cosas, la repetición de trámites en el Estado, por ejemplo.
0: Sí, la ley de competitividad.
2: La ley de competitividad, exactamente, e innovación, que tiene una cantidad de son 200 y pico de artículos. Y tú, un caso extremo, por ejemplo, ustedes vean, dice, las carnicerías no podrían abrir los domingos. Si alguien viene y le dice a un carnicero, ¿usted por qué está abierto? ¿Y por qué domingo? Estoy vendiendo. No, tiene que cerrar porque no se puede los domingos tener las carnicerías abiertas. Cosas arcaicas que vayas a ver en qué momento de la historia algún legislador se inspiró y las puso, o por qué razones. Yo recuerdo en algún momento otra más que no la mencionó, pero que no se podía vender torta frita en las panaderías, por ejemplo. Creo que eso se revirtió ahora. Pero, en fin, una serie de frenos y de anclas que van que va arrastrando la economía, que le impiden ese desarrollo al que necesariamente Uruguay debe ir, decía el ministro en varias oportunidades, ¿no? Y bueno, después recibió preguntas y repreguntas sobre los mismos temas. Tuvo un reproche-pregunta muy interesante con los taxistas que estaban ahí, los taxistas formales, uno en representación de Ciudad de la Costa y otro en representación de Costa de Oro, que le reclamaron por el trabajo informal que ellos entienden, supone, es Uber hoy, que está formalizado, salvo por una salvedad que hay en una reglamentación de la Organización Internacional de Trabajo. Lo cierto es que recientemente la Intendencia de Canelones reguló el transporte de aplicaciones, ¿no? Uber y Cabify concretamente, que son las dos que van a estar acá, y que ya están hace 10 años, pero formaban parte de un sistema irregular, más allá de que incluso tenían BPS y DGI y estaban prestando el servicio, pero no estaban regulados por la Intendencia, ¿no? Entonces, bueno, los taxistas le reclamaron a Odone, que no hizo otra cosa, digamos, que llevarse el tema para estudiar más de lo estudiado que está. No les anticipó que vaya a haber muchas más respuestas en ese sentido, porque explicó cómo ha sido el proceso y el comportamiento de estos formatos de plataforma, ¿no? Y de economía, que están en todo el mundo.
0: Y bueno,
2: han entrado de la misma manera, más o menos, en todos lados. Lo que pasa es que en caso de Canelones, en relación a Maldonado y Montevideo, se demoró como 10 años en poderlas habilitar.
0: Van a ser otro...
2: Por los lobbies, ¿no? Por los lobbies que les estaba hablando.
0: Bueno, por eso van a ser otro de los sectores que lo visiten Colonia y Paraguay. Alejandro, nos tenemos que ir, pero antes contanos cómo está el estado del tiempo allí en tu zona. Estamos con estas alertas de tormentas fuertes, sobre todo mucha agua. ¿Qué se cuece allí en la costa canaria?
2: Bueno, estamos con el amague. Las plantas lo están viviendo hace... Está muy agradable, pero uno sospecha, sobre todo por la previa del 18 de julio, es que algo raro va a pasar. Realmente estamos empezando del agua. No hay, curiosamente, esa humedad en el piso que suele haber cuando hay estos choques de frente frío con días cálidos en los pisos de la costa. Está como todo seco, no hay rocío en el pasto. Eso es bien del viento norte que estamos teniendo y los 18 grados que hay hasta ahora. Lo cual no va a cambiar mucho, según dicen, en los próximos 3-4 días, pero sí se viene el agua. Estoy viendo unas nubes que se desplazan desde el sector norte, que es lo que está trayendo el calor, pero que vienen cada vez más húmedos. Ahora sí, me parece que 2-3 de la tarde tenemos un aguazo.
0: Bien, Ale, te mandamos un abrazo y gracias como siempre.
2: Abrazo, que pasen bien, chau.
0: Alejandro Montandón, desde el departamento de Canelones, muy completito sobre como la comparecencia siempre, del ministro de Economía, Gabriel Odone, dejando aspectos interesantes, aspectos para el debate, por supuesto, ¿no? Para pensar un poco también sobre estos temas y darle alguna vuelta más, ¿no? Me interesó mucho, es un tema que algún día le podemos hincar el diente acá, traer a algún especialista, hablar un poco de renta básica, ¿no? De qué es, de qué implica, de qué significa, de si las sociedades tenemos que ir hacia allí o no, ¿no? Bueno, dejo abierta esa puerta, son las 9:06, nos vamos a la pausa. Estamos esperando a nuestro invitado, sí, Robert, claro. Silva, ¿nos sucederá lo que nos sucedió?
1: No, por favor,
0: en el día
1: de ayer? Ayer fue un día especial, me parece.
0: ¿Meteremos 2 días?
1: No, diga eso, por favor.
0: ¿No?
1: Tuvimos visitas ayer que no eran esperadas tanto.
0: Yo abro el paraguas, es verdad, es verdad. Pero eso es bueno. Una anécdota que va a quedar para cuando escribamos el libro sobre la historia de la
1: los viajes a Turquía, visitas inesperadas.
0: La corta historia de la escucha. 9:07, entonces hacemos la pausa, ya venimos.
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0: 11 minutos pasan de las 9 de la mañana de este jueves 16 de julio, año 2026. Por supuesto, bueno, ya nos confirmó el senador Robert Silva que está llegando. Yendo, puso. No sé si yendo es lo mismo que llegando.
1: Sí, sí, en este momento sí. Lo que pasa es que Ciudad Vieja es complicada hasta ahora.
0: Sí, obvio. Hasta ahora el tema de estacionamiento.
1: Y con este día, ni te digo.
0: Olvídate, claro, muchos más autos salen a la calle. Pusimos un separador, Henry puso un separador muy al lugar ahora donde se escuchaba la lluvia que todavía no ha llegado a la ciudad, pero
1: estoy viendo en eso. Inumet, advertencia amarilla para parte del país, que
0: va,
1: se actualiza luego a las 11 de la mañana, parte de Salto, Paysandú, llega también a Tacuarembó. Es como una franja pequeña nomás que ya está tocando el territorio nacional, porque un frente cálido comienza a afectar al país, generando tormentas algunas puntualmente fuertes. Cabe destacar que en la zona de tormentas se podrán registrar lluvias abundantes en cortos periodos de tiempo, ocasional caída de granizo, ¿eh? Sí. Atención.
0: Y bueno, la lluvia abundante en corto periodo de tiempo provoca la inundación rápida, ¿no? Y en esas zonas que son, que generalmente son propensas a anegarse, bueno, hay que tomar todas las medidas necesarias. El SINAE tendría que estar alerta, yo supongo que sí, en todas las regiones del país para donde están anunciados este tipo de eventos climáticos. 9 y 12, vamos a leer algún mensaje más, vamos a escuchar una canción mientras esperamos. Es bueno poder también tener tiempo para escuchar algo,
1: sí,
0: de música
1: con este día.
0: Mientras esperamos a la llegada de Robert Silva, mientras consigue estacionamiento o un parking donde dejar el vehículo, Martín de Melo, desde la zona noreste del país, dice: buen día, totalmente de acuerdo con el amigo de Paysandú, el tren, viste que es un tema que prende siempre, ¿no? Supe vivir en uno de esos pueblos, Tupambaé, un pueblo de esos que hablábamos hoy, de que antes pasaba el tren y eran pueblos con mucho movimiento, y que una vez que se suspendió el servicio ferroviario quedaron al costado de las rutas, y bueno, ese movimiento dejó de pasar por la zona y se fueron como apagando lentamente, ¿no? Ese movimiento que se generaba a través de la llegada y el movimiento que provocaba las vías, el tren, las estaciones, etcétera, etcétera. Y hay otro mensaje también en esa consonancia.
1: Sí, buenos días, Gurizada. Siendo muy chico, allá por el año 66-68, viajaba desde Dolores a Mercedes en ómnibus para tomar el tren y venirnos a Montevideo. Era un viaje muy entretenido, más allá de lo lento, que por ese entonces no le dábamos bolilla. Saludos, nos dice Eduardo por acá. Me hizo acordar también aquella idea de conectar Argentina, Uruguay, el tren de los pueblos libres. Ahora la idea también de Brasil, que quiere conectar, parece, todo el continente, más o menos, todos
0: Mujica
1: los países.
0: Y Cristina Fernández.
1: Me
0: acuerdo de ese.
1: Que quedaron por ahí, ¿no?
0: No, quedó enterradísimo ese proyecto.
1: Era linda la idea, ¿no?
0: Pero y tenía un nombre también histórico, ¿no? Pero bueno, quedó. Vamos a ver qué sucede ahora con todo lo que comentábamos de la revitalización de toda esa zona donde está la Estación Central General Artigas. Buen día, hoy fecha del Maracanazo, saludos, dice Javier de Paysandú. Sí, lo comentábamos, yo el 16 de junio había dicho feliz día de Maracaná y me cayeron. Y
1: con todo,
0: merecido lo tenía. Javier, que estás en Paysandú, veo que estás escribiendo en estos momentos, me interesaría saber cómo está la zona del litoral, si ya llegó la lluvia, pero no, dice: viajé mucho en tren desde Paysandú a Montevideo. Así que quedaremos esperando por lo que es la lluvia y la llegada de la tormenta a esa zona del país.
1: Le voy a mandar este cortecito a las autoridades para que vean que la gente necesita, quiere el tren, que vuelva el tren.
0: Exactamente. El tren de pasajeros tiene que volver a este país. Hoy hablábamos del autor catalán, del cantante catalán y compositor Albert Pla, al inicio de la escucha. ¿Por qué no escuchar una canción de su acervo? Va a venir a Uruguay este año, creo que es por allá, por el mes de octubre.
1: Domingo 4 de octubre, 20 horas, en la sala del Museo de Carnaval.
0: Bien, así que a irse preparando. Supo venir mucho a Uruguay, ahora hace un tiempo que no venía, así que bueno, lo vamos a tener por aquí. Vamos a escuchar una canción de él que toma una melodía del gran Lou Reed cuando hacía aquella canción llamada Walking in the Wildlife, y la hace su versión propia, le adapta la letra y suena de esta manera. Entonces, el catalán Albert Pla en La Escucha.

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1: Veintitrés minutos pasan de las 9 de la mañana. Le damos la bienvenida al senador del Partido Colorado, Robert Silva, que nos visita en el día de hoy. Buenos días, gracias por venir.
2: Un gusto estar acá nuevamente. Gracias por la invitación.
1: Estábamos hablando de las complicaciones en el tránsito de estos días. ¿Cómo está la calle ahora que

0: Sos hace rato que estamos acá adentro. ¿Cómo estás? ¿Se viene esa tormenta tan preanunciada?
1: Estamos con esa especie de veranillo, ¿no? Que te das cuenta que parece, te da como la sensación de estar en primavera. Una cosa rara. Así que cuando se largue, se va a largar con todo. Y mucho más auto que
0: ahora. Hay una tensión ahí en el ambiente.
1: Tal cual.
0: Bien, vamos a compartir, como hacemos siempre en esta entrevista, que tenemos un poco más de tiempo como para extendernos algo más, algunos datos del currículum de Robert Silva, de su trayectoria vital. Así que hacia allí vamos. Robert Silva nació en Tacuarembó un 7 de marzo del año 1971.
2: Su padre era trabajador rural y empleado de un bar y su madre maestra rural. Durante los primeros años de su niñez vivió con su hermano y su madre en la escuela de San Gregorio de Polanco, donde ella daba clases. Luego asistió al liceo número 1 de Tacuarembó.
0: Y llegó por primera vez a Montevideo a los 18 años, en el año 1989, cuando se muda para estudiar en la Facultad de Derecho de la Universidad de la República, recibiéndose de abogado en el año 1996.
2: Ingresó al profesorado en Administración y Servicios en el Instituto Nacional de Enseñanza Técnica del Consejo de Formación en Educación en 2001.
0: Consejero del Consejo Directivo Central, electo por el orden docente entre 2016 y 2019.
2: Presidente del Consejo Directivo Central de la Administración Nacional de Educación Pública entre el año 2020 y 2023, durante el gobierno de coalición republicana.
0: Bajo su administración se desarrolló la implementación de la reforma educativa.
2: A nivel gremial, fue integrante del Centro de Estudiantes de Derecho y uno de los fundadores del Foro Universitario.
0: A nivel político, perteneció al sector Vallismo Unido entre el año 1985 a 1994.
2: Integrante del sector vallista entre 1994 y 2009, pasando a integrar Vamos Uruguay hasta 2018.
0: En 2019 pasó a Ciudadanos, siendo precandidato a la presidencia de la República por su partido y candidato a la vicepresidencia, integrando la fórmula presidencial con Andrés Ojeda.
2: Tras las elecciones nacionales, fue electo senador por el Partido Colorado.
0: ¿Algún dato que Robert Silva agregaría a este recorrido que hicimos?
1: No, que tengo tres hijos, dos conmigo, Bruno y Agustina. Bruno se está por recibir de abogado, estudia en la Universidad de la República, y Agustina está terminando el bachillerato. Soy casado con Ana, tengo familia.
2: Conseguiste la universidad.
1: Claro, exacto.
0: Mucha trayectoria gremial a nivel de la educación. Ahora que estamos en pleno debate sobre la gobernanza de la Universidad de la Educación, ¿crees en el cogobierno? ¿Crees en la participación de los diferentes actores de la enseñanza? ¿O tenés una postura más firme? Te tiro ya un tema así, sí, que sale cuando uno lee tu trayectoria, ¿no?
1: Sí, yo fui integrante. Y una cosa que nos dijimos, que en el ámbito gremial nosotros fundamos el Foro Universitario, pero salí electo consejero. E integré el cogobierno universitario en representación de los estudiantes. Y cuando me fui, que entregué a otros compañeros, de tres consejeros, el Foro Universitario tuvo dos. Nuestro grupo sacó el 52% de los votos de la Facultad de Derecho. A partir de ese trabajo hormiga, estar, marcar presencia en forma permanente. Entonces, y fui integrante del cogobierno del CODICEN, porque fui electo por los docentes en el año 2015 para integrar el consejo. Fui consejero antes de ser presidente. Entonces, creo en el cogobierno. Lo que también creo es que en las actuales circunstancias la representación de los órdenes tiene que ser complementada por representación del poder político.
0: ¿Cuáles son las actuales circunstancias? ¿Cómo definirías qué cambió, no? ¿Cuáles eran las circunstancias del pasado y cuáles son
1: las
0: de hoy?
1: Claro, porque la realidad del cogobierno pleno y total, que por ejemplo consagra la ley del 58, que además de 1958 estamos en el 2026, para la Universidad de la República eran unas que no necesariamente son trasladables para otra universidad. De hecho, la UTEC no lo tiene. Y la UTEC es mucho más radical en el tema. Tiene solo consejeros designados por el Poder Ejecutivo con veña del Senado. No tiene representantes de los órdenes. Yo no quiero ir a eso, me parece, y he dicho...
0: Algo mixto para la Universidad
1: mixto,
0: de la Educación.
1: Claro.
0: ¿Cuál sería la propuesta?
1: Y yo creo que, como está el Consejo de Formación en Educación hoy, es una cosa muy viable. El gobierno de la formación docente tiene representantes del orden docente, representantes del orden estudiantil y representantes del gobierno con, obviamente, antecedentes, cumpliendo una serie de requisitos y exigencias en el sector de actividad de que se trata, educativo de que se trata, para poder integrar. Entonces yo creo que

0: coordinador de los equipos técnicos y luego fui coordinador del programa de gobierno, llegamos a presentar un proyecto de ley, lo presentó él, obviamente, que era el senador, pero lo trabajamos, y esa realidad yo creo que ha variado. A mí me ha hecho entender mucho la gente de formación docente, algo muy bueno que pasa en el país, que es la simbiosis, esa vinculación estrecha que existe entre el lugar donde el docente se forma, en el IPA o en el Instituto Normal de acá de Montevideo, de la calle Soriano, frente a OCE, más los 31 que tenemos en el interior, 30 que tenemos en el interior, y el centro educativo donde trabaja. Y está la maestra de práctica, y está el director de la escuela, que es el profesor de didáctica, y hay el profesor adscriptor de secundaria y de UTU. Entonces hay una simbiosis muy bien generada a través del tiempo, que hay un riesgo inminente de ruptura si vos creás otro ente autónomo y lo sacás de la ANEP. Entonces mi posición está variando en la medida que me han hecho ver que eso puede ser un riesgo. Y no encuentro fundamento más allá, legítimo, el fundamento, no lo estoy cuestionando, pero no encuentro uno que me diga, bueno, mire, si nosotros nos transformamos en una universidad, le sacamos toda la formación docente a la ANEP, creamos otra burocracia, otro ente autónomo, vamos a mejorar la calidad de los docentes, vamos a mejorar la formación de esto. No encuentro argumento, no me lo han presentado por ahora ninguna evidencia, ¿no?
1: ¿Y están en diálogo con el oficialismo para ver la representación, el consejo directivo? ¿Ha cambiado la postura del oficialismo o sigue igual que siempre?
0: No, el oficialismo ya ha dicho que está dispuesto a que no, incluso no haya cogobierno, al menos por un tiempo, pero yo creo que estoy convencido que la discusión está mutando, lo hemos hablado con los integrantes de la Comisión de Educación, mucho más allá del tema de cogobierno sí, cogobierno no. Es pertinencia de la universidad, de una nueva universidad, de un nuevo ente autónomo, de una nueva fragmentación, o fortalecimiento del Consejo de Formación en Educación, que ya existe como un instituto universitario potente dentro del ente autónomo ANEP. Porque la ANEP no tiene impedimento de poder, hoy por hoy ya expide títulos universitarios, con reconocimiento del Ministerio de Educación, que es lo que estableció la LUC, así que ese puede ser un camino alternativo.
1: Nombraste la UTEC, ahora José Carlos Maí, el Ministro de Educación y Cultura, propone una figura para dirigir la UTEC, vos lo destacaba la figura, sí, también la coalición republicana, sí, ¿por qué?
0: Sí. No, es un profesional destacado en el sector que para mí es la clave para el desarrollo del país. La ciencia, la tecnología, la innovación, las patentes, la investigación, la generación de conocimiento a partir de la interacción con el sector privado, no solo el público. No esperemos para innovar, para generar cosas nuevas, que venga plata pública. Tiene que haber también plata del sector privado. Y tiene que romperse esa lógica de que yo, la educación, no me asocio con las empresas porque estoy produciéndole ganancia para el sector empresarial. Eso es una locura. No pasa en el mundo. La investigación se desarrolla por inversión del sector privado en gran medida, y obviamente luego hay consecuencias, pero siempre y cuando la investigación tenga las características que tiene que tener de profesionalidad, de seriedad, de establecimiento de mecanismos garantistas, como pasa en muchas partes del mundo y como Batiani lo hizo en el Instituto Pasteur, con las startups, con eso del hub de innovación que se generó en el gobierno anterior, hay una buena línea. Interactué con él, es una persona muy abierta, muy profesional, y yo creo que la UTEC necesita ese movimiento. Y me parece que él va a contribuir en esa línea. Además, por lo que me dicen, es una persona que tiene carácter, y eso también requiere una universidad que está complejizada por varias cosas internas, así que lo veo con buenos ojos, y lo he hablado con la bancada del Partido Colorado, y vamos a acompañar, vamos a dar los votos para la venta.
2: Se iniciaron las primeras asambleas del Consejo Nacional de Educación y bueno, la coalición decidió no participar. ¿Seguís firme en esa postura? ¿No te arrepentís de alguna manera de no dar el debate en ese ámbito?
0: Cada vez más firme. Mirá, ahora me invitaron para una...
2: ¿Por qué?
0: Porque está todo cocinado de antemano. Ya los grandes cambios, que son retrocesos en la educación formal obligatoria y en la formación docente, yo no tengo duda de eso, están implementados, se están llevando adelante. El Congreso es una puesta en escena en una cantidad de cosas. O la rediscusión de temas. Fíjate, ahora me invitaron a un encuentro en la zonal este, Maldonado, Rocha, para discutir. Me llegó la invitación porque me llega como legislador. Vamos a discutir la educación como derecho. Bueno, a ver, a nosotros nos lo prendió a fuego desde Artigas, ¿no? Vamos a hablar de la escuela de purificación, pero vayamos al último, la educación laica, gratuita y obligatoria de José Pedro Varela en adelante, los liceos departamentales de Valle Gordón, el Jardín de Infantes de Enriqueta Conti Riquet, los CAIF de Adelarreta, la escuela de tiempo.

0: completo de Rama y podemos seguir el plan Caif, el plan Ceibal. Lo tenemos, es algo que viene así. Entonces, obviamente que yo sé que muchas de esas declaraciones van a salir con los enunciados de hace décadas, panfletarios, que yo no comparto. La educación no puede estar al servicio de la mercantilización, tiene que estar al servicio de la educación popular y de los que menos tienen. Sí, chocolate por la noticia, esa es la historia del Uruguay. Eso es la historia del Uruguay, lo sabemos. Hay que ir a los bifes, hay que ver qué hago yo para sacar a esa cantidad de gurises que están en una situación de pobreza. Y hay que decirlo, y la educación es la herramienta, como nos enseñó Varela, es la locomotora del progreso. Entonces, yo tengo que ir a ver qué voy a hacer. Yo discutiendo teoría y cosas grandilocuentes y ortodoxas desde hace muchísimo tiempo, no voy a encontrar soluciones, y por eso nosotros, como partido, que además está todo el tema logístico y organizacional, estaban todas las representaciones de distintas corporaciones que aseguran una cantidad de posiciones, que ya sabemos cuáles son. Yo les puedo decir muchas de las cosas que van a salir que se repiten en todos los congresos de educación. Y que después incluso el mismo Frente Amplio ha quedado embretado, porque han salido cosas de los congresos de educación que el Frente Amplio no las ha tomado. Y por eso
1: es
0: mucho.
1: Que lo que salga de los congresos de educación no es vinculante necesariamente.
0: No sé, porque el programa del Frente Amplio decía que sí, iban a ser vinculantes políticamente y políticamente.
1: No es lo que han declarado.
0: Está en el programa de gobierno. Yo lo critiqué en la campaña electoral y es lo que reivindican los sindicatos. Si vos te fijás en la propaganda de algunos sindicatos, dice por un congreso de educación vinculante. Si vos haces un congreso de educación vinculante, que todas las autoridades de educación entreguen los cargos. ¿Para qué están?
1: Pero negarse al debate.
0: No, yo no me niego al debate.
1: No es una imagen que para el resto de la sociedad es como rara, ¿no? Que la política, en cierto sentido, se niegue a esa posibilidad, ¿no? A ese intercambio.
0: Mira, el debate lo tenemos.
1: O a dar la pelea ahí, ¿no?
0: Hay muchos ámbitos para dar debate. Lo que pasa es que el tiempo es poco y las cosas hay que hacerlas. Entonces, si vos seguís dilapidando tiempo en debates que muchas veces no tienen resultados concretos, seguís alimentando esos debates. Nosotros en la transformación educativa del gobierno pasado tuvimos muchísimos debates, pero muchísimos. Salimos por primera vez a dar la cara, a plantarnos, y así nos pasó, ¿no? Que algunos intolerantes de siempre hasta nos agredieron. Pero salimos a dar la cara, hablamos con la gente, hicimos asamblea técnico-docente, muchas de las cosas de muchas ATD que fueron distintas. Cuando a vos te dicen las ATD se opusieron a la transformación educativa, mienten, no todas. Hubo ATD como la de UTU que trabajaron muchísimo en la transformación educativa de la UTU. Y hubo otras como la de primaria que presentaron propuestas y algunas las tomamos, otras no. Y la de secundaria que fue panfletaria como siempre. Entonces, yo no me niego al debate. El debate incluso como legislador lo tenemos en carácter de nuestra representación del pueblo, lo tenemos en el Parlamento, vamos a muchos foros de debate. Lo que me niego es, y como Partido Colorado, el Partido Colorado se negó a alimentar un debate que de antemano ya sabemos por dónde va a transitar, cuáles van a ser sus conclusiones y ojalá, mira lo que te puedo decir, ojalá me equivoque y ojalá vengan aportes sustantivos del Congreso de Educación. Nuestros aportes ya lo hemos hecho, no solo en los dichos, sino en los hechos. Gobernamos la educación en el periodo pasado.
1: Ya que, y para cambiar de tema, pero para seguir en tema, vamos a meternos después en aspectos más políticos de la ley de rendición de cuentas, pero a priori, ya que estamos hablando educación, algunos de los recursos adicionales, o uno de los ejes que planteó el gobierno, entre lo que es la pobreza infantil, la situación de personas en calle, la seguridad, fue la educación. Rápidamente, algo bien sucinto, ¿no? Porque después, obviamente, se empiezan a conocer más cosas, después cuando empiecen a recibir a las autoridades, se van a conocer más aspectos, pero bueno, se plantean recursos adicionales para la ANEP, ampliación de becas para la UDELAR y la UTEC, extensión del bono escolar para 230.000 niños, ampliación de becas para secundaria para llegar a 30.000. En general, ¿cómo lo ves?
0: Lo veo positivo, sin perjuicio de que en el tema de la unificación de prestaciones, el foco que se le da, particularmente con medir que el indicador de mejora sea la pobreza monetaria, yo no estoy de acuerdo. En el gobierno pasado creamos el indicador de pobreza multidimensional. Yo creo que hay que ir por ahí. Esa es mi posición. Creo que la unificación tiene que tender a mejorar la prestación. tengo algunos datos que en el sector de menor edad se estaría bajando la prestación, seguramente involuntariamente, pero si hoy se suma todo lo que reciben, reciben más de 10.000 pesos. Entonces, creo que hay varias cosas para discutir en ese tema. Lo mismo aquello
1: te
0: de
1: preocupa la, más
0: lo de la contraprestación.
1: Lo de la contraprestación, que porque mi pregunta apuntaba en primero para hablar de la educación, ya vamos a hablar de la contraprestación. Uh-huh. En el rubro educación, ¿cómo ves sí. esto en general?
0: No, en el rubro educación, el tema de los bonos, el tema de continuar con la política que nosotros establecimos de aumento de la alimentación o de establecimiento de comedores en la educación media, en los liceos y en la UTU, estoy de acuerdo. Ahora, un sistema educativo es mucho más que eso, ¿no? Es fundamental. Las políticas de asistencia complementarias a la fundamental, que es la de alfabetización, la de educación integral, son importantes, pero no son la sustancia. Vos, si das bono, si pones comedores, pero no enseñás, no le das instrumento para una efectiva inclusión social, vas por mal camino. El Uruguay lo entendió hace mucho tiempo. Mirá que la alimentación en el Uruguay tiene más de 102, 103 años, los comedores escolares. O sea que el Uruguay tiene una larguísima tradición en eso. No es eso el sistema educativo. Está muy bien que exista, que se continúen políticas de antes, yo estoy de acuerdo. Discutiría, por ejemplo, el tema del bono al 100%. Me gustaría discutirlo un poco más. Sí, quizás atendería, como quizás hoy no se atiende como se tiene que atender a la clase media, ese hijo del trabajador que apenas llega a fin de mes y que un bono de 2.500 pesos al inicio del año le va a venir bien, lo va a ayudar a no a comprar útiles, porque ojo, miren que los útiles se distribuían en cantidades siderales, miles de útiles. Yo hice un pedido de informe, ahora qué va a pasar si por entregar el bono no hay útiles, que porque eran muchísimos millones que se destinaban a la compra de mochilas, en fin, túnicas, botas, y se repartían. Entonces, pero en general con eso que están planteando yo estoy de acuerdo. Mi desacuerdo va por lo sustantivo, por las cosas que no están en la rendición y que la administración está haciendo.
2: Y en cuanto a las transferencias, justamente que tocaste por ahí al pasar, ¿qué es lo que se critica, este cambio que hay? Que antes exigía la totalidad de asistencia. Ahora, corregime si estoy errado, sí. el incumplimiento total no significa que te van a quitar la transferencia. ¿Es así?
0: Sí, antes tenemos dos sistemas, la asignación familiar en hasta hoy, asignación familiar en efectivo, la tarjeta Uruguay Social en prestaciones. Es decir, se cargaba la tarjeta y vos tenías trazabilidad y tenías rubros en los cuales alimentación y otras cosas más, que salud, etcétera, que podías ahí. Y había una combinación. Esa que vos tenías ciertamente trazado o direccionado el consumo a través de la tarjeta, no tenía contraprestación. El que das en efectivo, que es la asignación, sí tenía contraprestación. Es cierto que hay unos cuantos académicos que sostienen que la contraprestación no está buena.
1: Yo te diría que la mayoría, ¿no? Sí. Hay un consenso.
0: No hay consenso, porque yo he escuchado gente que dice que no. Pero también hay evidencia. Pero
1: incluso de las universidades privadas, sí, porque se puede tener algún prejuicio al respecto.
0: De la Católica, estuve escuchando el otro día un seminario.
1: Hay consenso que la contraprestación no soluciona.
0: Claro, del mundo académico al mundo real hay una distancia importante.
1: Ahí te quiero.
0: Y yo te quiero decir, mira, esto es un tema que uno lo tiene que manejar con cuidado, porque ahí viene esa falsa oposición, como nos enseñó Bá Ferreira, que algunos dicen los ricos, la clase poderosa le quiere controlar la plata que le da a los pobres, porque no.
2: Bueno, lo dijo O'Donnell ayer también, es paternalista y de clase, dijo ayer en Sin Piedad O'Donnell.
0: O'Donnell dice cada cosa últimamente que no me deja de sorprender. O sea, él mismo, este 25%, en unos colegas de ustedes, el otro día escuché, dijo que bueno, que hay que ver, que él no se animaría. Bueno, hermano, si no va a ser el 25%, ¿por qué pones el 25%?
1: El 25% lo pusieron los técnicos.
0: Y el gobierno que lo mandó en la rendición de cuentas, porque la rendición de cuentas se llama gobierno actual. Es una ley firmada por el presidente y todos los ministros.
1: Quiero pedirte por favor que te pongas los auriculares, porque está bueno para disparar el debate que estamos teniendo en estos momentos. Vos estabas ahí en la conferencia de prensa que dio la coalición republicana, incluso en algún momento te pasaron el micrófono, hablaron primero los líderes partidarios, pero después se le pasó el micrófono a Bordaberry, y Bordaberry sobre esta idea para unificar las asignaciones y qué se va a pedir a cambio, decía lo siguiente, está bueno repasarlo porque también me quedo con eso que vos decías recién también, y vamos a entrar ahí en el debate. debate de lo que dicen los técnicos, pero a veces, muchas veces, lo que dice la calle, por ejemplo, o cierta sensibilidad.
0: No la calle, el presidente.
1: No, no el presidente. Está muy bien.
2: Sé que ahora, tampoco ahora, justamente.
1: Ahora te voy a hacer una pregunta sobre la calle, el presidente, pero vamos a escuchar repasar lo que decía Bordaberry y quiero tu opinión al respecto.
3: A ver. La seguridad sigue siendo una gran postergada, la seguridad que es la gran preocupación que tenemos. En segundo lugar, la economía y los salarios. Y en tercer lugar, se enfoca muy mal un tema que es muy importante para todos nosotros, que es la lucha contra la pobreza infantil. Pero además de eso, encontramos que ya no van a exigir para las transferencias que manden a los hijos a la escuela. Ya no van a exigir para las transferencias que se atiendan esos niños en la salud. Eso lo aflojan. Y además de eso, cambian ese sistema en que se hacía la transferencia en una tarjeta y solamente esa tarjeta se podía usar para determinadas cosas, para comprar en almacén, alimentos, etcétera, y ahora van a volver a darle el efectivo. Y yo estoy muy de acuerdo con que haya teléfonos celulares, pero con esto, ¿saben qué hacen? Cobran la transferencia para los niños, se compran un celular nuevo. Cobran la transferencia para los niños y se van, vaya a saber, a gastarlo en qué, en lo que no se tiene que gastar. Porque hoy, si van con esa tarjeta a un supermercado, y tenemos ahí a Walter que nos puede decir más, y quieren comprar una botella de whisky, una botella de vino, no pueden hacerlo con la transferencia. Ahora, si le damos el dinero, se la gastan en la que quieren.
1: Más allá de los temas puntuales que después podemos entrar, ¿no te parece que hay bastante prejuicio ahí? Creo que es un prejuicio que, como bien estábamos hablando recién, es un prejuicio, pero eso es una opinión personal, no importa, quiero tu opinión en realidad, pero que tiene un sector amplio de nuestra sociedad, que piensa, bueno, le regalamos la plata a los pobres y, como decía Bordaberry, se van a comprar quizás un celular por ahí. ¿Cómo ves ese mensaje?
2: Pero tiene parte de la sociedad también en el interior del país.
1: Sí, sí, por eso, es un prejuicio que yo establecía, que parte de la sociedad lo tiene y que quizás eso recoge también Bordaberry, que es un político que está escuchando también lo que se dice por ahí. ¿Cómo lo ves vos el mensaje?
0: Mira, yo, como principio general en la vida, no soy amigo de las generalizaciones. Yo no generalizo, salvo excepciones, que sé que tenés que generalizar porque la evidencia te parte la cara. Pero yo no generalizo. Incluso hay estudios que demuestran que en el tema transferencias, algo así lo leí hace un tiempo, no leí tantas cosas, pero el 60 y pico, casi 70, se gastaba en cuestiones vinculadas a alimentos, salud, etcétera. Yo creo que sí, puede haber excepciones en donde la plata no se utiliza bien, pero la generalización en estos casos es enemiga de encontrar una solución al problema. Cuando uno además lee la rendición, ve que no es que hayan sacado la contraprestación, sino que la dejaron en un 20%, aflojaron. Y bueno, había esa combinación que yo les digo entre la tarjeta Uruguay Social y la asignación familiar en tarjeta para gastar en almacenes o en determinados lugares y en efectivo. Hay que ver cómo, porque esto no está dicho cómo lo van a instrumentar, hay que ver cuál es el criterio de instrumentación y analizar. Yo además te voy a decir otra cosa, yo tengo una opinión contraria a las transferencias directas, además por otra cosa que me la enseñó la gente que sabe. Yo tengo una excelente persona con la cual converso y sabe mucho, que es Antonio Manzi, de todos estos temas, que integra la 600, que integra nuestro equipo, que es que con la transferencia, cuando salgan a comprar, pierden la exoneración del 22% de IVA que tenían con la tarjeta. Esa es una cosa que yo creo, no sé si la tomaron en cuenta. Y otra cosa es la comisión que cobran cuando vas a las redes de cobranza. Te cobran el 3% de comisión. Entonces, esas cosas son pérdida, que en poca plata es mucha. Bueno. Yo no sé si lo tuvieron. Entonces, eso es lo que yo creo que yo me afilio más a la tesis de dar una tarjeta que hay que seguir mejorando, direccionada a la adquisición de determinados productos. Porque además hay otro principio general. Yo digo, ¿hay evidencia que eso funcionaba mal? A mí no me la han presentado, yo no la conozco. Nadie ha dicho, la cambiamos porque funcionaba muy mal, porque los comercios no estaban adheridos, porque la gente no podía... No, es algo que funciona bien. De hecho, hay esos estudios que he leído, que la gente va y compra las cosas que... Entonces no entiendo por qué este cambio. Te digo francamente, no lo entiendo. Y te digo que no lo comparto, por estos argumentos que acabo de decirte.
1: Tampoco compartís esa visión de Bordaberry.
0: General. Entonces, así, no. Tengo que decirlo porque creo que hay excepciones. No siempre pasa. Incluso creo que el mismo Pedro sabe que, y comparte conmigo de que eso no es así, porque lo hemos hablado.
1: ¿Y por qué se dice entonces? Si no, ustedes, si ya saben de que no es así, que además, permíteme esto nomás y redondeo. Si además, después saltan todos esos debates, mirá, justamente los legisladores, con lo bien que están, con lo bien que ganan, esas cosas que a veces se hace un mal uso también de todo eso. Pero también se exponen de alguna manera con ese tipo de mensajes.
0: Hay cosas que no funcionan bien y hay gente que ha usado y ha abusado de los beneficios sociales, lo sabemos todos, porque decir que no es negar la realidad. Todos sabemos que eso pasa, hay estudios que evidencian también y por eso han habido procesos de mejora. Entonces yo creo que nosotros tenemos que entender que este sistema es bueno. También discrepo con una visión que existe de que, y yo creo que el gobierno lo focaliza así, yo lo he hablado con los equipos y con Antonio en particular, que la transferencia es la base para sacar a la gente de la pobreza. Y yo creo, y yo comparto lo que decía Pedro ahí, el tema salud, el tema trabajo, el tema vivienda, son fundamentales para sacar a la gente de la situación de pobreza. ¿Quiénes hay que sacarlo? A los adultos. Porque la cantidad de chiquilines que tenemos en situación de pobreza es porque están en hogares pobres. Porque hay un tema de trabajo, entonces ahí viene el tema del INEFOP, ahí viene el tema del Ministerio de Vivienda, viene el tema de MEVIR, una cantidad de cosas que yo creo que tienen que ser complementar.
2: ¿Y hay políticas sociales justamente en esta rendición de cuentas que ayuden a la transferencia, a sacar a esta gente de la pobreza?
0: Yo no las encontré.
2: Porque con la transferencia sola, como lo decía vos, claro, no ayuda.
0: Con la transferencia sola no está aprobado además eso. Hay mucha política de trabajo, yo creo que ahí nosotros tenemos que focalizar mucho, y el trabajo, ¿cómo se focaliza? No es solo dando, que yo lo voté, ¿se acuerdan aquello que se generó en el gobierno pasado y que continúa ahora, cómo es que se llamaba, los jornales solidarios? Sí. Yo estoy totalmente de acuerdo con los jornales solidarios, y lo voté y trabajé para que saliera en este gobierno, que le cambiaron el nombre. Dicho eso, te digo, tiene que haber capacitación, y capacitación masiva, y tenemos el INEFOP con una cantidad de millones de dólares que yo podría destinarlos a esto, a capacitar en aquellas áreas donde hay mayores requerimientos, no solo la reconversión de trabajadores que quedan sin trabajo, sino programas masivos de capacitación a personas en situación de vulnerabilidad, para sacarlo. El trabajo es el que saca de la situación de pobreza y de vulnerabilidad. Eso lo tenemos que saber, es la historia de la humanidad, y hay trabajos además académicos, como tú mencionabas hace un rato, que lo ponen en evidencia, ¿no? Hay uno que sabes que leí entre el 2006 y 2017, gobierno del Frente, los gobiernos del Frente Amplio, ahí hay un estudio que dice que el 70% de la gente que salió de situación de pobreza y que eso se prolongó a generaciones futuras es por su inserción en el mercado laboral. O sea que está aprobado. Mira que yo cobré asignación familiar, y cuando cobrábamos la asignación familiar estábamos de fiesta. Porque o me compraban unos deportivos para mí, cuando a los 2 meses cobraban para mi hermano. O sea, yo estoy a favor. A mí me permitieron, es parte de lo que me permitió hoy estar acá. Pero no creo en eso exclusivamente.
1: Vamos a hablar en estos escasísimos minutos que nos quedan. Te quiero hacer una pregunta ya más política. Porque recién lo nombramos al pasar, no quisimos hablar de la calle, pero surgió el nombre de la calle. La calle reaparece en breve, se está hablando un gran revuelo, porque va a hablar finalmente después de mucho tiempo, y ya pensando en lo que sucedió el jueves en el Parlamento y en esa decisión de la coalición republicana de no votar en general el proyecto, todo el debate que se dio posteriormente, si eso finalmente va a habilitar o no la discusión, los votos de Cabildo Abierto, etcétera, etcétera. Ayer el secretario de Presidencia, Alejandro Sánchez, en una nota que le hacían en el diario El País, hablaba de la reaparición de la calle y de alguna manera decía que capaz que en esa reaparición la calle hace de alguna manera entrar en razón al resto de la coalición republicana y les dice, muchachos, apoyen la rendición de cuentas. ¿Te parece viable? Y si bajara ese mensaje, ¿qué haría el Partido Colorado? ¿Qué haría Robert Silva? ¿Cambiaría de posición?
0: Mirá, yo no voté presupuesto a este gobierno. Nosotros, hay 3 senadores colorados, Ojeda, Zubía y Silva, que no votamos. Nosotros no estamos de acuerdo con el proyecto de país que se está llevando adelante en muchas cosas, con las perspectivas y las proyecciones. Lo dijimos el día 1. El gobierno tiene que bajarse del pedestal de la moral y muchas veces de la soberbia en que se pone para procurar que existan consensos. Si vos no tenés mayoría, vos no podés llegar con algo monolítico y decir esto es así, no se va a cambiar, esta es nuestra proyección, estamos en todo el camino bien. Hasta en las actas, la versión taquigráfica de la comparecencia del ministro, las preguntas que se hicieron, las respuestas que hubo, está todo dicho. Entonces, señores, ¿saben qué? Nosotros también estamos representando a la gente que nos votó. Y estamos representando a lo que toditas las encuestas de opinión dicen, toditas, no hay una que no lo diga, del gran porcentaje de población que está desconforme con este gobierno. Entonces, ¿nosotros qué estamos diciendo? Miren, hasta acá llegaron. Nosotros queremos que el gobierno se baje del pedestal en el cual se autopercibe y que procure acuerdos para llevar adelante distintas acciones, entre ellas votar las cuestiones de la rendición de cuentas. Estamos dispuestos a hacerlo, lo dijimos desde un primer momento, lo hemos hecho, y mirá que no es solo discurso. Yo he trabajado una cantidad de leyes en el Senado, y el Frente Amplio lo sabe, en donde hemos puesto con el equipo los mejores esfuerzos para que se aprobaran y hemos contribuido. Te puedo mencionar varios proyectos de ley. Dicho esto, creo que nosotros le dimos el mensaje correcto al gobierno en el momento oportuno, sin perjuicio de que estamos dispuestos a conversar para encontrar soluciones en diversas áreas del país, que como el mismo ministro de Economía lo ha dicho, no dependen exclusivamente de la rendición. Esto que estábamos hablando de los bonos y de la unificación de prestaciones sociales puede venir perfectamente por otra ley, si supuesto caso de que esta rendición no se aprobara.
1: Robert Silva, se nos fue el tiempo, queda clara esa postura. Un lineazo de la calle Pou no lo haría cambiar, por lo menos a Robert Silva y a ese sector del Partido Colorado, de opinión en cuanto a la votación en general del proyecto de ley, y sí alguna concesión que hagan desde el Ministerio de Economía. Sería así el mensaje resumido.
0: A ver, yo estoy dispuesto a conversar para encontrar soluciones a muchos temas de la vida nacional. Lamentablemente hay algunas cuestiones que ya no se pueden encontrar soluciones, me parece a mí. A ver, el tema de crecimiento, lo que nos pasó el año pasado, la errada que el Ministerio de Economía tuvo, eso tiene repercusión en diversas áreas, pero siempre dispuesto a conversar.
1: Muchas gracias por estos minutos.
0: Gracias a ustedes, un gusto.
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0: De la mañana de este miércoles 16 de julio. ¿Cómo anda, Pablo Alfano?
1: Muy bien, estoy repasando. ¿Andan bien?
0: Sí, bien.
1: Estoy repasando una alerta que acaba de... Como estamos con toda una serie de...
2: eventos.
1: De eventos meteorológicos y cuestiones... Y cuestiones que tienen que ver con el clima. Inumet acaba de lanzar una advertencia amarilla por tormentas puntualmente fuertes. Esto se actualiza ahora a las 11 de la mañana y abarca básicamente el centro y parte del norte del país. No llega a Artigas, donde se suspendió una actividad que estaba prevista, donde iba a estar el presidente Yamandú Orsi, pero sí abarca un pedazo de buena parte de Tacuarembó, algo de Paysandú y Salto, esa zona que está en amarillo en esta última advertencia de Inumet. Es donde digamos, habría que tener más cuidado, al menos hasta las 11. Me voy al Parlamento. En realidad me voy a Carrasco, al Arroyo Carrasco. A partir de 9 y media de la mañana, lo conversábamos con Bruno, estaba prevista una recorrida del director del Departamento de Desarrollo Ambiental, Leonardo Herú, con su equipo de trabajo, justamente por la cuenca del Arroyo Carrasco. Concretamente, el punto de encuentro, dice el comunicado, va a ser en Nariño y Ricardo Areco. Además de esa recorrida prevista por autoridades municipales, va en forma concomitante o en forma paralela. Concomitante es una linda
0: palabra. Qué buena palabra.
1: Concomitantemente, claro, en forma paralela. Va a ir...
0: Que no caigan de sus.
1: Va a ir el senador... del Partido Nacional, Martín Lema, acompañado por la alcaldesa, también del Partido Nacional, del municipio E, Mercedes Ruiz, a esa recorrida donde va a estar Leonardo Herú.
0: Lema, que es como el intendente paralelo, ¿no?
1: Sí, de alguna forma él se ha tomado ese trabajo.
0: Hace en espejo, hace...
1: ¿Vos te acordás
0: ese trabajo?
1: ¿Te acordás las elecciones pasadas cuando la que hizo eso en cierta
0: Laura
1: forma
0: Raffo.
1: Fue Laura Raffo? Y bueno, después le fue muy mal, o no le fue tan bien a las urnas, pero hizo ese trabajo. Lo hizo Gandini en su momento también, sí. En otras...
2: Hay problemas de contaminación en ese arroyo.
1: Hay problemas de contaminación y se supone que hoy van a mostrar los trabajos o una parte de los resultados de los trabajos de recuperación de la cuenca del Arroyo Carrasco. Eso es 9:30, ya empezó. Y ahora a las 10 hay dos actividades fuertes en el Parlamento. Una es que las autoridades del Ministerio del Interior, encabezadas por el ministro Carlos Negro, van a estar están invitados al análisis del proyecto de ley de rendición de cuentas. Eso empezaba ahora a las 10 y a la tarde está previsto que comparezca las autoridades de la Corte Electoral. Esto es en la Comisión de Presupuesto y Hacienda, integrada de diputados. En la otra Cámara...
0: Se roba la atención frente a las dos comparecencias, la de Negro, ¿no? Todo
1: por
0: bien
1: supuesto.
0: Con la Corte Electoral, pero sí. No va a estar el debate ahí.
1: No, el debate va a estar justamente en el presupuesto para más policías.
0: Exacto.
1: El tema de los
0: blindados. Uno de los ejes de la ley de rendición.
1: Ojo, que el tema de los blindados militares no está en dentro de la rendición de cuentas. Es un debate político, es actual, pero lo que sí está, seguramente va a estar en el debate político. Sí, se va a desviar el debate político, pero... En cuanto a la plata, al presupuesto, lo que sí está inmediatamente es la incorporación de 300 cargos policiales, entre otras cosas, ¿no? Del otro lado del Parlamento, en el Senado, la Comisión de Hacienda del Senado sigue con el tratamiento del proyecto de ley de competitividad y reducción del costo de vida que mandó el Ministerio de Economía y Finanzas hace pocas semanas. Y hoy comparecen la Federación Rural, la Asociación del Comercio Automotor, entre otras organizaciones. Recordemos que la Asociación del Comercio Automotor está en contra de la aplicación del IMESI a partir de enero del año que viene, de 2027, a los autos eléctricos, y hay toda una... Y eso está así comprendido dentro de la rendición de cuentas y también del proyecto de ley de competitividad. Y por último, 10:30 en minutos nada más, hay una asamblea, allí fue nuestro compañero Marco Rivero, de la UNRA, el Sindicato de los Metalúrgicos, allí en la calle Luis Alberto Herrera, la histórica sede de la UNRA. El tema es la reducción de la jornada laboral, que está... hay varios sindicatos que están en esa campaña, no solo el PCNT, el SUNCA, la UNRA, o sea, los metalúrgicos, y también la Confederación de Sindicatos Industriales. Y la última que les tiro es que se suspendió la instancia...
0: Más tiempo, más vida. Quería acordarme del eslogan...
1: Más tiempo, más vida.
0: Del impulso que le está dando el PIT-CNT a la reducción de la
1: 40 jornada. Horas sin pérdida del salario.
0: Exacto.
1: El que trabaja menos de 40 horas, obviamente no, pero digamos... De 48 a 40, hay gente que trabaja 50 o más, reducirlo a 40 sin pérdida salarial, por lo menos en algunos sindicatos, ¿no? Obviamente en el sindicato de comercio, en algunas ramas de la actividad no, pero en algunos sindicatos, sobre todo construcción, metalúrgica, plástico y sindicatos industriales, se está trabajando para lograr esa reducción de la jornada laboral. O por lo menos arrancó, como decís vos, la campaña oficialmente. Lo último es que se suspendió, sigo en temas sindicales y me voy con esto y le dejo al compañero Nelson Díaz.
0: El hombre de negro, no es Nelson venga. Díaz.
1: Sí, es verdad.
0: En esta, es su alter ego.
1: Acá es el hombre de negro. Se suspendió la instancia tripartita que se iba a desarrollar entre el Sindicato de Fábricas Nacionales de Cerveza, la empresa Ambev y el Ministerio de Trabajo y Seguridad Social. ¿Por qué? Porque en la tarde de hoy, sobre las 17 horas, según confirmamos hace un ratito, los ministerios de Industria, Economía y de Trabajo, esos tres ministerios, se van a reunir con Ambev para ver el plan de acción y resolver la situación que está atravesando la empresa, que recordemos que en este momento en Minas, en La Valleja, hay 59 trabajadores que están en seguro de paro, por lo menos durante el mes de julio, a la espera de qué va a hacer esta multinacional con la producción cervecera en esa zona. Entonces, esos tres ministerios y Ambev van a definir qué pasa. Entonces la tripartita seguramente se pase para mañana o pasado. Eso vamos bien a verlo también en la edición central o en la edición de las 12.
0: Buen avance entonces mirando hacia las 12. Gracias, Pablo.
1: Los dejo en compañía de El Hombre de Negro.

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0: Canta en la escucha el señor Diego Presa y tendrá una justificación pertinente y la misma la va a dar el hombre de negro, el alter ego de aquellos, aquel que ustedes conocen como Nelson Díaz.
1: Siempre hay una justificación, Guille querido, siempre hay una justificación. Estamos escuchando, como tú decías, Río Negro, desde el tercer disco solista de Diego Presa, Playa Desierta, aquel disco de 2016 editado por Bizarro. Recordemos que Diego, gran amigo, aparte escucha de la escucha, valga la redundancia, tiene una carrera solista muy sólida, su dúo con Julieta Díaz, sus comienzos con Buceo Invisible.
0: Sí, Buceo Invisible es un proyecto que
1: sigue en paralelo, totalmente.
0: Sí, y Diego Presa lanzó un adelanto de su nuevo disco, que todavía hemos pasado aquí,
1: sí.
0: Pero se viene material en breve.
1: Está el primer corte en plataformas digitales e incluso vayan también el video en YouTube. Compartí con él en el viaje, casualmente, ¿no? En el viaje a la capital, a Buenos Aires, íbamos los dos en el micro y después en el barco.
0: Probablemente él iba a ensayar con Julieta
1: Díaz. Iba a ensayar con Julieta.
0: Y usted iba a pasear, a darse la buena vida.
1: Bueno, y él iba hasta ahí.
0: A concurrir a bodegones, a cantar la marcha peronista.
1: Bueno, a todo eso que suele hacer, Guille. Decíamos que viene en contexto Río Negro. Antes que se comunique algún oyente o alguna oyente para decir que Río Negro no es de Diego Presa, hay dos canciones que se llaman Río Negro, porque ya conozco la audiencia. Esta es de Diego Presa.
0: 30 mensajes llegaron.
1: Hay otra clásica que es de Aníbal Sampaio y de Anselmo Grau, que también se llama Río Negro, pero es otra canción y obviamente con otro texto. Lo aclaro por las dudas. Gracias, querido.
0: ¿Cómo
1: Bruno
0: cambia la condición de, a Nelson Díaz? Para Nelson Díaz ni un vaso de agua. En cambio, para el hombre de negro entra Bruno ahí y entra, le trae.
1: Muchísimas
0: un vaso
1: gracias
0: de agua,
1: porque estaba un poco con carraspera. Estaba un poco con carraspera. Muchas gracias, querido Bruno y compañero. Ángeles en la Tormenta, vamos a comentar el disco, miren lo que estoy diciendo, el libro, tengo un matute con discos y libros en mi cabeza. Ángeles en la Tormenta es el libro de Jorge Bertulo, un libro de relatos, Premio Nacional de Literatura 2025, editado por Estuario, y justamente Río Negro viene a este volumen porque la colección de relatos, son 19 relatos, transcurren en Villa. Nunca se nombra qué villa es, pero uno infiere que es Villa Independencia, como se llamaba antiguamente Fray Ventos, antes que adoptara ese nombre en el año 1900.
0: No conozco nada del autor. ¿Podés contarme algo?
1: Cómo no, le voy a contar de Jorge Bertulo, este hombre licenciado en trabajo social y docente universitario. Tiene una obra literaria en varios publicaciones, participó en el grupo teatral El Almacén, bueno, además de creaciones a nivel de teatro. Una de sus obras, que fue estrenada por el Teatro Guama en la ciudad de Carmelo, se llama Marrón. Otra de las obras fue Alacrán, que tuvo una mención especial en el concurso Breve y Urgente, edición 2022. Decíamos que algunos de sus relatos fueron recopilados en diferentes antologías a nivel nacional. En el año 2019 recibió el tercer Premio Nacional de Literatura del MEC en la categoría Narrativa Infantil y Juvenil, y lo que nos convoca en el día de hoy es el premio en la categoría Narrativa Inédita del 2025 del MEC. Ángeles en la Tormenta, Jorge Bertulo es su autor.
0: Ese currículum demuestra que es muy reconocido por sus pares, ¿no?
1: Claro, claro, ni que hablar. Y con la alegría, saben, compañeros, de acceder a una literatura que, por lo menos desde el punto de vista citadino montevideano, es difícil de acceder, más allá que hubo algunos nombres relevantes sobre narrar el interior profundo de nuestro país.
0: ¿Se puede hacer algún link? Un canario, mirá, justo que narra mucho sobre Canelones, con Martín Bentancur.
1: Bueno, sí, claro que sí. Sí, y bueno, Martín
0: Betancourt me encanta.
1: Sí, que además es editado, me quedé pensando porque también es editado por Estuario. Mirá vos qué feliz coincidencia, digo, ¿no? Que nos acerque este tipo de narrativa. Si uno va buceando hacia atrás, el Norte Profundo, ya hablábamos hoy antes de salir al aire, el Norte Profundo, Viaje por Artigas, Rivera, Tacuarembó y Cerro Largo, Crónicas de Viaje de Carlos María Domínguez. Es un gran libro editado por Banda Oriental, donde es gran libro. Carlos es uno de los escritores, a mi juicio, más importantes que tiene este país. Yo ya le digo uruguayo, porque está radicado desde 1985 acá. Me parece que tiene su corazón, su pata uruguaya.
0: Para que te hago una pregunta, sumo a Tamara Silo ahí.
1: Sí, bueno, también. Sí.
0: ¿Hijos todos de Morosoli?
1: Y de alguna manera sí, está la sombra de Morosoli por ahí, ¿no? Está ahí como un faro, si se quiere, ¿no? A nivel de este género de literatura. Y en el caso de Ángeles en la Tormenta, Villa puede... si bien existe Fray Ventos, ¿no? Porque el autor es Fray Ventinos, nacido en el año 1965, más allá que nunca nombra a la Villa Independencia, pero uno infiere como lector que se trata de Fray Ventos, también se puede leer como un territorio ficcional y literario, ¿no? Si se quiere, hasta más allá de las diferencias geográficas con la Santa María de Onetti, porque aquí lo que ocurre, y ahí aparece la vieja máxima, pinta tu aldea y pintarás el mundo, porque en este libro uno puede ver cómo viven y sobreviven los personajes afincados en el litoral, unos personajes ricos en matices y sobre todo en la tradición del relato oral. Hay en la literatura de Jorge Bertulo esa mirada profunda de los personajes y de la geografía del lugar. Yo decía 19 relatos, pero de alguna manera también se puede leer como una novela, ¿no? Incluso algunos de los relatos, que son los más extensos, parecen ser cierto ejercicio de novelar. Algunos de ellos, por ejemplo, están atravesados, me refiero a Traición del Río, están atravesados por un personaje que es el Tigre Leivas. Este personaje va a aparecer prácticamente en la mayoría de los 19 relatos. Por lo tanto, no solo él, también aparece por ahí el monito, Nico, y también uno...
0: No siempre como personajes centrales.
1: No siempre.
0: A veces
1: no siempre,
0: como personajes secundarios.
1: A veces como personajes secundarios, pero lo que narra Bertulo es todo, la importancia que nosotros, obviamente, por no haber pasado por esa experiencia de vida, de lo que es el trabajo manual, la importancia del pescador artesanal y la importancia de las barcas, ¿no? Por ahí se nombra algunas, la Linda, el Alacrán, cómo se van arreglando esas barcas, el esfuerzo del trabajador para arreglarlas, porque es parte de la herramienta para sobrevivir en un territorio hostil y además bajo condiciones climáticas y económicas bastante complicadas. Uno infiere también que hay muchos personajes reales que fueron pasados por el tamiz de la literatura. Evidentemente Bertulo tiene una gran memoria. No alcanza solamente a nivel literario con narrar o simplemente copiar anécdotas que uno haya escuchado a través del relato oral o haya vivido en persona. Tiene que tener un condimento de literatura y así lo tiene este libro Ángeles en la Tormenta.
2: Relato, perdón, me hace acordar a Río Adentro, el documental, la película de la vida del pescador, el relato, la fotografía y demás.
1: Sí. Ese tipo de vida, completamente de acuerdo.
0: A ver, desásnenme porque no me estoy dando cuenta cuál es Río Adentro.
2: Río Adentro es un documental que toma a Lucas como protagonista, que es un fotógrafo y... transcurre su vida en el río Uruguay, Río Negro, vida de una familia de pescador de Uruguay, te muestra paisajes espectaculares de nuestro país, de esa zona y demás, de Villa Soriano, de cómo toma la Villa Soriano, cómo vive esa villa justamente para vivir de la pesca y demás, la familia de Lucas, cómo se traslada en la barca y demás, está espectacular, está en Cinemateca.
1: Porque además
0: la plataforma.
2: Sí.
1: Porque además tenés un montón de islas en el Río Negro, bueno, y obviamente en el Río Uruguay, la isla, no sé, Dos Hermanas, la Barrientos.
0: Tenés todo lo que se conoce como los esteros de Farrapos.
1: Exactamente, también la está, isla
0: todo islas ahí,
1: del Vizcaíno, bueno, la de Lobos, acaso sea la más conocida. Me centro en algunos de los relatos. El Hijo del Viento es uno de estos relatos, donde se narra la vida del potro, un hombre que vive en un monte ribereño, y hay una tragedia. Yo no voy a spoilear mucho de qué se trata, pero hay una tragedia que se suma a otra tragedia. El potro es conocido como el Gringo, su nombre es Caspar, con K, ¿no? Caspar Zabaleta, y bueno, hay una relación con una mujer, y esto deviene en una tragedia. Hay personajes muy pintorescos, por ejemplo, como es el caso del Consejero del Amor, es uno de los relatos que está a partir de la segunda parte del libro, el profesor Romanov, que es, para hablar coloquialmente, el popular chanta, ¿no? Que va a través de la ruta 12, entre hosteles ahí, bueno, y va de alguna manera seduciendo e hipnotizando a la gente, y bueno, se trata de un fraude, de una estafa. No se llama Romanov y ni siquiera es profesor, pero así se hace llamar. Y después aparecen diferentes personajes, como es el caso de la vecina Beba Ascuaga. Y hay uno de los relatos que se llama Los Perros, que tiene una estructura muy interesante. Se refiere a un asesinato que hay en la localidad, en Villa. Pero lo que hace Jorge Bertulo, que me pareció muy interesante, toma el punto de vista como si fuera algo cinematográfico, justamente hablando del documental Río Adentro, lo que hace es tomar los diferentes personajes que confluyen en esta escena criminal. Por un lado está el policía, que es llamado justamente a cubrir este caso, el periodista radial de pueblo, que es
0: el fragmento, es un Martín Rostán, sería
1: un Martín Rostán, exacto, sería Martín. Imagínense a Martín que lo llaman por teléfono y dice, bueno, venite, en este caso llaman a Periquín, pero pongamos que Martín, llaman a Martín, venite que hubo un hecho de

0: sangre aquí en la villa. Aparece una vecina que siente algún ruido y se imagina cómo habrá sido esa cena. Y después, lo interesante de este puzzle, de esta polifonía de voces en este relato Los Perros, es que aparece la versión del matador, de quién sería el asesino, pero a esto se le suma la versión del muerto. Así que es muy interesante cómo se va armando esta historia a través de las diferentes miradas. Aparece además la otra huelga, ahí ya está más cercano en el tiempo, se refiere obviamente a la década del 70, y esto está centrado en el barrio Mato Grosso, un barrio que existe además, hay lugares que son realmente reconocibles, y habla de la otra huelga y cómo los trabajadores de esa zona se enteran a través de bombas de estruendos que había comenzado la huelga general en todo el país. Bueno, otro de los relatos que también me interesó mucho fue La Plaza del Llanto. Esta colección de relatos, decíamos, Ángeles en la Tormenta, es muy bienvenida, está muy bien escrita y me parece que alguno se va a sentir identificado con alguno de los personajes y de alguna manera también corre el velo de lo que ocurre en otras zonas del país. De
1: ese interior, claro, es entrar a un universo muchas veces que puede ser ajeno para vos.
0: Claro, ¿no? Ese interior profundo, incluso desde mi visión hay términos que uno a veces les cuesta entender o tiene que buscar porque se da por sobreentendido dentro de la diaria de ellos trabajando, ¿no? Lo que es tirar una red, sacarla, ¿no? Términos que utilizan a diario en esa faena del pescador artesanal.
1: Bueno, ya se consigue en librerías. Repasemos título y autor.
0: Vamos a repasar Ángeles en la Tormenta, de Jorge Bertulo, Premio Nacional de Literatura 2025.
1: Edita Estuario,
0: este escritor nacido en Fray Ventos, decíamos, en 1956.
1: Llega un mensaje. Ah, lee.
2: No, yo te iba a leer de Isabela, vos a leer otro, me parece.
1: Sí. Dale.
2: Buen día, no sé si me estoy comunicando con el programa. Sí, por supuesto, de la mañana. Qué bueno lo del escritor. He leído también lo de Martí Bentancor y lo de Carlos María Domínguez. Felicitaciones por el programa, Isabel, nos dice por
1: aquí. Y este abrazo, gracias, Isabel. Este abrazo de Jorge Farías de Salto, no sé si tenés este dato, Nelson, pero dice: Jorge Bertulo, se pregunta, ¿no? O nos pregunta.
0: Sí.
1: ¿Trabajó o trabaja en el Centro Cooperativista del Uruguay? Si es el mismo, es persona de mi conocimiento. Soy Jorge Farías de Salto. Un fuerte abrazo para él.
0: Bueno, muy bien, muy bien.
1: No conocemos el dato.
0: No sabemos el dato, pero seguramente Jorge nos está escuchando, así que
1: le mandamos un abrazo también para él y bueno, suena por demás interesante el libro. Nelson Díaz, Hombre de Negro, ¿ya tiene adelanto de la columna que viene o no?
0: Sí, vamos a hablar de la última creación del señor Fernando Butasoni. Máxima pureza.
1: Lo empecé ayer, arranca demoledor.
0: Totalmente.
1: Así, esos libros, ayer hablábamos justo con Nelson, esos libros que te conmueven ya desde las primeras páginas, es imposible que no estén buenos, ¿no?
0: Yo creo, mira, a ese nivel, en comienzos de literatura mundial, hay dos que me pegaron muchísimo. El comienzo de La Metamorfosis.
1: Bueno,
0: ese comienzo es
1: el mejor comienzo de la historia de la literatura universal.
0: Sí, y otro.
1: Así, con ese mensaje grandilocuente.
0: Y otro, El Extranjero de Camus.
1: Bueno, está.
0: Hoy murió mamá, o quizás ayer, no lo recuerdo. Así comienza.
1: No, impactante. Bueno, nos vamos a la pausa. Ya llega la segunda escucha a la mañana de Radio Uruguay. Gracias, Hombre de Negro.
2: La próxima se me toma el agua porque tuve que salir a buscarle agua.
0: Ni la tocó.
1: Qué miserable.
2: No, nunca más.
1: Nelson Díaz te hubiera agradecido por ese vaso de agua. El Hombre de Negro no.
2: No
1: está en su personalidad agradecer.

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0: Escuchábamos Al filo de la medianoche, el segundo adelanto de un disco que se va a llamar Otra visión del monte, el nuevo álbum de Diego Presa, justamente como pasábamos Diego Presa recién y hacíamos mención a que todavía no habíamos tenido tiempo de escucharlo. Bueno, hicimos una escucha colectiva aquí de este nuevo álbum del integrante de Buceo Invisible, que en breve se va a presentar en ese dúo que tiene, como comentábamos también más atrás, con Julieta Díaz, con la argentina Julieta Díaz. Buen día, Diego Bernabé.
1: Buen día, Guille. Bruno, buen ¿cómo día, va? ¿Qué dice? Qué lindo tenerlo acá, de este lado de los vidrios.
2: Bueno, muchas gracias.
1: Y hoy tenemos además a nuestro operador, el genio de Liverpool, ¿no? Él es el verdadero genio de Liverpool.
0: Ese es el propio, el quinto.
1: Ahí está, está Henry Flores, porque es hincha de Liverpool, básicamente por eso, ¿no? Genio, no sé, pero...
2: La mayoría de las veces no está feliz, pero bueno.
0: Pero es un cuadro que ha tenido mucha felicidad en estos últimos tiempos.
1: Sí, Liverpool, ese es Liverpool, ¿no? Ahí está. Bueno, acá estábamos nosotros, conocidos los dos equipos que se van a enfrentar el próximo domingo por la final del Campeonato del Mundo. Ya ustedes
0: vos largamente... que sos un hombre de la cultura, mirá este dato falopa que me tiraron ayer que me pareció sumamente interesante. Desde el año 1930, con la final Argentina-Uruguay, que no se jugaba una final con dos equipos de habla hispana.
2: Yo escuché el mismo dato, no lo chequeé.
0: Yo tampoco lo chequeé, pero la persona que me lo dijo es un periodista de fútbol, supongo que lo tendrá más chequeado que yo. Es la primera final desde aquella en que los 22 que estén en cancha hablarán el mismo idioma.
1: Mira vos, no sabemos el árbitro, ¿no? A ver.
0: No, capaz que habría que ponerle... Lo que pasa es que ¿cómo le pones un árbitro? Te van a decir que es americano, entonces Argentina no le podría arbitrar, porque si no tendría que ser español.
1: Sí, sí. En las próximas horas se va a anunciar, vamos a ver, ¿no? Suena con más fuerza para pitar el partido el polaco Simón Marciniak.
0: No va a entender nada de lo que se digan entre los jugadores de España y Argentina.
1: Y el brasileño Wilton Sampaio, no sé che, si van a bancar un brasileño
0: pero yo creo
1: con esa rivalidad.
0: Sí, además un árbitro sudamericano, ¿te dejan? Así, no creo, es como no, poner también no un árbitro europeo, el polaco sería europeo, ¿no?
1: No creo, eso dice mi amiga la IA, pero la IA, viste cómo es, ¿no? Es una chica un poco rebelde, a veces le emboca, a veces le erra. Bueno,
0: yo ya le solté la mano a Argentina, ya avisé.
2: No, yo nunca le agarré la mano igual.
0: Bruno nunca se la agarró, Diego no sé si se la se la agarra.
1: No. Hoy, por favor, pido neutralidad, tengo un par de sobrinos argentinos, no voy a expresarme. No sé qué gane mejor, suena muy tonto, yo sé, pero bueno. Pero la música de hoy, justamente reuní algunos vínculos entre Argentina y España. La música
0: que los
1: de hoy,
0: hay
1: ya,
0: mucho,
1: ¿no? Exactamente, ya les voy a contar. Pero bueno, en un ratito, tras la pausa, vamos a ubicarnos un poquito en el estado del tiempo, cómo está el litoral en particular, porque bueno, ya sabemos que se viene la lluvia, y unos cuantos días de lluvia, con alguna preocupación en el norte del país. Estaremos en contacto con la zona litoral. También vamos a referirnos al estreno de La Odisea, que se concreta en varias salas uruguayas de cine, pero Cinemateca tiene una ventajita, que es que va a ser la única sala que la va a proyectar en 35 milímetros, que es el formato más cercano a la forma en que fue filmada por Christopher Nolan esta versión de Odisea. Entonces, bueno, se supone que las funciones en Cinemateca van a tener ese qué sé yo, ¿viste?
0: ¿Hay algunos datos de gente que la vio, de algún crítico? ¿Repasaste algo?
1: No, todavía no, pero seguramente sí ya, porque hubo un estreno. Nos invitaron, de hecho, a las 10 de la mañana, imposible ¿no? Imposible para los que estamos acá en la escucha. Así que no puedo decir nada todavía. Vamos a ir a verla, seguramente también a preguntar la opinión de los profes de literatura que dicen sobre esta versión, en fin. Bueno, y después de las 11 vamos a detenernos en lindas noticias que tienen que ver con tu barrio, Guille, la Ciudad Vieja.
0: Opa.
1: Que es el Museo de Artes Decorativas, el Palacio Taranco. Calladito se viene renovando de una manera muy notable. Hace muy poquitos días se renovó completamente, se cortó la cinta, se estrenó el nuevo subsuelo. Nuevo subsuelo porque está en bastante malas condiciones. El subsuelo del Palacio Taranco es inmenso, ocupa la misma superficie que el edificio. Y era ya un espacio de exposición, pero que estaba muy venido a menos, poco actualizado, y ahora luce espectacular. No sé si estuvieron por allí.
2: Y fotos, está muy lindo. Sí,
1: les recomiendo visitarlo. Y esto viene de la mano del primer año de gestión de Laura Malosetti Costa, la directora que es uruguaya, vivió años en Argentina con un currículum impresionante vinculado a estas temáticas. Va a ser nuestra invitada de hoy, además con dos de las autoras de un libro estupendo, también editado hace muy poquito, sobre el Museo de Artes Decorativas Palacio Taranco, con dos investigadoras del Grupo de Artes Aplicadas que trabajaron para este trabajo, Elina Rodríguez y Tatiana Rambó, van a ser nuestras invitadas, una mesa de tres mujeres muy destacadas, donde vamos a hablar de patrimonio, vamos a hablar de cómo, de alguna manera, ese edificio de Montevideo en la Plaza Zavala, en la Ciudad Vieja, nos dice mucho sobre la historia del Uruguay, ¿no? Sobre la historia de inmigración del Uruguay. Es un buen resumen plasmado en ese edificio, que de todas maneras, bueno, tiene un debe, ¿no? Todavía, que es la restauración por fuera, que está en condiciones, sí, que también vamos a preguntar por eso.
0: Yo bueno, paso prácticamente todos los días, seguro, y es espectacular. Sí. No, quería aportar nomás que para la gente que esté escuchando y se tiente, si bien el sábado, es sábados en Ciudad Vieja este fin de semana, ese evento que se está realizando los terceros sábados de cada mes, es como una buena oportunidad para visitarlo y llenarte del resto de actividades que hay por la zona, ¿no?
1: Totalmente. Bueno, la música, entonces les decía, hicimos una selección de canciones que reúnen España y Argentina con motivo de esta final de fútbol. Hay lindos ejemplos por allí no tan conocidos, pero vamos a empezar con uno que es muy conocido. Y es un buen resumen de lo que puede pasar el domingo, ¿no? ¿Se acuerdan del disco Enemigos Íntimos? Fito Páez, Joaquín Sabina.
0: Fua, que terminaron, fueron a las manos después de ese disco.
1: Bueno, 1998... Fue un lindo, interesante.
0: Yo pensé en los Rodríguez, que digas en algún momento.
1: No, también hay muchas opciones, ¿no? Pero bueno, me parecía divertido porque sí, a lo largo de un partido de fútbol, el antes, el durante y el después, van cambiando los momentos, ¿no? Hay momentos por allí donde pueden ser enemigos íntimos, como ayer Argentina-Inglaterra. Hay momentos para los abrazos, para decir, bueno, al final de cuentas, somos todos deportistas, en este caso somos músicos, somos artistas. Enemigos Íntimos fue un disco creado a medias por ambos, un ida y vuelta muy, muy interesante. Después, bueno, vino el distanciamiento, la pelea, en fin, pero después también dicen que hubo una reconciliación entre Joaquín Sabina y Fito Páez, ¿no? Eso declaran por lo pronto. Entonces, vamos a comenzar por ellos, por ese disco, por uno de los temas más escuchados de ese disco, y después vendrán otros temas. De Luna Monti y Juan Quintero, con un grupo de percusión español, también un Jorge Van der Mole que cantó una canción, compuso una canción muy linda que se llama Hispano, que habla de la lengua en común, justamente, hoy decíamos, la lengua en común de la próxima final. Así que vamos con Llueve sobre mojado, Fito Páez y Joaquín Sabina.
3: No se adaptan al frío muy bueno.

Llueve sobre mojado, Joaquín Sabina y Fito Páez, del disco Enemigos Íntimos, con muchos argentinos y españoles, pero también con un uruguayo. Ahí en varios de los temas aparece Hugo Fattoruso, nada menos, como músico que tocó teclados para ese disco. Una pausa y ya continuamos en La Escucha hasta las 12.

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6: Se suma Tamara Mardones, buen día.
7: Hola, buen día Diego, ¿cómo estás?
6: Muy bien, bueno, ya a esta hora pendientes un poquito de el estado del tiempo, ¿no? ¿Cómo está? ¿Cómo va a estar? En todo caso, una mañana claramente diferente. La de hoy ya se sentía una temperatura más alta y insólito esto, decirles que a esta hora tenemos 18 grados en esta época del año, es evidentemente algo excepcional. Y una máxima prevista para hoy ya de 22 en el área metropolitana, nuboso y cubierto en la mañana, 65% el índice de humedad, esto no está tan mal. Y en principio, para lo que es el sur, el área metropolitana, lluvias que llegarían más bien en la tarde y noche, por lo menos según Inumet, nuboso y cubierto todo el día, pero las precipitaciones y probables tormentas vendrían más bien hacia la tarde, con rachas de viento asociadas de hasta 50 kilómetros por hora. Tenemos, Tamara, una alerta amarilla, ¿no?
7: Es así, efectivamente. Es más que nada para el... Ahora se está moviendo, fue actualizada hacia el centro del país, un poquito también hacia el norte, un poquito hacia el oeste, va mutando por tormentas puntualmente fuertes. Es una advertencia de color amarillo y esto va a regir hasta las 12:30 del mediodía.
6: Bueno, la alerta alcanza localidades de los departamentos de Artigas, Durazno, Paysandú, Río Negro, Salto y Tacuarembó, ¿no? Bueno, y evidentemente se vienen por delante días con lluvias predominantemente, mejoras temporarias y sin humed, de todas maneras que tendremos, y en principio sobre todo una situación un poquito más preocupante por lo pronto para tener en cuenta en el norte del país, ¿no? Con tormentas fuertes y precipitaciones copiosas, sobre todo en el fin de semana, sábado, domingo y hasta el lunes. El meteorólogo José Serra, por su parte, consultado por El País, dice que las inclemencias se van a extender más allá del lunes, que es el día al que llega el aviso Inumet, que seguirían todavía el martes cielos cubiertos y altos niveles de humedad. Hasta que no cambie la masa de aire, vamos a seguir así. Por su parte, Metsul, el Instituto de Meteorología del Sur de Brasil, también habla de un escenario extremadamente complejo y caótico que dominará la atmósfera de parte de América del Sur en los próximos días, con condiciones extremas y severas del tiempo en Chile, Argentina, Uruguay, Paraguay y Brasil, en uno de los periodos meteorológicos más hiperactivos en años en la región, dice Metsul. Bueno, a estar atentos entonces, y nosotros también atentos a lo que pasa a esta hora en la zona litoral, ¿no?
7: Es así, porque estamos en contacto con nuestro corresponsal en la zona de Paysandú. Martín Bosco, ¿estás por allí? Buenos días.
8: ¿Qué tal, compañeros? ¿Cómo están? Buena jornada para ustedes.
6: ¿Comenzó a llover allí, Martín? No.
8: Mira, estamos esperando la lluvia desde la madrugada, porque desde anoche el cielo comenzó a encapotarse después de una jornada donde tuvimos, bueno, alto índice de humedad y una temperatura que iba en aumento. Esperábamos alguna lluvia para la madrugada, algún chaparrón, pero muy tenue y tímido. Algunas gotitas, como decimos acá, cayeron a eso de las 7 de la mañana, pero luego no se han registrado lluvias. Sí tenemos un cielo que está tormentoso, está nublado, de ratos que sale el sol, hay unas nubes grises y otras negras por algún sector de la ciudad que evidencian eso que ustedes decían recién. Paysandú está parte del departamento con esa advertencia amarilla, básicamente para las localidades del interior, como es Beiso, Gallinal, Guichón, Merino y Tambores, en el marco de este periodo que nos va a llevar, como tú decías, hasta lunes en principio. Algunos meteorólogos dicen que un poquito más, con estas células de tormenta que se van a ir moviendo a lo largo y ancho del país, pero básicamente comenzando para aquí, por el centro y litoral oeste del territorio nacional. A esta hora, hablaban ustedes de temperatura, a esta hora, aquí en Paysandú, tenemos exactamente 19 grados 4 décimas, para que tengan una idea. Una humedad del 66% y una máxima pronosticada para la jornada de hoy de 25 para Paysandú, según meteorología. Yo pienso que vamos a estar, si no llegando a esos 25, vamos a andar por ahí. Lo único que nos salva es que no hay demasiado sol, de ratos tímidamente sale el astro rey. Quizás que lo nublado haga que la temperatura no llegue a tanto y no tenemos tampoco un alto índice de humedad. De todas formas, ya en la jornada de ayer, el Comité Departamental de Emergencia y a consecuencia de el aviso previo que había emitido Inumet, obviamente emitió también un aviso especial, un aviso meteorológico especial a la población, advirtiendo de justamente la inestabilidad del tiempo que iba a comenzar a surgir a partir de esta madrugada. Estar atentos, obviamente, sobre todo a aquellas personas que viven sobre todo la costa de algunos arroyos, lo que es Arroyo Sacra aquí en Paysandú, que generalmente cuando se dan fenómenos como los que hemos vivido últimamente, de mucho volumen de agua en corto periodo de tiempo, es un arroyo que generalmente suele salirse de cauce, y allí es donde se generan algunas inundaciones y desplazamiento de personas, que se da por algunas horas, pero genera obviamente una situación compleja desde el punto de vista de emergencia al momento de que el arroyo comienza a desbordarse y cuando las aguas comienzan a ganar territorio, y sobre todo las casas que allí quedan a la vera de este arroyo Sacra. Pero después, digamos que no tenemos mayores inconvenientes con lugares inundables aquí en Paysandú, porque ya se ha ido a lo largo de estos últimos años, digamos, relocalizando mucha de la gente que estaba sobre la costa del río Uruguay, sobre la costa misma del arroyo Sacra. Hay muchas familias que ya han salido en algunos planes de realojos, sí, que se concretaron, claro, a fines del periodo anterior. Así que bueno, estamos alertas, atentos a lo que puede pasar con el tiempo. Bien. Pero por el momento no tenemos lluvias y tenemos esa alerta amarilla que, bueno, como decía, en estos momentos se está abarcando algunas localidades del interior de nuestro departamento de Paysandú.
6: en Paysandú, donde nos escuchan, escuchan Radio Uruguay a través de la 103.5 FM. Martín, exacto. Martín Bosco, muchas gracias. Un abrazo.
8: Un abrazo para ustedes, muy buena jornada y bueno, esperemos que esta advertencia quede en eso y que no tengamos que sufrir males mayores a lo que puede ser, bueno, el agua que pueda estar cayendo por estos días. Me refiero a consecuencias que sufre mucha gente cuando se inunda sus casas y demás.
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6: La noticia de las últimas horas que nos lleva en este caso a hablar de la ciudad de Montevideo y de un edificio histórico, la vertiente artiguista, sector del Frente Amplio, presentó una propuesta de reactivación del edificio patrimonial, la estación central del ferrocarril, ¿verdad? Que desde hace ya muchísimos años luce de alguna manera, bueno, paralizada, abandonada en cierto sentido. Y la última noticia que teníamos es que, por cierto, volvió a estar en manos del Estado, ¿no? Después de llegar a un acuerdo transaccional a nivel judicial con la empresa Glenby Sociedad Anónima, que había ganado una concesión a fines de la década de los 90 para un proyecto inmobiliario que finalmente no se concretó en esa zona de la capital. Pero a esta hora nos interesa, bueno, saber cuál es el origen de esta propuesta que tiene esta iniciativa como principal responsable el arquitecto y ex candidato a la Intendencia de Montevideo, Salvador Schelotto, junto a un equipo técnico. Estamos en comunicación con Schelotto justamente a esta hora de la mañana. Salvador, buen día.
9: Buen día, ¿cómo estás?
6: Muy bien. ¿Esta es una iniciativa propia de ustedes, que surgió de ustedes, desde la vertiente artiguista, o de alguna manera los invitaron a trabajar en un proyecto de este tipo?
9: Bueno, es parte y parte. Te comento que esta idea empezó a tener como un piso más de factibilidad, aunque ya el año pasado se sabía que el desenlace estaba próximo, pero en el mes de marzo, abril de este año, el Estado retomó el control pleno. Nunca había perdido la propiedad, pero tenía unos litigios larguísimos. Tomó el control pleno de la estación y de los predios. Entonces, es claro de que hay que tomar decisiones y lo más rápidamente posible para encaminar el proceso de recuperación, no solo de la estación, sino también del entorno, ¿no? Uh-huh. Así que, bueno, retomamos algunas ideas que se manejaron en el marco de mi candidatura en mayo del año pasado, que ya estaban más o menos orientadas a estos fines, y también en diálogo con autoridades nacionales, viendo un poco las alternativas que se están manejando, tratando de hacer aportes para encaminar el proceso. Esa es la idea.
6: Uh-huh. Bueno, y más allá que surge en este contexto, de alguna manera se la presenta como una idea que llega desde un sector del Frente Amplio. Hay una buena receptividad a nivel de autoridades departamentales o a nivel nacional también, como para considerarla, analizarla, discutirla.
9: Bueno, en principio hay una buena disposición a recibirla y escucharla. Obviamente que las decisiones las tomarán las autoridades competentes, pero nosotros vamos a hacer en paralelo este tipo de instancias de comunicación, porque nos parece que es bueno que tan relevantes y tan sensibles también haya como un debate público, es decir, que la población pueda acceder a las diferentes alternativas que se manejan, que pueda presentar sus ideas, que pueda discutirlas. Por eso está bueno que haya una difusión pública de que esto está en consideración y, bueno, el rol de los medios de comunicación es fundamental.
6: A propósito de esto, en las últimas semanas por allí la ministra de Transporte y Obras Públicas, Lucía Echeverri, dio algunas señales de que estaban manejando algunas ideas. No entró en detalle, pero algo dijo de que a nivel de gobierno se estaban manejando algunas ideas. Quiere decir, no sé si este proyecto, esta propuesta que ustedes van a hacer llegar a las autoridades era una de ellas o es una de las que estaban considerando.
9: Sí, porque nosotros particularmente yo tuve un par de conversaciones con Lucía, con quien tengo un vínculo de mucho tiempo atrás. Obviamente que el Ministerio, el Poder Ejecutivo, tiene sus resortes y sus mecanismos de toma de decisión, pero nos parece bien, nos parece adecuado que se reciban sugerencias de los más diversos ámbitos, ¿no? Porque creo que tú mencionabas, hasta con el nombre de la empresa, el proceso fallido que se desarrolló a fines del siglo pasado y que terminó con 25 años, 26 años de litigios y casi 30 años de cierre de ese edificio tan valioso y tan significativo, no solo para el patrimonio departamental, sino a nivel nacional, ¿no? Entonces, creo que hay que aprender de los errores, que no debe repetirse una forma de concesión total a un privado como la que se dio en este caso, porque genera un riesgo altísimo, ¿no? Es decir, el riesgo de éxito o de fracaso compromete toda la operación.
6: Claro. Acá hay detrás de esta propuesta, y digamos, en titulares, no vamos a entrar ahora en detalle, pero dos grandes aspectos que tienen que ver con, por un lado, el edificio en sí, que es un monumento histórico, es un edificio muy importante en la historia de la ciudad de Montevideo, o sea, qué sentido debería tener de aquí en más, pero también la función, ¿verdad? Lo que va a suceder allí o lo que debería suceder, y por lo tanto, ¿cuánto se vincula el futuro con la historia de este lugar, con el sentido que tenía, que era una estación de trenes para los pasajeros, una estación de pasajeros?
9: Sí. ¿No? Bueno, nosotros justamente planteamos cinco premisas o cinco conceptos que son como la base de la propuesta. La propuesta se desarrolla en forma bastante detallada, pero las cinco premisas son conceptuales, ¿no? Entonces, la primera de ellas es la que te dije, es decir, el Estado no puede perder el control total del bien, ¿no? Tiene que gestionarlo. La segunda es que esto no involucre solamente de puertas adentro del edificio, ¿no? Sino que es una intervención que tiene como necesaria complementación el entorno en términos de infraestructura, sobre todo drenaje pluvial, pero también espacio público, veredas, pavimentos, iluminación, que genere un sistema, digamos, de urbanidad en torno al bien. La tercera premisa es que tienen que llegar los trenes de pasajeros. La cuarta es que tenemos que involucrar en esta propuesta al sector privado en condiciones y en características que habrá que definir, y la quinta tiene que ver justamente con lo programático, es decir, lo que en arquitectura llamamos lo programático, que es qué uso se le va a dar, además de los temas vinculados al ferrocarril. Y bueno, ahí hay una apertura muy grande, porque claramente hay una superficie edificada enorme, hay un predio de muchas miles de metros cuadrados, casi 3.5 hectáreas. Entonces se pueden combinar usos culturales, recreativos, deportivos, institucionales, gastronómicos, comerciales. Es decir, ahí hay una posibilidad de apertura a diferentes iniciativas que, bueno, nosotros más o menos las esbozamos.
6: Bueno, para que tenga sentido esta estación o el edificio vuelva a recuperar un poco esa función de estación como terminal de pasajeros, una de las cosas que ustedes plantean es que habría que, en definitiva, desafectar la estación que se había creado, la terminal allí a la altura de la calle Nicaragua, ¿no?
9: En eso somos bastante enfáticos. Habrá que ver qué decisiones se toman, pero hay que tener en cuenta que el país hizo una inversión enorme en el ferrocarril central, ¿no? En todo su trazado, desde Montevideo hasta Paso de los Toros. La infraestructura está nueva, incluye estaciones que contemplan el servicio de pasajeros, y llega a muy pocos cientos de metros de la actual estación. Llega hasta lo que es lo que se llama hoy la nueva terminal, que es un edificio bastante torpe, de muy baja calidad constructiva, y que con pequeñas modificaciones se permitiría, y un complemento de la inversión, llegar hasta los andenes actuales prácticamente, ¿no? Entonces, bueno, habrá que ver un poco los proyectos, qué alternativas permiten, pero no es lo mismo para el pasajero llegar 500 metros al norte en una especie de gran desierto, ¿no? como si fuera un espagueti western, ¿no? No sé si tenés claro cómo sí. es el lugar de llegada, ¿no?
6: Sí, sí.
9: O llegar al pleno centro de la ciudad, saliendo por los portales de la antigua estación y conectándose con todo el sistema de transporte, ¿no? La experiencia del viajero es otra, la experiencia cotidiana, ¿no? De quienes puedan viajar desde la región metropolitana, ahorrando muchos minutos de viaje, desde localidades como Progreso, 18 de Mayo, Las Paz, Las Piedras, y eventualmente alguna más lejana, o en el caso del este, viniendo desde Empalme, Olmos, Pando y todo el rosario de localidades que va anudando la vía, genera una oportunidad clarísima, ¿no? Desde el punto de vista de la movilidad y de la intermodalidad.
6: Bien. Bueno, se vienen reuniones entonces, están previstas reuniones en las que presentarás...
9: Sí, hoy vamos a visitar, nos va a recibir el intendente Vergara, le vamos a trasladar la propuesta y vamos a conversar sobre las posibilidades, porque acá tienen que coparticipar los tres niveles de gobierno, claramente.
6: Bien, y después también una reunión con la alcaldesa del municipio B, en donde sí. está ubicada la estación.
9: Exactamente.
6: Salvador Esqueloto, arquitecto, muchas gracias.
9: Gracias a ustedes por poder conversar sobre estos temas que son tan relevantes para la comunidad.
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6: Y a esta hora de la mañana vamos a ubicarnos en una zona de la ciudad de Montevideo, que es la Ciudad Vieja, aquí donde estamos, en un lugar muy especial, que es la Plaza Zavala. El Museo de Artes Decorativas Palacio Taranco inauguró recientemente un nuevo recorrido expositivo de su subsuelo, un espacio renovado que reúne tres muestras concebidas para poner en diálogo el patrimonio, la arquitectura del edificio, las colecciones del museo y las prácticas del arte contemporáneo. Y esto fue fruto del trabajo de varios técnicos e investigadores que participaron. Dos de las muestras eran permanentes, la tercera podrá visitarse hasta marzo del año que viene. Pero también, recientemente, se lanzó un libro titulado Arte en el Detalle, el Palacio Taranco y su trama ornamental, presentado como un aporte altamente significativo para el conocimiento, la valoración y la conservación de su valor patrimonial, un trabajo en este caso liderado por el Grupo de Artes Aplicadas a la Arquitectura de Valor Patrimonial de la Facultad de Arquitectura, Diseño y Urbanismo de la UDELAR. Bueno, esta mañana estoy muy bien acompañado aquí en los estudios de Radio Uruguay. Comienzo por saludar a Laura Malosetti, directora del Museo de Artes Decorativas. Buen día, Laura.
13: Buen día, muchas gracias por invitarme.
6: Laura, que es doctora en Historia del Arte por la Universidad de Buenos Aires, con una larga trayectoria del otro lado del Río de la Plata, aunque es uruguaya, volvió y decías un año atrás, antes de asumir, le decías a Búsqueda, tengo una felicidad sin límites porque mi país me vuelve a llamar después de tantos años. ¿Permanece la felicidad?
13: Sí, permanece y aumenta, porque en realidad al principio tuve un shock en términos de que nada es fácil en el Uruguay, todo es duro de lograr, pero también todo es muy sólido. Y los compromisos que se asumen se cumplen, y en el museo estamos llevando adelante cosas muy valiosas y que se van a quedar, y eso, quieras que no, a esta altura de mi vida es algo importantísimo.
6: Y además decías, estoy contenta de haber podido moverme a un lugar de mayor placer y de mayor conexión con mi investigación, porque tenías en Buenos Aires una responsabilidad más bien académica de gestión, ¿no? Y acá estás un poco en tu salsa, sí, trabajando con lo que conoces muy bien en un museo.
13: Claro, yo fui muchos años profesora de Historia del Arte Europeo del siglo XIX en la UBA y Europeo y Latinoamericano en la Universidad de San Martín. Después dejé para ser decana. Ser decano es algo, le decía a ellas, es durísimo. Y en realidad volver a un museo que es una colección espectacular de arte europeo y latinoamericano del siglo XIX, que está por investigarse, estoy convocando colegas de todos lados, estamos pensando un catálogo razonado de la colección. Y bueno, y también me encontré con trabajos como este, maravillosos, que hizo la Universidad de la República, este grupo de... Yo ya había estado en la presentación de su libro anterior, que me encantó, de rescate de antiguos oficios, que es algo importantísimo. Y esto, este libro, no es solo sobre los ornamentos, es sobre la historia del museo, del palacio. Es un libro que... Lo tenemos ahí para que el público lo compre porque es espectacular.
6: Sí, es una maravilla el libro. Bueno, y vamos a saludar justamente a dos de las personas que trabajaron en esta investigación también, que están aquí esta mañana. Tatiana Rimbaud, arquitecta, docente del Instituto de Historia de la FADU. Buen día, Tatiana.
14: Buen día, gracias por la invitación.
6: También especializada en teoría e historia de la arquitectura y en intervención en el patrimonio arquitectónico. Está también Elina Rodríguez Masobrio, también arquitecta y docente del Instituto de Historia. Buen día, Elina.
15: Buen día, muchas gracias por recibirnos.
6: En tu caso también especializada en conservación y restauración arquitectónica y estás trabajando también en preparando un doctorado en patrimonio arquitectónico.
15: Exactamente, en España.
6: Ahí está, así que están todas en el tema de alguna manera allí, ¿no? Bueno, y es interesante también acá recordar rápidamente qué es este grupo de artes aplicadas a la arquitectura con valor patrimonial que ustedes integran. Son unos cuantos, ¿no? Son un grupo numeroso, ¿no?
14: Somos, Tatiana, varios, lo integramos docentes, investigadores de
16: tres facultades de la Universidad de la República, de Ingeniería, de Humanidades y de la FADU, también incorporando visiones diferentes desde la arquitectura y desde las disciplinas, como desde la historia, la tecnología, el diseño, todas estas miradas que se logran como complementar para entender las ornamentaciones que integran nuestra arquitectura.
6: ¿Qué son las artes aplicadas? ¿Cómo definirlas?
15: ¿Qué son las artes? Interesante esa pregunta. Es algo también que explicamos un poco en la presentación, cuando hicimos la presentación en Taranco del libro, porque tiene un nombre muy largo el equipo. Las artes aplicadas son todos estos elementos que en el Taranco se pueden ver muy bien, que por detrás tienen ciertos oficios, por ejemplo, las yeserías, las carpinterías, los pavimentos, los vitrales, por ejemplo. Son todas estas aplicados que desde un punto de vista capaz...
6: La herrería.
15: La herrería, sí. Por ejemplo, la herrería artística. Sí, en realidad son todos los oficios que empiezan a aparecer en este tipo de arquitecturas, que no solamente tienen un valor artesanal, digamos, también, sino que es un lenguaje comunicacional, ¿no? Que por detrás de ellos hay determinados símbolos sociales, hay determinadas costumbres que quieren representar y que en el Palacio Taranco se ven tan reflejados.
6: Claro. Laura, decís en la presentación del libro, el ornamento no es delito, entre comillas, ¿no? Parece ser la consigna de este trabajo, que toca tanto al libro como a su contenido, porque el contenido del libro es el Palacio Taranco, el actual Museo de Artes Decorativas, ¿no? Que es muy rico justamente en ornamento. Y,
13: lo que pasa es que el ornamento es un delito, fue la consigna de los modernistas del siglo XX. Entonces es muy interesante, y a eso he dedicado mi vida, a recuperar los modernismos del siglo XIX. O sea, ¿por qué es modernista el cubo blanco sobre blanco y no es modernista el ornamento del 19? ¿Por qué? Si hay modernidad desde el siglo XVI. No es delito.
6: Y también hablas, pones el foco en la historia de los inmigrantes y su legado en Uruguay, ¿no? Y da la impresión que en muchos sentidos el edificio del Museo de Artes Decorativas y el Palacio de Taranco es un lindo resumen de nuestra historia, en muchos aspectos, ¿no? Y,
13: sí.
6: Y bueno, y en este caso, con la relación con los inmigrantes y la historia de la familia que generó este edificio, que lo mandó construir, nos habla mucho de esa historia.
13: Sí, bueno, eso es lo que desplegamos en una zona del subsuelo. Pero además, no sé, es la historia del Palacio Salvo, la familia Salvo, inmigrantes. En realidad, la historia reciente del siglo XX de estos países está vinculada con la inmigración, ¿no?
15: Sí, capaz que también vale aclarar que el Palacio Taranco, como un ejemplo más de historia nacional, digamos, los Taranco eran de ascendencia gallega, eran una familia que se dedicaba al comercio, básicamente, y era una familia también de la aristocracia uruguaya, que gracias a, o sea, eligieron ese terreno y gracias a sus, se dedicaron a la importación básicamente, entonces gracias a eso eligieron, por ejemplo, con referencias culturales de la época, hacer un edificio que tenga ciertas referencias francesas, eligieron arquitectos franceses, que se hizo posible a través de un arquitecto local en Uruguay el proyecto, pero en realidad el proyecto es de arquitectos franceses, y también importaron muchísimos materiales y también, digamos, símbolos que venían importados de Francia. Y eso es interesante también porque se dio como una mezcla, ¿no?, entre el Río de la Plata y la importación. Este edificio habla un poco de esa fusión y también de ciertos aprendizajes que se trajeron desde allá para acá en relación también a los artesanos que trabajaron, de imitar o copiar o desarrollarse en relación a productos que querían imitar que estaban en Europa.
6: Son varios hermanos, fueron varios hermanos, ¿no?, los Ortiz de Taranco, que llegaron...
15: Tres hermanos.
6: Adolescentes, tres hermanos. De adolescente, ¿no?
16: Adolescentes, sí, todos. Venían como a los 14, 15, iban llegando a, bueno, a hacer la América.
13: Sí, escapando de la
16: guerra. Escapando también, sí.
13: Total. O sea, había conscripción obligatoria a los 15 y el papá los mandaba a los 14.
6: Bueno, les va muy bien aquí en Uruguay, en la actividad comercial, hacen una fortuna que les permite invertir en varios aspectos y en particular en la construcción de este notable edificio, ¿no? Y dicen en el libro, Tatiana y Elina, la singular obra edificada, la exhaustiva documentación conservada, convierten este caso en un valioso objeto de estudio para la historia de la arquitectura, la construcción y el patrimonio en América del Sur. Su análisis permite profundizar en el conocimiento de la naturaleza material y en las técnicas y métodos empleados en el contexto uruguayo. Bueno, por eso decía, ¿no? Volviendo, es un ejemplo muy, muy particular, ¿no? Y además también por toda la información que quedó, porque ustedes en este libro trabajan sobre eso y el museo hoy está trabajando intensamente sobre toda la información que deja, no solo el edificio, por fuera, por dentro, en sus objetos, sino también, hay un ejemplo muy interesante, la exposición del subsuelo, una de las exposiciones lo recoge, que es toda la información sobre el proceso por el cual se le encargó el edificio a estos arquitectos franceses, ¿no?
16: Sí, que efectivamente es algo singular, ¿no? No todos los edificios de la ciudad cuentan con este acervo documental que permita rastrear su construcción. Por eso también es tan particular el caso del Taranco. Lo que hizo la familia Taranco es conservar toda la documentación de la empresa y de la familia tramitaban esta construcción. Entonces están las cartas que solicitan cada uno de los elementos que integran hoy el edificio. Eso es un documento bastante raro, único en Latinoamérica, diría, y capaz que un poco más, que permiten indagar muchísimo, de distintas acercamientos académicos, seguir investigando, seguir profundizando en el conocimiento, y esta es documentación que hoy, por suerte, es parte del acervo del museo.
13: No por suerte, porque en realidad hubo un descendiente, José Ortiz de Taranco, que escribió un libro, que está también online, que dedicó su vida a recuperar la historia de la familia y a reunir todos los documentos, cada carta, cada papel. Pero además existe Anáforas, que es un proyecto espectacular que tiene el Uruguay. Lo lleva adelante Lisa Bloch de Béjar.
6: En la UDELAR.
13: Tienen ahí en el Museo Histórico una sede donde se escanea todo. Carolina Porley ha trabajado muchísimo para esto y llevó los documentos de Taranco ahí. Y está disponible para cualquiera. O sea, cualquiera entra en Anáforos y pone Ortiz de Taranco y le aparece todos los documentos gratis, online. Puede hacerse una tesis nueva.
6: Bueno, cartas, decían ustedes, un volumen de cartas muy interesante que permite, reconstruir un poco el vínculo entre los clientes, si se quiere, y sus arquitectos en aquella época, ¿no? Pero también los planos, ¿no? Que son de punto de vista estético
13: divinos
6: y que están expuestos hoy, ¿no?
13: Ahora están expuestos.
6: ¿Qué dirían de esos planos?
15: Se conservan más de 70 planos que además también tiene varias versiones. El proyecto tenía versiones más ostentosas, digamos, o de mayor volumen.

0: edificado, que al final no contaban con el dinero para hacerlo y tuvieron que reformularlos. Eso es interesantísimo porque además son unos planos de diseño específicos de cómo se tenía que trasladar al Uruguay. Como decía, hay un arquitecto local, que es John Adams, que por ejemplo es el que hizo
1: El London
0: el
1: París.
0: London París, por ejemplo, para también entender cómo las traslaciones al Uruguay. También hay 30 acuarelas de diseño que vinieron de Francia también, de una firma de diseño interior, que cada uno de los espacios estaba previsto, ¿no? Con una acuarela que identificaba los colores, los artes aplicadas en cada uno
2: Sí,
0: de ellos.
2: no había computadoras.
0: Nada.
2: O sea que por eso todo era sobre papel y a nivel estético es muy espectacular,
0: No,
2: ¿no?
0: las acuarelas son impresionantes. Y después también, como decías, tenemos el edificio como documento, que para eso fue para nosotros fundamental. Nosotros, dentro del grupo de artes aplicadas, brindamos cursos de educación permanente o para estudiantes de grado, por ejemplo. E hicimos un curso específico dentro de Taranco, que Taranco no solo nos alojó, sino fue nuestro caso de estudio. Y bueno, y usamos también el edificio como documento con los estudiantes para rastrear cada una de las salas, qué artes aplicadas tenían, qué estado estaban, cómo estaban. Y todo eso fue insumo, por supuesto, para toda esta publicación.
2: Vamos a ubicarnos en el tiempo. Estamos hablando de principios del siglo XX,
0: 1907,
2: 1907.
0: 1911.
2: Ahí está. Sí.
3: Ese John Adams
1: Increíble.
3: tenía una empresa
1: Sí.
3: espectacular.
2: Claro. Los franceses nunca vinieron. Los
1: No.
2: arquitectos hicieron toda
3: No.
2: distancia.
3: Sí.
2: Estuvieron justamente su contraparte en John Adams aquí a nivel local. Los hermanos Taranco habían comprado ese terreno allí en la Plaza Zabala, que en el que antes estaba ubicada la Casa de Comedias,
1: Sí.
2: ¿no? Y el Teatro San Felipe, o sea, allí hubo teatro, un edificio que bueno, luego fue
1: Fue demolido,
2: perdiendo,
1: sí.
2: fue demolido, ahí
0: Sí,
2: está.
0: fue demolido para hacer
2: Ahí
0: el
2: está.
0: Taranco.
2: Y lo interesante es que ellos se encargan, arquitectos franceses, un edificio que no se correspondía mucho con la arquitectura de la época, ¿no? La arquitectura ¿no? del Palacio Taranco no es la arquitectura de esa época, o sí, a ver.
1: Sí,
2: ¿Sí?
1: es la
2: ¿Sí?
1: arquitectura de esa
2: Es
1: época.
2: la que
1: Lo
2: estaba.
1: que tiene de
2: A ver.
1: interesante es que hay una predefinición estilística, podría decirse, de parte de la familia, que si bien encargan a dos arquitectos que tenían experiencia en diferentes lenguajes como el Art Nouveau, que
2: Sí.
1: quizás estaba como más
2: Era lo que
1: en
2: se venía.
1: boga, pero la familia opta por no, por tener un edificio que no adhiera al lenguaje Art Nouveau, eso es lo aclaran, y que tenemos hipótesis de por qué esa solicitud, pero solicitan un edificio que tiene una tradición de lenguaje francés, de una cultura clasicista, de lo que Francia estaba haciendo en ese momento. Así que efectivamente la arquitectura del palacio responde a las arquitecturas que se estaban haciendo tanto aquí como en Europa en ese momento. O sea, no está fuera de su
2: No, pero no
1: tiempo,
2: de lo que se
1: para
2: venía,
1: nada.
2: no de lo que asomaba
3: Era
2: por
3: un
2: ahí.
3: estilo de ricos, beaux-arts, se
1: Exacto.
3: decía. Era como una especie de mezcla de Luis XV y Luis XVI para mostrar que soy muy, muy, muy rico.
2: Pasaba más por ahí.
3: Sí, yo creo eso. Sí.
2: Bueno, en buena parte del libro, porque el libro recorre todos los espacios de la casa, ¿no? El trabajo que ustedes hicieron y lo va detallando, ¿no? Y explica cómo mucho de lo que se elige allí, en particular por el lado de los ornamentos, tiene que ver con esto de, bueno, la sensación que le queremos dar al visitante, al que va a ingresar o el que viene de visita a esa casa, ¿no? Que es lo que queremos mostrar o demostrar,
1: Sí, la
2: ¿no?
1: idea es plantear un recorrido posible del museo, que pueden haber otros, pero nosotros elegimos este a través de su tramo ornamental, justamente ese es el título del libro, para poder ir identificando como algunas claves comunes, algunas figuras que se repiten, materialidades que tienen distinto origen, porque además de que los arquitectos eran franceses, los distintos oficios que están integrados en ese edificio vienen de distintos lados, o sea, los materiales que se compraron en Francia o las yeserías que las hicieron en Buenos Aires y después un equipo de obreros de Buenos Aires viene aquí y las instala. Cada uno de los elementos tiene su historia particular que, bueno, que también nos importaba como mostrar ese aporte también en un caso.
2: Bueno, también un capítulo aparte es la colección de arte. Hubo mucho énfasis en la escultura, la pintura, en distintas manifestaciones del arte que también se mandaron traer desde Europa, ¿no?
3: Sobre todo español, porque eran españoles. Querían arte nacional, dicen en la carta.
1: Sí.
2: Y en un artículo en el libro de Carolina Porlai se pone ahí, se destaca como de alguna manera los Ortiz de Taranco querían apoyar la difusión del arte español de la época. Visto con ojos de hoy, de repente.

0: institucional. No sé por dónde empezar a buscar, porque probablemente el banco lo adquirió para
1: Claro.
0: regalárselo, pero todavía no lo trazamos.
2: Bueno, el Palacio Tarango en el tránsito entre ser una vivienda particular a ser en definitiva propiedad del Estado durante un cierto tiempo fue sede de un ministerio, ¿no? Y allí hubo algunas modificaciones. ¿Qué tanto se modificó, se perdió de lo que había en la casa? Luego se recuperaron algunas cosas, ¿no? ¿Qué se sabe de eso al día de hoy, Laura?
0: Bueno, fue un desparramo. O sea, se convirtió. Ahora encontramos el tablero de las llavecitas de las oficinas, que es precioso. Sí, se desparramaron los muebles y las cosas a otros lugares, al Palacio Esteves, a la residencia de Suárez, a otros museos. Y esto fue desde que la familia Taranco lo vendió al Estado en 1940-43,
1: ¿Cuánto estás? ¿Cuarenta y tres?
0: como 3 años de tratativa. Y luego, en 1972, Ángel Kallenberg, que era director del Museo Nacional de Artes Visuales en ese momento, estaba siendo muy presionado por la descendiente de la familia que había donado una colección de arte antiguo, de piezas de arqueología, Spangenberg de Pearson, y la sobrina de María Spangenberg amenazaba con llevarse la colección porque era una donación modal. Y también estaba la colección Andreoni, que no sabían dónde poner, que era la que había comprado el Estado al ingeniero Andreoni, que es el que construyó el puerto, construyó
2: Sí, varios
0: medio
2: edificios de la ciudad.
1: Montevideo,
0: AFE, todo. Y él había venido de Italia con una
1: Claro.
0: colección. Y entonces, en realidad, se inauguró el museo para usar el subsuelo. Y entonces vinieron asesores de UNESCO, vino el del Museo de Arte Antiguo de París, el Chernusky, Vladimir Eliseev, y asesoró y arriba quedó un poquito ahí en suspenso y empezaron a traer de vuelta cosas y algunas no se habían ido nunca, por ejemplo, el comedor lo usaba la academia para sentarse y reunirse. Pero bueno, empezaron a volver y también nos volvieron cosas de otros museos, pero que hacían juego. Entonces hay como, estamos en un proceso de reconstruir esa historia.
2: Lo más fiel posible a cómo fue o a cómo estaba esa
0: Sí,
2: casa.
0: sí, sí.
2: Sí.
0: Reconstruimos el dormitorio de Félix y Elisa García de Zúñiga, de Félix Ortiz de Tranco, que es el que tuvo 7 hijos, porque ahí durmió el príncipe de Gales hace 100 años y salió la foto en el
1: Sí,
0: diario.
1: sí.
0: Entonces nunca se fotografían los dormitorios. Vimos la foto, encontramos la cama en un subsuelo y se rearmó el dormitorio tal como estaba. Eso está bueno.
2: De punto de vista, bueno, del patrimonio y de su conservación, ¿qué nos permite también, Tatiana y Elina, este edificio y este museo hoy, y en relación con las artes aplicadas y sobre todo con el presente y con el futuro, ¿no? Con los desafíos en el presente y el futuro que hay en relación justamente al valor de estas artes aplicadas, de los oficios, que estaban implicados, ¿no? Para ustedes que, sobre todo desde el presente y mirando para adelante, cuando se ponen a estudiar estas cosas y nos cuentan a través de un libro de una manera tan, tan apasionante todo lo que tiene que ver con la historia de este edificio, ¿qué cosas interesantes hay para rescatar y decir sobre eso?
1: Bueno, primero conocer, porque para conservar y para valorar, lo primero que hay que hacer es conocer, inclusive las diferentes técnicas de cada uno de los oficios del sistema ornamental. Tienen sus especificidades que muchas de ellas no llegan hasta hoy. Algunas llegan con artesanos que siguen trabajando, pero otras se han perdido. Entonces, conocer la materialidad es importante para poder actuar sobre la materialidad, conservarla, restaurarla, etcétera. Hay un área vacante que tiene en Uruguay en la formación de restauración, que muchos de nuestros restauradores se tienen que formar en,

0: nuestro país porque no tenemos. Entonces, esto es importante. Empieza a generar como un cuerpo de conocimiento, investigación de la materia para poder preservarla. Y también divulgarla al resto de la sociedad, porque a veces, esto que decía Laura, el ornamento no es delito, pero nos hicieron creer que sí, muchos años. Entonces, tenemos que como desaprender eso, desde la academia y en la sociedad en general, para poder valorar y ahí sí poder conservar.
1: Hay una arquitectura que va un poquito, que es responsable también de ese, el ornamento es delito. Ustedes que son tienen formación en arquitectura.
0: Sí, hay una construcción historiográfica moderna que es responsable por omisión y quizás un poquito más de esa desvaloración. Sí, efectivamente, lamentablemente.
2: Sí, también retomando como tu pregunta, en realidad no solo es conocer, poner en valor y difundir también, ¿no? Porque también el patrimonio es educación, es valorar lo que tenemos, entender de que habla también de nuestro presente, ¿no? Todo esto, esta cultura que nosotros estamos leyendo a través del Palacio Taranco, ¿no? Como los simbolismos que tienen, lo que estamos hablando, a qué representaba, también habla de nuestra identidad y también habla de un país, cómo se construyó, quiénes trabajaron en eso, cómo también estos flujos, ¿no? de transatlánticos, digamos, esa comunicación, esa traspolación de información, también habla de nuestro presente y lo que somos hoy. Y valorar el palacio, entenderlo, difundir también, creemos que también es un libro de fácil lectura, digo, para todo público. Tiene un glosario atrás del libro, cosa que me parece bastante importante, ¿no? Que todos los términos técnicos que nosotros nombramos en el libro después están explicados con una explicación muy sencilla de a cada elemento que responde. Entendemos que eso también es parte de valorar el patrimonio. Si entendemos y empezamos a identificar esos códigos que tiene esa arquitectura, sin duda la vamos a mirar con otros ojos y sin duda la vamos a respetar o querer un poco más.
1: Lo que dice Elina, ¿no? Acá está el glosario, que lo tengo al final. Por ejemplo, cairel, elemento ornamental colgante en forma de lágrima o sucesión de hojas apiñadas. Se emplea frecuentemente en los capiteles, cayendo sobre el fuste de la columna o directamente sobre el paño. Si alguien se pregunta qué es un capitel, a continuación está la explicación de qué es un capitel. Parte superior de la columna o pilastra que contribuye a determinar el orden arquitectónico. Heredados del mundo clásico son el capitel dórico, jónico, corintio, toscano y compuesto. Bueno, después hay más información, están por supuesto todos los términos empleados allí. Y yendo un poco bueno a las exposiciones, Laura, tenemos entonces de las tres ahora reinauguradas en un subsuelo donde hubo obras, o sea, se puso a nuevo ese subsuelo, revivió. Está bueno que nos cuentes eso, ¿no? En este primer año de gestión hay un trabajo intenso en ese sector, ¿no?
3: Sí, había riesgo estructural bastante severo. Aquí yo quiero también hacer un mínimo agregado a lo que comentaban las compañeras arquitectas, y es que el trabajo de ellos, de este grupo, es fundamental para lograr llamar la atención sobre la necesidad de recuperar el patrimonio maravilloso de este periodo que hay en el Uruguay y que está en algunos casos cayendo a pedazos, y poder promover la conciencia de la necesidad del restauro y de prestarle atención, ¿no? En este sentido, me encantaría preguntarles por qué palacios siguen.
1: Porque no, siguen. Claro, pero además, más allá de la importancia, porque esto de defender el patrimonio y de destacarlo, decían Elina y Tatiana algunos de los argumentos, pero también en alguna entrevista, Laura, hablaste del valor económico en relación con el turismo y con las ciudades, ¿no? Sí. Ponías el ejemplo clarísimo de las ciudades europeas, que lo tienen muy claro. Nosotros tenemos que tenerlo cada vez más claro, decías tú. Montevideo es una ciudad muy turística, muy visitada, y tiene que cuidar mucho su patrimonio, tener criterios contemporáneos y científicos para ese cuidado, que no es solo material, sino también intelectual.
3: Total. Y incluso, bueno, ahora la prueba es que se instituyó la fiesta de la ciudad vieja el tercer sábado de cada mes, que creo que este 18 de julio no va a funcionar, y atrae muchísima gente, y se generó como una asociación de actividades en los museos, gastronómicas, musicales, etcétera, y eso que es la temporada gris de invierno, ¿no? Pero es muy importante poder recuperar edificios bellísimos que tiene la ciudad vieja y que sea una pequeña ciudadela de museos. Hay 15. Muchísimo. Es mucho.
1: 15 museos en la ciudad vieja, sí. Sí. Sí, dijiste que soñás con un poco una mayor interacción, una suerte de circuito armado entre los distintos museos, ¿no?
3: Sí, de hecho nos reunimos regularmente, tenemos actividades así coordinadas, todavía no tantas, pero sí. Y es importantísimo que podamos recuperar la arquitectura de esas casas bellísimas que están ahí, que les crecen plantitas.
1: Bueno, a propósito de eso, durante muchos años el Museo de Artes Decorativas del Palacio Tarancó fue muy olvidado, ¿no? En Montevideo por todos, ¿no? La ciudadanía en general, sí. Las autoridades, muy abandonado. Comenzó un proceso lento, silencioso de recuperación desde la gestión de Fernando Luz Tonó en adelante, con tu gestión ahora de una manera muy significativa, y sobre todo en el interior, está pendiente el exterior de este edificio, ¿no? Que necesita, tiene mallas de protección todavía y que luce bastante desmejorado. Allí sí. Hay una intervención fuerte que hacer seguramente, ¿no?
3: Sí, sí. De hecho, está aprobada y está restaurándose la fachada de Solís, que era la más peligrosa. Pero sí, por eso agradezco mucho que nos inviten a la radio para poder llamar la atención de la ciudadanía y las autoridades.
1: O sea, hay ahí alguna buena noticia, pero también hay mucho pendiente en cuanto a la restauración exterior del edificio.
3: Claro, sí, sí, está empezando a hacerse.
1: Y eso está, digamos, presupuestado, se sabe lo que falta para dejarlo en óptimas condiciones.
3: Sí, sí, sí. Ahí está la dirección de infraestructura del ministerio que dirige Patricia Rabosto, que es la que restauró el subsuelo y está restaurando. De hecho, hubo una entrevista a la arquitecta que está metida ahí adentro de los andamios y están haciendo los pilastras de nuevo con moldes. Claro. Y sí,
1: está previsto.
3: Se está ya trabajando.
1: Bien, bueno. Buenas noticias entonces que se vienen. Volviendo a las exposiciones, hoy en día, entonces hoy por hoy, el público se va a encontrar con tres nuevas exposiciones. Rápidamente, digamos, bueno, una de ellas que incluye la historia de la familia Ortiz de Tarancó, los planos del edificio, algunas cartas, ¿no? También, como agregado, algunas piezas de Fernando Foglino, que es un artista contemporáneo.
3: Sí, porque la familia Tarancó, esta es una historia, tendremos que hacer otro programa más. Eran tres hermanos, el mayor que llegó en momento de la fiebre amarilla y tuvo una hemiplejia y nunca pudo casarse, que siempre tuvo una disfuncionalidad y vivió soltero, y el menor que se enamoró de una vedette francesa, de Jean Marion. Entonces fueron tres hermanos muy unidos. Félix y los siete hijos vivían en toda una parte del palacio, y otra, que nosotros ahora inauguramos una muestra temporaria permanente de miradas de deseo, de los varones solteros. Y ese hermano joven logró que la familia le construya otro palacio para que pudiera vivir con Jean Marion, que evidentemente la quería mucho porque vivió allí hasta su muerte. Y la familia se mudó ahí cuando vendió el palacio y fue declarado patrimonio histórico y luego desdeclarado patrimonio histórico durante la última dictadura, y en el 81 la demolieron. Y Foglino la reconstruyó a partir de fotografías
1: sí,
3: su memoria.
1: Es la otra cara, ¿no? La triste historia, una de las tantas de esta ciudad, de sí. Edificios de valor patrimonial demolidos, en ese caso en la calle, en las últimas cuadras, la calle San José, San que José. Hoy se llaman Flores Mora, ¿no? Sí, allí cerquita sí. De la Intendencia. Sí. Ahí está. Que se llamaba, le decían, el Tarancó Chico. Ahí está, exactamente. Bueno, la otra exposición que dijimos muy rápidamente al pasar, pero es muy importante, es la colección, las dos colecciones de Andrioni y de María Spangenberg, que sí. Tiene el Museo de Artes Decorativas, de piezas de...
3: Sí, griegas, romanas, son producto de dos... También contamos en un video, Sabina Arigón había investigado mucho sobre Andreoni, y después nosotros tratamos de descubrir algo sobre Spangenberg de Pierson, que se sabe muy poco. Y esas piezas... Son de la zona, las de Andreoni, de la zona de la Apulia, donde su papá ferroviario recibía a cambio de las cosas que traía el tren, las que los habitantes de ahí robaban de las tumbas, llamaban tombaroli. Y ahí se ve como en esas zona de la Apulia había piezas de todos lados. Lo que dice Rosario Macri, que es la historiadora que hizo el guión, es que se sabe un poco de esas piezas y hay mucho más para saber de cómo llegaron ahí. El tema es que quedaron huérfanas, porque cuando tú sacas una pieza de su lugar originario, no sabes si estaba en una tumba, en una casa, si se usaba para tomar vino. Para... Y la de Spangenberg fue comprada entre guerras. Entre 1920 y 21, ellos, asesorados por un sirio que en entreguerras también había quedado destruida Europa y habían aparecido y había mucha pobreza. Esas cosas se traficaban a cambio de comida a veces, ¿no? Y bueno, y ellos vivieron muchos años en París y luego en Buenos Aires. Ella donó un cuadro atribuido a Nicolás Poussin al Museo de Bellas Artes de Buenos Aires cuando quedó viuda en el 56, y estas piezas que son un poco de todo. Nosotros no mostramos todo Spangenberg todavía porque hay piezas de cristal de Medio Oriente. Bueno, falta investigar ahí, pero es lindo, es como material para seguir investigando y tiene un relato muy lindo la exposición actual.
1: Sí, absolutamente renovada, más con una disposición museográfica contemporánea, ¿no?
3: Sí,
1: realmente
3: sí.
1: Es muy notable, ¿no?
3: Atractiva.
1: Exactamente. Bueno,
3: y didáctica.
1: Y por último, la tercera de las exposiciones, que allí es un espacio donde ustedes van a habilitar la posibilidad de hacer exposiciones temporarias, ¿no? Y ahí donde se pueda dialogar un poquito más con el presente, ¿no?
3: Sí, sí. O sea, nosotros queremos hacer una o dos por año, nada más. Muestras lentas.
1: Claro, además de la colección permanente, abrir un espacio a exposiciones externas, de alguna manera.
3: Exacto. Y que no sean de arte contemporáneo, que no sean de arte, sino que sean exposiciones relativas a la industria, a la historia del diseño, en fin, a distintos temas. Y que esta de Boglione y Torello es una historia de la fotografía y el cine en el Uruguay, el que se consumió, el que se produjo, los primeros estudios fotográficos y los daguerrotipos, la manía de ver en 3D. Entonces, bueno, eso estuvo trabajando muchísimo Niklaus Strobel, que es el que monta en los museos, que hizo unas cajitas para ver con lupas, se ve muy bien. Creo que vamos a itinerar a otros lugares del país esa muestra tan linda.
1: Se llama Estereomanía. Imágenes tridimensionales del Uruguay, 1860 a 2025, Georgina Torelli y Ricardo Boglione, los responsables, ¿no?, de esa propuesta de exposición. Sí, realmente vale la pena. El sábado pasado que pasé por allí había muchísimo público, era muy lindo de ver, ¿no? Y hay que tomarse tiempo porque
3: sí.
1: Si uno quiere ver las tres exposiciones.
3: Sí, sí. Pero bueno, puede ir muchas veces.
1: Pero está buenísimo, ahí está muy bueno. Bueno, lo interesante también es que hay una tienda del museo que está allí ubicada en el subsuelo donde vamos a encontrar los distintos libros, entre ellos este libro, Arte en el Detalle, el Palacio Taranco y su trama ornamental. Pero además hay otras publicaciones del museo, ¿no?
3: Sí, y esto es gracias a que tenemos una asociación de amigos nueva que permite poder vender y conseguir fondos para el museo, además de los exiguos fondos que recibimos.
1: Las fotografías son una maravilla, ¿no? En este caso también, ¿no? Es un libro que tiene, bueno, es muy rico en imágenes, que acompaña el trabajo de investigación del grupo de artes aplicadas. Hay que destacar allí, ¿no? En particular Juan Pablo Flores Iborra, sí. Donde se ven detalles, bueno, todas las habitaciones del museo, las estufas. Es un edificio rico en estufas. ¿Cuántas hay? ¿Las contaron?
2: No las contamos, pero casi todas las estancias tienen una en cada sala. De hecho, hay estufas que tienen leones, leones en piedra, por ejemplo, tallados, símbolo de fuerza, ¿no? De representación de la familia.
3: Y ninguna tuvo fuego, nunca. Había una cosa en el sótano, ¿cómo era? Una caldera.
0: Sí, el sistema de calefacción se adaptó usando esas estufas, pero con un sistema de calefacción ultra moderno para el momento. Sí,
1: bueno, sí. Ya saben, por un lado pueden visitar el museo, que además ahora abre los sábados, y esa es una novedad de este periodo también, con un horario muy amplio, con acceso gratuito, visitar el subsuelo, sus exposiciones, allí encontrarse con la producción editorial, con los libros, con también postales, varias cosas que tienen que ver con la historia del museo. Les agradezco mucho su visita a Laura Malosetti, directora del Museo de Artes Decorativas, Palacio Taranco, Tatiana Rimbaud y Elina Rodríguez, también parte del equipo de Artes Aplicadas, responsable de este libro, este trabajo. Muchas gracias.
3: Gracias. Muchas gracias a ti.
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4: Comenzamos nuestra recorrida por actividades del día de hoy. Les cuento que esta tarde se dará la presentación del libro Una pequeña felicidad, de la autora uruguaya Lucía de León, editado por Estuario, que trata sobre la literatura, los secretos y los actos mínimos que hacen flotar la vida. Lucía de León nos presenta su obra.
5: Una pequeña felicidad es mi segundo libro. Es una novela escrita en fragmentos sobre una mujer que lo que más quiere es escribir, a partir de escenas muy cotidianas, como caminar por la ciudad, salir a trotar por la rambla, juntarse con amigas, pintar en un taller. Se va armando un retrato donde también aparecen la memoria, la música, hay referencias a otros libros. Bueno, pienso que es un libro que nació muy inspirado en la idea de que la vida cotidiana también puede ser un territorio literario, y en escenas muy pequeñas que, aunque parezcan simples, terminan contando quiénes somos. Bueno, pienso que puede disfrutarlo cualquiera que se sienta atraído por este tipo de literatura y sobre todo por las historias que se van elaborando de a poco. La presentación me tiene muy feliz porque voy a tener la suerte de charlar sobre el libro con Daniel Mella, escritor montevideano, y con Cecilia Pavón, poeta bonaerense. Son dos escritores que admiro mucho.
4: La presentación del libro Una pequeña felicidad, de Lucía de León, será hoy en la Alianza Francesa, allí ubicada en Boulevard Artigas, esquina Charrúa, a las 19:30, es con entrada libre. El mercado agrícola de Montevideo tiene también propuestas para el día de hoy, una noche de música. Andy Perrones se presentará con su repertorio basado en la música de raíz folclórica, cantante rosarino, y el espectáculo se llama Orígenes, donde se hace mucho énfasis en el contacto y la interacción con el público.
6: Nuestro show, que se llama Orígenes, donde vamos a recorrer todo el repertorio latinoamericano, muchas canciones clásicas uruguayas y de otros países. En el show del MAM vamos a recorrer el repertorio con canciones clásicas, donde van a aparecer chamarritas, polcas, chacareras, zambas, hasta algún candombecito. Andy Perrone con toda la banda, Alejandro Zucca, Lucho Long, Milton Pita y Pablo Buceta, ahí vamos a estar.
4: Andy Perrón, entonces, a las 20 horas en la Plaza de Comidas del Mercado Agrícola de Montevideo, allí en José Leterra 2220, con entrada libre. Bueno, noticias de Dani Umpi. Hoy inaugura una muestra, Dani Umpi, Obra Reunida, la primera exposición retrospectiva dedicada a su trabajo, sobre todo en las artes visuales, aunque aparecen varias cosas allí. Es una de las figuras más conocidas de la escena rioplatense, si hablamos de la música, del arte performativo. 30 años de producción plasmados en telas, vestuarios, archivos de prensa, textos, performance y sus apariciones públicas.
7: Y lo que hice en ese sentido fue una especie de contrapeso, porque inmediatamente empecé un disco nuevo.
8: Claro.
7: Porque si no, era muy empantanarse en todo mirar para atrás. Igual es un desafío que está bueno, estuvo muy bueno y me encantó. Van a tener justamente para mostrar un poco los procesos creativos y el conjunto, digamos, de mi imaginario y mi cosmogonía. El pop es muy importante, o me ha interferido o inspirado mucho, pero también tengo otras influencias que a veces son más fuertes, como el neoconcretismo brasilero.
4: Dani Umpi decía esto en Canal 5 a propósito de la exposición Dani Umpi Obra Reunida, que se inaugura hoy en el Centro de Exposiciones Subte, en el pleno centro de Montevideo, allí en la Plaza Fabini o Plaza del Entrevero, a partir de las 19 horas entonces, y podrá visitarse de lunes a sábados en la tarde, de 12 a 19. Y por cierto, la podremos ver por un tiempo más allí, con, en el caso de hoy y mañana, con una recorrida además comentada por la exposición junto al curador, que es Rodrigo Barcos, responsable de la curaduría de la exposición de Dani Umpi.
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queridas amigas, muy queridos amigos, un jueves muy especial este 16 de julio. Primero, porque recuperamos a Rosana Ramos en la producción, que está recuperada del otro lado del vidrio, como Diego Peto Rodríguez, no tan recuperado, pero sigue del otro lado del vidrio, como operador de este programa. Y yo tengo varios saludos y varias explicaciones de este programa. Primero, para Pablo de Palleja, de allá de Florida, que me mandó un mensaje, era el que me había pedido el programa de Super Trump. El programa de Super Trump está colgado, como todos los programas de historia de música, en el sitio de Medios Públicos Radio Cultura. Después también un saludo a mi querido ahijado Facundo Zurraco, argentino él, que no puede creer tanta felicidad, que tanta felicidad se pueda condensar en un solo momento, con sus hijos, con Iñaki y Tommy, con su Marina, su esposa, bueno, todos disfrutando, y Salvador también, su otro hijo, todos disfrutando del triunfo increíble, épico de Argentina ayer, más allá de todas las discrepancias, de todas las diferencias, de todo lo que las apreciaciones del fútbol, la épica, la hazaña que tuvo el triunfo argentino ayer es indudable. Así que a todos los hermanos argentinos, una gran felicitación. Y bueno, el domingo se verá quién es el mejor, una gran final entre Argentina y España. Hoy se dio que justo habíamos programado un programa sobre Serú Girán, que se lo voy a enviar a mi amigo Leopoldo, que hoy no lo puede escuchar todo, porque me dijo que se lo iba a enviar también a otro gran músico argentino, al zorrito Fabián Quintiero. Bueno, así que va a estar por todos lados, que también le mandamos felicitaciones por lo de Argentina. ¿Por qué Serú Girán? Serú Girán ahora, Pedro Aznar y David Lebón están haciendo varios conciertos tocando los temas de Serú Girán con otros músicos. Charly García ya no se presenta en vivo, Oscar Moro lamentablemente falleció. Y esa épica también, dado que hablamos de épica, de una banda que fue llamada Los Beatles Argentinos, bien merece recorrer su historia y algunas canciones. Una banda que comienza con la disolución de La Máquina de Hacer Pájaros, que hemos hecho dos programas sobre La Máquina, porque realmente era una banda que a mí me gustó muchísimo de Charly. Y Charly se va a Búzios con David Lebón. ¿Por qué se va a Búzios? Había recaudado un dinero en un festival del amor que se hizo el 11 de noviembre de 1977 en Luna Park, y se alquiló 3 meses una casa en Búzios para ir a tocar música con David Lebón. El problema fue que no le alcanzaba el dinero para pasar los instrumentos por la aduana y se quedaron sin instrumentos. Él vuelve a Buenos Aires y ahí firma un contrato con Oscar López y Billy Bond para grabar en un disco y para grabar y para trabajar también en Brasil en el principio. Va a haber un dúo que le debemos a un programa también, a Pastoral, donde tocaba Pedro Aznar, un muy joven Pedro Aznar, y Charly queda fascinado con Pedro. Y bueno, y le propone también ir a San Pablo, donde en ese momento estaba David, había quedado allá, y también a Oscar Moro, baterista de La Máquina, pero antes que nada el baterista de Los Gatos. Y bueno, y esa noche se fueron para San Pablo. En realidad lo primero que iban a hacer era una banda junto con Billy Bond que se llamaba Billy Bond and the Jets. Temas como Disco Shock, como 32 Macetas, un tema de Lebón, y como el más conocido Loco no te sobra una moneda, de letra y música de Charly, eran parte de ese repertorio, de ese álbum que naufragó. Como naufraga el álbum, empieza el proyecto Serú Girán. Ahí graban este primer álbum, ensayan en Brasil, vuelven y graban, parte en Brasil y parte en Argentina, el primer álbum, año 1978, que se llama justamente Serú Girán. Y ese álbum, como toda la carrera de Charly, es una sucesión de grandes obras, arranca con esta hermosura, este monumental tema que acabamos de escuchar, que es Eitileda, un tema de Charly de la época de Sui Generis, que se llamaba Nena. Yo recuerdo cuando en Argentina, allá por 1976, vi por primera vez la película Adiós Sui Generis, y en una parte del ensayo de Sui Generis, no la parte en vivo, creo, aparecía una parte de Nena, como se llamaba en ese momento, y yo quedé fascinado con esa canción. Bueno, mucho tiempo después la recuperé con esta Eitileda, que era increíble. Yo vi a Serú Girán en vivo en el Centro del Espectáculo de Punta del Este, en la Parada 5. Sonaron increíbles. Después también lo vi en la reunión que hubo de Sui Generis en el Francini, que también integraba Los Desconocidos Siempre, Nito Mestre y Serú Girán. Una enorme banda. Y Eitileda, este largo tema sinfónico con muchos violines, demostraba que todavía seguía en el paso del rock progresivo. Un segundo tema, también de Charly, se lo compone para que lo cante David Lebón. Y David Lebón dice, es un tema mío, solo que no cobro en Sadaic. Y fue, sin duda,
uno de los mayores éxitos de Serú Girán, un clásico de la música argentina que sigue hasta el día de hoy. Un tema que le gusta mucho a Peto Rodríguez y que sin más lo vamos a escuchar. De ese primer álbum, aquí está Seminare.

Sí, cada vez suena mejor y cada vez suena y está aplaudiendo Peto Rodríguez. Y estas son las versiones remasterizadas que hay en la red actualmente, también disponibles en vinilo, que se escucha increíble. Este primer disco tuvo éxito, pero también tuvo críticas. Hicieron lo estrenaron en forma oficial en el Estadio Obras el 3 de noviembre del 78, con orquesta, sesión Vientos. Pero después tocaron, por ejemplo, Disco Shock, ese tema que era una tomadura de pelo de la música disco, y no fue bien recibido por la gente. Le gritaban a Charlie que tocara el blues del Levante. No fue algo que impactara como parecía que tenía que impactar. Aparte, era un disco complejo, tenía temas largos en algunos casos, que no eran tan de fácil aceptación por parte del público. Incluso La Opinión dijo que era lo peor que había en Argentina, y voces de homosexuales. Ahí se demuestra lo que eran también los preconceptos de esa época. Bueno, no importa, porque lo cierto es que en 1979 sale el segundo álbum. Charlie le habían pegado mucho, y a la banda muchos cronistas, incluso creo que fue Pipo Nerud que un día en un recital dijo si no sabía que habían venido Serú Girán o los dobles de Serú Girán. Entonces, ¿qué hicieron con ese sabio humor que tenía? Se sacaron una foto como si fuera la revista La Tapa Gente, de la revista Gente, con que estaban disfrazados con, me acuerdo que estaba Moro en una famosa foto de un carnicero, Pedro Aznar como un oficinista de lentes con un portafolio. Estaba como un empleado de una estación de servicio, Charlie, y vestido de jugador de fútbol, David Lebón. Entonces decía, encontramos a los dobles de Serú Girán. La Grasa de las Capitales fue un disco que marcó un antes y un después. Canciones más directas y los instrumentos suenan muy en primer plano. Ya no están las cuerdas que estaban en el primer disco. Y arranca con un tema que le toma el pelo a la televisión argentina de aquel tiempo. ¿Qué importan los ideales? ¿Qué importa tu corazón? ¿Qué importa la realidad? La grasa de las capitales cubre tu corazón. Y ahí hay Don't Go Dancing y todo eso, también una tomadura de pelo. Este álbum también Pedro Aznar lo remasterizó y suena así. Así suena La Grasa de las Capitales.

Primera vez hay un video, el vinilo remasterizado, que es esto que estamos escuchando, de este disco. Impresionante como suena. Para oídos atentos, hay ahí un pianito que está haciendo el solo de tango en segunda. Ese tema, enorme tema de Charlie, que está en instituciones. Vamos a cerrar este primer bloque, ya nos fuimos muy largo, pero vale la pena por la historia, con un hermosísimo tema de David Lebón, que se llama San Francisco y el Lobo. Tema que saqué en la guitarra en su momento, pero no podía llegar nunca a la nota tan alta en la voz, porque es una maravilla. Así que con San Francisco y el Lobo nos vamos y volvemos con un tema que quiso ser prohibido por la dictadura.

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Es un temazo tan desgarrador como genial este viernes 3 AM. Un tema que Charly García hizo de un saque, digamos, de un golpe, de una tirada, letra y música en su departamento de San Telmo. Y bueno, es una temática muy sombría, muy angustiosa, digo, la alienación, la opción del suicidio. Tremendo el tema este, los que no pueden más se van, es impresionante esa frase. Y bueno, la Junta Militar la prohibió porque decía que era una incitación al suicidio. Yo creo que más que nada es una incitación a cuidar ese tipo de estado de cosas. Pero bueno, esa fue uno de los grandes temas en un disco que tenía, entre otros, Perro Andaluz, por ejemplo. Otro gran tema, pasa, no podemos pasarlos todos, evidentemente, es un programa de repaso de la carrera. Canción de Hollywood, Los Sobrevivientes, Noche de Perros. La verdad que con la distancia, este es como los buenos vinos. Cada año que pasa, la grasa de las capitales pasa a ser un mayor álbum. En su momento, yo me acuerdo que compré el CD de Bicicleta. Creo que lo tuve en vinilo también, Bicicleta. Primero en vinilo y después el CD. Porque para mí fue el disco que más me gustaba de Serú Girán. Un disco que también Charly piensa que es la concreción del momento más alto de

grupo, donde él traía temas melancólicos, como por ejemplo a Los Jóvenes de Ayer, donde le tomaba el pelo a los grandes valores del tango, como Desarma y Sangra. Bueno, también temas de David, como tema de Naila, por ejemplo, de su hija, o Cuánto Tiempo Más Llevará. Yo no les dije, pero lo que hace en el bajo Pedro Aznar en el Viernes 3 AM es una cosa de locos. Encuentro con el Diablo, un tema medio, vamos a decirlo, fanado a Sweet Home Alabama, en la parte musical, pero que se pensó que era una reunión, porque recuerden que esto es el año 80, la Junta Militar con Viola estaba tratando de acercarse al rock, y hubo una reunión de los músicos de Serú Girán con algún jerarca del ministerio, de uno de los ministerios de la dictadura, y le pidió a Charlie que no hubiera más censura. Entonces pensó que este encuentro con el Diablo era eso, era la letra, nunca pensé encontrarme con el Diablo, pero no, no era otra cosa. Yo elegí un tema que ahora, ya ustedes lo saben, lo voy a decir varias veces, porque realmente estoy muy, muy feliz, que el libro sobre la banda Baldío, sobre Baldío, el primer grupo, el segundo grupo, donde estaba Fernando Cabrera, con este Andrés Bedó, con Bernardo Aguerre, con Echenique y con Andrés Recaño, salió, ya está en las librerías, pero aparte vamos a hacer una presentación en Agado, en la casa del autor de Agado, en Sala Mario Benedetti, el jueves que viene, jueves, no hoy, el jueves 23 de julio a las 19 horas. ¿Por qué digo todo esto? Porque en ese estudio, en ese trabajo que hicimos para el libro de Baldío, que es eso, un estudio de la música uruguaya también, desde el 77 al 85, hablamos de lo que fue la entrada de la nueva ola, el New Wave, en Uruguay y en Argentina, de la mano de Police, por ejemplo, por más que Police es una banda bastante más que el New Wave. ¿Y por qué digo eso? Porque hay una parte de estudio de eso, que yo hablo de un tema de Charly García, un tema de Serú Girán. Charly García se resistía a los cambios, como tantos músicos y como tantos seres humanos. A él le gustaba la música de antes, que es esto de nuevo, y se enfrentaba a esas nuevas olas. En el tema Mientras Miro las Nuevas Olas, que tiene esa frase gloriosa que es: mientras miro las nuevas olas, yo ya soy parte del mar. Por supuesto, un rechazo que después, como también en el rock uruguayo, fue una aceptación. Así que vamos a escuchar ahora este temazo, que es Cuando Miro las Nuevas Olas.

Vamos a ir con otro clásico, ¿no? Vamos a ir de bicicleta y no vamos a ir de la tanda. Vamos a volver con algo de Peperina, con algo del álbum del 82, rápidamente porque no tenemos poco tiempo. Canción de Alicia en el País era demostrar lo que era Buenos Aires en ese tiempo y era de la forma que lo cuenta Charlie, con esas dobles sentidos que lo hacen un clásico. Nos vamos a la tanda con Canción de Alicia en el País, volvemos con Peperina y el final de ¿Qué pasó con Serú Girán?

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Y aquí empezamos en el comienzo del fin. Peperina, año 1981, ese tema dedicado a una cronista de Córdoba que siempre mataba sus críticas a Serú Girán. Y que bueno, le dedicó esta canción. Creo que falleció hace poco la cronista esta. Y le dedica esta canción en un disco que se puede decir que es un disco desparejo y que ya empieza a dar ciertos anuncios del fin. Ellos en el 80 vienen a tocar al Festival de Monterrey en San Pablo, Montreux. Yo tuve la suerte de ir 3 años antes y vi a John McLaughlin ahí. Y ahí se conocen Pat Metheny y Pedro Aznar. Y ahí empieza el comienzo del fin, no porque Pat Metheny se fuera a Estados Unidos a tocar, Pedro Aznar a tocar con Pat Metheny, sino porque Pedro Aznar quería ir a Estados Unidos a estudiar. Y bueno, cuando se va, cuando les avisa a los demás que piensa hacer eso, hay una reunión y David Lebón dice, creo que Charlie dice, bueno, hay que salir a buscar otro bajista, no, hay que salir a buscar 3 músicos, porque Pedro cubría el lugar de 3 músicos y no el solo. Va a haber una gira, va a haber un disco en vivo, va a haber idas y venidas, hasta que finalmente en el año 82 se separa Serú Girán. Y cada uno con un disco en vivo que se llamó No llores por mí, Argentina, y cada uno hace su proyecto particular. En el año 92 se vuelve a juntar Serú Girán, en el medio de conflictos personales de Charlie, que no estaba viviendo un momento muy ordenado de su vida. Eso hacía que chocara con Pedro Aznar, porque resuelven grabar un nuevo disco que se va a llamar Serú 92. Y en ese disco iban a hacer una serie de recitales de la Gran Vuelta. Ya tenía una fama mítica, una fama que había logrado el lecho de la ausencia. Fíjense que fueron 10 años y la gente estaba desesperada por ver de vuelta a Serú Girán, que ya lo llamaban los Beatles argentinos. Para Spinetta, la mejor banda del rock argentino, según lo dijo alguna vez. Y este disco fue un disco conflictivo, entre otras cosas por la pelea con Daniel Greenbaum, que había acreditado el nombre Serú Girán y no se los permitió usar, bueno, todos acuerdos legales, al final tuvieron que pagar como $100,000 e hicieron una serie de recitales que fue definitivamente la despedida de Serú Girán. Pero de este disco, si yo no pongo en el final Mundo Agradable, un tema de David Lebón, mi querida amiga Carolina Mola, que ayer estuvimos reunidos con ella y Daina hablando del libro de Baldío, iba a salir en los próximos días el programa, no me perdona, porque yo la primera vez que hice un programa de Serú Girán era para que incluir Mundo Agradable también, que es un temazo. Y con Mundo Agradable y con el fin de la historia de Serú Girán nos vamos. Mañana, ¿recuerdan que viernes pasado hicimos Voces Femeninas de los 80? Bueno, mañana va a ser Bandas de los 80 para terminar con todo. Otra semana de Historia de Música en que recuperamos a Rosana Ramos, en que estamos con Diego Peto Rodríguez y en que yo les digo que antes que nada y mucho más importante que todo, que tengan un excelente, pero excelente jueves escuchando tan buena música como la de Serú Girán. Chao.

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Señoras y señores, muy buenos días, buenas tardes, buenas noches. Qué lindo. Estamos aquí en vivo en Rock al Rock Experience por Radio Cultura 1290M en el portal de los medios públicos www.mediospublicos.org. Jueves que quiere ser sábado, jueves que quiere ser final del mundo. Mamita querida, señores, señores, en controles, la esencia de Radio Cultura, el señor Diego Rodríguez. ¿Cómo le va, mi querido Diego Rodríguez? Qué felicidad que mirar para el sector de producción y verla a ella. Todavía me falta el abrazo. Me saludó así como a distancia, dos, tres metros de distancia. Rosana Ramos en producción. Qué lindo. Vamos, Ro. Está mejor. Y mañana va a estar mucho mejor. Y el lunes ni le digo. Ya ahí sí. Yo creo que el lunes pinta abrazo. Bueno, aquí estamos en vivo de 13 a 14 horas, lunes a viernes, en este nuevo horario, temporada 21 de Rock al Rock Experience, con la repetición en el clásico horario de la noche, 23 a 0 horas. Bueno, programón tenemos en el día de hoy. Ya a partir del próximo bloque nos va a estar acompañando el comandante con un especial de Rock al Boli, con Cruzando el Charco. Vamos a estar con Nahuel, guitarrista. Vamos a estar charlando un poco de lo que fue la experiencia de este último disco grabado aquí en los estudios de No Te Va a Gustar. Bueno, un poco el presente de una gran banda en pleno crecimiento, que ha crecido un montón y que tiene mucha relación con el Uruguay. Banda que viene a tocar muy seguido y que vino a tocar muy seguido y que va a seguir viniendo. Ya creo que tiene fecha de presentación del teatro, en el Teatro de Verano, a fin de año, de este disco que va a estar por salir dentro de poquito. Bueno, en el arranque con Buenos Muchachos, canción viejísima de los Buenos Muchachos, que aparece en primer cassette del año 96, El Nunca Fui Yo, y después hay una reversión en El Amanecer Búho, en ese gran disco del año 2004. ¿Por qué? Porque los Buenos Muchachos, que volvieron, hicieron dos teatros de verano en el mes de abril, van a estar cerrando el año el 21 de noviembre en el Antel Arenas con el show llamado En Realidad. Así que bueno, regresaron con todo los Buenos Muchachos, ¿eh? Haciendo dos teatros de verano, en noviembre cerrando con un Antel Arenas, y ojalá y por qué no, un nuevo material quizás el próximo año, capaz que este año ya tenemos algo nuevo. Bueno, de los Buenos Muchachos pasamos a nuevo material de los Vagos del Sur, gran banda de Lander de muchísimos años que también la viene peleando y que se ha ganado su lugar. Vagos del Sur nos presenta nueva música, suena Huérfano aquí en Rock al Rock.

0: Bueno, ahí sonaba Vagos del Sur con lo nuevo Huérfano. Bueno, vamos a meternos ya en el clima de rock argentino. Van a estar eufóricos los muchachos, bien merecido. Aparte, no solo el comandante, sino Nahuel de Cruzando. Ahí vamos a tener rodeados de los hermanos argentinos que el domingo juegan la final. Así que bueno, vamos metiendo un poquito ahí de... Y también tiene un poco de relación con este material... De los últimos materiales, han sido los productores de los últimos materiales. Hablamos de Juan Bruno y Pepe Céspedes de Bersuit Vergarabat. Así que bueno, nos vamos a la tanda con la Bersuit, Me la pego, y en el próximo bloque Rock el Boli especial con Cruzando el Charco, Nahuel, guitarrista principal de Cruzando el Charco. Y bueno,
1: de ahí hasta ese jueves que quiere ser Copa Mundial. Vamos a la tanda.

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1: Can.
2: El que no salta es un
1: finlandés, es un noruego.
2: ¿Cómo anda, comandante?
1: Viene bien.
2: Siguió acá. De largo, usted siguió de largo. Ya me imagino, arrancó
1: el jueves,
2: de festejo.
1: Que quiere ser jueves, porque se dio toda la semana de vuelta.
2: Tremendo, jueves que quiere ser domingo. Ya a las 4
1: no
2: de la tarde
1: sabe. ¿Qué quiere ser? ¿Quiere ser mundial? Jueves, ¿qué? Que quiere ser mundial.
2: ¿Quiere ser la cuarta? ¿Quiere levantar la cuarta estrella, comandante?
1: Y ya que estamos.
2: Qué lindo.
1: Ya llegamos hasta acá, ¿qué vamos a hacer?
2: Qué lindo, qué lindo. ¿Cómo? Qué locura hermosa, qué partido ayer, es tremendo, ¿eh?
1: Venimos de una rachita, pero bueno, esta es una selección, ¿no? Encima tiene esa connotación para nosotros con los ingleses, más fuerte, pero qué sé yo. Ya venimos, ya arrancamos con Cabo Verde, seguimos con Egipto, fue tremendo.
2: Fue una remontada, bueno, tremenda, sí.
1: Tremendo. Ayer, y además, ¿sabe que me sorprende?
2: ¿Qué?
1: Que nos hicieron el gol ya en el segundo tiempo, medio del segundo tiempo, y uno en otro momento diríamos ya fue acá. Y está esa cosa, está difícil, pero la vamos a dar vuelta, y la damos vuelta. Es una cosa de loco.
2: Tremendo. Qué lindo, qué lindo, qué lindo. Bueno, me alegro mucho. Y bueno, ¿y qué?
1: No me mienta, ¿eh?
2: No, olvídate. Sí, ¿no? ¿Sabe cómo?
1: Si
2: usted sabe que yo tengo un parte de mi corazón está en la República Argentina, comandante, por favor. Vamos, que el Río de la Plata el domingo consigue la octava estrella.
1: Vamos. Bueno, los españoles otra vez.
2: Y qué lindo, vio que entrevistado de lujo, comandante. Aparte, imagino que debe ser futbolero y debe estar como el loco también.
1: Por fin,
2: no, por fin, comandante.
1: Que sabe de música, no, esos amigos suyos, todos acomodados que trae.
2: Qué lindo. Bueno, además tuve el placer de encontrarme nuevamente con él ahí en los estudios Elefante Blanco. Estaban con su séptimo disco, qué locura, ¿no? Una banda que ha tenido un ritmo vertiginoso desde ese punto de vista. Justamente me decía que cada dos años hay la edición de un nuevo disco. Bueno,
1: Y no paran, para arriba, hasta parece la selección.
2: Y van a seguir, qué placer. Vamos a darle inicio a esta charla y ya continuamos. Nahuel Pisitelli, cruzando el charco.
1: ¡Vamos! ¡Todo de pie, señores!
2: ¿Cómo anda, Nahuel? Bienvenido.
3: Ahí me levanté. ¿Cómo estás? ¿Todo bien?
2: ¿Qué dice? ¿Todo tranqui?
3: ¿Qué voy a estar tranquilo? ¿Qué? Hasta que el lunes que viene no voy a estar tranquilo, pero ni de cerca.
2: ¿Cómo la viviste? Divino, ¿no?
3: Una locura total. Nos, lo vimos con algunos de los chicos de la banda, lo de Nachito, que fue un poco donde vimos la Copa América anterior y el Mundial anterior y la Copa América anterior.
2: ¡Qué también, divino!
1: ¡Ah, caballero! ¡Hola, Nahuel! ¿Cómo anda? ¿Caballero se mantiene las cábalas a rajatabla o de casualidad se puso ahí?
3: No, hay un poquito de cábala, pero hay cosas que voy moviendo porque yo, por como soy, yo a mí me gusta, viste, que dijo el cantautor uruguayo, capo total, Jorge Drexler, si quieres que algo se muera, déjalo quieto, así que no hay que quedarse quieto. Pero algunas cosas podemos mantener. En este caso, yo sabía que uno de los partidos, no importaba cuál, lo tenía que ver con Nachito en su casa, ¿viste? Y bueno, se dio que justo fue este partido contra Inglaterra, con todo lo que eso con todo lo que eso conlleva, ¿no? Sí, que a mí un poco me gusta que los jugadores o el técnico, para el caso, se hagan un poco los parcos y digan, bueno, esto es un partido de fútbol, no hay que mezclar tanto las cosas, que es algo muy del fútbol también, ¿viste? No se mezcla, hasta que te toca un Maradona que mezcla todo, es un quilombo bárbaro.
2: Claro.
3: O te declara Paredes y dice, sí, siempre fueron nuestras. Yo creo que eso estaba siempre, ni hablar la bandera que sacó el Chelsea. Es innegable, cualquier partido de cualquier sudaca contra cualquier europeo o norteamericano va a tener una pica especial por todo lo que pasa a nivel geopolítico. Eso no creo que haya dudas. Después nosotros, los trapitos sucios los arreglamos en casa. Eso seguro.
1: No, pero está bueno también que ellos bajen esa línea, porque si ellos bajan, si esto es una guerra, se pudre todo, o sea, muerto todo. Me parece fabuloso que sientan una cosa, y pero bueno, que bajen una historia. Pero ¿sabes qué quiero preguntar? En la huella me trajo al tema, porque también la pasión, el fútbol se

0: junta en un lugar con la música, ¿no? En esa cosa visceral de donde se pierde la estructura, ¿no? De donde está la pasión, a uno le gusta, no le gusta, y es de este equipo, ¿no? de aquella banda. ¿Tiene alguna cábala? Porque veo que yo soy totalmente ateo, no creo en nada, pero en el fútbol tengo esas cosas, ¿no? Que cuando salgo a la cancha piso con tal cosa, no sé que no van a servir para nada. Pero las uso en la música. ¿Tiene alguna cosita así antes de los shows o cuando va a grabar, que pasa Palo Santo? No sé, ¿tiene o no le da bolilla a esas cosas?
1: La cábala del vestuario, decís.
0: Claro, pero sí, sería el camarín.
1: Tras bambalinas, sí. Mirá, hay muchas cosas. Los bateros y bajistas tienen siempre un movimiento que es que se golpean, a veces con una violencia un tanto desmedida para mí, en términos de... Porque viste que hay un calentamiento que vos te golpeás la parte de los dorsales de uno con los hombros del otro y después cambiás, ¿no? Eso para calentar toda la parte de arriba. Eso lo hacen ellos. Yo, en particular, soy una persona un poco más tranquila, trato de vocalizar y trato de meditar, si me da el tiempo, si puedo, si no hubo que arreglar nada en el último momento. Esa meditación de 5 o 10 minutos antes de salir a tocar me enfoca tremendamente y es algo que trato siempre de hacer. Creo que cada quien tiene su ritual, pero medio que todos han encontrado su propio ritual antes de salir a tocar, y casi siempre te diría que se respeta, así que hay algo de cábala ahí.
2: Tremendo. Bueno, y yo te meto un poco a... Hay una cuestión de que me llama mucho la atención de la vinculación que tiene Cruzando el Charco desde hace muchísimo tiempo, además, con el Uruguay, ¿no? O sea, en el sentido de que es una banda que viaja mucho, que toca mucho acá, que hicieron un caminito, un desarrollo, ¿no? ¿Cuándo empieza eso, de alguna manera? ¿O cuál es el cariño o quizás es el público que de alguna manera los trajo también? No sé cómo fue ese puntapié inicial, pero creo que tienen una vinculación muy fuerte con el país, ¿no?
1: Sin dudas, nosotros siempre lo decimos. Bueno, Fran tiene tatuadas las dos banderas, una al lado de la otra. Para nosotros es una locura lo que pasa con Uruguay, por muchas cuestiones. Yo siempre cuento un poco mi historia personal con el país. Cuando yo era más chico, teníamos la suerte de estar, no sé si necesariamente mejor económicamente, pero sí había una época que ir a vacacionar a Uruguay era un poco más barato que ir a vacacionar a la costa argentina, por ejemplo, y habían oportunidades, ciertas inversiones, todo muy noventoso, casi 2000ero, porque a partir de 2000 se pudrió todo otra vez. Y con mis viejos íbamos a vacacionar a Uruguay. Inequívocamente, todos los años, una vez por año, a veces, si había algún 3-4 días, nos íbamos para allá. Y como andábamos siempre en auto, hemos hecho varias veces el camino que hace toda la costa hasta el Chuy y volvíamos por adentro para cortar un poco de tiempos de ruta, porque había que volver a trabajar. Entonces yo le tengo recorrido de punta a punta.
2: Desde chiquito, por suerte. Desde chiquito.
1: Desde muy chico, y siempre me recibió muy bien, no solo a mí, sino a toda mi familia, y con la banda también, data de, para mí por lo menos, de tiempos inmemoriales, porque Fran empezó a ir con su espectáculo más solista, digamos, llevar las versiones acústicas de Cruzando el Charco hace muchísimo tiempo ya.
2: ¿De qué año estamos hablando de ese primer viaje de Fran?
1: No me acuerdo, pero a ver, voy a buscarlo acá, aprovecho que tengo la Francisco Lobo Blues Bar. Éramos 50 personas, mira. Yo ya te lo digo. Una locura, mirá, encontré un flyer acá, el primero que encontré, 23 horas, ya decía Cruzando el Charco, igual esto es 4 de noviembre de 2016, así
2: 2016,
1: que
2: mirá vos.
1: Sí.
2: Ya en el Desde Adentro, estábamos hablando, tercer disco.
1: Exactamente, sí, ese es el tercero, claro, porque en el medio hay un EP.
2: Es verdad.
1: Una locura. Para nosotros, ya te digo, es emocionante.
2: Y de ahí no paró, ¿no? De ahí no paró, fue crecimiento constante, y creo que después de la pandemia empezó, fue como así, como algo explosivo, ¿no? Ya estamos hablando después de Cicatrices, quizás la época de Cicatrices.
1: Sí, seguro. Ya de nosotros, te diría que... desde A Mil ya empezamos como medio a asomar por ahí.

0: pueda, porque a veces obviamente se puede, a veces no. Y nos sentimos muy abrazados también por esa parte, ¿no? Del público uruguayo, por el periodismo y por la difusión. Así que nada, fue creciendo, hasta creo que lo más grande que hicimos hasta ahora, y por suerte fue un teatro de verano que si
1: repiten,
0: todos vamos a repetir.
1: Repiten, sí, vamos ahora, a repetir en noviembre, qué lindo, qué
2: pero,
1: lindo.
2: Pero, perdón, Nahuel, veo que usted lleva como una estadística, debe tener todo el marcadito y esas cosas. ¿Usted es consciente? Nosotros lo vivimos desde afuera, el crecimiento, la vertiginosidad con que se desenvolvieron, con que crecieron en Uruguay, lo toman como natural, ya no tiene alguna explicación de por qué, o no, lo toma que es así, es naturalmente, crecimos así y pronto, tiene alguna explicación por qué la banda, por lo menos esa es la sensación que nos quedó a nosotros afuera, ¿no? Como ¿no? Y no tiene techo, y rápidamente se instaló y no paró de crecer. ¿Te imaginas por qué? Más allá de que las canciones deben ser totalmente alucinantes.
0: Mirá, yo siempre, antes que nada, le voy a echar la culpa a las canciones, porque si no están ellas, nosotros no existimos en lo absoluto. Así que siempre van a tener primero la culpa las canciones. Después, más allá de eso, lo que sí te puedo decir es que es normal o natural hasta cierto punto, porque uno trabaja a consecuencia para que las cosas sucedan, pero después que te elijan, que se identifiquen con las canciones, que lo que sea, no es tan natural. No es tan natural, así que nada, tiene un poquito y un poquito, vamos a decir un
2: mejor que 50, esté el misterio, 50. Digamos, ¿no? Que sí. La fórmula todavía no se haya revelado.
0: La fórmula en realidad es trabajar, yo en eso sí creo, pero fervientemente, la fórmula es trabajar y no quedarla, digo, nosotros, así como te digo que el primer show fueron 50, 60... el segundo fueron 80, al tercero fueron 20, y nadie bajó los brazos cuando fueron 20. Y así con todo, ¿no? Entonces, en determinado punto, me parece que sí hay una fórmula, y es no descansar, no dejar de trabajar. Lo decían ustedes también hace un ratito, nosotros vamos a cumplir 14 años y tenemos 7 discos, lo cual implica un disco cada 2 años, inequívocamente, y eso requiere de un esfuerzo constante y un trabajo constante. Y me parece que es ahí, digo, si hay algún guachín que esté escuchando, que tengo una banda,
1: laburo, papá,
0: que le cuenta, hay que trabajar, hay que despertarse todos los días. No te voy a decir que a las 8 de la mañana, porque entiendo que el artista, viste, que también es una de la cual un poco a veces hay que bajarse, a la hora que sea que te despiertes, que tu primer impulso sea trabajar por lo que querés y por lo que te gusta. A partir de ahí, lo que vos quieras.
1: Me encantó.
2: Me la bajó, ¿eh?
1: No, hermoso.
2: No voy a ser artista. Yo pensé que a drogarse todo el día, borracharse, agarrar la guitarrita y ya estaba.
1: Olvídese, hay que laburar, comandante.
0: No, pero hacelo. Escuchá, comandante, hacelo igual. Hacelo después de laburar. ¿Si quién te saca?
1: Claro, laburá primero. Después drogate.
0: Claro, acá no hay provisionismo, hay solamente y simplemente reducción de daños, muchachos.
2: No, yo lo que no quiero es laburar, Nahuel. Todo lo otro lo tomo.
1: Me encantó. Bueno, hablando de ese laburo y bueno, y un poco de todo ese caminito vertiginoso y las cosas, ¿no? Como te van sucediendo y cada vez mejor, cada vez laburas en mejores estudios, con productores, con mejores, sí, etcétera. ¿Cómo fue la experiencia? Yo fui a acompañar al amigo Juan Bruno. Sabía que estaba en la producción de este séptimo álbum de los Cruzando el Charco, y entré y me maravillé con eso, con ese estudio Elefante Blanco, esa obra maravillosa que generó No Te Va a Gustar, es una belleza increíble. Bueno, ustedes que se vinieron, que estuvieron una semana concentrados grabando el disco, contame un poco esa experiencia, cómo fue, bueno, el laburo con Juan y Pepe, con Martín Pomares, que ya habían laburado de alguna manera, vienen del disco Esencia y quizás algún disco más anterior que no recuerde, pero sí. Contame un poco lo que fue, ¿no? Lo que fue venirse a otro país, porque está todo bien, es Uruguay, ya lo conocen, es prácticamente su segunda casa, pero es viajar a otro país, meterse en un estudio de otro lugar, estar concentrados exclusivamente en eso. Se dieron el lugarcito también para jugar un partido de fútbol, eso es otra cosa, me parece muy bien, pero contame un poco lo que fue la experiencia.

0: ¿No?
1: No, mirá, la verdad que la experiencia fue inmejorable bajo todo punto de vista, fue inmejorable. Te podría decir que con la grabación de este disco cumplí un poco un sueño que yo tenía de hace mucho tiempo, por lo menos desde que estoy grabando discos, que es ir a algún lugar X, el que sea, en el lugar que sea, menos mal que fue en Uruguay, porque la verdad que fue hermoso, porque fue sentirse cerca, pero lo suficientemente aislado y concentrado como para hacer el disco tal cual como lo hicimos ahí y como lo seguimos haciendo. Me faltan dos o tres cositas, pero ya lo tenemos contra las cuerdas. Así que un poquito, como te digo, fue cumplir un sueño, porque es algo, un anhelo que yo tenía desde siempre. Y ni hablar, ni que hablar, que los estudios son impresionantes. Contamos con todo el backline de los amigos de No Te Va a Gustar, que también fue algo divino, porque son amistades que te da la música, son cosas que no te las imaginás, ¿entendés? Pues yo los he ido a ver a los chicos como full fan hace muchísimo tiempo, y de repente estoy trabajando en el estudio con ellos, y viene el
0: Claro,
1: bambino y se
0: como pares,
1: acerca.
0: ¿no?
1: Claro, y viene el bambino y se acerca y le decís: "Che, Bamba, escuchá, tengo todas estas, pero ¿sabés cuál no tengo? Y no tengo la Firebird que usás vos para hacer los solos que me gustan a mí. Porque, pero ¿cómo no te la subieron? Que no sé qué". Y viene Fran Nasser y lo mismo, y te dice: "No, que las teclas, que dónde las van a grabar, y si necesitás". Lo mismo pasó a suceder también. Nada, entonces Emi nos dio una Telecaster que no falta en ningún disco de No Te Gustar. Nada, nos sentimos súper, súper abrazados por los chicos, y Diego ahí a la orden del día con el estudio, haciendo todo bien. Fue una experiencia, la verdad que soñada, soñada, no, no me sale otra palabra.
2: Hablando de sueños, Nahuel, bueno, supongo que
1: Sí.
2: debes haber logrado varios, ¿no? El pibe que arrancó con la guitarra, bueno, de llegar a mucha gente, de que te pasara en la radio, vaya a saber qué. ¿Qué te queda así en el mostrador todavía que decís, todavía esta la quiero lograr, la quiero lograr? ¿Te queda algún sueñito o dejás que la música te lleve así, que la ola te lleve hasta donde tenga que llevarte?
1: Yo quiero tener la misma cantidad de campeonatos mundiales que tiene Uruguay, eso en principio, partiendo de la base.
0: El domingo,
1: Partamos de ahí,
0: el
1: partamos de
0: domingo,
1: ahí.
0: el Río de la Plata el domingo va a tener 8 estrellas, papá,
1: Me vuelvo
0: olvidá.
1: loco, chicos, me vuelvo loco. Yo no lo voy a decir yo porque, bueno, Bilardo y cosas, pero por favor, o
2: Es que
1: sea,
2: todos queríamos
1: no.
2: ser jugador de fútbol, imagínense salir campeón del mundo. Hubiese sido.
1: Escúchame, yo hago esta nota. Me voy después al estudio a trabajar, no sé qué, y ¿sabés qué voy a hacer a las 7 de la tarde? A jugar a la pelota, como corresponde.
2: Claro, muy
1: No.
2: bien. Usted dice que con lo que me contaba antes, la web, si yo me pongo a trabajar ahora, a trabajar, trabajar, llegaré para el próximo mundial. Me tendrá en cuenta, Scaloni.
1: Yo creo que todo en la vida es posible. Mirá, hay una frase de una canción que todavía no salió, que tuve la suerte de escribir hace un tiempito, que dice: "Los sueños que están por venir y los que ya cumpliste te hacen crecer. A veces nos toca sufrir, pero siempre se puede". Y eso me parece que es clave. Así que ponete a entrenar, loco, que te va a llamar el mister.
0: Me encantó, me encantó.
2: Hoy corto la
1: Escuchá,
2: birra.
1: no, pero chatá. No, bueno, hacela los viernes a las 6 de la tarde. Y
2: Pero
1: una
2: quiero
1: sola,
2: llegar al
1: no
2: mundial con
1: 10.
2: eso solo. Con eso solo no quiero que me tengan en cuenta.
1: Y no, y capaz que no, y capaz que no.
2: Capaz que un poquito
1: Che,
2: de
1: no,
2: talento
1: pero
2: tendría que tener también, para que ayude.
1: bueno, pero eso acompaña, ¿eh? Eso es como que tiene que estar, pero para que haya un, digo, vamos a, no sé, lo digo, pero que se entienda, por favor, que se entienda bien, ¿no? Para que haya un Messi, tiene que haber un De Paul raspando, tiene que haber uno
0: Claro,
1: Otamendi,
0: usted es
1: tiene
0: un
1: que haber un Divo,
0: raspador,
1: ¿entendés?
0: comandante.
1: Está.
0: Corte la
1: Entonces,
0: birra, hoy de noche y ya está, se hace un
2: no,
0: paso.
2: para raspador puedo hacer el asado. Si me invitan al mundial, me voy de cualquier cosa. Le llevo los
1: No,
2: bolsos, los masajeos, cualquier cosa.
1: pero y te lo digo igual, para que, no sé, para que Cruzando el Charco funcione, por ejemplo, Maxi tiene que ser Maxi y ser un poco bastante más virtuoso que yo con la guitarra, y yo tengo que dedicarme a hacer un poco más lo que hago, que es tratar de ser un buen acompañador de esas melodías, y estar más concentrado en los coros, y el Tiki tiene que lograr cubrir todo el espacio que queda entre nosotros. O sea, se labura en equipo, en algún punto es así.
2: ¿Les costó mucho llegar a descubrir, a redefinir los roles claros de la banda? Veo que es un punto importante, ¿no? Que cada uno sepa, bueno, el cantante que vaya la nota, la carita, yo sé que armo, el otro, el baterista, se pum, pim, pam, cada uno tiene su rol, o salieron naturalmente?
1: No, esa es una de las cosas más difíciles a tener en cuenta en una banda, la verdad. Sobre todo porque a veces no nos damos cuenta, pero hay una especie de, ¿cómo lo digo esto? ¿Viste cuando todos votamos todos y todos tenemos voz sobre todo y todo avanza muy lentamente? Bueno, hay que confiar en el compañero para que tome las propias decisiones y saber que de última, si se equivoca, estamos para bancarle el error, y si la hace bien, estamos
2: yo
1: para
2: enaltecerlo
1: y darle un beso. Se lo damos todos a él. pero digo, en ese sentido, asumir un rol y decir, bueno, yo voy a las notas, pero voy a las notas porque tengo auto. No voy a las notas porque me sale, o porque quiero hablar, o tengo que aparecer en cámara. Mi función es ir y llevar al chabón, al cantante, que capaz que no tiene auto y que tiene que llegar a una determinada hora y hacer... Y el otro tiene... No, yo me quedo acá en la sala porque hay que ordenar no sé qué y tengo que mandarle estos archivos al ingeniero. Cada quien medio que lo va asumiendo y tiene que encontrar la propia importancia y sentirse completo, que esto es lo más difícil, sentirse completo en un rol que no es necesariamente estar haciendo lo que hace el cantante, ¿no? Que es el lugar que todos,
2: entre comillas,
1: quieren tener. Exactamente.
3: Está buenísimo, lindo
1: mensaje. Cuando encontrás ese lugar, la rueda empieza a girar mucho mejor. No digo que de otra manera no gire, pero cuando encontrás ese lugar, la rueda empieza a girar mucho mejor, te entendés mucho mejor a la hora de hacer las cosas y llevar los proyectos adelante. Yo sé que no tengo nada que hacer, o en realidad tengo poco que hacer, sí tengo algunas cosas, pero tengo poco que hacer, no sé, con la situación papeleo de la banda. Y de eso se encarga Juan, que Juan Matías es el bajista y es un capo con ese tipo de cosas, un tipo muy organizado. Yo estaba mucho en la parte técnica de creación del show, la escenografía y las luces, así que Nachito, que es el percusionista, de repente, como trabajó mucho tiempo más que yo en sonido en vivo y es más adepto a toda la parte de la maquinaria, ¿no?, se dedicó un poco más a eso y yo delegué y renegué esa parte, no sin antes pelearme conmigo mismo, sentir que perdía protagonismo, que no estaba haciendo lo suficiente por la banda, sentirme un poco desplazado también. Me acomodé, agarré a mi manager, le dije, bueno, entonces, esto no lo voy a hacer, pero ¿qué hago? Porque necesito yo, tengo mucha energía para poner acá, ¿qué es lo que hago? Mirá, me sirve más la parte creativa, la de la idea, la del concepto, la del orden, ordenar las piezas. Agarrá a Machito, preguntale qué hace falta, qué no, y cómo ordenamos el quilombo acá. Hacete, joya, me acomodé ahí y seguimos andando. La verdad que eso es de lo más difícil para aprender en una banda. Cómo ser una banda es lo más difícil.
3: Qué lindo, lindo, lindo, lindo concepto.
2: Que no son solo músicos, ¿no? Porque hay nombre manager, está el asistente, está el técnico, el sonidista, y son todas partes de lo mismo.
3: Ir encontrando el lugarcito de cada uno y bueno, nada, ir aportando lo que uno vaya considerando en ese momento y que cada uno vaya tirando para el mismo lugar. Eso también me parece como muy importante, y el laburo, ¿no?
2: Como nosotros, de radio.
3: Por supuesto, comandante, olvídese, esto sabe cómo funciona. Olvídese, cómo va a funcionar la...
2: Sí, pero al otro, que está Duarte, el domingo. El que está Duarte le da más tiempo a usted. Después lo hablamos.
3: Nahue, escúcheme una cosa. ¿Cómo venimos con este Desactivar el Drama? 28 de noviembre de este año, presentación del disco en el Teatro de Verano, Uruguay. ¿Cuándo sale el disco completo? Hay un par de cortes ya.
1: Mira, el disco completo, como estamos intentando meter algunos feats que bueno, no te los puedo adelantar. Tranquilo. Pero viste que el arte de combinar las agendas finalmente es lo que compone la música y no la música en sí. Entonces quizás demoramos un poquitito la salida, unos 15 días, estamos apuntando a la última de agosto, primera de septiembre, así que como mucho la segunda de septiembre. O por lo menos eso es lo que se está barajando, y yo igual quiero que salga antes de ayer, ¿no?
3: Ni que hablar, me imagino. Desactivar el Drama, ¿qué hay? ¿10, 11, 12 canciones? ¿Cómo es?
1: Entre 12 y 13, dependiendo de alguna cosita, pero sí. 12, yo creo que, yo siempre quiero hacer disco de 15.
3: Old school.
2: Uruguayo,
3: es uruguayo.
2: El disco de 40 temas. Es la uruguayización.
3: Terrible uruguayo, cruzando terrible uruguayo.
1: Bueno, pero es un poco así. Vos sabés que, de hecho, cuando fuimos allá a grabar, me hiciste acordar que los chicos de Pasto, una banda uruguaya ahora que arrancó hace poco.
3: Sí,
1: que
3: estoy, los conozco.
1: Que tuve el gusto de producir. Claro, que capaz que se cruzaron ahí en el estudio. Me llevaron la camiseta nueva de Uruguay. Versión jugador, encima se pasaron los pibes. Qué linda casaca, por favor.
3: Bien ahí, vamos,
1: espectacular.
3: Qué lindo, espectacular. Qué lindo.
1: No, y lo que me gusta mucho del disco, ¿sabes qué es el nombre? Me parece que es el mejor nombre de disco que hemos tenido.
3: Estamos viviendo en un drama constante. Me parece que el nombre está divino.
1: Total.
3: Desactivemos el drama, ¿no? Desactivar el drama. Está muy bien.
1: Sin duda. Y hace poco también aprendí que el problema está atrás del drama. El problema no es el drama en sí mismo, ¿viste? Lo leí, no sé bien en qué lugar, creo que en el poder de la hora o en algún libro así medio de esos autoayudísticos, ¿viste? Pero cuando lo leí me volví loco. No podía creer que esté tan sincronizado todo, me pareció espectacular.
3: Bueno, Nahue, la verdad que un placer tenerte por acá, te agradecemos mucho, lindo encontrarnos ahí un ratito en el estudio ahí con el amigo Juan Bruno. Y bueno, nada, estaremos atentos, estaremos expectantes de la salida del disco y por supuesto vamos a estar, quizás podemos hacer una conexión también un ratito antes, previo a lo que va a ser el 28 de noviembre en el Teatro de Verano. Así que bueno, te mandamos un gran abrazo y te agradecemos mucho este tiempo con nosotros.
1: No, por favor, gracias a ustedes por la comunicación. Nos vemos allá en el Teatro de Verano y ya tendremos oportunidad. Como te digo.
3: Y vengan con 4 estrellas. Vengan con 4 estrellas.
2: Por favor, no lo diga, lo está queriendo mufar, de abuelo. Lo quiere mufar, no, eso se dice, eso no se dice.
1: Anulo mufa. Y lo único que hay que decir es vamos a Argentina el domingo a dejar todo como venimos dejando.
3: Vamos al Río de la Plata, cómo no, vamos a Latinoamérica, dale. Vamos a Sudamérica, claro, vamos que arriba. Sí. Te mandamos un abrazo, Nahue. Comandante, nos quedamos un ratito más en el final. Un gran abrazo, Nahue, vamos arriba, cruzando el charco.
1: Adiós.
3: Dale.

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4: Comandante, comandante mundial, ¿en qué? No me dijo en qué lugar del mundo está en este momento.
5: ¿En Massachusetts?
4: Se quedó.
5: Massachusetts. Me quedé en Massachusetts, no pude salir de Massachusetts.
4: Se quedó, se enamoró de Massachusetts.
5: No, y bueno, es lo que la producción tiró, ¿sabes lo que están las entradas ahora? Una fortuna. ¿Sabes?
4: No me diga, ¿cuánto sale una entrada para la final?
5: Yo creo que debe estar. ¿Lo paso a cuando peso uruguayo?
4: No, bueno, démelo en peso uruguayo y démelo en peso argentino.
5: Y no, pero me vuelve loco porque quiera, bueno, con la máquina vamos a estar 15 minutos, le digo, haciendo, me cuesta mucho, regla de tres simple.
4: No, pero ¿qué estamos hablando? $8,000 una entrada?
5: No, pero ¿de dónde vive usted? $8,000, me compro una casa acá en Argentina.
4: Tampoco tanto, pero bueno.
5: Y la reventa estaba $2,000, $4,000 cara, depende del lugar que uno elegía. Si quería estar abrazado con María Elena, como es la novia de Messi.
4: Claro, eso sale más caro.
5: Claro, eso es más caro.
4: Hablando de eso, comandante, estoy muy feliz por la Argentina que juega la final, pero...
5: ¿Sabe que yo también?
4: Me imagino, pero ¿cómo me entristecieron a un Rolling Stone? ¿Cómo me entristecieron a Jagger, loco?
5: México, cada que va, mufa.
4: Tremendo. No podía ver, mi ídolo. Mi ídolo de toda la vida, mi ídolo.
5: En vivo, no lo maquillan como los shows. ¿Por qué no dicen, qué bien que está Jagger? Miren, Jagger cómo salta, parece un pibe de 20. Lo tomo la cámara ahí y era mi abuelo, que mi abuelo cuando está mal, digamos, cuando se mama y
4: estaba,
5: al otro día...
4: Estaba deprimido.
5: Después del segundo gol que no podía más.
4: Se hicieron foco en las arrugas también, son malos, boludo.
5: ¿Qué arruga?
4: Y le dieron un primer plano ahí, me lo mandaron a mi Jagger,
5: ¿no? Y bueno, vio lo que le decía, ¿no? Que, ay, mira Jagger cómo está, claro, así yo también, filtro, me preparo para el videoclip, salgo hecho un dios. La realidad es que, no sé, parecía el pochoclero ahí, que atendía el coso ahí de las cosas. No así, Beckham con la victoria
4: bueno,
5: ahí.
4: Tremendo.
5: Qué fusivas que estaban.
4: Tremendo.
5: Lástima, no lo enfocaron después.
4: Bueno, está bien.
5: Qué lindo.
4: Bueno, comandante, cuénteme un poco, ¿cómo va a ser su rutina de acá? Ya tiene...
5: Siempre lo mismo.
4: Ya tiene varias finales encima, ¿no? Imagino que...
5: Por suerte, sí.
4: Me imagino que los días previos debe tener una cara.
5: 5.
4: En su vida, claro, tuvo 5 y ganó, ¿qué ganó?
5: 2.
4: ¿Qué perdió?
5: 3, perdón.
4: No,
5: 3.
4: está bien, perdió
5: 78,
4: la del,
5: 86
4: y la del 2014, y la del 14. Y 90 y 2014 perdieron, ahí está. Bueno, escúcheme una cosa, pero tiene una cábala, tiene una previa, me interesa saber eso, el día anterior, el viernes de noche, por ejemplo, ¿qué hace?
5: No, yo empiezo 2 años antes.
4: ¿Cómo 2 años antes?
5: Todos los sábados asado con los amigos.
4: Ya focaliza en la final.
5: Y se va incrementando. Va incrementando. El chinchulín, va subiendo de mes a mes, le pone riñón y sube con un poco de fernet.
4: Se va intensificando asado por asado, ¿no?
5: Exactamente. Y ahora ya en los partidos ya queda el del primer partido. Lo que usted hace en el primer partido tiene que repetirlo. Siempre hay algún errorcito, alguna cosita, pero usar la misma ropa, comer la misma picada.
4: No, pero no me diga que va a usar la misma ropa que usó en el 78.
5: No, la que usa en ese mundial.
4: Ah, en ese mundial. Usted vio todos los partidos con la misma ropa.
5: Sí, exactamente.
4: Misma media, mismo calzoncillo.
5: No uso calzoncillo, no uso media tampoco.
4: Muy bien.
5: Apenas algún pantalón de vez en cuando encuentro por ahí.
4: Está muy bien.
5: Sobre todo la camiseta y no sé, lo que no sé si todo, pero bueno, lo que uno se identifica más en realidad. Y a veces se usa una cosa de un mundial para otra. Por ejemplo, la del 78 me duró hasta Bielsa, hasta el Japón. Y casi la prendo fuego. Era una gorrita tejida que decía Mundial 78, así media, con un pompón arriba, bien de...
4: Lo arruinó época. Bielsa también, la gorrita del 78.
5: Me estropeó.
4: Tremendo, bueno, me acuerdo este un día,
5: era un lunes a las 3 de la mañana, así un frío atómico. la pasé en un bar, la veíamos en un bar, vine desconsolado, prendí fuego la gorra, no lo sé más, no lo sé más. Y esta estoy usando una remera del Múnich 1860, equipo del que yo soy fan
4: en Alemania.
5: En Alemania, que sí. Es celeste y blanca también, con a raya como la Argentina, pero como yo soy loco, diferente, loquito.
4: El comandante usa la de Múnich, ¿eh?
5: Claro, pero es, no, claro, es Múnich 1860. ¿Y esa, equipo que ahora?
4: ¿Y esa que viene de Qatar? ¿Y esa que viene de Qatar?
5: Viene de Alemania.
4: No, ya sé, pero que no, ¿lo acompaña del mundial pasado?
5: En una me la regalaron ahora y dije, bueno, la voy a cambiar.
4: Ah, bueno, le está dando suerte, me parece muy bien.
5: Sí,
4: muy
5: por
4: bien.
5: Eso le digo, con la carraquera.
4: Bueno, y el sábado de noche.
5: En el mismo lugar el salamín.
4: Muy bien.
5: La papa frita en otro lugar.
4: Muy bien, muy bien.
5: El cornel lo trae otro amigo.
4: Me parece perfecto. Bueno, y el sábado
5: usted
4: de noche.
5: Usted los conoce también, además.
4: Claro.
5: Usted vivió con nosotros.
4: Yo viví. Yo viví un cuarto de final. Sí, venían con cábala.
5: Casi no morimos también.
4: No, y casi me muero yo. Aquí iban 2-0 ganando. Y los empataron 2-2. Ahí empezaron a mirar todo raro. Este uruguayo, mala mufa.
5: Claro, porque usted vino para ese partido.
4: Claro, menos mal que
5: menos
4: ganaron.
5: Menos mal que lo dimos vuelta.
4: Menos mal que ganaron por penales. Tremendo. Bueno, comandante. Vamos arriba el domingo, ¿eh? Quiero el jueves charlar con usted. Y quiero las 8 estrellas para el Río de la Plata como corresponde. ¿Estamos?
5: Así será.
4: No se me arrugue, no se me arrugue.
5: Jamás.
4: Con la garra rioplatense, jamás. Con todo.
5: Perdiendo con la frente alta.
4: Vamos arriba, señores. Este jueves que quiere ser campeón del mundo. No vamos. Comandante Horacio Bolinaga, Roca al Boli, Diego Rodríguez en controles, Rosana Ramos en producción. Mañana en el estudio Rayanti de Mazagana, dedicado al reggae, en las entrevistas. Nos vemos mañana. Chau.

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2: Abandonad toda esperanza, vosotros los que entráis. Si cruzáis la puerta, esta es la advertencia. 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

Y acá mi amigo Diego Peto se para y yo también me voy a parar. Y así es como damos, abrimos las puertas del infierno en esta tarde. ¿Qué tal, chiquilines, chiquilinas? ¿Cómo andan? Ay, allá, amiga, bienvenida, que anduviste tantos días enfermita. Besos grandototes. Una compa acá, que es la productora del programa de Demian, estuvo con una gripe terrible. Hacía muchos días que no la veía. Y ahora caigo, claro, estuvo enferma. Una gripaza increíble. Hola, Peto. Hola, Dalto. Hola a todos ustedes. Che, esto, ¿vos te acordás que hay un celular en esta radio que es el 092-490-290? Y podés creer que ayer en el fragor del vivo acá en la radio, me olvidé. ¿Te acordás que yo tiré en el comienzo del programa? Dije, hablé de cómo, de lo que consideraba que era el valor de la palabra, qué cosa queremos contar, y recibí un mensaje desde Melo, que es una ciudad que yo quiero mucho particularmente. Tengo una gran amiga, Sole Vaz, que es una cantante, compositora, docente, tiene una escuela de canto allá en Melo, y cada tanto voy a visitarla y le tengo un cariño. Al horno de tambor, en una panadería divina donde se hacen cosas artesanales, pero aparte del calor del horno, es el calor artístico y cultural que se curte en ese espacio, que arman conciertos pequeños, cercanos, donde podés comer todas cositas hechitas, ¿no?, bien caseras. Así que imagínate el cariño enorme que le tengo a Melo, y ya aprovecho a mandarle un abrazo grande a quien dejó el mensaje ayer, que le pregunté, le digo, che, decime tu nombre, pero después no siguió el intercambio de mensajecitos. No importa quién seas, igual te dejo un abrazo grande, y obviamente un abrazo gigante para Sole Vaz, para su escuela de la voz, para el horno de tambor, para toda la gente de Melo adorada. Dicho esto, chiquilines, discúlpenme, ustedes sabrán que mis orígenes son de la orilla de enfrente, soy argentina. Más que argentina, soy de Villa Urquiza, lo cual es parecido, pero diferente. Te lo digo así. Ayer yo tengo serias contradicciones con el mundial y en general con los mundiales, ¿no? Habrás visto que durante estos días hay como opiniones diversas, ¿no? Con este afán como de la FIFA de parecer un espacio neutral, cuando en realidad más que nunca creo que en este mundial queda claro que si un presidente llama para ver si se puede remover una tarjeta roja, es algo que, digamos, ya lo sabíamos, pero como sucede en estos últimos años, todos los velos caen. Lo que antes era bueno no parecer, ahora es como hay que parecer, y está habilitado, ¿no? Entonces esta es un poco la contradicción que me genera la FIFA, que me genera el Mundial, que me genera esta movida. Pero después no dejo de reconocer que vemos los partidos y también nos copamos, ¿no? Yo qué sé, ver Uruguay jugando, Dios mío, tenía el corazón ataragantado en un ojo, ¿viste? Y ayer no iba a ver el partido, finalmente suspendí una clase, Malena de mi corazón, Malena no vive en Montevideo, es una alumna mía que nos vemos siempre online. Así que te mando un abrazo grande, Male, y gracias por haberme cambiado la clase. Bueno, finalmente pude ver el último tiempo. Y bueno, y estalló todo. Divino, divino. Realmente ver que hay tanta gente que pone tanta ilusión
en un partido que pone tanto corazón, ¿viste? Y también fue como muy emocionante ver cómo el equipo remontaba un partido que al principio parecía que iba a ser absolutamente perdido. Así que bueno, finalmente me miré el partido y ahora estamos coordinando con amigas que son uruguayas, ¿no? Dijimos, vamos el domingo a juntarnos, no sé qué, a mirar el partido. Así que ya está pintando programación. Bueno, gente querida, ¿cómo hablé? Dios mío, cómo me gusta esto de charrolotear. Bueno, hoy tengo una invitada. Bueno, todos los días, viste que digo lo mismo. Yo tengo una invitada increíble, un invitado increíble. Y sí, por suerte, estamos teniendo un camino flexible donde podemos encontrarnos con mucha gente querida y muy respetada en el ámbito de la cultura. Y gente, en este caso, como hoy, que es conocida en cierto ámbito. Y después no sé si es tan popularmente conocida su imagen, ¿no? Ella es Natalia Sobrera y es la directora de las Escuelas del Sodre. ¡Uf! ¡Qué laburazo esa mujer, por favor! Bueno, ya nos contará en un ratito, cuando estemos por acá sentadas las dos, comiendo esta torta que traje en el día de hoy. Seguramente ella llegue tan bien vestida como yo, que hoy tengo un taller de color lila. Bueno, arrancamos con Tuti, gente. Vamos a escuchar a Amaya. Ella es española, la descubrí en un Tiny Desk. Y hoy estábamos picando con Ale canciones de ella, ¿no? Y decíamos, qué maravilla los procesos en la vida artística, y no solo en la vida artística, en la vida, porque arrancamos escuchando cosas más antiguas de Amaya y era como otra persona a la que vas a escuchar hoy. Suena en la tarde de No se arde en el infierno, Amaya.

¿No es hermosa? Bueno, ya te, mira, te dejo tareas musicales. ¿Te acordás que ayer te hablé sobre yo no sé si se pronuncia fle o fli? ¿Fli? Ahí está, me está diciendo Ale, me hace ok con fli. Este, Fli, que es el bajista de los Red Hot Chili Peppers, que tiene una banda jazzera que se llama Honora y que hicieron un Tiny Desk. Por favor, ayer lo volví a ver. Ayer me dormí súper tarde, lo vi varias veces. Porque me digo, qué divino verlo a él, viste, rockeándola, pero en esta música como más entre super comillas, más formal, ponele, ¿no? Y viéndolo tocar la trompeta, pero ¿qué le pasa a este señor? ¿Qué le pasa a Fli? Ahora pronuncio bien. Bueno, tenés entonces para ver el Tiny Desk de Fli con su banda que se llama Honora, y tenés para ver este Tiny Desk de Amaya. Realmente no la conocía, la vi a partir del Tiny Desk, me llamó muchísimo la atención porque la primera imagen que veo es a una mujer vestida de una forma muy dramática, hermosa, tocando como si fuera una flauta o una silla. Digo, ¿qué? ¿Perdón? ¿Qué le pasa, señora? ¿Qué está haciendo? Me intrigó pila. Lo importante que es una buena imagen para, ¿no?, para que te intrigue y entrar a ver qué es lo que está sucediendo allí. Y ahí conocí a Maya. Hermosa, hermosa, hermosa su música, multi-instrumentista y muy actriz en escena, ¿no? Te va a encantar ese Tiny Desk, que parece que el Tiny Desk me hubiera contratado para hablar de ellos, pero en realidad lo que sucede es que es un espacio donde, si bien encontrás artistas como más entre super comillas conocidos o consagrados, encontrás mucha gente que vos decís, ¿y esto? ¿Esta maravilla de dónde salió? Y ahí no podés parar, te volvés adicta al NPR, ahí al Tiny Desk. Y yo también soy muy seguidora de esos caminos que vos ves que van mutando y que siguen mutando y están todo el tiempo en constante transformación. Y que cuando escuchás un primer tema de Alfonsina y escuchás su música de ahora, decís, wow, qué maravillosa la vida, qué hermosa la magia del arte, ¿no? Que transforma su música y la transforma. Así que te voy a dejar entonces ahora con Alfonsina, Perder algo de tiempo, que es una canción que hace en colaboración con Paulinho Mosca.

0: qué lindo dueto, che. Y claro que no queda más que justificar, porque se termina este primer bloque, se abren las puertas y entra ella, Nati Sobrera. Así que quédate por ahí, porque en unos minutitos vamos a estar conversando. Mira, directora general de las Escuelas de Formación Artística del Sodre, ya con eso es tan largo el título, que es un montón de información. Quédate ahí, que ya está mi invitada adentro del estudio.
1: Te dejamos en el limbo por un ratito y enseguida volvemos.
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0: Bueno, qué lindo en este caso ser reiterativa y decirte que tenemos la suerte de encontrarnos con gente muy querida y con laburos increíbles que a veces no son los más visibles. Uh-huh. Hoy tengo una invitada asa divina, a Natalia Sobrera, que es la directora general de las Escuelas de Formación Artística del SODRE, es gestora cultural y es licenciada en psicología. Todo eso, es un montón. Escúchame, qué falta de respeto, Nati Sobrera.
1: Por favor, es un gusto estar acá, compartir este espacio y gracias. La idea es compartir, bueno, qué se hace en las escuelas del SODRE, un poco en qué venimos y en qué estamos hoy por
0: Divino.
1: Hoy.
0: Bueno, vamos a charlar de todo un poco.
1: Genial.
0: ¿Te parece?
1: Genial.
0: Yo me quedé, le contaba a Ale Dalto, que es el productor de este programa. Digo, ay, mirá, estaba viendo tu Instagram, porque uh-huh. viste que uno viendo el Instagram del invitado, la invitada, te enterás en 3 segundos, haces como una fotografía general.
1: De
0: ¿no?
1: vida.
0: De vida. Digo, ay, qué lindo, porque te casaste uh-huh. después de haber tenido a Pili.
1: Sí, fue un movimiento distinto, digamos, a lo habitual.
0: ¡Qué lindo! Fue imagínate super... cuando Pili vea esas fotos.
1: Fue súper lindo, la verdad que sí. Pili ya tenía 3 años. Entonces, claro, fue al revés. El celebrar el amor también con ella, ¿no? Que ella fue como eso, un amor. El nacimiento de ella, el crecimiento de ella, y que ella fuera parte de esa fiesta, claro. De celebrarnos nosotros tres, con ella también.
0: Qué
1: chiquita,
0: divino.
1: Que no entendía, que preguntaba, que bueno.
0: ¿Qué está pasando?
1: Sí, y claro. Después de la pandemia.
0: Claro.
1: Que ya nació en el 2020.
0: Me acuerdo, entonces, perfecto.
1: Claro, fue como una cuestión de también de salir de esa idea de reuniones no, fiestas no, etcétera. Y nosotros dijimos, nos queremos casar, queremos una fiesta, queremos tener ese momento de vivirlo y compartirlo con ella presente, claro. Como nuestra hija que también está ahí. Y
0: vos sabés que me acordé pila de mi hermana, uh-huh. que cuando era chica le preguntaba a mis viejos, ¿ustedes se casaron? Uh-huh. Mis hijos decían sí, decía, ¿por qué yo no estuve? Y se enojaba, sí. Horrible, decía, ¿por qué no me invitaron? Bueno, vos no habías nacido, bueno, pero ella no podía entender esos tiempos. Así que cuando la vi a Pile ahí dije, qué lindo viaje, uh-huh. qué buen recuerdo para los tres.
1: Sí, fue para los tres y fue eso, muy emocionante el vernos, ¿no? El decir, bueno, esta es la familia construida, acá estamos.
0: Construida y celebrada.
1: Exacto.
0: Y
1: exacto.
0: Ahora que traes la pandemia, ¿en qué andabas durante la pandemia? ¿En qué anduviste?
1: ¿En qué anduve?
0: Profesionalmente.
1: Sí. 2020 inicia, bueno, yo trabajaba como adjunta a la dirección general de la escuela con Martín Intamusú. Martín Intamusú asume en ese momento la presidencia del SODRE. Y me designan a mí directora de la escuela. Yo con un bombo.
0: Escúchame.
1: Con Pili.
0: Pili en panza.
1: Pili en panza. Pili nació el 1 de junio y la pandemia fue en marzo.
0: Claro.
1: Entonces eso me tomó en casa, tomando las decisiones también de cómo seguir adelante con el proceso de formación artística. Que la escuela no permitía ese contacto, el reunirse, las clases, el tomar medidas.

0: el pasar a la virtualidad, pero cómo se enseña a través de redes, ¿no? A través de plataformas, Zoom, bueno, hay que comprar Zoom. En aquel momento era como, bueno, claro, tenemos que pagar Zoom, necesitamos pasar a un formato virtual para que los chicos no se pierdan. El generar también, bueno, qué sucedía en ese momento a nivel económico con estudiantes que estaban en momentos complicados.
1: Muy críticos, claro, porque mucha gente quedó sin laburo, Nati. Sí. Claro, claro, no había pensado en los estudiantes en particular, claro, totalmente.
0: Entonces fue generar, sí, una movida de canastas, movidas de no tenían los estudiantes datos para conectarse, un montón de cosas que fue, me agarró en ese momento la pandemia, era Pili por nacer, también la maternidad, el rol de dirección de la escuela.
1: Nuevo también. Nuevo,
0: porque era un rol nuevo, un equipo que yo hasta el momento acompañaba, pero no lideraba, lo lideraba Martín, y bueno, y ahí. Eso fue el 2020, fue un año movido, desafiante.
1: Fuerte. Claro, lindo. Porque aparte, por ahí con ahora creo que ya no sucede, pero en ese momento todavía creo que cargábamos con cierto prejuicio con el tema de la virtualidad y también pensando en que en la escuela la fisicalidad es lo que va adelante, ¿no?
0: Sí.
1: ¿Cómo qué fueron resolviendo?
0: Sí, se dieron las clases online y bueno, eso desde los docentes y
1: claro.
0: Los chicos, claro. Los estudiantes que movían la cama, ¿no? Tenían las clases en su dormitorio,
1: amores.
0: Paraban
1: las camas
0: en el dormitorio y eso se veía desde el otro lado y eso acercó muchísimo, en realidad, a eso, a conocer cómo vive cada estudiante, porque ahí los docentes también era interactuar con la familia, con el perro, el gato, etcétera, que interfería en la clase y bueno, cada uno desarrollar distintas herramientas en un momento en que todos teníamos ciertas incertidumbres de qué pasaba,
1: wow.
0: Hasta dónde, cómo se sostenía, cómo fue el retorno. Porque el retorno también a mí me toma, me acuerdo enviando un mail de tengo la fecha de nacimiento, bueno, estoy en breve, protocolo, revisar los protocolos, estaba Paula Aguiar, continuó él en la dirección y bueno, y después resolver
1: claro.
0: el retorno
1: claro.
0: Con los mil temas de retorno, bueno, cuántas personas por grupo, algunas clases
1: claro.
0: Híbridas con formato virtual, otros con formato presencial. Bueno, todo eso que fue
1: claro.
0: De vuelta, adaptación.
1: Ahora me quedo recolgada con esto que dijiste, que claro, cada cámara abría el mundo que los profes no vemos, que es el mundo personal de cada uno de los alumnos. Es como que, qué fuerte eso, ¿no?
0: Sí.
1: Qué intensidad.
0: Sí, y el estar pendiente de este estudiante no se conectó.
1: ¿Qué
0: y
1: pasó?
0: ¿Qué pasó?
1: Uh-huh.
0: Es un tema de la familia, es un tema que vuelve a su departamento de origen, es un tema de no tiene dinero para la conexión de datos, es un tema que no tiene computadora, entonces en ese momento fue hacer también rápidamente un acuerdo con Ceibal, el que algunos estudiantes tengan Ceibalita, el generar por la asociación de ayuda de padres dinero para poder que tengan datos en los celulares y transferirles dinero, el generar las canastas también para que tengan alimentación, el cubrir por varios lados, atender ese momento de emergencia que fue y asegurarnos de que en lo posible puedan continuar. Claro que hubo algunos estudiantes que tomaron otras decisiones en el proceso,
1: claro,
0: pero sí tratar de atender lo máximo que podemos dentro de 500 estudiantes que tienen la escuela.
1: ¡Wow! Vos sabés que me pasa un poco con el tema de la pandemia, que ya hace unos años que sucedió, pero hay momentos que parece como que los tiempos están tan recargados de cosas que parece que fue en el siglo pasado y no fue hace tanto y creo que realmente dejó marca, dejó huella, ¿viste? Hace unos días vino un compañero muy querido del Solís, que es como el jefe técnico, y él trajo este tema y recordamos toda la movida que se hizo para sostener

0: desubicada porque es más que evidente. No. Pero ¿cómo fue todo eso junto, Nati?
1: Fue un montón, fue un desafío. Creo que el apoyo familiar, ¿no? El red, el sostén, el amigos, el entender que todos estábamos en la misma, el equipo de la escuela que sostuvo
0: Claro.
1: muchísimo. Entonces era, bueno, sí, a ver cómo encontramos estrategias para este momento salir adelante.
0: Claro.
1: Y Pili, el embarazo, sí, hubo momentos de eso, de no saber. Nico, mi pareja, si podía entrar a la ecografía, si no podía entrar. Entonces era como
0: Uf,
1: esos momentos también,
0: claro.
1: pero ahí también surgía como esta sororidad entre mujeres, ¿no? El compartir, bueno, vos cómo lo estás viviendo, a vos qué te está pasando. Y ahí me acuerdo, transitamos más o menos en el mismo tiempo con Marta Martínez, una docente española, que en ese momento estaba viviendo acá en Uruguay, era docente de la escuela, y claro, era, hoy tuve control médico y me pasó esto, esto. Y creo que esa red de compartir y de estar y de contar con otros es muy importante. Y en esos momentos en que vos decís, ay, 20.000 frentes,
0: Wow, que se
1: el
0: abren y al
1: apoyo,
0: mismo tiempo.
1: que se abren al mismo tiempo, pero el apoyo, la escucha, el apoyo familiar y demás, fue muy importante.
0: Bueno, y un día todo eso terminó, terminó también como tu licencia con Pili, y abriste la puerta del sol y dijiste, Here I am, llegué. Y ahí empieza, se desata. Entiendo que ya estaba desatado desde antes porque vos ya venías trabajando en el Sodre, pero ahí empieza como, digamos que otra nueva etapa, donde, me encantaría que la gente sepa cuáles son todos los trabajos que vos hacés dentro de las escuelas.
1: Dentro de las escuelas, bueno, y ubicándome en ese momento en particular, tiene que ver con la gestión, tiene que ver con el proyecto de gestión, de que no falten cosas, ¿no? A nivel edilicio, que también había sus temas en aquel momento porque estábamos
0: Recuerdo.
1: en seis edificios distintos, alquilados, salas, no teníamos lugar para la cantidad de grupos que teníamos, para la cantidad de estudiantes que teníamos, entonces teníamos que salir a alquilar distintos lugares. Y bueno, toda esa gestión de sostener la actividad cotidiana, el presupuesto, toda esa parte invisible muchas veces, y después también el proyecto académico. Que el proyecto académico tiene que ver con, en ese momento, a partir del 2021, es que las escuelas logran el reconocimiento de la titulación de las escuelas, terciario. Entonces ahí pasamos a ser una institución de educación superior. Ahí había que formular planes de estudios, programas que eran revisados por una comisión de educación artística integrada por la Universidad de la República, por ANEP, por UTEC, por todo el medio educativo, y que realmente nos exigía, que no era un armado, se da en esta materia más o menos
0: Más
1: esto,
0: o
1: el
0: menos,
1: objetivo es
0: claro.
1: este y la metodología es, bueno, proximidad, no sé, algunos elementos clave. Era realmente un armado terciario, de una
0: Claro.
1: institución terciaria. Y ahí fue retomar también mi pasaje por la Universidad de la República, mi trabajo en la Universidad de la República, ahí sí como asistente académica en Facultad de Psicología, en un proceso de cambio de plan de estudios. Entonces fue como tomar como ese recorrido y colaborar en ese proceso que fue largo, que fue intenso y muy satisfactorio en el decir, bueno, tenemos titulaciones que son reconocidas. Antes lo que daba el SODRE era una certificación de los estudios, pero no tenían ningún peso a nivel académico. No
0: Claro.
1: estaba reconocido dentro del sistema de educación formal. Entonces era algo que daba el propio ministerio, pero no era educación formal. ¿Y qué pasa
0: Claro.
1: con los artistas? ¿Cómo?
0: Claro, claro,
1: ¿Es
0: claro.
1: educación formal? Sí, vaya, si no lo es. Entonces, bueno, se generó como esa situación de ponerle el énfasis de esto es, hay que dar un reconocimiento y un peso a un trayecto formativo que lo forma como intérpretes, como artistas, como intérpretes creadores, darles ese lugar.
0: Claro, aparte también, digamos, la titulación es súper interesante porque...

0: podés presentarte a otras becas en otros países, eso también es algo que realmente pesa, ¿no?
1: Sí, pesa, abre otras puertas.
0: Claro.
1: Es el peso que le damos a la formación artística en el país, porque es la única formación pública como intérpretes creadores. Entonces también que el país reconozca que la formación de estos artistas en estas disciplinas, que son algunas, no son todas,
0: Claro.
1: ¿no? Del medio, pero que se reconozca formalmente que tienen que estudiar, son entre 4 años de formación, yendo todos los días de lunes a viernes,
0: No, es una
1: 20 horas
0: locura,
1: semanales.
0: claro.
1: Canto lírico son 6 años de formación y ballet son 9 años actualmente. Entonces,
0: Wow.
1: es un montón, son muchas horas de estudio, de trabajo, y que no es solamente la técnica, ¿no? No es solamente el dominio de la técnica, sino que tienen otras asignaturas de gestión y producción, de historia del arte, de historia del Uruguay en el caso de folclore, de historia de la danza, idiomas en el caso de canto lírico, idiomas francés, italiano. Entonces, bueno, hay mucho alemán, hay mucho,
0: Sólida
1: claro.
0: formación. Sólida formación estás teniendo vos, escuchando a Natalia Sobrera, que es nuestra visita de la tarde de hoy, que como te contaba, es la directora general de las Escuelas Artísticas del SODRE. Mi nombre es Mónica Navarro, che, estamos en la 1290 AM en Radio Cultura, en los medios públicos. Esto es No se arde en el invierno y en el infierno tampoco. Y quédate ahí porque en unos segunditos seguimos conversando acá en el estudio con Natalia Sobrera. Vamos a darle de comer a Cerbero y enseguida volvemos.
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0: Bueno, seguimos acá de charleta con Natalia Sobrera, que te reitero, es la directora de las Escuelas Artísticas del SODRE, que es un montón de laburazo. Vos recién fuiste como nombrando cuáles eran las carreras dentro de las escuelas, pero estaría bueno que las repitas, porque pensaba que por ahí, del otro lado, hay gurises y gurisas que están por cerrar este año su liceo y que están indagando en carreras. Y que está bueno tener claro que hay un espacio público donde podés hacer una carrera artística y que son estas carreras que vas a contarles vos.
1: Son estas carreras y además son públicas, es gratuito.
0: Totalmente.
1: Esto no se da en muchos países, entonces realmente valorarlo como tal. Las formaciones son en danza clásica, que es lo que generalmente se conoce como del SODRE, folclore, danza contemporánea, tango, candombe. A partir de este año están las escuelas del SODRE, a partir del año próximo esperamos abrir una nueva generación.
0: Wow.
1: Y después canto lírico.
0: Claro. O sea que este año se va a cerrar la primera generación dentro de la carrera de candombe.
1: Este año pasó la carrera de candombe de la Intendencia de Canelones, pasó, la asumió el SODRE y ahora continúa a partir del 2027 y nosotros lo que vamos a hacer es las nuevas inscripciones a partir del año que viene. Si hay estudiantes que les interesa indagar en candombe, bueno, las escuelas vamos a tener una carrera en danza candombe.
0: Upa.
1: A partir del 2027.
0: ¡Qué divino!
1: Que seguimos con el apoyo de la Intendencia de Canelones. En la proyección sigue este apoyo y trabajamos en función de lo que se trabajó en aquel momento desde la Intendencia de Canelones. Pero bueno, seguimos adelante con la incorporación de más propuestas artísticas que tienen que ver con valorar el patrimonio identitario del país.
0: Claro. Hace un ratito estabas diciendo, bueno, y en ese momento, hablando de la pandemia, teníamos este edificio y este otro edificio, y eran 5 edificios, o eran 6 edificios, pero ya está todo unido. Cuando fui a la escuela el día de la inauguración, Nati, que era como estar en una escuela en, no sé, fuera del Uruguay, ¿viste? Como decirte, estar en Nueva York, yo qué sé. ¡Qué laburazo! ¡Qué laburazo!
1: Sí, eso fue un gran trabajo también que se hizo de justamente visibilizar la relevancia que tiene la formación artística, no es solamente el tener a los docentes en el aula, sí, y a los estudiantes, por supuesto, y que se dé ese proceso de aprendizaje, sino que las condiciones sean las propicias para que se formen. Y en eso, realmente, estar dispersos en varios lugares, los últimos años 24 y 25, tuvimos que salir a alquilar salas independientes porque no nos daban los salones. Todo eso nos llevó a decir, necesitamos un edificio propio.
0: Claro.
1: Julio Boca, hace muchísimos años, ya cuando él estaba a cargo del Ballet Nacional del SODRE, había conseguido ese edificio, que es en la calle Uruguay, entre Convención y Andes, que estaba, pero estaba cerrado, había tenido, donde fue antes el Instituto de Alimentación, había tenido un incendio, entonces estaba en pésimas condiciones, y bueno, en un momento fue, este tiene que ser el edificio de la escuela. Este tiene que ser el edificio de la escuela.
0: Empecinada Sobrera.
1: Y así fue. Con varias personas, empezar a conversar, bueno, con el ministro en aquel momento y demás, bueno, realmente necesitamos este espacio para poder proyectarnos. Se había incorporado la formación docente también en las escuelas del SODRE y en ese momento fue, bueno, es posible armar un proyecto también con Lorena Lungo, que es la arquitecta del SODRE, armar un proyecto que fuera lo realizable, el ideal. Generaba un presupuesto, un costo,
0: claro,
1: que era difícil de sostenerlo a nivel Uruguay. Entonces dijimos, bueno, veamos qué es lo posible. Y en ese posible, bueno, hubo lugar, hubo posibilidades y se fue materializando y logramos inaugurarlo. y ahora está todavía una parte del edificio está en obra y esperamos este fin de año, antes de fin de año, poder inaugurar esa segunda parte del edificio, que son 3 pisos más con salones de danza y con salones de canto. Para que arte lírico pueda mudarse a la escuela y ahí sí estar todas las escuelas.
0: Porque arte lírico todavía está en el edificio anterior.
1: Está, sí, en Ituzaingó, acá en Buenos Aires, que está funcionando, que es un edificio alquilado.
0: Claro.
1: Entonces, como edificio alquilado, está muy bien, es hermosa la casa, pero también no está pensado desde la formación y el encuentro de estudiantes.
0: Eso totalmente. Imagínate llegar al lugar y cruzarte con todos tus compañeros de otras carreras.
1: El salir de ese formato que hace años la escuela tenía de los estudiantes de ballet no se cruzan con los de folclore. Bueno, no. Los de canto lírico pertenecen solamente a la Escuela de Arte Lírico. No. Hay una Escuela Nacional de Formación Artística que está pensada y construida desde un lugar que pone en relevancia a todos estos lenguajes que después van a vivir juntos, ¿no?
0: Claro.
1: Después van a convivir en una puesta de ópera y, bueno, pueden trabajar y nadie es... todos son valiosos de la misma forma, ¿no? Y tienen un trayecto formativo que realmente les significa un desafío a cada uno. Entonces, el generar algo de ecosistema...
0: Claro.
1: Entre artistas también que se tienen que nutrir y proyectarse en un mundo contemporáneo de una forma más de trabajo en equipo y no de desvalidación de uno y otro.
0: Y de otro, perfecto. Mira, el día de la inauguración del edificio, yo me quedé tan emocionada porque esto que Natalia nos cuenta y dice, bueno, se hizo lo posible, realmente lo posible fue mucho. Porque los salones de danza, los pisos, los espejos, la iluminación, todo, o sea, entras a los pasillos, tenés sofá donde podés descansar entre una clase y otra. Era como estar en una escuela hiper internacional con muy buena equipación. Y pensaba, digo, qué loco, porque este cuerpo arquitectónico ahora va a ser ocupado por cuerpos artísticos que el día de la inauguración andaban bailando por todas las escaleras. Un laburo muy hermoso. Y me imagino que haber llegado a ese momento, Nati, qué emoción.
1: Sí, fue muy emocionante y es muy lindo verlo en lo cotidiano. Ahora estamos con un programa también que recibimos, que lo coordina Rodrigo Armendia, recibimos estudiantes de escuelas públicas, niños y niñas de escuelas y de centros de INAU, que también es como abrirles la escuela a que conozcan y a desarrollarse, a tener contacto, no sé si desarrollarse, pero a tener contacto con un lado sensible, ¿no? Artístico, que los conecte. Entonces, esto de las escuelas, tener ese espacio, que la Escuela del Sodre pueda abrir sus puertas a que niños y niñas vayan y puedan acercarse a qué es folclore, qué es ballet, qué es canto lírico y demás, es una idea que bueno, que lo estamos llevando adelante. La verdad que se hizo, sí, con lo mejor que podíamos. Los tapetes tienen su costo, cada cosa tiene su... Pero bueno,
0: claro.
1: Es muy lindo verlo y verlo ahora ocupado y que ya vive por su lado, ¿no?
0: Claro, tiene latido propio. Pero ese latido propio no queda solo en Montevideo, porque hay también un laburo de descentralización. Pero bueno, contalo vos.
1: Sí, a nivel de descentralización, la escuela, lo que venimos desarrollando es... hay distintas propuestas artísticas que se realizan en la escuela que generan presentaciones en todo el país. Entonces, bueno, con esas distintas presentaciones tenemos alrededor de 160 funciones.
0: ¡Uy! A nivel, ¡eso es mucho!
1: A nivel anual, que llevamos a los estudiantes también, que estudiantes muchas veces vienen de esos lugares, entonces también es algo muy, muy lindo, que muestren su arte y su proceso de formación. Y que eso es parte de su proceso formativo, ¿no? El estar en el escenario y adaptarse también a escenarios distintos, a contextos distintos. Y bueno, y eso se viene haciendo. Sí hay otras líneas que esperamos poder seguir desarrollando a nivel de descentralización, que tienen que ver con talleres, con que los docentes también estén presentes. Este año estamos teniendo algunas experiencias con Rocha, por ejemplo.
0: Qué
1: con
0: bueno.
1: la Escuela de Arte de Rocha. Entonces está yendo una vez por mes aproximadamente un docente, un docente de folclore, un docente de danza clásica, que da masterclass en ese lugar, y esperamos que ese tipo de proyectos pueda continuar ampliándose.
0: Y recién estábamos chusmeando fuera del micro que hace muy poquito hicieron una gala. ¿Quiénes participaron en la gala? ¿La gala tiene el mismo concepto que la escuela? O sea, ¿todos compartimos este espacio artístico?
1: Sí, la gala de las escuelas es algo que también hace mucho tiempo se venía solicitando, que tiene que ver con que las escuelas de formación artística tengan una fecha en el año en el Auditorio Mayor del Sodre, en la Sala Fabini, que es una sala para 1.800 personas, que genera sus desafíos, y que los estudiantes también tengan que moverse en ese espacio escénico que es distinto al espacio de la Nelly Goitiño o cualquier otra sala. Entonces, bueno, es el momento en que sí, las formaciones artísticas, danza clásica, folclore, tango, candombe este año también, y canto lírico, se suben al escenario de la Fabini. Y ahí los chiquilines también comparten, todos los estudiantes, el backstage, ese lugar de, bueno, sí, y realmente reconocerse eso, como pares que están formándose a través del escenario, van las familias, los ven sobre el escenario, es un momento súper emotivo. Y bueno, esa fue la gala, que fue hace poquito, y ahora venimos ya, ahora hay muestra contemporánea, de danza contemporánea, la semana que viene, y así seguimos en el año.
0: ¿Dónde es la muestra de danza contemporánea?
1: En la Nelly Goitiño.
0: ¿Qué día?
1: 24 y 25.
0: 24 y 25, horario.
1: 20 horas,
0: 24 y 25. 20 horas en la Nelly Goitiño, sí, claro, allí por 18 de julio. ¿Te vas a ver unas muestras? Yo te doy mi palabra de honor que la rompen. Porque también a medida que fueron pasando generaciones es como que todo se fue como asentando, porque terribles docentes también, ¿no? Dentro Exacto. del área de contemporáneo y de todas las escuelas, ¿no?
1: Sí.
0: De todas las vertientes artísticas.
1: Sí, danza contemporánea, a ver, Andrea Arova, Florencia Varela, Carolina Besubieski, Natalia Burgueño, Daniela Pázaro, quienes fueron también en un momento las pioneras de la danza contemporánea en el país.
0: ¡Claro!
1: Y muchas de ellas también tienen un perfil de trabajo que realmente es muy rico, hacen sus montajes, sus piezas, y después docentes que son más jóvenes, que sean formado en las escuelas, Josefina Díaz, por ejemplo, y claro, la formación en danza contemporánea comenzó en el 2014 y hoy por hoy ya se puede ver ese proceso.
0: Claro, claro.
1: Que realmente genera un lindo resultado.
0: Bueno, para vos que nos estuviste acompañando durante la tarde de hoy, gracias Nati por revelar este laburazo, ¿no? Como decíamos en el comienzo, hay pila de trabajos que por ahí no están en el primer plano, pero que son el sostén de todo lo que es visible. Así que esa es la idea de este espacio, revelar trabajos, revelar tu trabajo como gestora, revelar tu trabajo como también gestora pedagógica de las escuelas. Seguramente aplicarás muchísimas herramientas de la licenciatura en psicología, ni que hablar con los encuentros, con los alumnos, ¿no? También en esto de estar compartiendo con los docentes. Yo voy a dejar hecha una recomendación. Si vos del otro lado estás terminando el liceo y tenés como esas ganas de seguir una carrera artística, dale. Mirá que es cosa de antes esto de que, ay, mi hijo quiere ser bailarín o bailarina, se va a morir de hambre. No, no se va a morir de hambre. encontraremos caminos. Uh-huh. Y anda a visitar las escuelas, te vas a enamorar y realmente vas a salir con terrible formación y ahora, valga la redundancia, una formación formal.
1: Una formación reconocida como tal y que la idea es que se proyecten.
0: Claro.
1: Entonces, tanto nacional como internacionalmente, y que armen sus proyectos y que se acerquen. Yo creo que lo principal ahora, primero, es acercarse. Es romper la barrera y decir, están las escuelas ahí en Uruguay, entre Convención y Andes, la página web del sodre.u.uy, entrar y ver cuáles son los requisitos de inscripción y consultar, al menos.
0: Nati Sobrera, la invitada de esta tarde de hoy de No se arde en el infierno. Bueno, yo te dejo un beso grande a vos, Nati. Gracias por haberte venido por acá. Muchísimas gracias.
1: Muchas gracias a ti por este espacio y por dar a conocer eso. Hay trabajos que quizás no se ven tanto, pero sí venimos trabajando muchísimo. Hay todo un equipo que tiene que ver con lo artístico y que tiene que ver con la gestión que está proyectando las escuelas del Sodre y continuar adelante. Este proyecto sigue adelante con la idea de cómo consolidamos la formación artística, cómo pensamos ya en titulaciones a largo plazo de grado, de posgrado, muchísimo más adelante. Pero tenemos algunas ideas que la idea sería seguir construyendo y consolidando todo esto.
0: Bueno, mirá, si estabas tentado o tentada, dale, andate hasta las escuelas del Sodre. Aparte, cuando entres al edificio vas a morir del amor, como morí yo y tantos otros y otras. Gracias, Nati, por la visita. Y a vos, bombón y bombona y bombone, que nos acompañaste en la tarde de hoy. Te dejo un abrazo grande y mañana a las 2 de la tarde voy a estar esperándote. Así que venite, por favor. Beso grandote. Chau, chau.

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0: Bueno, la bienvenida para todos ustedes con Dieguito Rodríguez, controles técnicos de sonido. Esta y, bueno, la gran mayoría de las tardes de Radio Cultura, acá, a partir de las 15. Y el saludo para Carolina de Cuadro.
1: ¿Cómo te va, Nelson? ¿Cómo estás?
0: Anduvo con una barra ayer de extranjeros. Ayer arrancó a festejar con todos los argentinos, se fue, estaba embanderada.
1: Ayer la pasé bomba, la verdad.
0: Estaba embanderada, la vimos envuelta en la bandera.
1: No, mentira, no hay imágenes de nada.
0: Con unos carteles de Messi en el. Una no, camiseta no. Con la cara de Messi.
1: Tampoco tanto. Pero sí, voy a contar un par de anécdotas
0: ayer, la verdad que hubieran merecido todo eso, ¿eh?
1: Sí.
0: La verdad que sí. ¿Qué fenómeno? Están en esa cosa que le pasa a los grandes equipos cuando agarran cierta cohesión y tiempo de estar juntos, ¿no? Algo parecido nos pasó a nosotros, creo que la última vez, en Sudáfrica. O si se quiere, un poco también el entusiasmo que despertó el arribo de un loco Bielsa en la primera parte de las eliminatorias, cuando le pasamos por arriba a Brasil, Argentina. Había como un espíritu de cuerpo parecido al de Maracaná en el 50, ahora que estamos en fecha. Hoy es el día. Esa convicción de que no nos gana nadie y que le vamos a ganar a todo el mundo, ¿no? Es maravilloso.
1: Sí, y eso de que faltan, a ver, ayer que minuto 85 fue el gol de Enzo, creo, por ahí. Sí. O sea, faltaban 85, sí. Faltaban 5 minutos, Argentina perdía 1-0 y a vos no te daba la sensación de que el partido ya estaba, porque bueno, venía de atajar dos pelotas increíbles el golero de Inglaterra. Venía de pegarles una pelota en el palo y enseguida, mirá, es como que te da la sensación esa de que en cualquier momento está al caer el gol. Y cuando llega el gol de Enzo Fernández, que a priori era lo que todo el mundo decía que podía pasar, el partido se tenía que abrir de alguna forma. Había probado Enzo 3 veces ya. Estaba al caer y era de esa forma. La cuarta fue la vencida de Enzo, la clavó, impresionante el golazo que hace. Y ahí te da la sensación de que Argentina estaba para ganarlo. Es impresionante.
0: Bueno, la sensación esa pasa cuando se da a ese nivel del que estábamos hablando, ¿no? Mirá. Incluso la hinchada.
1: Ahora llegó el que
0: hinchada,
1: sabe, mirá.
0: La hinchada.
1: Pará porque Diego no te va a abrir el micrófono y se nos va a complicar.
0: Qué bueno. Bueno, acá tenemos al querido Hernán Rodríguez, que está con un problema con la computadora de Carolina.
1: Yo quiero decir,
0: esta vez un poco más complicado que otras veces.
1: Esta es, ¿no?, una apertura improvisada. Yo quiero decir, Nelson, que acá en el Tungelé todos los que estamos resistimos archivos. Y yo tengo un historial de tapes y de audios grabados con cosas que decimos. Se va a sentar en este momento y va a hacer su ingreso triunfal Jorge Parietti, quien dijo aquí Francia está para campeón y va a ser el campeón del mundial. Y yo discrepé. Y bueno, acá está el periodista deportivo, Nelson.
2: Nelson, ¿cómo andan? ¿Todo bien? Mira, perdón la desubicación, la desubicadez, ¿no?
3: Desubicación.
2: Entonces sí. Estaba bien. En entrada hacia el estudio, porque me estaba yendo y escuché a Carolina. Escuché a Carolina y quería aportarles unas cositas, que en este mundo de las redes sociales está espectacular. El gol de Enzo Fernández es idéntico a la jugada que armó Argentina contra Países Bajos en el Mundial pasado, que no le entró, por supuesto, la pelota, en el minuto 120, y fueron a penales. La misma jugada. Messi se la da a Enzo, y de al borde, afuera del área, un remate tremendo que va más desviado, pega en el palo y sale.
3: La tiene preparada.
1: O sea, eso, claro. Hablás del trabajo que tiene la selección y de un Messi y un Enzo que juegan de memoria. No.
2: Y eso, por eso destacaba lo de las redes sociales, de que a alguien se le ocurrió ir a ese partido, a esa jugada, que fue idéntica a la de ayer. Ayer entró, muchos critican a Pickford, el arquero inglés. Estaba tapado, un remate fue fuertísimo, la puerta se abre enseguida.
3: ¿Cuántos tiros atajó el pobre Pickford? Se atajó todo.
1: Sí. ¿Dónde estuvo el error? Para mí,
2: ¿en ese gol?
1: Inglaterra meterse atrás. Hace el gol y se mete atrás.
2: Yo tuve una pelea con varios amigos y compañeros allá en Deportes Mundial 5, ahí en Canal 5, ayer que hicimos el programa.
0: porque el campito, yo no, en el campito cuando pasaba eso decíamos que se cagaron.
2: Y sí, bueno, yo no me meto
0: ahí.
2: Y te agrego
0: esta frase del campito: los franceses contra España se cagaron.
2: Bueno, está bien.
0: Mirada desde el campito.
2: Yo no entro en le que Tuchel tuvo miedo. No voy a entrar en esa. ¿Por qué? Porque a Croacia le ganó así, a el último partido contra Noruega le ganó así. Le ganó así también a México en los últimos mata-mata. Está bien, con México iba 10 contra 11, ¿no? Inglaterra estaba con uno menos. Pero bueno, por 5 minutos. La verdad, le salió mal por parte de que los jugadores también se hundieron mucho y no presionaban. Porque vos podés defender, tipo dentro de tu área. Pero salir a presionar ahí las salidas y las jugadas por ahí, por afuera del área donde estaba Messi. Ahí
1: no
2: estuvo el error.
1: No sacar ninguna contra que hiciera temer a la Argentina. Recuerdo una sola en el arranque del segundo tiempo que no es contra, que es una jugada que el Cuti Romero la
0: te lo
1: saca
0: robamos.
1: Con
0: te lo robamos,
1: frialdad, sí. Que si la llega a perder... Mario, sumate hasta mesa redonda.
0: Lo contratamos nosotros, Mario.
1: Vení, Mario.
4: No quiere juntarse.
1: Vení a dar tu pronóstico.
2: Por los cambios de Inglaterra no pudo nunca aprovechar esos contraataques. No metió a Rashford, lo metió tarde.
1: Claro, lo metió tarde a Rashford, ¿no?
2: Sí. No metió a Saka, jugadorazo también. Bueno, son decisiones. El entrenador lo dijo y le hizo la pregunta a la periodista después en conferencia. ¿No crees que hubo un error? Y bueno, con el diario el lunes,
1: claro.
2: Por eso digo, le había salido bien Inglaterra.
1: El lado contrario a lo que le pasó a Scaloni, ¿no? Que todos los cambios le dieron resultado. Sí. Los minutos que entra De Paul, que son creo que de los mejores minutos que le hemos visto a De Paul, por lo menos en los últimos partidos.
0: ¿Cómo está De Paul,
2: Hasta Otamendi. Otamendi entró bien. Se lo comió en dos panes a Bern, que es el zaguero de 2-0-1 que entró en el final.
0: Nah. ¿Qué dice Diego? A ver, Dieguito, vamos.
2: Hubo muchas cositas. Te armamos
1: a
2: Caula.
1: También, y hay que tener la frialdad para sacar a Paredes también, ¿no?
2: Sí.
1: Como la verdad que lo de Scaloni fue maravilloso. Lo que decíamos con Nelson es eso, es cómo te pasa con esta selección, con este equipo de la Argentina, que llega al minuto 85 y vos no lo das por perdido.
2: No,
1: decís,
2: entero.
1: Argentina todavía lo puede empatar. O hasta incluso cuando empata, te queda esa sensación de Argentina se lo va a ganar.
2: Sí, entero físicamente. Después hay muchos errores defensivos, pero está la virtud argentina de ir y con... Y otra cosa que hablamos con el Mago Capria, jugó acá en Peñarol, en Racing, jugador recontra conocido de Argentina. Él decía que contra Egipto, faltando, fueron que 10 minutos, iba perdiendo 2-0, y Argentina no tiró pelotazos al área como comúnmente cuando vas perdiendo que entre el que sea. No.
1: Sí,
2: fútbol por afuera...
1: Sí. Total.
2: Y bueno, la Messi tirándose a la derecha y así llegó. Y ayer también lo mismo. O sea, eso la verdad que es para destacar. Por eso digo, hay varias cosas. Yo que no me gustan mucho los argentinos por su soberbia y demás, claramente, partidazo, con coraje, jerarquía, lo ganó y bien. Pero tampoco entro en el que por el resultado me tengo que dejar guiar de que Tuchel tuvo miedo y tiró el cuadro atrás y fue culpa de él. No, porque si le hubiese salido, yo ayer tenía esa discusión con un compañero, le decía, ¿qué hubieses dicho si ya Inglaterra hubiese bancado esos 5 minutos más los 7 de descuento y ganaba 1-0? Qué bien Tuchel, qué cambio, cómo lo bancó, cómo lo soportó.
0: Le salió mal.
2: El
0: problema de que hay un bajón ahí es que, por ejemplo, es ese rojo que arman, Argentina le entraba por todos lados.
2: Claro.
0: Es decir, a lo que voy yo, por el lado del miedo, de que se cagaron, es que no salieron a poner pierna fuerte ahí. Se quedaron encerraditos en el área chica, ni siquiera se abrieron un poco para ir a obstruir. Eso es lo que te da la sensación, de que les vino como una cuestión anímica. Es eso lo que vos ves cuando pasa. Porque si hubieran salido a trancar fuerte, ¿no? Y tirar la palol para arriba, para cualquier lado, pero no hicieron nada, se quedaron parados mirando cómo jugaban los argentinos. De ahí la expresión esa de que para mí me dio como... Y un poco lo que pasó con Francia también, ¿no? Porque yo no vi reacción, no vi fortaleza, no vi fuerza, no vi garra, aquello de la garra charrúa, ¿no?
2: Sí, ahí está la diferencia.
1: Sí,
0: no vi garra.
1: Sí, claro,
2: como viven ellos. Los noruegos iban perdiendo contra Inglaterra, me acuerdo, iban a levantar el córner, faltaban 5 minutos, tranquilo, respirando, y acá no, acá es todo ir, corriendo y metiendo. Está así, es algo de eso. Pero bueno, fue un partido que va a ser recordado. si lo pensamos, si hubiese sido Uruguay, sí, imagínate, ganar una semifinal de atrás, 2-1, faltando 10 minutos.
1: Contra un rival que además tenés mucho más que una rivalidad futbolística, ¿no?
2: No, o ayer se le dio todo, todo Argentina.
1: Todo se le dio. Es más, había, no sé quién fue el jugador que declaró, si le puedo ganar a Argentina con un gol con la mano, como ya le ganaron, que no sé, a Inglaterra, con un gol con la mano, que hoy en día con el VAR es imposible.
2: Sí,
1: ¿no?
2: Sí, obvio.
1: Es imposible.
2: No,
1: y en la hora y de atrás... vale más. Y bueno, no le pueden ganar con la mano. ¿Qué es lo peor que te puede pasar? Que te ganen en la hora, en los descuentos y de atrás.
2: Sí. Después, datos estadísticos. Lo que hablaba Nelson de los últimos minutos, tirarse atrás a Inglaterra. Hay un dato que, bueno, ahí están en Twitter. En los últimos, creo que 15 minutos, Inglaterra tuvo 10% de posesión o 12, y 88 Argentina. Y bueno, desde el gol que hace Inglaterra hasta que lo gana Argentina, tuvo ese porcentaje. Estaba por todos lados lo dominó.
1: Bueno, y ahora el domingo...
2: Mira, no voy a decir más nada.
1: No digas más nada, vos, Parietti, porque...
2: Pero bueno, está.
1: El perro salchicha de TikTok tira mejores estadísticas que vos, pero... Te voy a decir un dato. Viste a vos que te gustan esos datos de color, que van en las redes sociales. Es la primera vez desde 1930 que los finalistas hablan los dos español. Okay. No se da desde 1930 eso, desde aquella final acá.
3: O sea que se pueden putear tranquilamente nomás.
1: No, el traductor que decís que necesitaba a Obdulio Varela acá ya no se necesita.
4: Acá hay traducción con Tamarín.
2: Bueno, la primera vez que...
3: No, pero el juez no
1: sabe.
4: Acá hizo un rosarino.
2: Sí.
4: ¿Está escuchando?
2: Sí.
3: Rosario. El amigo de Rosario.
4: Dice que las soberbias son de los porteños, no del resto del país.
2: No,
1: es
2: bueno,
1: verdad,
2: sí,
1: es verdad.
4: Ah, te la digo por las dudas, porque está escuchando el tipo.
2: Bien, bien. No nos involucra a todos, pero es algo que bueno, desde la prensa, uno no sé. Pero no, bueno, claro, es dejarlo ser.
1: Bueno, y después, el otro dato que está en las redes sociales, y que no es un dato, es una foto, es una imagen que está dando vuelta y que conmueve, que es esa foto donde está Messi... bañando a Yamal. Eso es algo que te rompe el cerebro. O sea, un jugador que tuvo en brazos a otro jugador se van a enfrentar en una final del mundo el próximo domingo.
2: Y por un evento de una fundación, donde la Yamal, la verdad, era, a ver, un niño en una bañera, Messi era recontra chico. Ya había salido esa foto y se hizo viral cuando Lamin debutó y salió campeón y está. Y entró al Barça, fue titular, y bueno, ya la habían sacado. Ahora se vuelve a
1: ¿cuánto
2: a viralizar
1: esa foto, no?
2: Sí. Bueno, después hay millones. A mí me gustan esas particularidades. La edad de Messi, comparado con la edad de cada uno de los jugadores de España, muchos tenían 6, 7 años cuando él estaba ya jugando y ahora lo van a enfrentar con él que hace 40 años.
3: Yo creo que si Scaloni mira bien, Uruguay le dio la táctica y la estrategia de cómo hay que jugar.
2: Es que lo que pasa hoy justo ese
3: primer tiempo nuestro.
2: Sí, pero
3: no los dejamos tocar una pelota.
2: Argentina no juega así. Víctor Hugo Morales estuvo charlando hace un rato con nosotros en Derechos Exclusivos ahí con Bardán y José Carlos, y él dijo algo cierto, son dos selecciones que pregonan el fútbol que ahora está un poco medio que desapareciendo y que juegan a lo mismo y que es incierta, tan incierta la final, dijo, capaz que una boludez, pero en realidad no, pues si te lo pones a pensar, son las dos selecciones que se pueden ganar por su fútbol entre sí, porque Francia es vertiginosa, no sé, Inglaterra, otro tipo de juego, ayer Inglaterra, no sé, Noruega, hay Brasil con su juego, pero el domingo se van a enfrentar dos selecciones que juegan a lo mismo, tenencia de pelota, sucesión de pases ahí de fuera del área, llegar en bloque, con muchos jugadores, bueno, veremos.
3: Hay más convicción, no sé, por el lado anímico o de lo que quieran, de que no podemos perder por el lado de Argentina. Pues, como somos invencibles, hay un poco eso en la cabeza. Pero
1: yo igual creo que el argentino, obviamente va a querer ganar y va a querer ser bicampeón del mundo, ¿no? ¿Quién no lo querría? Igualmente creo que si el argentino el domingo pierde...
3: No, está todo bien.
1: Vos eliminaste a Inglaterra en semifinales, le ganaste de atrás. ¿Cuántos partidos ganaste atrás? Creo que la copa que acaba de hacer Argentina, que está terminando de hacer, incluso es superior a la que fue en el Mundial pasado.
2: Tal cual.
1: El sentido de pertenencia, de identificación que tiene esta selección. Y a ver, acá lo hablamos, ¿no? Es solo fútbol, pero los jugadores de Argentina cuando termina el partido despliegan unas banderas de las Malvinas, son argentinas. Entonces, a ver, es solo fútbol y no es solo fútbol. Y ellos sabían que representaban mucho más que eso para su país.
3: Bueno, pues se pusieron la camiseta del 86.
0: ¿no?
2: Sí, pidieron jugar con la sub. Bueno, hay mucha, bueno, mística o cosas bien de también, de lo que yo a mí no me gusta mucho eso del argentino, de invocar cosas de antes. Bueno, está, que en realidad le sale todo bien, ¿no? Ayer.
1: Yo lo envidio y lo admiro.
2: Porque ayer sí perdió Argentina con la camiseta azul y Messi nació un gol. Y Messi lo dijo en conferencia, en zona mixta, dijo, hasta le pegó a los hinchas argentinos, increíblemente. Dijo, frenamos a algunas boludeces que se hubiesen dicho si perdíamos contra Inglaterra. Que seguramente, aún habiendo ganado todo lo que ganamos, se hubiesen dicho si perdíamos.
1: Sí, tal cual.
2: Entonces lo frenamos tal a eso, cual. A esas boludeces que se hubiesen dicho. Increíble.
1: Pero y eso es así, sí. Pariete, a ver.
2: Se hubiese dicho mucho. Porque ayer Messi, cuando estaba Argentina perdiendo, estaba medio radiado del juego también, producto de una buena defensa de Inglaterra que lo mataron a palo, pero igual, se puso el equipo al hombro, Bueno, no sé, el domingo...
1: Bueno, veremos qué pasa el domingo. Lo que voy a hacer es te voy a comprometer al lunes a las 3 de la tarde.
0: Sí, por favor.
1: Vas ya, a estar acá y
0: no entres de casualidad. Ahora no, sí, estás invitado.
1: Estás invitado. La tercera es la vencida. Estás la tercera va a ser con invitación.
2: Está. Después dejo un datito de por qué allá los españoles están tan convencidos de que van a ganar eso de las cosas de hace años. Bueno, en el 2010, cuando sale campeón España en Sudáfrica, se da casi todo lo mismo que se dio en este Mundial. El partido inaugural fue México-Sudáfrica, Javier Aguirre era el técnico de México, Bielsa era el técnico de Chile y ahora fue de Uruguay en este año. Después también hay un grupo que se repitió del 2010 a este 2026. España fue campeón de la Eurocopa en el 2010. También fue campeón de la Eurocopa este año. Hay muchas particularidades donde los españoles ya empiezan a hacer el juego de los argentinos también.
1: También. Ayer vi un par de videos donde se picó un poco entre los hinchas argentinos que estaban en Sol ahí en Madrid. Y le cantaban a la gente. Pero lindo clima, ¿no? Y hay mucha gente además con doble nacionalidad. ¿Cuántos argentinos tienen nacionalidad española?
2: Y otra más. Ayer entró De Paul, Montiel y Otamendi. Otamendi lleva la 19, el día que se va a jugar el domingo a la final. De Paul lleva el 7, Julio, me de 7, y Montiel lleva la 4, la cuarta estrella de Argentina.
0: ¡Ay, qué bien!
1: Eso es lo que,
2: por eso digo que tal, los argentinos tienen esa cosa de buscar cosas increíbles, y bueno, se dio así. Bueno, perdón por entrar así,
1: no,
2: armar
1: un lío. No, al contrario, por favor.
0: La otra vez te metió del brazo, Carolina.
2: No,
0: esta vez entraste solo. Bueno,
2: esta vez me metí mal, horrible.
1: Esta vez dijo, ¿qué está diciendo esta mujer?
0: Antes de que Carolina me agarre y me traiga de arrastro.
2: Me iba y escuché lo de Enzo Fernández y dije, voy a aportarles esto solamente y después, ahora ya me quedé.
0: Bueno, ahora el lunes... Por favor,
2: el lunes estoy acá.
0: Por favor, tempranito.
2: Salgo de tu estudio y me meto
0: y venga para acá.
2: Bueno, muchas gracias y disculpa.
1: Gracias,
2: Parietti,
1: por favor.
2: Vamos arriba, buen programa.
1: Un placer gracias. Tenerte por acá.
0: Bueno, muy bien, espectacular.
1: No todo es fútbol. Hoy abríamos el programa escuchando tema de Daniel Amaro, de este disco doble del Macu Está Cantado, porque está haciendo fecha justamente. Hoy sería el cumpleaños del gran Macu Nahima. Nosotros lo seguimos.
0: El día del Maracaná.
1: El día del Maracaná.
0: Los dos afrodescendientes.
1: Siempre era imposible olvidarse del cumple de Macu porque coincidía con la fecha del Maracanazo. Entonces te acordabas.
0: Los dos afrodescendientes, el Macu y Rada. Están cumpliendo los dos.
1: Es verdad,
0: dos.
1: El negro Rada también.
0: Están cumpliendo los dos, sí, ahí siempre se mandaban algún guiño el uno al otro, ¿no? Bueno, fantástico. No, y bueno, y en la medida que podamos, un buen rato, la música hoy es toda del Macu Está Cantado, con Demián y Carolina, artífices, fundamentales, este álbum doble. Extraordinario, es una joyita el disco.
1: Con un diseño de tapa de Macachín muy bueno,
0: precioso,
1: también.
0: Precioso, un disco bárbaro.
1: Un disco que tiene un graffiti, ¿no? Tiene un premio graffiti.
0: Tiene un graffiti, tiene unas bestias ahí que agarraron textos del Macu y le pusieron música. Ahí estábamos con Daniel Amaro. Y al principio acá está nada más y nada menos que Bebeto Alves, ¿no? Al poquito tiempo de que se grabó este disco y que él mandó esta canción, musicalizó esta canción, arrancó de gira también para encontrarse con el Macu allá arriba, ¿no?
1: Nos llegó la canción justo a tiempo.
0: Grande entre los grandes de toda la música popular
1: Tremendo. Brasileña,
0: ¿no?
1: Bueno, está Nelson Coelho de Castro también.
0: No, ahí. Hay unas bestias. Sí. No, impresionante. Es larga la lista. Bueno, vamos con Bebeto.

0: Ya volvemos con el Tungelé.
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0: Bueno, acá estoy gratamente acompañado, pero además vienen con café, con guitarra, así da gusto.
1: Para ti, que te
0: No, no,
1: tenés
0: está todo bien, pero está
1: que
0: bárbaro, está genial.
1: guardar.
0: Está genial. Nosotros tenemos una cafetera ahí en el pasillo,
1: Ah,
0: digo, pero
1: cierto.
0: me encantó aprovechan para ensayar un poco,
1: Y yo voy a
0: ¿no?
1: pasar un
0: Ya
1: buen
0: de
1: rato
0: paso.
1: contigo y con mi hija, Nelson.
0: Sí, no, realmente impresionante. Acá estamos con Mariana Lucía y Mica Mendizábal. Con Mariana hacía algún tiempo estábamos viendo, pero no sé, que en principio ha estado más invitada por nuestra hermana de Radio Uruguay que por Radio
1: Es
0: Cultura. Ahí
1: verdad,
0: hay
1: es
0: un problema,
1: verdad.
0: hay un es culpa nuestra, no, no, no,
1: No
0: no,
1: está
0: no,
1: celosa.
0: no, para nada, no, no, la verdad
1: Bien.
0: que no, así que bueno, y van a actuar dentro de poco, y están ahí, ahora nos van a explicar. Estábamos repasando un poquito la preciosidad de siempre, que por suerte no está muy activa últimamente, y son muchos los músicos que concurren ahí, la salita de la Camacuá, que siempre nos da para meternos un poco en la rica historia que tiene esa sala y lo fantástico de acá. Que hará, no sé, 4 o 5 años, ¿no? Que se la volvió y volvió con todo,
1: Volvió
0: se la
1: con todo.
0: tecnificó y no para de
1: Sí.
0: organizar espectáculos, y,
1: Sí, está
0: ¿no? Es
1: lindo.
0: como.
1: Tiene una linda comunicación ahora. Me parece que hubo ahí un rediseño de la estrategia. Está preciosa la sala. A mí me encanta esa sala. Es de mis preferidas en sonido. Esa de la Zabala. Que
0: Claro.
1: la Zabala fue originariamente pensada para danza, para espectáculos de danza.
0: Para danza.
1: Después cuando, claro, cuando estaba Gerardo Grieco, dijeron, bueno, en esa época, ¿no? Los músicos necesitan una sala para presentar sus discos, y ahí fue la Sala Zitarrosa, que suena bastante mal. Y la Zabala, que se suena todo, era para la danza. Bueno, por
0: La
1: suerte.
0: mejoraron mucho con todo, la
1: No, por suerte con el
0: Zitarrosa,
1: tiempo
0: claro,
1: cada vez hay más
0: sí.
1: músicos tocando y sí, porque es una sala que suena muy linda, ¿viste? Lo que es la Zabala. ¿Entendés?
0: Sí,
1: Madera.
0: era semicircular, después la fueron cambiando un poco las obras de teatro que han hecho
1: Bueno,
0: ahí, dio para
1: también, ni qué
0: todo,
1: hablar. Pero es
0: sí.
1: una sala, por ejemplo, que vos podés tocar sin amplificación y suena precioso.
0: Y da para muchas cosas, me acuerdo, creo que era la misión de Tabaré Rivero.
1: Ah,
0: La
1: mira.
0: transformó en otra cosa, le puso, yo
1: Claro,
0: qué
1: podés
0: sé,
1: elegir,
0: no,
1: ¿viste?
0: no, le
1: Todo
0: armó como
1: la disposición,
0: le armó
1: sí.
0: como un laberinto, además, ¿no? Fue un diseño increíble lo que hizo ahí adentro. Dan para todos, son buenas salas, sí, tenés razón. No sé la Hugo Balso cómo está,
1: La Hugo
0: tiene
1: Balso
0: lo
1: es linda,
0: suyo.
1: vos,
0: Sí, a mí
1: amiga. Me gusta la Hugo Balso. Sí,
0: ¿Qué?
1: aparte tiene eso de que las butacas como que se pueden sacar. Las de adelanto, entonces la capacidad depende también un poco Ah, eso es de eso.
0: lindo.
1: Eso está bueno.
0: Eso es
1: Y la
0: lindo.
1: sala es linda. Sí,
0: Sí.
1: me gusta.
0: Tiene eso, a mí me pasa con la Balso que esa cosa medio tribuna Que en
1: vertical. Sí,
0: caída.
1: es medio cine. Es medio cine, ¿no? Pero
0: Claro.
1: está bueno, suena divina también, ¿no? Qué
0: Bueno, ¿en
1: hermoso.
0: qué andan? Profesora y alumna. Ahora las dos profesoras o las dos.
1: Mira, Mica está dos docentes, porque Mica también es docente.
2: No de canto igual,
1: Pero yo
2: pero
1: me.
2: docente al fin.
1: Pero docente, nosotras dos nos dedicamos a disciplinas somáticas, además de la música.
2: Sí.
1: ¿Verdad, Mica? Yo soy docente técnica Alexander y.
2: Yo soy instructora de Pilates, que yo soy Pilates y Alexander, había ahí como un vínculo generacional, ¿no?
1: Totalmente, son de ese mismo mundo,
2: Sí.
1: Feldenkrais, o sea que tenemos cosas parecidas con Mica. Yo siempre la trato como si tuviera 20, pero en realidad ella ya tiene
0: Creció un
1: casi
0: poco.
2: 30. Y yo cumplo ahora, ¿no? La semana que
0: Creció.
2: viene, 30 años. Y le sigo hablando como si
0: ¿En
1: tuviera
0: qué
1: 20.
0: época fue eso? ¿Vos le enseñabas a ella? ¿Qué le enseñaste? ¿Qué le enseñaste?
2: Y
0: ¿Guitarra? ¿Qué?
2: fue mi primera profe de canto.
0: Canto.
2: Yo tendría 14, 15
0: Ah.
2: años. Sí, claro, los
0: Bueno,
2: primeros así.
1: era re
0: Parece mucho, pero no.
1: chiquita. Bueno, pero
2: 15
1: hace
2: años.
1: rato. ¿Cuánto tenés? Va a cumplir
2: Por eso,
1: 30.
2: hace
1: Por
2: 15
1: eso.
2: años.
1: Es
2: Sí.
1: cierto, no es tanto. Ahora
0: No,
1: no es
0: no es
1: tanto.
0: tanto, no. Pero parece que sí,
1: Pero
0: cuando
1: ella
0: te
1: cambió
0: descuidas un poco.
1: mucho, claro, porque ella era muy

0: Chiquita, de un salto
1: Claro.
0: etario ahí, de fase, de vida.
1: Sí, tremendo. No, yo tengo un recuerdo de esa época hermoso. Y aparte, claro, primera profe de canto, yo la tenía como Mariana Lucía y la iba a ver a los shows y quedaba como impactada real, hoy también, o sea, la admiro mucho. Pero en ese momento era como, ¡guau! ¡Wow! ¡Qué tremendo esto que estoy viviendo! Como muy consciente de esa maravilla.
2: ¿Y ya hacían cosas juntas? Cuando
0: Hacía,
2: clase
0: bueno,
2: va, clase viene.
0: nosotros teníamos en donde yo trabajaba en Somos Sonido, que sigue existiendo, que éramos una barra re linda, una barra del amor. Es medio Somos Sonido, es como el espacio de desarrollo armónico más chiquito para
1: Sí, total.
0: músiques. Como, son espacios que integran lo terapéutico, lo artístico y lo pedagógico, ¿no? Como que esa sería la intersección entre esas tres esferas. Entonces hacíamos unas muestras de fin de año y yo siempre quería que Mika cantara más, porque a mí me encantaba cómo cantaba Mika. Mika era muy tímida, entonces,
2: Era.
1: era.
2: Ya, es importante, era.
0: No sé, quiero que ahora también, yo lo que pasa que,
1: Medio para adentro.
0: sí, yo qué sé, mi hijo, por ejemplo, es tímido, me parece. No sé si es una característica que cambia, pues
2: Está bien.
0: no sé cómo será eso. Pero uno
1: In
0: cambia un montón. Bueno, era chica también. Imagínate exponerse y las muestras eran muy familiares, en la calle cerrábamos Valdomir, poníamos un escenario y bueno, y estaban las alumnas de canto, se armaban unos toques divinos.
1: Sí, era re lindo.
0: Era re lindo y yo era muy fan de Mika, como que para mí.
2: Somos, eso estaba en Valdomir, ahí en
0: Casi Boulevard.
2: casi Boulevard.
0: ¿Y vos
2: Exacto.
0: qué cantabas? Mika, vos cantabas en inglés,
1: Yo
0: ¿no?
1: cantaba en inglés, sí, rarísimo.
0: Es divina, no, ese.
1: No, digo rarísimo pensando en, yo qué sé, lo que escucho hoy, lo que hago, bla. Pero sí, arranqué como por ese lado, no sé.
0: Sí, yo
1: Arctic
0: también.
1: Monkeys, Fiona
2: Claro,
1: Apple.
2: bueno, está bien.
1: Sí, cosas
2: Arrancó
1: lindas.
2: bien, sí.
1: Sí,
0: Cosas
1: obvio.
0: lindas. Después, ¿cómo es? Florence
1: Florence and the
0: and the
1: Machine,
0: Machine.
1: sí, me acuerdo. Regina Spektor.
0: Eso.
1: Sí, un repertorio ahí
0: Hermoso.
2: ¿Y qué quedó de
0: Anglosajón.
2: eso, Micaela? ¿Qué quedó? ¿Qué quedó? ¿Te siguen influyendo?
1: Bueno, sí, desde ya. O sea, toda la música que he mamado de esa época ha quedado en mí y cada tanto me viaja y me pongo a tocar. Esa de Regina Spektor era una canción, Fidelity creo que se llama, y cada vez que la escucho me acuerdo de Mariana y de esa época y de cuando la cantábamos. No, era bárbara.
0: Divina.
1: Y lo que me acuerdo también de las clases, no sé si vos ahí no estabas estudiando técnica Alexander, puede ser.
0: Sí, que la
1: Entonces hubo
0: dejaba en el
1: ahí como
0: piso
1: una
0: mucho
1: cosa
0: rato.
1: de medio conejillo de Indias también, que era divino, porque era como, bueno, a ver, y yo me represtaba porque me encantaba todo lo relacionado con el cuerpo. Y esa parte me acuerdo que también esa combinación, ¿no? De ya estar pensando el canto como desde el cuerpo,
0: Sí.
1: me requedó también.
0: Sí,
1: Re
0: Mika
1: lindo.
0: y su hermana Maya eran como de las estudiantes conejillas. Estaban muy disponibles a la investigación.
1: Totalmente. Sí. Dame más. Era como, sí, más.
0: Eso era divino. Eso era re
2: ¿Y
0: lindo.
2: cuándo deciden hacer cosas juntas?
0: Mira, esto te voy a decir, así como le pasaba a ella cuando tenía 14 años, que dice ir a verme y quedar así como, wow, qué divino. A mí me pasó con ella lo mismo, ella ya grande, compositora. Porque Mika, acá nos tiramos flores, a diferencia de mí, además de ser tremenda compositora, se toca todo, toca la guitarra como los dioses, tiene tremenda cabeza arreglística. Entonces yo disfruto mucho de sus canciones. De hecho, hay un par que son parte de nuestra playlist diaria de casa. Y cuando me ofrecieron esta fecha, yo hace un tiempo que estoy como, cada vez que toco, digo, ¿con quién quiero tocar?
2: No, más bien, sí, claro, eso está bárbaro.
0: Como que para mí es una celebración también la posibilidad de que me llene por otros lados también, no solamente me encanta compartir mi disco y todo, pero aprovecho para armar relajo, ¿viste? Digo, mi relajo, ¿no? Que es tocar con gente que me gusta o verla a ella tocar, sentarme, sentirme como la dueña.
2: Hay que disfrutar un poco, ¿no? Hay que darle cierta cosa, sí, porque si no...
0: obvio, tiene que ser, o por lo menos es la forma que yo he encontrado también de, bueno, de ir equilibrando, ¿no? Lo artístico con los requerimientos económicos para la vida, ¿verdad? Porque está, en Uruguay ser artista es muy difícil, vivir del arte.
2: Pero como que todos lo necesitan. Yo estaba pensando la otra vez en Paul McCartney llenando el estadio acá.
0: Exacto,
2: ¿no?
0: Y después, en el medio de esas giras,
2: y armando ese escenario que arma, esa distribución para las entradas en todos los estadios, su escenario que lo lleve, todo, ¿cómo al toque vuelve a Londres o yo qué sé, a Liverpool mismo y aparece en un bolichito chico en el que hay 30 o 40 personas claro. y hace un show ahí, ahí acústico,
0: copado, sí,
2: ¿no?
0: Sí,
2: es decir,
0: sí.
2: Claro,
0: sí, total.
2: Es como que está es la flor y nata del artista, ¿no?
0: Es decir, sí, a mí también algo que disfruto mucho es de esto que te decía, como de estar con gente más joven, de escuchar, de dejarme también...
2: Eso es muy brasilero, me parece.
0: Ah, sí. ¿No?
2: me parece que arranca de ahí, ¿no?
0: Y puede ser, si Brasil se caracteriza por tener maridajes musicales. Yo creo que en Uruguay igual he sido testigo en el tiempo... Así, un testigo de que ha venido cambiando. Que cuando yo empecé a tocar, a los 17, no sé, ponele, había más barritas y ahora veo que se están mezclando más los músicos, les músiques, que es precioso eso. Que antes no pasaba, me parece que no pasaba tanto. Ahora me parece que está viendo una cosa súper de un tiempo para acá con las nuevas generaciones, de que diferentes estilos y géneros hacen cosas juntos. Creo que también hay una cabeza distinta a nivel de gestión cultural.
2: Sí,
0: gente
2: claro.
0: más formada, gente con otra cabeza,
2: claro.
0: que invita a que esas barras se junten y se armen otras cosas. Que eso es precioso. Que ahora en Brasil siempre fue más así que
2: los
0: Uruguay.
2: Los parceiros, ¿no? ¿Cómo es que le dicen? Sí, ¿no? Los parceiros, ¿no?
0: Las parcerías, sin duda, claro. Pero aparte porque Brasil está, ellos, viste que... No sé, por lo menos en Río, actores, músicos y bailarines son como medio una misma barra.
2: Sí.
0: Que acá, que eso, por ejemplo, yo siento que algo que sí estaría bueno ir hacia eso, que ya está pasando, o por lo menos más que antes, que es esa integración. El otro día veía un show de Muñe, ¿viste Muñe?
1: Sí.
0: Y es divino él, porque él hace canciones, muy cantautor, así muy yoruba, muy montevideano, pero siempre tiene bailarines. Y ahora está, hay como unos momentos medios performáticos más hacia la canción.
2: Había integración.
0: Divertido.
2: Había integración.
0: Y
2: un poco los 70. ¿Sí? Bueno, vos estabas por Brasil, vos eras chiquita, pero esa época del canto popular había, sí, me acuerdo, yo que sé, de Calcaño, con músicos, los que iban cantando, invitando
0: bueno,
2: gente del teatro.
0: Sí, tenés razón, sí, es cierto.
2: Ahí hubo bastante.
0: Sí, ahí hubo.
2: Después vino la democracia, fueron todos famosos y cada uno agarró por la suya. Ya no precisaban juntarse cuatro o cinco para llenar una sala, alcanzaba con que uno solo fuera, ya está. Ya se llenaba la sala, entonces vamos arriba, que está todo bien.
0: Pero
2: es necesario, y cuando pasan esas cosas, la gente lo aprecia mucho y le gusta, y los músicos también les gusta encontrarse.
0: Sí.
2: Así que bueno, tenemos una tandita acá.
0: Tanda que es que toco ahora,
2: como quieras, ¿no? Porque vos te tenés que ir.
0: Sí.
2: ¿No? Vos tenés un compromiso.
1: Tócate
2: a las 5, me dejás con Mica acá. Ahí va. ¿Algo tocan algo juntas o no?
1: No.
2: Cada una
1: no,
2: hace
1: no.
2: su parte.
0: Pero yo diría que tenemos que juntarnos.
1: Sí,
0: para hacer
1: sería, lindo,
0: cosas
1: sería juntos, lindo.
0: Sería lindo. Yo lo que pasa es que Nelson, recién terminé un ciclo de una maestría que estoy haciendo. Que digo, ¿por qué me metí a hacer esto?
2: Maestría de...
0: De docencia.
2: Ajá. Qué bueno.
0: Pero ahora tengo más tiempo y me voy a juntar con Mica y esta canción es un himno para
2: mí. O sea que el show que van a hacer son dos partes, una de cada una.
0: Cada una muestra lo bien. Suyo. Y en el medio es posible, usted que es oyente, lo está escuchando ahora, que Mica y yo hagamos dos temas juntos.
1: Sí.
0: Sería hermoso.
2: Bueno, y un poco...
1: Bueno, cada una con su banda, ¿no?
2: Y un poco gracias al Tungelé.
1: Y claro.
2: Claro, surgió acá, por favor.
0: Que estamos recordando viejos mejores tiempos siempre.
2: Qué bien. Vos te estás con tu séptimo disco, ¿no? ¿Es esa la base del tu show?
0: Sí, y este es el tema que abre lo que voy a tocar ahora, que se llama Sirve para Nada. El disco se llama Sirve para Nada, No. La mitad es en portugués y la mitad en español.
2: Y sí, claro.
0: Y este es el tema pop, para mí, el que yo iba a ser exitosa.
2: Recordemos que vos viviste tu adolescencia, ¿no? Tu niñez y tu adolescencia. Naciste, claro. Sí. Padres uruguayos. Uh-huh. ¿No? Y ¿cuándo vienen? ¿Por el 88, 89?
0: 89.
2: Claro. Sí. Está. Perfecto.
0: Nelson, toco ahora.
2: Dale ya, dale, perfecto. Si estás pronta a guitarra.

0: Espectacular.
1: Niño.
0: Espectacular.
1: Muchas
0: bueno,
1: gracias.
0: Fantástico. Ya con esto.
1: Ya, con esto
0: ya, ya puede retomar puede retomar sus vueltas, sus caminos.
1: Dale, gracias,
0: che,
1: Nelson.
0: Muchas gracias. Un beso. Bueno, mucho éxito en el show, ¿eh? Ahora seguimos un poco más con Micaela y la escuchamos también a ella. También vino con su café y con su guitarra. Así
1: es.
0: Que vamos arriba.
2: Ya volvemos con el Tungelé.
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0: Bueno, más o menos como en el Job, no sé si se va a hacer el mismo orden, seguramente no. Pero bueno, su parte del Job. Bueno, ahora acaban de congeniar, de arreglar acá, que va a haber algo compartido también.
1: Lo vamos a hacer.
0: Está bien, así como Radio Verdad. Nosotros somos muy así también, claro. Y además, justamente en un día como el de hoy, es fantástico porque estábamos con la oral deportiva, como le decimos nosotros, a raíz del Mundial, hablando de Argentina, y bastó que pasara por el pasillo alguien del equipo deportivo de Bardanca, Pieretti, y entró como perico por su casa y empezó a hablar de fútbol con nosotros. Así que bueno, más o menos, y nos acomodamos un poco también, sí, a los tiempos, porque nos acomodamos a los tiempos porque ahí Mariana tenía sus cosas que hacer a partir de las 5 y teníamos que darle tiempo también para que arrancara. Le preguntaba que me confirmara un poco si es una banda más o menos estable la que acompaña a Mariana. Micaela me decía que sí. Va a estar junto a Nico Constantín en batería, Lucas Vidal en teclado, sampler y programaciones, y Bettina Chávez en violín, ¿no? Es un poco...
1: Sí, divina la propuesta. Me gusta la incorporación del violín, que ya la vez pasada que lo vi no estaba.
0: No estaba el violín. Está. Bien. Y en tu caso, ella está con el séptimo disco, vos andás con el EP, un EP de 5 canciones. Estábamos escuchando una recién.
1: Sí, estábamos escuchando Ando, que es el que abre... sería mi segundo álbum. El primero fue hace como 6 años, salió en plena pandemia. Y bueno, y el año pasado salió este EP de 5 canciones que produjimos junto a Diego Morales de Lulú Estudio. Y bueno, y grabamos nosotras tres, que te decía ahora fuera del aire que,
0: sí,
1: que la banda está conformada por Aitana Nasuti en batería y voces, y Lía Isabel en bajo y voces también. Yo toco la guitarra y tengo la voz principal, pero al ellas también hacer voces, se arma ahí como algo que para mí suma salado, que también se puede escuchar eso en
0: ¿y acá con canciones. Quién grabaste? ¿Estaba alguna de ellas? O
1: sí, estaban las dos.
0: Estaban las dos.
1: Las dos grabaron, sí.
0: Está.
1: Sí, sí.
0: Está,
1: sí, quería que... Porque,
0: bueno, claro, es medio estable, entonces, tu trío también.
1: En realidad yo la llamé para presentar mi disco anterior, que había sido grabado por músicos sesionistas, nada que ver. Con ellas, quiero decir, y la llamé porque nos conocimos en el Conservatorio Sur, que estudiábamos las tres en ese momento ahí, y pegamos re buena onda las tres, ellas tremendas músicas también, y bueno, y tocamos hace 6 años juntas, y nos hicimos muy amigas, y es un placer cada vez, los ensayos, obvio, pero tocar en vivo con ellas es como, se disfruta muy mucho.
0: Está complejo mantener un trío de estas características, componer, cantar, pasar rápidamente de ser emergente, ¿no?, a dar un paso más, un país como este. Como...
1: Sí, qué sé yo, tocar en trío me encanta. De hecho, a veces invitamos a Agustina Canavesi, una guitarrista jazzera muy cra. Imagínate que coordinar ensayos con más de 3 personas ya es un poco loco. De pedo conseguimos las 3 un horario en la semana que nos venga bien. Y en realidad, hasta ahora, yo he sido la que compone los temas, los llevo al ensayo, y entre las 3 como que vemos el tema de los arreglos. Y ahora, este año, estamos un poco componiendo más en conjunto, que es lindo también. Y es re nuevo para nosotras, por lo menos. Y encontramos ahí, como le encontramos el gustito, y salen cosas re interesantes porque...
0: Está funcionando más como banda-banda,
1: sí,
0: que como,
1: sí,
0: ¿no?
1: Sí.
0: En función solista.
1: Que cambió un poco el formato en ese sentido. Aunque
0: y te veo muy contenta con eso.
1: Y la verdad,
0: como que
1: sí,
0: está bueno.
1: Sí, me da pila de alegría, salado.
0: Bueno, y vos... ¿Cómo fuiste rumbeando para esta onda indie, folk? Porque acá las posibilidades son cualquiera. La música universal, uno puede agarrar para el folclore, para el tango, para el jazz, para lo que sea. ¿Cómo fue que te perfilaste por este camino?
1: No sé muy bien, supongo que...
0: Se fue dando.
1: Se fue dando, seguro. Mis padres históricamente han escuchado mucha música popular uruguaya, entonces esa música está como muy marcada dentro mío.
0: ¿Qué nombre, así, básicamente, música popular, para tener ejemplos?
1: Jaime Cabrera.
0: Jaime Cabrera, Mateo. Perfecto. Sí, sí. Mateo, está.
1: Entonces, está, esa fue como tremenda influencia también. Y después eso, ¿no? Fue como saliendo, no sé, es como real lo que me sale. Y me gusta, o sea, no sé, capaz que en algún momento me pinta cambiar para investigar otros géneros, bienvenido será, pero por ahora como que estoy cómoda en lo que hago.
0: ¿Y estás, digamos, al día o ya tenés preparadas un montón de cosas más para más adelante? ¿Cómo?
1: Bueno, yo soy medio un poco blanco-negro, entonces tenía planeado para este año como, bueno, tal, no vamos a tocar en vivo, vamos a concentrarnos para grabar. Tenemos bastantes canciones nuevas.
0: Te programás así, ¿eh?
1: Ay, sí, no sé qué tan bueno está, pero bueno, funciona de esa manera. Y de repente cayó el mensaje de Mariana Lucía invitándonos a compartir esta fecha del 15 de agosto en la Camacuá. Y fue como, bueno, está, esto desordena un poco los planes. Y vino Bárbara también para esto de descontracturar un poco, ¿no? Encontrar un poco esos grises de... sí, empezar a maquetear cosas nuevas, pero está, también ensayar para un espectáculo que está, estamos recopadas, nos parece como una oportunidad re linda también.
0: Entonces, y esta está, concentración era, digamos, de estar un poco medio encerrados componiendo, creando, ¿no? Ensayando, grabando, qué sé yo, era con miras a de repente el año que viene es que fuera distinto, salir a mostrarlo. Era un poco
1: sí,
0: esa la
1: cuando
0: idea.
1: Pronto grabar este año y el año que viene capaz que ya tener material pronto, pero bueno, nada, la vida misma, ¿no? Igual lo iremos grabando, digo, nada, nos corre.
0: Sí, un poco como acá, ponerse de acuerdo para hacer canciones conjuntas las dos.
1: Sí,
0: digo,
1: sí, es un poco así.
0: Pues sabes que es la mejor manera, me parece.
1: Funciona un poco así, ¿no? Sí, yo creo que sí. Sí, va a estar bien.
0: Bueno, cantate algo, dale.
1: Dale.
0: Ahí tenés la viola.
1: Divino. Bueno, muchas gracias por la invitación.
0: No, por favor, y ahora detallamos bien todo, a ver cómo... Pues esto es el 15 de agosto en la Camacuá. Hablamos de la Camacuá, hablamos de cómo va a estar integrada la cosa.
1: Es un sábado.
0: Sí, sí, sí. Perfecto.

0: Muy bien, muy bueno, muy bueno. Bueno, va a estar bueno ese show,
1: Va a
0: estar bueno ese show. Está muy bien, está muy bien realmente. Tienen un aire ahí, ¿no?
1: Hay algo.
0: No, tienen un poco,
1: Y
0: ¿no?
1: bueno,
0: Sí.
1: puede ser
0: Sí,
1: yo.
0: ¿no?
1: Sí, fueron como 4 años, me parece, de compartir ahí clase. Y sí, algo debo tener adentro de todo eso.
0: Qué bueno. Bueno, capaz que hay también un ida y vuelta, ¿no? Por
1: Sí.
0: 4 años es para la profe también,
1: Bueno, puede ser
0: ¿no?
1: también, sí.
0: Bueno, Mica Mendizábal, ya lo dijimos, va a estar en formato trío junto a Lía Isabel en bajo y a Itiana Nasuti en batería.
1: Así es.
0: Mariana Lucía está en formato cuarteto, en este caso Nico Constantín, batería, Lucas Vidal, teclados, sampler y programaciones, y Bettina Chávez en violín, bueno, Mariana en guitarra, ¿no?
1: Ah, sí.
0: El 15 de agosto en la sala Camacuá, ¿qué hora es? A las 9.
1: Es 20:30.
0: 20:30 en la Camacuá. Salita histórica, como decíamos recién,
1: Mira.
0: 15 de agosto, buena fecha, buen mes, porque es el mes del invierno.
1: Sí,
0: Está
1: estuvo
0: lindo,
1: bárbaro.
0: está
1: Cae un
0: lindo.
1: sábado.
0: Redondea
1: Redondito.
0: todo, redondea todo perfecto. Bueno, les va a ir muy bien, ¿eh?
1: Bueno, muchas
0: Vamos arriba,
1: gracias. Muchas
0: ¿eh?
1: gracias por
0: No, gracias a
1: recibirnos.
0: ustedes por venir, por
1: Por favor.
0: acomodarse acá, con toda comodidad, cafecito,
1: Un
0: guitarra, todo. Muy
1: placer,
0: lindo, muy
1: un
0: lindo, ¿no?
1: placer. Muchas
0: Muchas
1: gracias.
0: gracias por haberlas tenido acá, ¿eh?
1: Me alegro,
0: Mucho éxito,
1: gracias.
0: además.
1: Gracias, gracias.

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0: para la buena memoria a los presos políticos. 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Siguen quemando todos los recuerdos y son las bocas de las chimeneas el horizonte de los días venideros. 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
1: Bueno, decíamos que hoy básicamente todos los espacios que tienen que ver con música tenían que ver con este álbum, El Macu Está Cantado, bueno, obra pergeñada por Demian Caula, por Carolina de Cuadro, que convocó, bueno, montones de artistas de todas partes, del universo muy, muy macuniano, no sé cómo definirlo, gente que, bueno, ha estado por lo general muy cercana en tantas épocas, un gran amigo, una gran amiga, en este caso de Macu, era Diane de Noir, que la escuchábamos ahí desde los tiempos de, bueno, prácticamente las musicaciones aquellas en el galpón que hacían Eduardo Mateo y el Corto Buscaglia, con un montón de gente más, el Quinto, qué sé yo, aquella maravilla. Bueno, ahí andaba ya entreverado el Macu, amigándose con toda esta gente. Y bueno, después esta cosa de Río Grande del Sur, el estado gaucho, muy ligado a la música de acá, un poquito más abajo, la parte alta de la banda oriental del Uruguay, pasada la frontera ahí, cruzando de Rivera para Libramento, un poco más arriba, con centro en Porto Alegre. Bueno, ahí estaba Bebeto Alves, que lo escuchábamos hace un ratito, y bueno, y el otro gran fundacional y pionero de esta corriente del pop gaucho, en fin, es el bueno, queridísimo Nelson Coelho de Castro, que además, cuando se hizo la presentación de este disco en la Sala Zita Rosa, fue de los que llegó de allá para actuar en vivo en el lanzamiento de este álbum, que, bueno, tanto el álbum como el espectáculo era el homenaje al inmortal Macu. En tanto, aguardamos de un segundo a otro, como todos los jueves, la presencia por acá de Nicolás Guigo.

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Bueno, ahí más o menos, desde que arrancamos, veníamos con Daniel Amaro, Mal de Amores, fue el texto que eligió para ponerle música, Bebeto Alves con Beat, Diane de Noir con Hoy los invito, Gente sola, y bueno, vamos redondeando con el Flaco Barral, que se mandó también esta joya, Amante Miel.

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0: ¿No?
1: Vos seguís con la ropa. Bueno, en fin. No, en realidad, hoy, bueno, hablando con Carolina, la posibilidad de temas, me pareció interesante hacer una reflexión sobre el mes de la afrodescendencia en Uruguay, que es lo que estamos transitando, por varias cuestiones. Bueno, cuestiones evidentemente personales, mi dedicación total a la universidad tiene que ver con el estudio del nazismo en Uruguay, pero también con construcciones identitarias y artísticas y estéticas, tanto de la población afro, de la comunidad afro aquí, como de la indígena, ¿no? Población, no, prefiero hablar de comunidad, con toda la complejidad que esto lleva también, digamos, en ese mes de la afrodescendencia en Uruguay. ¿Qué quiere, qué lugar tiene la ancestralidad? Sí, en eso la afrodescendencia me parece bien interesante. Yo creo que es un tema que los grupos afro traen mucho a la escena, el tema de la ancestralidad. También los grupos indígenas. Y yo creo que es interesante, y esto lo vengo hilando desde una entrevista que yo te conté que nos hicieron sobre la depresión en Uruguay hace un tiempo. Creo que también es interesante pensar el tema de la ancestralidad más allá de este mes, no, obviamente estamos hablando ahora del mes de la afrodescendencia, para los descendientes de los blancos pobres también de Europa que vinieron y llegaron rodando acá, ¿no? Pero digo, más allá, pensar la ancestralidad en casos uruguayos, yo creo que es interesante, sobre todo por el tema de las raíces, pero no en una búsqueda de lo auténtico ni en ese lugar más telúrico, más folclórico, sino por el hecho de revincularte a otras temporalidades que de alguna manera están presentes en tu singularidad, aunque vos no la viviste, ¿no? Es decir, tiene que ver con procesos mucho más complejos. Y este mes, ¿por qué se elige, digamos, julio? Hay varios elementos, pero sobre todo hay dos fechas importantes para recordar. Una es el 18 de julio, que aparte de ser la fecha de la independencia del Uruguay, es el natalicio de Nelson Mandela. Entonces, el Día Internacional de Nelson Mandela, declarado por Naciones Unidas, ¿sí? Bueno, la figura de Nelson Mandela, obvio, para pensar justamente en el tema del colonialismo, de la proyección de África, del racismo, de las formas de separación y de diseño social, por así decirlo, que se estableció en Sudáfrica, que fue un proceso muy cruento, el proceso
0: terrible
1: de segregación, que costó mucho sufrimiento, muchas vidas, muchas torturas. Bueno, aquella
0: lo terrible, famosa, lo terrible de la apartheid, ¿no?
1: Sí, en todo, porque era eso, cotidiano, la utilización de los ómnibus.
0: Horrible.
1: Y tener presente también que el caso de sudafricano es el caso tal vez más conocido, el más perdurable, y el que tuvo más apoyo del Estado hasta los 80, entrado los 80. Inclusive apoyo de potencias occidentales que se consideran democráticas. El Reino Unido, por ejemplo, apoyó siempre de forma directa, por eso las organizaciones británicas cuestionaban tanto al gobierno de entonces, ¿no? Porque apoyaba al gobierno sudafricano por intereses económicos, obviamente, había intereses y geopolíticos. Y otros países europeos también no eran lo suficientemente críticos. Bueno, esta fecha de Nelson Mandela me parece que es interesante para recordar toda su lucha, todo lo que significó este proceso para Sudáfrica, para África y para todo el mundo.
0: Ahora, ¿sí? ¿Qué caso, ¿no? Hasta que vos no lo nombraste, no había reparado en eso, ¿no? Justo un 18 de julio.
1: Nelson Mandela. Sí. Y la otra fecha es del 25 de julio, que bueno, tiene que ver con el Día Internacional de la Mujer Afro-Latinoamericano, Afro-Caribeña y de la Diáspora, que comenzó a...

0: digamos, celebrarse en el año 92 a partir de una reunión que hubo en la República Dominicana. Bueno, y con esos dos elementos, digamos, como dos columnas y otro conjunto de evaluaciones más, es que julio pasa a ser el mes de la afrodescendencia. Y es un momento de muchas charlas, conferencias, discusiones entre colectivos, la sociedad civil, la universidad, que hay que acordarse que nuestra universidad, la Universidad de la República, se declaró como una universidad antirracista, ¿no? Y entonces, bueno, ¿qué significa ser? Esto fue por el trabajo de mucha gente. ¿Qué significa ser una universidad antirracista realmente? ¿Cómo pensar las estructuras de poder? ¿Cómo?
1: ¿Funciona bien eso?
0: Y es complejo.
1: Como antropólogo, grado 5, que sos
0: Ahora,
1: ahí
0: yo creo
1: en...
0: que la UDELAR es una institución que tiene las mejores intenciones del mundo
1: Eso
0: para
1: ni
0: ser una
1: hablar.
0: universidad antirracista.
1: Eso ni hablar.
0: Y pone compromiso y se preocupa. Sí, lo que sucede es que como institución compleja que reproduce el conocimiento, pero también que reproduce la división social del trabajo y las clases sociales, ¿sí? Reproduce también el racismo estructural existente, más allá de la vocación de quienes las estén gestionando. Es decir, yo no creo el rector, todo lo contrario, vos sabés el compromiso, por ejemplo, Cancela, que tiene con el tema del racismo, ¿no? De la lucha contra el racismo.
1: Claro.
0: Personal, es directo, es desde el primer día. Pero de cualquier manera, esto no de, o, si, o, a ver. Evidentemente que si las autoridades y los diferentes actores políticos están comprometidos en una universidad antirracista, esta se va a ir cristalizando, pero de cualquier manera arrastra esa situación de reproducir, como te decía, de manera implícita e inconsciente ese racismo estructural que caracteriza al Uruguay, ¿sí? Es muy complejo porque, y aparte a la medida que tenés una...
1: Más en la universidad, pues lo hablamos acá cuando pasaste por todo el ciclo de rectores, del carácter en origen eurocéntrico de
0: Exacto.
1: nuestra universidad, ¿no? O sea.
0: Claro. Bueno, y cómo ir trabajando ese tema, diferentes las racionalidades, cómo hacer efectivamente que... Bueno, en una entrevista que le hacía un colega de Bellas Artes, Julio Pereira, que es un docente afro, él me decía en una entrevista de este proceso de entrevistas que estoy haciendo, largo, que eran aproximadamente 100 docentes afros que tiene la Universidad de la República. Es muy poco para todo ese tamaño de universidad, y bueno, y los porcentajes de egresados y de estudiantes son muy reducidos también. Entonces, claro, eso complica un poco porque no tenés grupos de presión internos tan
1: Claro.
0: fuertes, y lamentablemente en una universidad gobernada, digo, no lamentablemente, es un, ¿cómo decirlo? Es una característica de los espacios políticos gestionados de esta manera. Vos tenés que tener grupos de interés, grupos de expresión, o al menos grupos de escucha. Yo creo que grupos de escucha hay, y de hecho está habiendo políticas en ese sentido en el interior de la universidad, pero de cualquier manera
1: En
0: no tenés la
1: humanidades.
0: misma presencia que otros grupos, y por lo tanto a veces es muy difícil. Yo puedo encontrar señales de cualquier otra política. En general, cuando entro a cualquier facultad, es muy difícil encontrar todavía de forma tan directa políticas o enunciados o construcciones que tengan que ver con lo étnico-racial y el racismo concretamente. Pero es un proceso. Yo creo que, a ver, en la medida que las intenciones están y en fin, y también hay mucha gente que está interesada y trabajando en justamente este antirracismo, eso se va a ir cristalizando y va a ir consolidándose. Sí, hay que
1: Hay mucho
0: atender.
1: trabajo teórico y
0: Sí,
1: de
0: hay mucho que estamos
1: elaboración en
0: trabajando.
1: humanidades, por ejemplo, ¿no? Mucho laburo en ese sentido.
0: Sí, bueno, y yo la FIC y Bellas Artes estoy también con mi proyecto de tesis sobre el tema, y tenemos colegas en ciencias sociales, en psicología, en casi toda la universidad, y bueno, en comunicación mismo, en Bellas Artes, es decir, en casi toda la del arte tenés investigaciones interesantes. Hay que, sí, entender que más allá de lo que haga la universidad, y esta característica de la reproducción, por decirlo de alguna forma que no es la adecuada, inconsciente del racismo estructural, que como institución la tiene, esa característica, nosotros ahora estamos en una atmósfera cultural cada vez más conservadora a nivel uruguayo y a nivel regional e internacional, ¿sí? Uh-huh. A veces da la impresión de que el Uruguay es un país de excepción en la mitología uruguaya, de Uruguay como país de excepción, pero es un problema de tiempo.
1: Sí.
0: Es un tema de tiempo, nada más que eso, Nelson.
1: Siempre venimos de atrás, digamos.
0: Sí, exacto. Después de indagarlo, buscar, es un tema de tiempo. ¿Sí? Y entonces, ¿qué pasa? Esa atmósfera conservadora también se está instalando gradualmente en este país y afecta a varios rubros. Se empieza a discutir ridículamente la migración en un país despoblado, cuestiones así que no tienen pies ni cabeza, pero o se reproduce un discurso de otros países o empieza a imitarse o a construirse o reconstruirse una atmósfera conservadora en la cual este tema del antirracismo también va a ser afectado. Eso hay que tenerlo clarísimo. Del antirracismo, de como lo está siendo afectado en Estados Unidos, que como en fin está siendo... está presente en las nuevas regulaciones migratorias de la Unión Europea, de las nuevas regulaciones que el gobierno español quiere sacar adelante o está sacando adelante, ¿sí? Es decir, atrás de todas esas preocupaciones, entre comillas, por las regulaciones de la migración, estoy hablando, uh-huh, está el tema del racismo, claramente. Bueno, y obviamente de la oporofobia o del odio a los pobres, porque si hay personas de determinado grupo étnico ricas, no van a tener ningún problema ni tienen que recibirla. Pero sí, en estas variables, este tipo de regulaciones que van a afectar a poblaciones pauperizadas, por ejemplo africanas, que van a llegar que quieren llegar a Europa, bueno, tienen claramente, empiezan aparte sin tapujos a establecerse a tu argumento racistas o cosí racistas en varias partes de Europa. Bueno, todo el tema de la expulsión de migrantes en Estados Unidos, que los fenotipos intervienen,
1: terrible,
0: y se confunden, y, no, pero soy, sí, soy latino, pero soy nieto, como soy tercera generación, bueno, pero ya lo echamos, lo expulsamos, toda esa racialización de
1: los controles de gente que tiene todo bien como residente en, sí, Estados Unidos, en Norteamérica, y lo paran, va manejando un camión y lo paran y le piden requisitos,
0: sí,
1: la libreta, donde trabaja, de todo. Porque, bueno, porque lo miran y lo ven un poco oscuro, no sé cuál es, o con rasgos aindiados o de mexicano, no,
0: sí,
1: sé.
0: Hay entonces, todo tipo de anécdotas, claro, cuestiones, claro, que han pasado. De
1: pobres tipos, que sí, tienen, sí, todo, sí, el día perfectamente bien.
0: Perfectamente, claro. Bueno, todo ese proceso que se está dando a nivel mundial, que es tremendo, y es un momento de mucha involución en muchas dimensiones, también en nuestra pequeña comarca tiene su correlato, ¿sí? Y evidentemente que en esa situación conservadora, que aparte, a ver, pues te digo, la excepción uruguaya es por un problema de tiempo, de destiempo, por decirlo de alguna forma, ¿sí? O de tiempo tardío, o de realización del tiempo a, sí, posteriori.
1: Las famosas vanguardias, yo qué sé, que llegaban, sí, entonces, 20 o 30 años después,
0: exacto,
1: o 40.
0: Y entonces, ese es un tema, el desfasaje. Pero también hay un desfasaje, me parece a mí, en lo que estoy notando mucho es la incapacidad para percibir el momento político a nivel planetario, a nivel regional y nacional que está viendo en este momento. ¿Sí? La situación es mucho más grave de lo que se supone, y no es por ser tremendista, pero sin embargo, el desfasaje de los sujetos políticos uruguayos, para decirlo de alguna manera, y acá incluye en parte intelectuales, tipos de discursos que se están dando como si no pasara nada. Es decir, hay una idea de que hay una democracia liberal andante sin ningún tipo de problema, y por lo tanto podemos plantear los mismos discursos, las mismas reivindicaciones, ¿sí? y evitar las mismas situaciones. Y el problema que estás teniendo, y esto de no votar la rendición de cuentas es un síntoma, uh-huh. es nada más que un síntoma, es la construcción de una atmósfera conservadora, ¿sí?, que se está consolidando a nivel planetario, a nivel europeo, a nivel americano.
1: Son muchos ejemplos.
0: A nivel latinoamericano también, y que tiene, un capítulo nacional construyéndose también, en proceso, lo cual yo creo que es un gran momento para los cientistas políticos, en el sentido que está habiendo cambios de configuraciones en los sectores conservadores clásicos del Uruguay, ¿no? Y eso me parece muy interesante. Claro, una cosa es vivirlo, sufrirlo, otra analizarlo, pero me parece interesante como proceso. Pero, ya te digo, toda esta atmósfera conservadora de alguna manera afecta políticas sobre el racismo, afecta a discutir el tema de la igualdad o la desigualdad, claro. La asimetría, que se entiende por igualdad cuando hay una población que está excluida de tantos ámbitos como la población afro. Entonces, ¿cómo se construye esa igualdad? ¿Cómo se puede ir generando ese proceso para pasar de una situación, digamos, que está asegurada en términos, por ejemplo, constitucionales, legales y demás? Bueno, ¿cómo llevar la constitución a la realidad, a situaciones concretas que se pueda, en fin, desarrollar?
1: Y más cuando hubieron campañas y políticas, sí, ¿no? Nacionales e internacionales, yo qué sé, ¿no? Desde la UNESCO incluso.
0: Sí, claro,
1: ¿no?
0: Claro.
1: Con la revalorización, ¿no?, de los colectivos y las, sí, culturas.
0: Sí, sí, es que
1: afro, indígenas, qué sé yo, sí, ¿no?
0: Está muy presente, por ejemplo, en, por lo menos en la perspectiva de Naciones Unidas, que antes, hace décadas, muchas décadas atrás, era mucho más difícil. Claro. Hace bastante tiempo, pero ya te digo, en ese espacio conservador que se está construyendo, no es que haya un par, es un parate.
1: No es lo mismo cuando estábamos con toda la agenda de derechos, esa impresionante regulación de la marihuana,
0: en ese momento de
1: no, el matrimonio igualitario, sí. No es lo mismo. Eso no, ahí vamos avanzando. Ahora hay como un freno, freno nos está poniendo en esa envoltura conservadora que vos decís.
0: Claro, uno podría decir, bueno, volvemos de nuevo al impulso y su freno como Real de Azúa, pero no, yo creo que en realidad estamos siendo parte de un escenario mucho más amplio que no se incluye.
1: Sí, acá sería el impulso, su freno y su retroceso.
0: sí, inclusive no estamos discutiendo derechos que se podrían ampliar y demás, pero yo creo que es un freno no solo a las políticas contra el racismo y demás, sino es un freno a la democracia, por lo menos, claro, como la veníamos entendiendo, claro, en todo el mundo. Claro. Es un freno a la democracia española con su monarquía constitucional, sus borbones y demás. Es un freno a la democracia liberal uruguaya, pero también a la argentina, la chilena, la brasileña, la norteamericana. ¿En qué sentido? En que hay actores políticos que están dispuestos a generar ese freno. Bueno, ¿y qué pasa después de ese freno? Eso es como que ¿qué se construye después de ese freno? Eso es un escenario interesante para, pero claro, es muy difícil de hacer una prospectiva, muy difícil decir, bueno, ¿cómo se construye una democracia conservadora, por decirlo de alguna manera? ¿Cuánto va a quedar de democracia en esa atmósfera conservadora? Y bueno,
1: tiene y no tiene que ver, pero en esas encuestas que hacen de aprobación y de desaprobación, parece ser que la aprobación, creo, no sé cuál fue la encuestadora, Factum o cuál, ahí en la vuelta es tema de hoy. La financiación esta que está prevista para la pobreza infantil, sí, tiene una aprobación en la población uruguaya de un 1%.
0: Bueno, ahí es complicado, ¿ves?
1: Tiene un poco que ver con lo que vos estabas diciendo, claro, ¿no? Claro. Como que la gran apuesta de este presupuesto, uh-huh, ¿no?,
0: tiene aprobación bajísima.
1: Que tiene un 1% de aprobación. Es decir, esto que hablabas vos de la porofobia, y ¿no? Medio como que
0: sí,
1: es muy
0: también
1: fuerte.
0: Y también muchas veces pasa que las sociedades experimentan, digamos, momentos de esperanza, por así decirlo, diciendo vamos a apostar a esto a ver qué sucede. que son siempre apuestas, a ver cómo decirlo, con pocos presupuestos, o sea, no son grandes apuestas, pero bueno, vamos a apostar un poco a ver si se puede salir de esta situación tan de diferenciación social tan amplia, de violencia, de segregación urbana, bueno, en fin, todos estos problemas que estamos viviendo en este momento y que se arrastran hace mucho tiempo. ¿Y qué pasa? ¿Cómo? No hubo una solución de fondo, aunque sí una mejoría durante el periodo progresista, y hubo una estabilización y en algunos rubros un empeoramiento, como de la pobreza infantil en el caso del gobierno anterior. Y obviamente eso, este gobierno que lleva 2 años no puede solucionar cuestiones que tienen 20 o 30 años y que inclusive en algunas cuestiones son agravadas, o vos tenés actores novedosos como es el crimen organizado.
1: Totalmente.
0: No es que no existieran, que existían. Totalmente. Obviamente, pero ahora ya en un estado de madurez y consolidación que yo creo que ninguno de nosotros se pudo llegar a imaginar. Yo lo pensé hace años. Me hicieron una entrevista sobre esto, pero hace 4 o 5 años. Creo que justamente el tema del desfasaje, cuando no tomás las medidas a tiempo, también. Bueno, entonces la gente está cobrándose todo eso. ¿Se entiende?
1: Claro.
0: Entonces, bueno, vos tenés ahí una ruptura de lo político tradicional y puede venir un outsider. Yo en el caso uruguayo no lo creo, aunque todo puede suceder. O tenés una nueva reconfiguración donde va a haber actores políticos ya establecidos en la escena que van a probablemente buscar una solución mucho más punitivista, autoritaria, pero que va a lograr, tal vez, no sé, porque también los casos que se han aplicado esas políticas es muy discutible los
1: resultados,
0: ¿no? Pero de cualquier forma, se empieza a generar un consenso social, y esto está más allá de centro, izquierda, derecha,
1: claro,
0: consenso, en el cual, bueno, se entiende que la medida que todas esas políticas paliativas y todas esas ingeniería social fracasó o no anduvo de todo el bien, que también es un análisis mal hecho, porque ya te digo, siempre fueron pocos técnicos, bajo presupuesto, etcétera, o sea, un análisis mal hecho, pero en ese ser pensado y repetir los enunciados dominantes, empieza a haber un sector importante de la sociedad que dice, bueno, vamos a apostar entonces a ver a la violencia directamente para solucionar estos procesos que ya son incontrolables. Detalle, no es tan así ingenuo ciudadano, porque hay varios de esos sectores que están armados también ahora, que antes no lo estaban. No es que ahora vos podés ejercer la violencia sobre un sujeto indefenso. Sí, la mayoría sí, claro que son personas indefensas, pero también vas a entrar en una lógica de violencia donde hay otros sujetos que también, y no son los grupos guerrilleros de los 60 y 70, tienen poder de fuego. Mirá la situación en la que estamos.
1: Tremendo ahora, poder de fuego.
0: Claro,
1: a veces ahora, un armamento más sofisticado que el de la policía.
0: El tema es que, por eso yo te digo, para volver al tema de la columna, estamos en una atmósfera muy, muy conservadora por todos estos ítems y otros más que hablábamos, con lo cual el tema de la lucha contra el racismo se resiente también, obviamente, a nivel planetario y también de aquí. Y bueno, es un mes justamente para seguir trabajando, luchando, investigando.
1: Y pensando, para seguir conversándolo la semana que viene, porque estamos en el mismo mes todavía, así que vamos arriba. Bueno, gracias Nicolás, gracias Dieguito, gracias Carolina.
0: Adiós,
1: hasta mañana, chau, que pasen Carolina. Lindo. Chau, chau.
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Muy buenas tardes para todos. Sean bienvenidos a un nuevo programa de Parte del Aire en Radio Cultura en este día jueves que vamos a compartir con el señor Peto Rodríguez, que nos está acompañando como siempre, ¿eh? No nos abandona. Pensamos que nos iba a alargar en poco tiempo, pero no, el hombre sigue ahí. Bueno, tenemos una tarde, un día espectacular. Qué lluvia, qué cuidado, que nada. Primavera no, cuasi veraniego les diría. Tenemos 20 grados de temperatura en este momento en la capital del país. Ahora les cuento cómo sigue el clima. Ustedes se pueden comunicar a nuestro WhatsApp, como siempre, 092-490-290. Lo digo más lento, 092-490-290. Vamos a tener un invitado muy especial en la tarde de hoy. Y vamos a arrancar con Miranda y Kevin Johansen cantando En Parte del Aire.

0: 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Cinco de la tarde, 11 minutos, estamos haciendo Parte del aire en este día, como les decía, que está espectacular. Si tienen la posibilidad de ver un pedacito de cielo nomás, ya con eso les va a reconfortar el día de hoy, que todavía le queda, hay tiempo para muchas cosas. Tenemos en este momento 21 grados de temperatura en la capital del país, 72 el porcentaje de humedad. La noche va a estar preciosa, pero atenti, mañana viernes en la mañana va a llover. Hay alguna mejora temporaria, pero precipitaciones y tormentas aisladas, dice la gente de Inumet. En la tarde-noche, precipitaciones, tormentas, mejoras temporarias, nieblas y neblinas. Mañana 25 de máximo, o sea que veranillo y lluvia, todo junto, pero eso mañana. Hoy, esta música que nos acompaña.
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0: Dicen que cada generación cree haber perdido algo irrepetible, el pelo, las mañas o incluso los dos. Sin embargo, alguien se encargó de volver a dar voz y actualidad a grandes sentencias que algunos quisieron silenciar. No estamos acá para explicarle a usted lo que dijeron Venancio Ramos o el Chengue Morales, sino para preguntarle qué va a hacer con lo que acaba de leer. Piense bien lo que va a responder. Fuerte apretón de manos. Que vuelva a la celeste de antes. Esto dice Sebastián Cittadina a modo de prólogo, pero lo dice en el epílogo de un libro que queríamos presentarlo hoy. Bah, presentarlo, hablar con su autor, porque es 16 de julio. Digamos que hasta fecha patria podría ser para los uruguayos. Y bueno, la idea es hablar con Gerardo Tagliaferro, que ya hemos estado hablando de otros libros con él. Bienvenido, Gerardo, un gusto.
1: Hola, buenas tardes. Un gusto para mí también conversar con ustedes.
0: ¿Es para ti el 16 de julio es un día importante o lo fue en algún momento? Yo recuerdo que en la casa de mis abuelos se escuchaban los goles de Solo el 16 de julio como una fecha patria, como el himno.
1: Sí, claro. Seguramente de la misma manera que lo es, o que lo fue y lo sigue siendo de alguna manera para la gran mayoría de los uruguayos, supongo. Claro. No estamos en el mejor momento para recordarlo, ¿verdad? Uh-huh. Los últimos acontecimientos futbolísticos no han sido gratos para nosotros.
0: Nada, pero bueno.
1: Pero bueno, igual vivimos un poco siempre de la nostalgia los uruguayos,
0: ¿no? Se renueva la pasión, como dice la canción.
1: Se renueva la pasión, exactamente.
0: Bueno, he leído tu libro, Gerardo. Este tipo de libros me encanta porque tiene dos cosas claras y claves, que es, puede ser una puerta de entrada para alguien que no lee.
1: Claro.
0: Porque sí. son textos muy cortos y uno puede saltearse, y esa es la otra parte clave, que uno puede empezar por la página 40 y volver a la 2 y siempre ir buscando una anécdota más, algo que se da cuenta que dice, me interesa este jugador, me interesa este entrenador, esta anécdota no es como me la contaron. Este compilado de cosas que has hecho en Crónicas Económicas o en Montevideo Portal o en otros lugares, ¿cómo lo fuiste armando ese rompecabezas?
1: Bueno, justamente la idea de este libro fue un poco lo que tú decís, ¿no? Es decir, hacer algo ágil, que se pueda leer ingresando por distintos lugares y por distintos intereses. Claro. Y que sea, yo siempre le tengo miedo cuando escribo al aburrimiento, ¿no? Siempre me ataca como esa duda, che, y no será medio plomazo esto que estoy haciendo. Muchas veces me ha pasado. Y sin embargo, en este libro creo por lo que me han dicho, que logré un poco eso, ¿no? Digo, hacer algo que se hace fácil de leer, que se hace agradable, atractivo, justamente por eso. Porque te permite saltar, te permite a través de textos breves recordar historias de esas que escuchamos. Claro. A lo largo de la vida, los que somos futboleros, ¿no? Sí. Hemos escuchado siempre la parada de pecho de Amadeo Carrizo, o la patada de tal o cual, o la gresca en tal lugar, o los arreglos de tal cosa. Bueno, digo, entrar un poco en esas anécdotas que hemos descubierto o que nos han transmitido nuestros padres, nuestros abuelos, y un poco recordar lo que a mí me contaron, no mi padre ni mi abuelo, sino los protagonistas, ¿no? A lo largo de entrevistas que pude hacer en casi 30 años.
0: También están las instantáneas, ¿no? Que es,
1: sí.
0: Si te explayás más, tomás un personaje como Spencer, como Hugo. Claro. León, estoy recordando un poco, sí. y ahí uno lee un poco más, ¿no? Es más largo el tiro y es como un respiro, ahora que estamos en esa pausa para hidratarse, bueno, esta es la pausa para extenderse.
1: Exacto. Sí, al final de cada capítulo, digamos, de cada tema abordado, está lo que bien tú decís, lo que yo llamé una instantánea, que es en realidad la presentación de cada entrevista que yo hice.

0: o sea, no de todas obviamente, pero de algunas de ellas, el copete, digamos, la introducción de alguna de esas entrevistas, un poco presentando al entrevistado, contando algo sobre él. Y bueno, ahí, yo qué sé, tenemos la historia de Guilla, por ejemplo, cuando en el aeropuerto de El Galeao, creo, sí, que es el de Río de Janeiro, una chica que no tiene más de 25 años, cuando ve el pasaporte, lo queda mirando y dice, usted, vos es Guilla, como dicen los brasileños, ¿no? Sí. Guilla. Y él le dice, sí, dice, el del 50, le dice la muchacha. Y él, un poco abrumado, ¿no?, un poco hasta vergonzoso, le dice, sí, bueno, pero ya pasó mucho tiempo. Y ella le dice, en portugués, no lo voy a repetir en portugués porque no me sale, pero le dice, sí, pero para nosotros sigue siendo un dolor acá, y se toma, claro, el pecho, ¿no?
1: Totalmente.
0: Y bueno, un poco yo cuento eso, digamos, en la presentación de la entrevista a Guilla que le hice en el año 2001, y así con otras, ¿no? Eso es un poco lo que tú decís, las instantáneas que están al final de cada capítulo.
1: Entre la gloria y el barro, que también define todo esto, en el medio está la fama, está el dinero, está el retiro.
0: Sí.
1: Algo tan tan apreciado muchas veces, y bueno, cuando me retire, y finalmente empieza una vida que no es la misma, y allí se ve reflejado, o gente, el tramo o el capítulo donde se habla de qué hiciste con el dinero, qué compraste, dónde invertiste, sí, es bien interesante, ¿no?
0: Sí, ahí, digamos, hay una variedad muy grande, ¿no? Digo, desde exfutbolistas que uno supone que podían haber hecho mucho dinero porque fueron famosos, porque jugaron en equipos grandes y todo, y te cuentan, como el caso de Cococho Álvarez,
1: claro,
0: ¿no?
1: Lo de Cococho es una capítulo gloria, aparte.
0: Claro, una gloria del Nacional de fines de los 60, de aquellos equipos que jugaban finales de Copa Libertadores, que se codiaban con los más grandes del continente, que eran de los más grandes del continente, y que Cocho cuenta cómo terminó, no diría en la pobreza, pero sí, digamos, con dificultades, ¿no? Me acuerdo que cuando yo lo entrevisté, si no recuerdo mal, en el año 2003, por ahí creo que era, él vivía en una especie de conventillo, digamos, que sobre Avenida Rivera, ahí casi frente al zoológico, que era un pasillo para el fondo, un apartamentito chiquito.
1: Sí,
0: y bueno, y él ahí un poco se lamenta, ¿no?, de lo que le pasó con algunos temas económicos ahí en Nacional, que están contados en el libro, ¿no? Él lo cuenta. Y tenés por otro lado otros que bueno, que tuvieron la oportunidad de invertir el dinero que ganaron, que incluso cuentan cómo fueron asesorados, por ejemplo, por Damiani en Peñarol, ¿no? Hay de todo un poco.
1: Sí, es bien interesante eso. Bueno, el caso de O'Neill, que es el más conocido, aparece allí también.
0: Sí.
1: Pero creo que cuando cerré el libro dije, bueno, yo que soy futbolero había escuchado la mitad de estas cosas y la otra no, confirmé algunas y otras. Dije, mirá cómo era el tema. Pero me pareció que me quedó con gusto a un segundo tomo. ¿Estás pensando eso o no?
0: En realidad, no sé, tendría, porque digamos, estas son entrevistas que ya fueron realizadas.
1: Pero podés hacer otras
0: tiempo,
1: hoy,
0: ¿no? Bueno, sí, podría incursionar. No lo descarto. Bueno. No lo tengo planteado ya, pero no lo descarto.
1: Vas a ver que te lo van a pedir los futboleros.
0: Bueno, esperemos que sí.
1: En ese epílogo que yo leía un tramo que termina diciendo que vuelve a la celeste de antes, no es por la, supongo, ¿no?, que no es por la selección, sino por todo aquello que hemos perdido los futboleros en este tramo del siglo donde todo es merchandising y show y espectáculo, y el fútbol queda ahí medio aparte, ¿no?
0: Sí, bueno, ese epílogo que está escrito por un gran amigo, que es Sebastián Cittadini, sí, un crack además, que digamos tiene una página en redes que se llama justamente Que vuelva a la

0: va leyendo por ese defecto profesional que uno tiene, porque después
1: seguro
0: queda en el olvido, y veía la cara de la victoria y la cara de la derrota, que no es poca cosa en gente que no está preparada, porque como bien hace referencia ahí lo que decía el profe de León, ¿no? Que el fútbol es para ganar. La
1: Claro.
0: presión es tremenda, pero también está la otra presión, hacer plata porque esto se termina rápidamente, pero también aparece la vida fácil. Las mujeres, el poder, el dinero, los buenos autos, hablas de rumores, hablas de la amistad allí de los periodistas, dicho por los jugadores, ¿no? Y los
1: Sí.
0: técnicos, hablando del periodismo deportivo, tan cuestionado. Bueno, personajes como Nique, decíamos, Escafino, Fernando Morena, un ídolo, el Peta Oviña, representante de una época gloriosa del fútbol uruguayo, aguerrido, varonil, eso que estábamos hablando recién, ¿no?
1: Sí, claro. Sí, y las historias detrás de la historia, ¿no? Como por
0: Claro.
1: ejemplo, ahora que mencionaste a Fernando Morena. Fernando Morena, mi ídolo de niño, ¿no? Yo viví toda la época de Morena siendo un niño y un adolescente. Soy hincha de Peñarol, o sea que para mí fue, yo lo he dicho más una vez, digo, para mí era Dios, ¿no? Morena.
0: Todo lo que
1: Y
0: dijiste
1: tuve.
0: lo suscribo.
1: Bueno,
0: Tenemos la misma edad,
1: me
0: Lama.
1: alegro, me alegro. Y yo tuve la oportunidad de entrevistarlo 3 veces a Morena, ¿no? Y digamos, y comprobé lo que te da y lo que te quita el fútbol
0: Claro.
1: en él también, ¿no? Porque un tipo que fue tan exitoso, un ídolo para tanta gente que lo sigue siendo al día de hoy,
0: Sí.
1: y que sin embargo terminó, digamos, su actuación en el fútbol después de haber transitado una carrera muy accidentada como entrenador,
0: Proscrito,
1: no,
0: dice él.
1: claro, exactamente, y literalmente proscripto del fútbol, ¿no? Algo que parece increíble, pero que en este país sucedió, ¿no? Y él lo cuenta con mucha amargura, cuenta las cosas que le pasaron a su hijo, a su hijo
0: Claro,
1: Diego, que jugó en Peñarol y que terminó sin poder jugar por esas cuestiones. Él no lo dice directamente, pero digamos, lo dice entre líneas, ¿no? Esas cuestiones que hubo en el fútbol uruguayo de proscripciones: si no estás conmigo o si estás contra
0: claro.
1: mí, te va mal, etcétera. Bueno, esas cosas también han formado parte de la historia de nuestro fútbol y de alguna manera hay testimonios acerca de eso, ¿no?
0: Morena, Lindy Olivera, Urrutmendi, el
1: El
0: Modo
1: Peto Rosendo.
0: Montero Castillo.
1: Uf.
0: Vienen los nombres que les estoy tirando para que vayan a abrevar este libro, a escuchar a Pablo Bengochea o a Walter Olivera, a Lugo de León, bueno, a Cococho Álvarez, en
1: El Mudo
0: fin.
1: Montero Castillo, un personaje, yo también lo entrevisté 2 veces, no lo conocía personalmente antes, y tenía, digamos, aparte como hincha de Peñarol, yo tenía esa idea del Mudo Montero Castillo como un tipo malo, ¿no?
0: Claro, sí.
1: Un individuo que no lo podía querer nadie,
0: Claro,
1: ¿viste?
0: fiero,
1: Porque
0: fiero.
1: fiero, ¿viste? Y todo lo contrario, me encontré con un personaje entrañable, un tipo divertido, contando anécdotas, que estaba en un boliche yo conversando con él y el tipo se paraba en la mitad del pasillo para ilustrarme y recrearme una jugada que le había pegado una patada a uno, a
0: ¿Qué te
1: aquel,
0: parece?
1: y bueno, y después, yo qué sé, contando anécdotas de aquellas Libertadores de los años 60, ¿no? Con el Estudiantes de Bilardo, de Pachamé, de Malvernat. Y las guerras que eran aquellas copas, ¿no? Con su particular estilo, ¿no? Y un tipo, curiosamente, así como te digo, que lo veíamos muchos y que adentro de la cancha parecía eso, muy querido y que me hablaba entrañablemente de sus rivales, de
0: Exactamente.
1: Peñarol o del propio Estudiante de aquella época, y me decía, no, yo los quiero mucho, son grandes amigos. Bueno, todas esas cosas maravillosas del fútbol,
0: Tremendo,
1: ¿no?
0: el Lindy Olivera hablando de Wilmar Cabrera, por ejemplo,
1: Claro,
0: que
1: también,
0: uno los veía
1: sí.
0: en los clásicos y
1: Claro.
0: estos se odian y
1: Te
0: no,
1: sacaban chispas, claro.
0: claro,
1: Ni
0: terminaron
1: hablar.
0: siendo todos amigos. A algunos les gustaba más el dinero y lo malgastaron, otros invirtieron, pero cada uno eligió su camino o hizo lo que pudo con su vida. Y eso está muy bien reflejado en este libro, en estas confesiones, mitos y verdades del fútbol uruguayo por sus protagonistas uruguayos campeones de Gerardo

0: Tagliaferro, que yo se los recomiendo, ya que estamos imbuidos en esto del mundial, y sobre todo para regalarle al abuelo, al padre, al nieto, a la hija, y decirle todo lo que te conté, acá está dicho de primera mano. Gerardo, ha sido un gusto charlar contigo, como siempre. Veníamos hablando de los fusiles de Cristo y terminamos en anécdotas de fútbol.
1: Y bueno, viste, es como la vida, hay de todo.
0: Y está muy bien, eso habla muy bien de ti además, ¿no? Que podés encarar distintos temas y hacer que la gente además se prenda con las historias, que es lo mejor que nos va quedando, ¿no?
1: Bueno,
0: Historias, no, no cosas, historias antiguas, ¿no? Historias, cosas comunes como en este caso.
1: claro, que forman parte de la vida misma. Yo te agradezco a ti y a la radio y bueno, esperemos sí que la gente lo disfrute y que haya más historias para contar.
0: Adentro y afuera de la cancha, que es lo que no vemos. Corriste un velo ahí que me parece que la curiosidad de la gente es como mirar por la cerradura, ¿no? Y decir, mirá vos todo lo que hay detrás de todo este show. Gracias, Gerardo.
1: Por favor, gracias a ustedes. Un
0: Bueno,
1: abrazo grande.
0: chau, chau. Bueno, vayan y
1: Chao.
0: compren, ¿eh? Uruguayos Campeones de Gerardo Tagliaferro, editó Sudamericana. Vayan.
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0: Estamos haciendo parte del aire, estábamos escuchando Cantora, el nuevo trabajo de Mauricio Ubal. Mañana vamos a hablar de cine, un festival de cine muy importante aquí en Montevideo. La semana próxima tenemos pactadas una cantidad de entrevistas, como siempre, presentación de libros, vamos a tener a la Murga La Mojigata, bueno, de todo la próxima semana. Pero decirles que ahora los voy a dejar con música y mañana volvemos para cerrar juntos esta semana, que bueno, que será el último día después de este mundial, ¿no? Que nos tuvo a todos medio atrapados allí. El lunes vamos a decir, che, ¿qué pasó? ¿No hay fútbol? No, hay música, hay cine, hay teatro, hay libros, hay charlas, hay radio. Mañana a las 5, junto a Peto Rodríguez, que nos ha acompañado en los Rodríguez Buttons, nos reencontramos a las 5 en Radio Cultura para ser parte del aire. Ahora, a esta Montevideo que hoy está hermosa. Una canción a Montevideo. Chau, chau.
1: Bueno, chicos, vamos.
2: Arriba.

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Omar Rubén Rada Silva, o simplemente el Negro Rada, como a él le gusta que lo llamen, nació en Montevideo el 16 de julio de 1943. Es imposible en tan poco tiempo recorrer su historia dentro de la música. Comenzó a los 10 años como integrante de la comparsa de negros y lúbolos Morenada. Su primer seudónimo fue Zapatito, originado en que a esa edad ya calzaba zapato talle europeo 43. Luego se incorporó como vocalista al conjunto de jazz The Hot Blowers. Más tarde, formaría parte de las bandas emblemáticas dentro de la música uruguaya como El Quinto, Totem y Opa. A partir de 1969 comienza su carrera como solista, la que continúa hasta el día de hoy. Como si esto fuera poco, también hizo cine, radio y televisión. Ha recibido varios premios, entre ellos Iris, Gardel, Graffiti y hasta un premio Grammy a la excelencia musical. Lo dicho, imposible abarcar todo esto en tan poco tiempo. Vamos a escuchar su participación en el ciclo Autores en Vivo de Agadu. Lo acompañan Andrés Arnicho, teclados, Federico Rigi, bajo, Federico Navarro, guitarra y coros, Matías Rada, guitarra y coros, Nelson Cedrés, batería, Lobo Núñez, Noé Núñez y Fernando Núñez, tambores. En esta primera parte, Biafra, Flecha Verde, Ayer Te Vi y Candombe para Gardel.

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sigan. 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

0: Gracias.
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Continuamos acompañándote en Clave Sur. Segunda parte de Rubén Rada en Autores en Vivo. Los temas: Mepa, Ni un día más y Blue Mana.

0: ¿Y qué dice así, verdad?
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0: Eso tiene que ser el público, voy a irme a ver.
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0: 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Vamos a terminar de repasar la actuación de Rubén Rada en Autores en Vivo, Vendedor de Ilusiones, Joya y Spencer y Don't Stop el Candombe.
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0: 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Seguimos en Clave Sur celebrando los 83 años de Rubén Rada. El conjunto OPA, con Rada en percusión y voz, se reunió el 17 de octubre de 1987 para ofrecer un recital en el Teatro de Verano de Montevideo. El mismo quedó registrado en el disco OPA en vivo de 1988. Vamos a escuchar la primera parte. Proyectos de la mente, No tiene nombre, y Groove.

quería presentar, la gente que nos ayudó aquí tocando. Juan Gadea, allá en la punta con la guitarra mágica. José Pedro Veledo,

En el grupo de Brasil, María de Fátima, Enrique de Boni, uruguayo, teclados, de Estados Unidos llegó una sorpresa, nuestro amigo Gary Gassaway. Hoy faltó Pipo Espera, faltó Pipo, no. Y bueno, el Ringo Tielman en el bajo. Bueno, Romancho, toda la gente que nos ayudó, el Piti, el Ángel, Daniel allá en el sonido, el Gordo, las luces, mucha gente que me olvido. Ah, Osvaldo, mi hermano, el Osvaldo en la batería.

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En Clave Sur, la música que acompaña en Radio Cultura. Segunda parte del recital de OPA en el Teatro de Verano en 1987. Botija de mi país, Alada, La Papa y La Selva a esa luz.

0: Muito obrigada.
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Vamos a finalizar este espacio en Clave Sur que hemos dedicado a festejar los 83 años de Rubén Rada, escuchando algunos de los temas que interpretó en el ciclo Encuentro en el Estudio de Argentina. Dedos, solo se trata de vivir. Malísimo y mejor me voy.

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5: Fero Smith es una banda uruguaya de rock alternativo liderada por la cantante y compositora del mismo nombre. El proyecto nace en 2018 como una propuesta solista y en 2020 publica su primer disco, No Más Lobby, trabajo que le valió la nominación a Mejor Artista Nuevo en los Premios Graffiti a la Música Uruguaya en 2021. A partir de 2022 el proyecto evoluciona hacia una banda sólida, dando lugar a la formación actual y a un crecimiento significativo, logrando una sonoridad e identidad artística reconocible. Este proceso se refleja en su segundo álbum, Morir en el 2006, de 2023, que tuvo amplia repercusión en medios y radios nacionales y fue nominado a los premios Graffiti 2024 como mejor disco de rock alternativo, consolidando un sonido que dialoga con la estética de los 80s y la energía del rock alternativo de los 90 y 2000 también. La banda se ha presentado en escenarios emblemáticos como Antel Arena, Teatro Solís, Salacita Rosa, Magnolio Sala y La Trastienda, compartiendo escenario con artistas como Eruca Sativa, Divididos y Hugo Fatoruso. En 2024 realizó su primer show internacional en La Trastienda de Buenos Aires, con una destacada respuesta del público. Este año Fero Smith lanzó Delirio en el Tiempo, su tercer álbum de estudio, un disco conceptual que combina rock alternativo, climas cinematográficos y una narrativa musical envolvente. Ya se encuentra disponible en todas las plataformas digitales. La presentación oficial en vivo será el 17 de julio a las 21 horas en la Sala Hugo Balso del Auditorio Nacional del Sodre, donde se interpretará el álbum completo en un show especialmente concebido como una experiencia audiovisual y narrativa. La propuesta escénica está pensada como un viaje sonoro a través del tiempo, donde cada canción funciona como un capítulo dentro de un mismo universo. El álbum cuenta con 8 canciones. En este bloque vamos a escuchar las 4 primeras. Corre, Delirio en el Tiempo. Primer adelanto del disco que fue acompañado por un videoclip inspirado en el imaginario de Alicia en el País de las Maravillas. Te asusta. Segundo corte con la participación de Lula Bertoldi, guitarra y voz del grupo argentino Eruca Sativa y Esternocleidomastoideo, con la participación de Nadia Florio en saxo.

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1: Seguimos en Clave Sur compartiendo Delirio en el Tiempo, nuevo trabajo de Fero Smith, cuya presentación será el 17 de julio a las 21 horas en la Sala Hugo Balzo del Auditorio Nacional del Sodre. El disco fue grabado y masterizado en Aural Studio por Pablo Soiza, con producción y composición de Fero Smith. La distribución está a cargo de Wanna Clap Records y la portada del álbum fue realizada por Gino Bomba. La banda está integrada por Fero Smith, voz y composición, Tote Fernández, batería, Ana Clara Fleitas, teclados, Diego Bonomo, guitarra y Germán Rodríguez, bajo. Delirio en el Tiempo fue realizado con el apoyo del Fondo Nacional de Música. Vamos a escuchar los otros cuatro temas que conforman este disco. De ahora en más, Perderme esta vez con Pablo Soiza de Doctor Roca en guitarra eléctrica, La única ley con Cristian Cari de la Triple Nelson y Don't Look Away.

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3: Agrupaciones de la década de 1920, dos violines, dos bandoneones, piano y contrabajo. Estamos hablando del sexteto del maestro Gabriel Rivas, gran violinista de una trayectoria muy intensa, que participara, entre otras agrupaciones, la del maestro Osvaldo Pugliese en la década de los años 70, fin de los años 70 y la década de 1980. Hemos escuchado de Astor Piazzolla, Tango del Ángel. Señores, muy pero muy buenos días. Esto es Música de Dos Orillas, el programa que ya tiene más de 50 años de actividad en las radios públicas de este país. Elvio López, quien les habla, seleccionando la música para ustedes, responsable del programa de hoy. Y seguimos con este sexteto clásico de Gabriel Rivas, con innovaciones instrumentales, formas distintas de interpretar. El maestro Rivas tomó el arreglo de Julián Plaza, pero suena muy parecido a aquel primitivo.